que dice así: en la forma de pedir está el dar. Y es totalmente cierto. Queremos tener mejores relaciones con nuestros hijos, con nuestro esposo, con nuestro jefe, con mi mamá, con todo el mundo. Bueno, aprendamos a ser amables. Y hoy vamos a cultivar, de alguna forma vamos a aprender a cultivar ese buen modo de pedir las cosas. En eso nos vamos a concentrar el día de hoy. No puedes estar cogiendo al perro por la cola, porque si lo coges por la cola te va a morder. Eso es definitivo. Para llegar a un acuerdo, no hay cosa peor que iniciar una discusión. Si la perdemos, nos desagrada. Y si la ganamos, también malo, porque perdemos el amigo. Alguien decía, dicen que de la discusión nace la luz, pero yo creo que nacen las trompadas, ¿no? De las discusiones. Evitemos siempre las discusiones molestas, enojosas, peleoneras. Evitemos pelearnos, no ganamos nada. Un medio seguro para ofender a otro es decirle, tú estás equivocado, estás en un error, eso que dices es una mentira. Con esas expresiones, la persona queda golpeada en su honor y naturalmente busca cómo defenderse y ni piensa en las razones que le están exponiendo ni las admite. Lo único que quiere es defenderse. Aún estando seguros de que la otra persona está en un error, no conviene manifestarle a nuestra opinión con una franqueza hiriente. Hay que ayudarle con respeto. Por ejemplo, se le puede decir, mira, respeto tu opinión. Razones tienes para pensar así, pero yo opino de esta otra forma. O yo tengo una opinión diferente, déjame expresártela también, ¿no? Entonces, sin imponer, sí proponer. Después de dicho esto, tú expones tu opinión. También puedes preguntarle qué razones tiene para opinar como lo hace. O pedirle que te diga qué le parecen las razones que nosotros tenemos para opinar como lo hacemos. No, escucha mis razones y quiero que me des tu opinión, ¿no? Parece que son más gratas e influyentes las personas que no usan palabras que indiquen certeza plena. Tales como, ciertamente, indudablemente, sin remedio, no cabe duda. Estoy absolutamente segura. Esta certeza molesta y crea repulsa en quienes piensan distinto. Influyen más los que acostumbras decir cosas como, mira, creo esto, entiendo esto, a mí me parece que lo siguiente, opino esto. Si después de exponer tranquila y cortésmente nuestra opinión a una persona, ella permanece firme en su modo de pensar, conviene darle tiempo para que reflexione fríamente en nuestras razones y poquito a poquito que se convenza. El llamar a otros para que nos ayuden a convencerla o el amenazarla lleva a que se moleste más y que no acepte lo que le estamos diciendo. Entonces, bueno, no intentes imponerle tu forma de ver o tu parecer. Si alguien que en algo estábamos equivocados o si parece que nosotros en algo estábamos equivocados y lo reconocemos, entonces creamos simpatía y ayudaremos al otro a reconocer sus errores y así se le facilita el llegar a un acuerdo con nosotros. Podemos decir, sí, ¿sabes qué? En esto tienes razón. Oye, ese dato no lo tenía. Claro, eso cambia todo. Claro, ¿no? Entonces, tú estás dándole lugar a lo que él te dice y él dará lugar a lo que tú le digas también. En el caso de que aquel con a quien hablamos reconozca que estaba equivocado, hay que ayudarle a que no se sienta molesto. Hay que darle una salida honrosa, no lo humillemos. Hagámosle notar que solo teníamos diferentes puntos de vista y que, pues qué bueno que una nueva información nos permite a todos acomodar o ajustar nuestras convicciones. No olvidemos lo que decía el Papa Juan XXIII. Busquemos más lo que nos une que lo que nos desune. Y es algo que está poniendo en práctica mucho el Papa Francisco hoy. En la carta a los Filipenses, en el capítulo 2, dice la palabra: tengan un mismo amor, un mismo espíritu, un único sentir, y no hagan nada por rivalidad o por orgullo. Al contrario, que cada uno humildemente estime a los otros como superiores a sí mismo. No busque nadie sus propios intereses, sino más bien el beneficio de los demás.
Acuérdate que a fuerza ni los zapatos entran, ¿eh? La verdad es que hay que tratar de ser mejores cada día y hay que tratar de hacer nuestro el querer de Cristo. Él quiere que no pidamos lo que no damos primero. Si yo quiero respeto, doy respeto. Si yo quiero comprensión, doy comprensión. Si yo quiero cariño, doy cariño. Dar primero lo que quiero pedir. Acuérdate que a fuerza ni los zapatos entran. Esto es una gran verdad. A fuerza ni los zapatos entran. Y nuestro tema del día, en el modo de pedir, está el dar. Hay que ajustarnos a ser personas tan amables que podamos influir en los demás. Cuando queramos conseguir que otro haga alguna cosa, necesitamos acercarnos con la convicción profunda de que lo hará solo que él quiera hacerlo y que lo quiera libremente. Es cierto que a la fuerza puede conseguirse algo, pero con malas consecuencias, porque van a venir odios hacia aquel a quien le obligó a hacer algo y hacia quien lo que hizo, lo hizo en contra de su propia voluntad. Vienen odios, resentimientos, corajes, se la va a cobrar en cuanto pueda. En cambio, mientras la persona haga las cosas con más gusto, mayor será la efectividad de su acción y el desarrollo de su personalidad. Entonces, el otro va a hacer porque quiere hacerlo, no porque yo se lo diga. Entonces, uno de los primeros pasos será el ponernos conscientes de que aquel a quien acudimos es quien va a decidir si realiza nuestra idea o no, y que lo hará según su modo de pensar, sus gustos y posibilidades. Cristo le dijo al joven rico, si quieres ser perfecto, si quieres, y a todos, si alguno quiere salvar su vida, Él nos dice, si quieres, no nos impone, si quieres, si quieres. Casi todos los adultos obran buscando satisfacción a sus instintos más profundos. Estos pueden reducirse al deseo de vida y salud, de alimento y de sueño, de dinero para comodidades, de satisfacción de todo tipo, también de la intimidad, de bienestar para los hijos, de que sea reconocida su personalidad, de vida feliz en el más allá. Claro, de alguno de estos deseos se puede partir para que se le pueda proponer algo, haciéndole notar que nuestra propuesta le va a ayudar para satisfacer ese deseo. O sea, tenemos que pensar qué quiere la persona y en base a lo que quiere, proponerle algo. Tú quieres ser feliz, ¿no es cierto? Oye, pues te propongo que conozcas a Jesús, ¿no? Pero hablas de su deseo, de su anhelo, de lo que le interesa. Eso ya habla de que te importa a la persona y sabes qué le importa a ella. En los jóvenes de 18 años en adelante, los deseos más profundos son llegar a ser alguien en la vida, tener buenas amistades, un buen noviazgo, vivir a la alegría, la libertad, encontrar un buen empleo, formar un hogar feliz. Esas son sus aspiraciones. Y las aspiraciones más fuertes de los muchachos entre los 14 y 17 son la libertad, la amistad, el hacerse notar como personas que ya pueden pensar y tomar decisiones por sí mismos. Consecuencia de todo esto es que aparecen muchas veces como rebeldes y cuando no lo saben tratar, se sienten incomprendidos. Aman los deportes, tienen mucho interés en lo íntimo, en lo sexual, rechazan a las personas autoritarias, solo aceptan a quienes se les acerquen como amigos. Esto hay que tomarlo en cuenta, ¿eh? Porque ya es un tiempo en que nosotros padres debemos aprender también a acercarnos como amigos de nuestros hijos, sin dejar de ser sus papás, pero sí mejorando nuestra relación con ellos. Entre los 11 y los 13 años aproximadamente, los chicos y chicas buscan un jefe y les gusta unirse en pandillas, en grupos. Quieren encontrar un modelo para su vida, para llegar a destacarse en la sociedad. Tienen mucho interés en lo referente a lo sexual, al origen de la vida, a los noviazgos, etcétera, ¿no? Tenemos que estar ahí súper pendientes. En el camino para conseguir algo de estos chicos está la amistad, la comprensión, el cariño y presentarles personajes dignos de ser imitados. Es tiempo de comprarles a nuestros hijos biografías de grandes hombres, de grandes personajes, también de las vidas de los santos. Hay santos extraordinarios que les van a fascinar y actualmente el Papa Francisco
nos ha dado ejemplos un poco más actuales, más recientes, más cercanos a nosotros, no los ejemplos clásicos y buenísimos del siglo III, IV, II, que claro que son siempre, son perennes, ¿no? No pasan como San Francisco de Asís, Santa Rita de Casia más adelante, pero hay otros más recientes como Pier Giorgio Frassati, que es muy, muy reciente y que los hijos se pueden sentir súper identificados con ellos. Entonces, buscar este tipo de vidas ejemplares para ellos, biografías, contarles del éxito de otros y lo que implicó ese éxito, es maravilloso. ¡El tiempo se me ha ido! Pausa y vuelvo. Voy a

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1: En la forma de pedir está el dar. Este es el tema del día. Me pasé en el segmento pasado. Vamos a hacerlo un poquito más breve en esta ocasión. Y la verdad es que necesitamos buscar formas de ser agradables, de ser amables, para poder entrar en el corazón de otros, especialmente el de nuestros hijos. Entonces, acuérdate, el camino para conseguir algo de los adolescentes es la amistad, la comprensión, el cariño y presentarles personajes dignos de ser imitados. Es urgente el diálogo, es urgente el diálogo. Por eso he hecho programas especializados en esto. Porque en el diálogo podemos encontrar las aspiraciones más profundas que mueven a las personas. Y luego acudimos a esas aspiraciones buscando que desee hacer lo que nosotros creemos conveniente. Y Cristo nos da el ejemplo. Él no aborda directamente el tema de la conversión al tratar con la samaritana. Antes dialoga con ella sobre la necesidad de agua, sobre el monte Garizim, que eran preocupaciones de esa mujer. Y después de hablar con ella, de dialogar, entonces después toca lo de los maridos de ella. ¿Te acuerdas? Es una cita bíblica bellísima, un encuentro con Cristo que se nos antoja mucho para vivir hoy, encontrarnos con Él y que nos sane. Lo encuentras en Juan 4. El Juan 4 es donde nos va a contar la historia de la samaritana, Juan 4. Y una vez que conoces las aspiraciones, los motivos que mueven a esa persona para obrar, para actuar, el camino es obtener que ella vea que lo que nosotros le proponemos le sirve para realizar una de esas aspiraciones que ella tiene. No hay que presentarle la cosa como de provecho nuestro, que eso es lo que a ella no le interesa, sino como algo que responde a lo que ella misma desea. Eso sí, y le va a interesar, hay que decir, a ver, esto que sí te interesa, mira, yo te propongo algo con lo que lo puedes obtener. Y claro que se va a abrir. En vez de sermonear, diciéndole al otro que no queremos que fume y tal, entonces hay que indicarle que el fumar le perjudica para algo que él aspira. Ser deportista, por ejemplo, o ser campeón en la vida, ¿no? El fumar te estorba, campeón. Mira, hay estas consecuencias, etcétera, etcétera. Y entonces él va a querer dejar de fumar. No es que tú quieras y que le insistas y que le des muchos rollos. Si él no quiere, no lo va a hacer. Entonces, fíjate, conocerlo, conocer sus aspiraciones y en base a sus aspiraciones hacerle propuestas. Esto es muy inteligente y esto es saber pedir las cosas. En la forma de pedir está el dar. Esto es muy importante. Si alguien quiere vender algo, no es el mejor camino decir que necesita venderlo, sino convencer al comprador de que le conviene eso que quiere vender. A cada uno lo que le interesa es resolver sus propios problemas y colaborará con nosotros en cuanto logremos hacerle ver que esa colaboración es beneficio de salud, de vida, de descanso, de comodidades, de honra, de aumento de cualidades personales, de bienes para sus seres queridos, de amistades. Cristo a los pescadores los llama a pescar hombres. Al joven rico le aconseja atesorar en el cielo. A cada uno le habla según sus aspiraciones y sus intereses. El diácono Felipe se acercó a un funcionario etíope para convertirlo a Cristo, pero no llegó hablándole de Jesús, sino preguntándole si entendía lo que iba leyendo. ¿Te acuerdas? El etíope contestó que no entendía y pidió que le explicara. Felipe entonces empezó a explicar la lectura. Partió de lo que le interesaba al viajero y llegó a hablarle de Jesús y a convertirlo. ¿Te acuerdas en este diálogo? Ahí va Felipe platicando con el etíope. ¿Entiendes las escrituras? No, no entiendo nada, nadie me las explica. Y Felipe entonces empieza a explicar. Le interesa a la persona. Le interesa a la persona, conoce cuál es su aspiración y en función de ella le hace la propuesta. En los Hechos de los Apóstoles, capítulo 8, encontramos lo siguiente. El ángel del Señor habló a Felipe diciendo, anda hacia el sur por el camino que baja de Jerusalén a Gaza. Es un camino solitario. Se puso en camino y se encontró con el etíope. funcionario del Palacio de Candace, reina de Etiopía, administrador de todos sus bienes. Había venido a Jerusalén a rendir culto a Dios y regresaba sentado en su coche leyendo al profeta Isaías. El Espíritu dijo a Felipe: adelántate y únete a ese coche. Felipe corrió hasta él. Le oyó leer al profeta Isaías y le preguntó: ¿entiendes lo que lees? El etíope contestó: si nadie me explica, ¿cómo voy a entender? E invitó a Felipe a subir y sentarse junto a él. El pasaje de la escritura que iba leyendo era este: como una oveja fue llevado al matadero, como un cordero mudo ante el que lo trasquila. Así, él no abrió su boca. Lo humillaron y le negaron todo derecho. ¿Quién podrá hablar de su descendencia? Porque su vida fue arrancada de la tierra. El etíope preguntó a Felipe: dime por favor, ¿a quién se refiere el profeta al decir esto? ¿A sí mismo o a otro? Felipe entonces, partiendo de este texto de la Escritura, se puso a anunciarle a Jesús. Siguiendo el camino, llegaron a un lugar donde había agua. El etíope dijo: aquí hay agua. ¿Por qué no seré yo bautizado? Hizo parar su coche y bajaron ambos al agua. Felipe bautizó al funcionario. Cuando salieron del agua, el Espíritu del Señor arrebató a Felipe. El otro no lo vio más y siguió entonces su camino, ahora muy alegre. Esta es palabra del Señor. Es palabra de Dios. Lo encontramos en el libro de los Hechos de los Apóstoles. Palabra de Dios. Y te alabamos, Señor. Bueno, qué bonito cómo Felipe supo entrar por lo que interesaba a aquel hombre. Y hoy está la recomendación. En el modo de pedir está el dar. Y si yo entro al corazón del otro porque lo conozco, porque he dialogado, porque sé lo que le importa, lo que le interesa, entonces puedo hablarle y llevarle hasta los pies de Jesús. ¿Qué resultado tiene el obligar a hacer algo a otra persona sin convencerla, sin dialogar con ella? Pues es un resultado malo, de resentimientos, de coraje, no va bien. No va bien y no acaba bien. No obligues nada más por obligar. Procura que el otro quiera hacer lo que tú crees que es conveniente que haga. ¿Cómo suelen mandar los padres a los hijos? ¿Cómo les mandas tú? ¿Cuáles son los deseos más arraigados en las personas adultas? ¿Y cuáles son los deseos más grandes en los jóvenes? Cuando propones algo, ¿tienes cuidado de proponerlo como solución a los deseos de la persona? ¿Qué defecto debes evitar cuando quieres convencer a otro? Vamos a tratar de hacer cambios en nuestra forma de acercarnos a los demás, especialmente a nuestros hijos, no imponiendo, no sermoneando, sino conversando, dialogando, preguntando sus intereses, sus sueños, lo que les importa, lo que más quieren. Esa es una mejor manera, y acuérdate, en la forma de pedir está el dar. ¿Quieres que tu hijo deje un vicio? Pues conócelo, dialoga con él y proponle salidas. A veces necesitamos influir en otros para que hagan algo. Aquí van algunos consejos. Primero, todos, hasta los criminales, llevamos un fondo de bondad. Todos tenemos nobles aspiraciones. A veces están como dormidas, pero todos las tenemos. Si sabemos despertarlas y encauzarlas, conseguiremos la acción de ellos para algo que creemos conveniente. Hay que suponer buenos a los demás y animarlos a que busquen lo mejor. Cristo honró a un pecador, a Zaqueo. Se hospedó en su casa y éste respondió corrigiendo su conducta. Esto lo leemos en Lucas 19. A nadie le gusta que lo manden con dureza, a nadie. Y a todos nos agrada que se nos consulte, reconociendo nuestra capacidad para pensar y actuar. Por eso, en vez de mandar, conviene preguntar. Conseguiremos más si preguntamos a nuestros colaboradores qué podríamos hacer para remediar algo que ellos y nosotros queremos solucionar, que dando una orden para que se remedie. Cristo al joven rico no le ordena, sino que le dice, si tú quieres, si tú quieres. Todos realizamos con más entusiasmo las ideas propias que las ajenas. Eso es un hecho fundamental. Así es que lo que hay que hacer es provocar que el otro quiera. Voy a la pausa, vuelvo después de ella. Me encanta invitarte a mirar.

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11: En la forma de pedir está el dar. Sin duda alguna, si somos amables, si somos respetuosos, si nos interesamos verdaderamente por el otro, seremos más capaces de influir en ellos. Y queremos pedirles algo, pues hay que aprender a pedirles. Acuérdate, una persona no va a hacer lo que no quiera ella hacer. Entonces, qué bueno conocer sus motivaciones, conocerla más y convencerla de que lo que le estamos ofreciendo tiene que ver con lograr sus aspiraciones, sus intereses, lo que a la persona le importa. Acuérdate, todos realizamos con más entusiasmo las ideas propias que las ajenas. Una táctica para conseguir colaboración entusiasta al insinuar las cosas prudentemente y dar tiempo y facilidad de que la otra persona asimile la idea y que sienta que es suya la idea y que se decida por sí misma a realizarla. Así es que siembra las ideas para que con el tiempo fructifiquen. Tú siembras en el corazón y fructificará en su momento. Va en esto incluido el dar tiempo a que los otros se apropien de las ideas. Es decir, tú vas a entrar con una propuesta, con una frase, vas a influir con tu oración, por supuesto, primero oración, después propones. Simplemente propones y dejas que el Espíritu Santo actúe. Y entonces pasa el tiempo y la persona empieza a apropiarse la idea. Solo un tonto aceptaría luego cualquier idea que le llegara de un sentido contrario a su modo de pensar. Toda personalidad firme tiene mecanismos de defensa y no admite a la primera propuesta un cambio, sino que hasta que examina, hasta que ve la razón en lo propuesto, entonces se decide. Cristo llamó varias veces a sus discípulos para que lo siguieran. Sin duda lo hizo para darles tiempo para reflexionar y aceptar. Hay que buscar que la persona crea fácil de hacer lo que nosotros le proponemos. Dios anima a Jeremías asegurándole su ayuda y el triunfo. Entonces Yahvé me dirigió su palabra, dice Jeremías. Antes de formarte en el seno materno, ya te conocía. Antes de que tú nacieras, yo te consagré y te destiné a ser profeta de las naciones. Yo exclamé, ¡ay, Señor! ¿Cómo podría hablar yo, que soy un muchacho? Y me contestó Dios, no me digas que eres un muchacho. Irás a donde quiera que te envíe y proclamarás todo lo que te mande. No les tengas miedo, porque estaré contigo para protegerte. Este día hago de ti una fortaleza, un pilar de hierro. Ellos te declararán la guerra, pero no podrán vencerte, pues yo estoy contigo para protegerte. Palabra de Dios. Podemos leer esto en el primer capítulo del libro de Jeremías. Qué bonito, ¿no? Jeremías le dice, pero es que soy muy joven, pero es que yo no puedo, pero es que... Y Dios le dice, yo estoy contigo. Harás lo que te pido porque estarás bien. El Señor crea en Jeremías una motivación al decirle que cuenta con su ayuda y que cuenta con el triunfo. Y Jeremías se deja seducir por el amor de Dios. Fíjate, él baja a la casa del alfarero. Me encanta esa cita bíblica. Y le dice el Señor, baja, que allá te voy a dar instrucciones, ¿no? Jeremías ya le había dicho que no, pues. O sea, él no quería, se sentía inseguro. ¿Cómo voy a hacer eso? Pero Dios le dice, a ver, baja a la casa del alfarero. Él baja y ve cómo el alfarero está haciendo una vasija que no le gusta. Y como no le gusta, la rompe. Y luego toma el mismo barro, toma los pedazos rotos para hacer una vasija nueva. Y el alfarero no descansa hasta terminar la vasija que él soñó, la que él quería, la perfecta, ¿no? Y entonces Dios le hace ver a Jeremías, a ver, ¿ya viste lo que hizo el alfarero? Que con el mismo barro hizo una pieza nueva. ¿Cuánto más yo, que soy tu Dios, puedo hacer de ti un hombre nuevo, una mujer nueva? Eso es precioso. Jeremías le cayó el 20 perfecto, ¿no? Dios puede hacer de mí un hombre nuevo. Dios puede hacer de mí, puede renovarme por completo. No es que me va a reparar o recomponer o ciertas áreas, pulirlas. No, Dios me puede hacer totalmente nuevo, totalmente nueva. Por eso Dios quiere que perdonemos siempre, porque Él da oportunidad a todos, a todos. Todos podemos ser totalmente renovados. El mundo te dice, no, ese adicto nunca va a salir, ese borracho nunca va a cambiar, ese golpeador siempre va a ser igual. El mundo dice eso, y la verdad es que muchas veces la psicología nos indica que es así, ¿eh? El violento será violento, el alcohólico, alcohólico, etcétera. Pero hemos visto el poder de Dios, hemos visto los milagros. Hemos comentado aquí en este programa muchos milagros. Y la verdad es que para Dios todo mundo tiene oportunidad. Para Dios nadie es descartable. Y Él te está pidiendo algo. Quiere que lo medites, quiere que te convenzas, quiere que quieras. Y cuando tú quieras salir a hacer grandes maravillas. Dios te seduce, y qué bueno que le digas, me seduciste, Señor, y yo me dejé seducir. Yo quiero lo que tú quieres, yo quiero lo que tú quieres. Ayúdame, tengo este vicio, tengo este problema, ayúdame, sí quiero, sí quiero. Y entonces, tu querer, el querer de Dios y los medios humanos, te hacen salir adelante. Porque hay milagros, eso los he visto, ¿eh? Dios, quiero dejar el alcohol hoy para siempre. Y resulta que sí pudo. ¿Pero cómo le hizo? Bueno, primero se consagró al Señor, hizo muchísima oración, vida de sacramentos. Y aparte, un grupo de autoayuda, que por supuesto que lo va apoyando. Entonces, bueno, Cristo quiere que tú te conviertas en tu mejor versión, pero te convence de un modo seductor. De manera que quieras tú. Y que tú le digas, Señor, lo que quieres tú, lo quiero yo. Todo el tiempo que lo quieras y como tú quieras. Eso me hace recordar una oración preciosa que incluí en mi libro Despierta, Mujer Dormida. Es la oración del Papa Clemente XI. Y dice así: creo en ti, Señor, pero ayúdame a creer con firmeza. Espero en ti, pero ayúdame a esperar sin desconfianza. Te amo, Señor, pero ayúdame a demostrarte que te quiero. Estoy arrepentida. Ayúdame a no volver a ofenderte. Te adoro, Señor, porque eres mi creador. Te anhelo porque eres mi fin. Te alabo porque no te cansas de hacerme el bien. Y me refugio en ti porque eres mi protector. Que tu sabiduría, Señor, me dirija y tu justicia me reprima. Que tu misericordia me consuele y tu poder me defienda. Te ofrezco, Señor, mis pensamientos. Ayúdame a pensar en ti. Te ofrezco mis palabras. Ayúdame a hablar de ti. Te ofrezco mis obras. Ayúdame a hacer tu voluntad. Te ofrezco mis penas. Ayúdame a sufrir por ti. Todo aquello que quieres tú, Señor, lo quiero yo, precisamente porque lo quieres tú, como tú lo quieras y durante todo el tiempo que lo quieras. Te pido, Señor, que ilumines mi entendimiento, que fortalezcas mi voluntad, que purifiques mi corazón y santifiques mi espíritu. Hazme llorar, Señor, mis pecados, rechazar las tentaciones, vencer mis inclinaciones al mal y cultivar las virtudes. Dame tu gracia, Señor, para amarte y olvidarme de mí, para buscar el bien de mi prójimo sin tenerle miedo al mundo. Ayúdame a conservar la pureza del alma y a ser verdaderamente cristiana en mi conducta. Enséñame a comprender la pequeñez de lo terreno, la grandeza de lo divino, la brevedad de esta vida y la eternidad futura. Amén. Amén, amén. Qué bonita oración, ¿no? Me encanta porque aquí tú quieres el querer de Dios. Si tú lo quieres, Señor, yo lo quiero. Todo aquello que quieres tú, Señor, lo quiero yo. Precisamente porque lo quieres tú, como tú lo quieras y durante todo el tiempo que lo quieras. Es una oración bellísima, es un tesoro. Yo la incluí en mi libro Despierta, Mujer Dormida, pero también la puedes conseguir, ¿no? Como la oración del Papa Clemente XI. Oración del Papa Clemente XI. Y esa es la maravilla de Dios, que Dios nos convence con su amor, con su bondad, en nuestra libertad. Él hace que nosotros queramos su querer. Yo quiero, Señor, tu querer. Entonces, hay que hacer sentir a la persona que ella es capaz y es indicada para realizar lo que se propone y lo que es conveniente para ella. Esto es muy importante. Para personas de grandes aspiraciones, con más arrojo, hay que hacerles notar que si se les pide algo difícil, es porque pueden con ello. Se les pide a ellos por su capacidad, por su valentía, porque pueden. Dice que Dios da las batallas más duras a sus soldados más preparados, ¿no? A los más capaces. No hay peor empireza que la que no se empieza. Digamos eso. Hoy mismo pon en práctica este anhelo de poder entrar al corazón del otro, pero con un modo de pedir maravilloso. Voy a la pausa. Te recuerdo que hay que mirar como Dios mira. Enamórate.

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9: En la forma de pedir está el dar, es nuestro tema del día y hoy estamos aprendiendo que de verdad, con amabilidad llegamos más lejos, conociendo al otro, interesándonos por él, conociendo sus aspiraciones y haciéndole propuestas de modo que el otro quiera lo que nosotros queremos. Pero es su querer, como Dios quiere que nosotros queramos hacer su voluntad. Entonces, en el modo de pedir está el dar. Y recoges más con una gota de miel que con 1,000 gotas de hiel, dice el dicho popular. ¿Sabes? Para hacer proposiciones y poder influir en los demás, tenemos que tener una mente abierta. Una mente abierta. Tú tienes una mentalidad de diferentes tipos. Voy a hablarte de 4 formas de mentalidad. La mejor de todas es esta mente abierta. Pero miren, abrir la mente, dice Chesterton, no es para que entre cualquier cosa, sino que de la misma manera que al abrir la boca queremos que entre lo que nutre, al abrir la mente dejar que entre lo que nutre. No es, soy open mind y todo se vale, ¿no? Y voy contra la ley de Dios porque soy open mind, soy de mente abierta. No. Vamos a hablar de una mente abierta, pero abierta a la voluntad de Dios, abierta a lo que nutre, a lo que edifica, a lo que sí sirve al hombre, ¿no? Entonces, vamos a ver como 4 niveles de capacidad en las relaciones humanas con diferente tipo de mentalidad. Primero, la mente cerrada o personas de corte radical. Es cuando una persona rechaza lo que otro dice solo porque viene de esa persona, ¿no? En un caso de estos, de nada sirve el dar razones, pues quien no admite lo que le proponen no lo hace por falta de razones, sino por dar la contra. En ese caso, las razones le parecerían o le van a parecer medios que se emplean para vencerlo, para dominarlo. Y el camino es buscar las buenas cualidades de esa persona, reconocerlas, alabarlas, manifestar estima sincera para ella, sirviéndole lo mejor que sea posible. Y así va a ir bajando la antipatía y la mente se va a ir abriendo más y más y más a lo que el otro propone. Si no es posible acercarse directamente, se puede hablar bien de ella y va a llegar a saberlo. ¿Sabías eso? Si tú hablas bien de otro, el otro se va a enterar. Si tú hablas mal, el otro se va a enterar. Entonces, habla bien de esa persona en quien quieres influir. Habla bien de ella. Es por tu bien también, por el bien de ella.

Si uno mismo es el cerrado, el camino es también buscar lo bueno del otro y desarrollar aprecio y comprensión para él. Eso es muy importante. Ahora, mente entreabierta. Ya vimos mente cerrada, mente entreabierta, mente abierta y mente plena de confianza. Son los cuatro tipos de mentalidad que vamos a revisar. Mente entreabierta es cuando la persona ya acepta lo que le piden, no por estima al que se lo propone, sino por las razones que le da o porque se lo ha repetido mucho. En este nivel importa dar las razones con claridad y conviene procurar un avance hacia la mente abierta por medio del cariño, de los regalos, de los detalles. Un regalo te abre todas las puertas, dice el libro de los Proverbios, ¿eh? Luego viene la mente abierta. Es la actitud de quien acepta lo que otro le propone casi solo porque viene de él. En este caso, basta que le den razones principales, que vea que lo que se pide tiene sentido y con eso ya está. En esta actitud es indispensable no abusar de la confianza. A veces me depositan la confianza alguno a mí, pues yo no tengo que abusar de esa confianza. No conviene dar muchas razones, pues eso indicaría inseguridad o desconfianza en quien propone. Molesta el que se le repitan las cosas. Es una vez y ya. Y luego viene la mente de plena confianza. Es cuando las proposiciones se aceptan por aprecio a la persona, pero no necesariamente por las razones que te da, solo por el aprecio que le tienes. En esta situación, un abuso de confianza puede hacer mucho mal. Por ejemplo, una revelación de un secreto. El que quiere amistad encubre las faltas. El que descubre la falta se enajena del amigo, solito. Palabra de Dios, Proverbios 17. Mientras mayor sea el número de personas con quienes tengamos buenas relaciones y más profundo sea el nivel de estas relaciones, seremos más felices y ayudaremos a la felicidad de los otros. El milagro es, yo me decido a interesarme por ti y quiero influir en ti de manera positiva, pero voy a conocerte, saber tus ideales y proponerte de acuerdo a ellos. Es todo un milagro, un cambio que Dios opera en nosotros. Podemos cambiar, podemos cambiar. Acuérdate, el amigo ama en todo tiempo. Es un hermano para el día de la desventura. Ese es el verdadero amigo. Hay que tratar de ser verdaderos amigos. Y si alguno está en desventura, en este momento más que nunca, estar con él. Examinemos qué tan extenso es el campo de nuestras relaciones en los diferentes niveles. Tengo este nivel de mente abierta, cerrada, semiabierta. Si apareciera que son muchos aquellos que se nos niegan en todo o para con los que nos negamos siempre, estemos seguros de que somos nosotros los culpables. No olvidemos que la gente es para nosotros como nosotros seamos con ella. Con la vara que midas, serás medido, dice el Señor. Y no nos sintamos impotentes para avanzar. Si el hombre convierte la piedra en hermoso edificio y el metal en avión que vuela, ¿qué no podrá hacer de sí mismo si se decide a perfeccionarse? Tú y yo, en este anhelo de ser mejores. Pero hay que luchar, hay que esforzarse, hay que aspirar a mucho y ponerse luego a la obra. Si en algo fallas, propón de nuevo y continúa la lucha. Empieza otra vez. Ciertamente avanzarás y cada vez tendrás mayor habilidad para mejorar. Cada día dite a ti mismo y prométete, hoy avanzaré en mis relaciones humanas a niveles muy profundos. Cada día tendré más personas con quienes esté de mente abierta. Hoy estaré seguro de que en mi modo de hablar, en mi modo de obrar, obtendré las respuestas. Entre más positivo, más optimista, más cariñoso, más amoroso, más tierno sea yo, mejores resultados tendré en los seres que amo. ¿Quiero influir en mis hijos? Mejor trato para ellos. ¿Quiero influir en mi esposo? Mejor trato para él. Es muy triste llegar a todo lo contrario. Ya me cayó gordo, lo trato mal, ahora me cae peor, lo trato peor. ¿Y qué va a pasar ahí? Ruptura total, ruptura total. ¿Quieres que él cambie? ¿Quieres que él mejore una arista, un área de su vida? Pues ora por él, por ella, ora por tu cónyuge, ora por ese hijo que te preocupa, ora mucho, trátalo bien,
trátalo bien, que no significa soportar maltrato. Eso sí lo quiero explicar, hermanitos. A veces no quiero que se confunda. Soportar maltrato no, porque Dios no lo quiere. Los obispos están en común acuerdo en que no se malentienda ese llamado de Cristo a cargar la cruz como el dejarse maltratar. No, no, no, no, no, no. No podemos estar nunca a favor del pecado. Y cuando alguien te maltrata, está pecando, porque Dios no quiere que nadie te lastime. Entonces, si hay maltrato, tú tienes que poner un alto. Aprendamos eso, pongámoslo por escrito. El maltrato no es amor, Dios no lo quiere. Yo con amor puedo poner límites saludables al maltrato. Lo hago con amor. No le gritoneo al otro que está mal, que es de lo peor, que me voy a vengar, que se las voy a cobrar. No, señor. En la forma de pedir está el dar. Recuérdalo siempre. Si yo me vuelvo una mejor persona, si yo trato mucho mejor a esta persona de lo he hecho hasta hoy, yo puedo influir en su corazón, en su mente. Pero en la forma de pedir está el dar. No vuelvas a pensar que ofendiéndolo, humillándolo, desconociéndolo, obtendrás lo que quieres. Tal vez lo hagas a la fuerza, pero lo único que estás haciendo es fomentar un odio, un resentimiento, un deseo de venganza tremendo en ese corazón. Los hijos que todo el tiempo se sienten amenazados por sus padres, los hijos que obedecen porque los padres se imponen por la fuerza, el día que pueden, explotan contra ellos y lejos de honrarlos, los deshonran. Se largan los hijos, golpean a los padres, huyen de casa, hay tantas cosas. Y sí, tú lograbas que te obedeciera, pero por la mala. No es la manera. Hoy el Señor te invita a que tú tomes en cuenta que la única forma de obtener algo a favor tuyo es dando lo mejor de ti a los demás, dando lo mejor de ti. Comprende, escucha y propón. Comprende, escucha y propón. Podríamos decirlo al revés. Escucha, propende, comprende y haz propuestas. Porque para poder comprender necesitamos conocer al otro. Y no lo podemos conocer si no hemos dialogado con él. Vamos a pedirle a María que nos ayude a hacer de este mundo un mundo más cristiano. Préstame, Madre, tus ojos para con ellos mirar. Porque si con ellos miro, nunca volveré a pecar. Préstame, Madre, tus labios para con ellos rezar. Porque si con ellos rezo, Jesús me podrá escuchar. Préstame, Madre, tu lengua para poder comulgar, pues es tu lengua materna de amor y de santidad. Préstame, Madre, tus brazos para poder trabajar, que así rendirá el trabajo una y mil veces más. Préstame, Madre, tu manto para cubrir mi maldad, pues cubierta con tu manto al cielo he de llegar. Préstame, Madre, a tu hijo para poderlo yo amar, que si me das a Jesús, ¿qué más puedo yo desear? Y esa será mi dicha por toda la eternidad. Amén.

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5: Son las 6 de la tarde.
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¿Qué tal? Los saluda Enrique García en memoria y con la enseñanza del ingeniero Benjamín Sepúlveda Hernández. Están ustedes en su programa Luz de las Naciones. Están en sintonía de En Familia Radio y recuerda, es tiempo de vivir en familia. Pues hemos estado hablando de un tema que quizás sea el más importante de toda nuestra existencia. ¿Por qué? Pues, ¿qué hay más importante que la definición de en dónde vamos a pasar nuestra eternidad? Y solo hay dos posibilidades, hay que recordarlo: el cielo o el infierno. No hay más. No hay puntos medios. Estoy hablando de la eternidad. Si no llegamos en grado de perfección al cielo, la misericordia de Dios nos permite alcanzarla con un tiempo de grandes sufrimientos en el purgatorio. Y de ahí vamos al cielo, porque esto pues no es temporal. En un momento dado, pues extraeremos al cielo a los que nos toque esa alternativa. Pero el purgatorio no es eterno. Eterno solo el cielo y el infierno. Pues tu existencia no es un ensayo. Es una secuencia irreversible de decisiones que están dibujando segundo a segundo el mapa de tu eternidad. Cada latido de tu corazón reduce la distancia hacia el momento definitivo, un punto de no retorno, donde las posesiones, el dinero o los premios que pudiéramos haber recibido, el estatus que tuvimos, y todo en general, todo lo que logramos, pues va a perder peso. Y nada más va a quedar al descubierto lo único que en realidad puede permanecer, que es el estado absoluto de nuestra alma ante la mirada de Dios. Pues la muerte no es un final incierto, sino la cristalización de nuestras elecciones. Si vives en esta tierra como si esta fuera tu morada permanente o tu última morada, pues estás edificando sobre arena movediza. Si vivimos bajo la premisa de nuestra propia caducidad, o sea, si vivimos conscientes de que somos temporales, pues cada acción se va a transformar en un acto de trascendencia. Bueno, seamos conscientes o no de nuestra caducidad, cada acto ya se transforma en parte de lo que nos trasciende, algo que va más allá de nosotros. Estamos hablando de nuestro destino eterno. Pues la libertad humana tiene un poder, miren, aterrador, pero sublime. ¿Por qué digo esto? Porque tenemos la capacidad de elegir una unión eterna con la fuente de la vida, una capacidad sublime que tenemos. O el vacío de una separación eterna y autoinfligida. Por eso digo que es aterrador, porque tenemos en nuestras manos el bien absoluto o el mal eterno. Me quedo mejor con que es una capacidad sublime. Pues no hay neutralidad, decíamos, ¿verdad? En el transcurso de nuestros días, nuestra voluntad va labrando pues la arquitectura de nuestro destino final. Ignorar esto es la mayor negligencia espiritual que podamos cometer. La conciencia sobre nuestra propia temporalidad es lo que quita, lo que extirpa
la vanidad y nos obliga a responder la única pregunta que va a definir nuestro destino. Y esto es, ¿estoy viviendo para lo que se muere o para lo que permanece para siempre? ¿Estás utilizando el tiempo que tienes asignado para construir tu futuro eterno? ¿O ese tiempo lo estás usando pues para vivir bien, para buscar éxito sin importar mucho el cuidado de tu relación con Dios? Pues hay que elegir bien. El tiempo se acaba. Se acaba y puede ser hoy, puede ser mañana. No sabemos. Nadie sabe el día ni la hora, dice el Evangelio. Nadie sabe el día ni la hora. Vamos pensando en la batería de un celular. Cuando sacamos el celular de su cajita por primera vez, pues la pantalla brilla bonito con un esplendor maravilloso y las aplicaciones se ejecutan a una velocidad pues impresionante, ¿verdad? Y el indicador de la batería pues muestra el 100% disponible, pero vamos suponiendo que no tuviéramos forma de volver a cargar la batería del teléfono y que nada más vamos a tener la posibilidad de utilizarlo mientras le dure la batería. Pues por más eficiente que sea el procesador y por más cuidado que tengamos al usarlo, pues cada video que reproduzcamos, cada mensaje que vamos a enviar, o sea, cada minuto que la pantalla permanece encendida, pues van a consumir en forma irreversible un porcentaje de esa carga inicial. Nadie puede detener ese consumo mientras el aparato se encuentre en funcionamiento. Estamos hablando de que no tenemos posibilidad de recargar. Pues nuestra vida del cuerpo, nuestra vida biológica es exactamente igual a esa batería que se va descargando con cada latido de nuestro corazón. Cada respiro que damos es un porcentaje de energía que se consume. Y no existe posibilidad alguna de ponerle pausa al segundero de nuestra existencia. La sabiduría consiste en utilizar esa energía limitada, en comunicar el bien, en amar al prójimo, en asegurar nuestra conexión con Cristo, en lugar de desperdiciarla, pues como en el teléfono, en aplicaciones vacías que solo desgastan nuestro espíritu. Y la muerte posee también una dimensión colectiva, comunitaria, que se manifiesta en la transformación constante de nuestros entornos, de donde habitamos, ¿no? Vamos caminando por el centro de una ciudad antigua, o la ciudad en la que has vivido desde la infancia, y vemos esas casonas grandes, esos monumentos, esas plazas que se hicieron hace siglos. Y pues no podemos dejar de pensar en las generaciones de personas que caminaron por esas mismas calles que nosotros. Aquellas personas hicieron lo que nosotros. Amaron, lloraron, sufrieron, trabajaron, no sé, acumularon fortunas, ¿verdad? Y vivimos incluso en casas que ellos habitaron probablemente. Y esas personas que trazaron esas calles, que construyeron esas casas, tal vez pensaban que iban a vivir mucho más tiempo del que vivieron. Hoy otras personas ocupan su lugar, y así como nosotros estamos en este mundo, pues alguien va a ocupar el nuestro, y cuando hablen de nosotros van a hablar en tiempo pasado. Pues esto nos ayuda a desinflar ese globito que tenemos, que es nuestra vanidad. Y recordemos que somos simples inquilinos temporales en un mundo que sigue su marcha independientemente de nuestra presencia física. Miren lo que dice Hebreos 13:14. Salgamos pues a su encuentro fuera del campamento y carguemos también nosotros con su humillación. Porque no tenemos aquí ciudad permanente,
sino que anhelamos la ciudad futura, palabra de Dios. Pues reflexionar constantemente sobre nuestra mortalidad nos libera de una gran cantidad de miedos que no tienen fundamento, que paralizan, ¿verdad?, que nos dejan pues confundidos. Quien acepta la realidad de la muerte deja de temerle al fracaso económico, al rechazo social, a las críticas de los demás, porque comprende que todas estas cosas son sumamente pequeñas cuando se miran desde la perspectiva de la eternidad. Con este pensamiento vamos a ir a una pausa y regresamos para seguir hablando de este tema.

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9: Y continuamos en su programa Luz de las Naciones. Estás en sintonía de En Familia Radio y recuerda, celebra la vida en familia. Pues estamos hablando acerca de nuestros destinos eternos y cómo las cosas que hacemos en este mundo, en esta vida, pues le bajan un poquito el volumen, ¿verdad? Le bajamos cuando nos damos cuenta del ruido tan fuerte que hace el pensar en nuestra perspectiva eterna. Hablando pues de la muerte, la certeza del final se convierte en un filtro que nos permite separar lo esencial de lo que es un accesorio, de los accesorios, pues, de lo que no es lo esencial. Y esto nos impulsa a vivir una vida con un propósito más claro y con un sentido mucho más profundo. No se trata de caer en un pesimismo amargo o en un abandono de los deberes temporales, sino de realizar nuestras tareas con una dedicación disciplinada, sabiendo que el valor de nuestro trabajo no se agota con el beneficio inmediato, ya sea material, ¿verdad?, económico, sino con el amor con el que lo ofrecimos a nuestro Señor. Quiero decir, si hacemos nuestro trabajo cotidiano, nuestro trabajo diario, ya sea en nuestro lugar de empleo, en nuestro negocio o en nuestra casa, ya sea haciendo el quehacer o conviviendo con nuestra familia, lo que sea que hagamos, si lo hacemos de una manera dedicada, ofreciéndosela a Dios, ahí, si es el trabajo, aparte del beneficio material y económico, bueno, con ese amor con el que se lo pusimos para ofrecerlo a Dios, allí se vuelve todavía más valioso, o realmente valioso, porque vamos construyendo para la vida eterna. Miren, a lo largo de la historia vemos que los santos han practicado una disciplina mental para, como un ejercicio, digamos, en el que recuerdan esta realidad, esto que estamos comentando, de que la muerte es una realidad, ¿verdad? Esta práctica de algunos santos consistía en un método de discernimiento diario para tomar decisiones acertadas, y es algo que también nosotros podemos hacer, que es muy conveniente incluso que lo hagamos. Antes de resolver un conflicto, por ejemplo, o de aventarse en una tarea o en un servicio, o por ejemplo responder a una ofensa, hacerle frente a alguien que está antagonizando o haciendo, queriendo hacer la guerra, los santos se preguntaban cómo les gustaría haber actuado en ese momento cuando se encontraran en su lecho de muerte, a punto de rendir cuentas a Dios. Y esta pregunta, que pareciera simple, tiene una capacidad de disolver de inmediato el egoísmo, la soberbia, el deseo de venganza, y abre paso a la misericordia, a la justicia. Porque no es lo mismo contestar a la primera provocación con el estómago, ¿verdad?, con el coraje que puede dar, que responder desde la perspectiva de nuestro juicio. Entonces, pues responder a esta pregunta y actuando en consecuencia, pues nos va a traer una paz interior que brota del corazón. ¿Por qué? Porque lo estamos haciendo verdaderamente en nuestra libertad. Y esto rompe las cadenas del mundo terrenal, porque ya estamos viendo hacia nuestra eternidad desde la perspectiva de Dios. Pues hay diferentes manifestaciones, pues, de la certeza que tenemos de la muerte. Ese misterio del final de nuestra existencia, pues, terrenal, porque sabemos que la existencia continúa con nuestra alma. Pero ese misterio de nuestro final terrenal se hace visible también en el desgaste que experimentamos en nuestras propias capacidades físicas y mentales. Cuando empezamos a notar, por ejemplo, una persona que nota que la vista ya no es tan nítida, pues como en los años de su juventud, o que las rodillas le duelen al subir o bajar la escalera, o que la memoria empieza, pues, a fallar con los detalles pequeños, pues está recibiendo avisos directos de la naturaleza sobre la caducidad de nuestro cuerpo. Como dice el Salmo 90, versículo 12, enseña a nuestros días a que tengan cuenta y traeremos al corazón sabiduría. ¿Verdad? O sea, estar esperando ese momento final, sabiendo que cuando llegue va a ocurrir algo maravilloso, que vamos a ver a nuestro Señor Jesucristo, pero también, pues, vamos a enfrentar un juicio que, pues, va a sellar nuestro destino eterno. Entonces, vemos que nuestro cuerpo va decayendo. Conforme vamos teniendo más edad, pues los achaques, digamos, van a empezar a llegar. Pero eso nos tiene que recordar que nuestro cuerpo alguna vez lo tenemos que dejar. Y estos cambios biológicos, pues, no deben interpretarse de ninguna manera como una desgracia, sino como una enseñanza que nos va preparando para el desprendimiento definitivo. Porque Dios, en su infinita misericordia, permite que la vasija de barro, que es nuestro cuerpo físico, se vaya agrietando poco a poco, para que el alma empiece a buscar su alimento fuera de los placeres materiales y se concentre en la belleza de lo invisible. Esa belleza que no necesariamente es la que vemos con nuestros ojos físicos. Aferrarse a una juventud que se desvanece es una de las mayores fuentes de frustración en este mundo moderno, en este mundo que adora la apariencia y que desprecia la sabiduría que nos ha dejado nuestra propia madurez y la madurez de la historia. Y hablo de la historia que podemos conocer en libros y la historia de la iglesia. Ahí es donde encontramos una sabiduría que muchos la asimilan y muchos más la desprecian. Pues porque en el mundo hoy en día nos venden que la belleza real es la belleza física. Y como estamos viendo tantos y tantos métodos para embellecer artificialmente los cuerpos, pues esto, ¿a qué nos lleva? Algo totalmente pasajero. Le estamos invirtiendo nuestro tiempo, nuestra energía, nuestro dinero en algo que se acaba. O sea, la desconexión que vive la sociedad con respecto a la muerte también se ve en las grandes ciudades, por ejemplo. En los pueblos de antes, el cementerio se encontraba ubicado en el centro de la comunidad, justo al lado de la iglesia. Y esto obligaba a la gente a pasar frente a las tumbas cuando iban por el pan, cuando iban a trabajar, lo que sea. Y eso mantenía viva la conciencia de la brevedad de la vida. Y recordaba, pues, de manera natural que la existencia terrenal pues es solo un tramo del camino. Hoy en día, ¿no? Los panteones pues no pueden ser ya una referencia, simplemente por la dimensión de una ciudad, ¿verdad? Pero, ¿qué más nos puede recordar? Antes era más sencillo, pero ahora vivimos rodeados de avenidas, de calles, todo a gran velocidad, y pues no podemos ver algo que nos esté recordando esa realidad, ¿verdad? Pero miren, vamos a hacer una pausa y regresamos para seguir hablando de este tema.

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1: Y continuamos en su programa Luz de las Naciones. Están ustedes en sintonía de En Familia Radio y recuerda, encuentra tu razón de ser en familia. Pues estamos hablando de cómo antes era más sencillo recordar que la muerte era parte de la vida y que no somos ciudadanos de este mundo. La palabra de Dios nos ofrece una guía inestimable para afrontar esta realidad sin caer en la desesperación o en la angustia. En la primera carta a los Corintios, el apóstol San Pablo nos presenta una reflexión acerca del valor del tiempo, diciéndonos que la apariencia de este mundo pasa de manera definitiva. Miren lo que dice. Lo que quiero decir, hermanos, es que el tiempo es corto. Por tanto, los que tienen esposa, vivan como si no la tuvieran. Los que lloran, como si no lloraran. Los que se alegran, como si no se alegraran. Los que compran, como si no poseyeran. Y los que disfrutan del mundo, como si no disfrutaran de él. Porque la representación de este mundo pasa. Palabra de Dios. La primera carta a los Corintios 7, 29 al 31. Pues Jesucristo, a través de San Pablo, nos invita a comportarnos con una santa indiferencia frente a las modas, a las opiniones, a las corrientes del entorno, entendiendo que todo lo que brilla en la sociedad actual tiene una fecha de caducidad muy cercana. Cuando menos pensemos, ya vamos a estar en ese momento final y todo nos va a haber parecido pues un instante, algo breve en realidad. Cuando asimilamos que la arquitectura del mundo presente está en constante demolición, ¿verdad? O sea, cambios y cambios y cambios, ¿verdad? Dejamos de invertir nuestra paz interior en defender cosas humanas que son transitorias. Enfocamos todos nuestros esfuerzos en construir el reino de Dios en nuestro corazón y nuestra familia. Pero hay que asimilar eso, que todo está cambiando y que nada va a ser permanente. Nada, más que lo que dimos con el corazón y donde empezamos en nuestra familia. O sea, esa asertividad en nuestros pensamientos y en nuestras acciones nos empujan a actuar con prontitud. O sea, esa asertividad, me refiero a lo que estamos pensando, que nuestros actos sean los adecuados con nuestra familia, con todos en general, con nuestro prójimo, en lo que hacemos en general. Eso nos debe a incentivar para actuar, pero ya, esto debe ser ya, sabiendo que la oportunidad de hacer el bien es un regalo exclusivo del día de hoy. Mañana no sabemos. Hoy es el día en el que puedes hacer algo por ti mismo, algo para salvar tu alma. Mañana, quién sabe, va a llegar un día en que ese mañana no llegue y no sabemos qué día sea ese. Y así, en este escenario de olvido, Chanclas, ese gran estratega de la confusión, despliega una trampa sumamente sutil relacionada con la falsa compasión y el sentimentalismo. Al chancla le encanta convencer a las personas de que la muerte es un tema tabú, que no se debe tocar frente a los enfermos, a los ancianos, frente a los niños. Es más, ni con la pareja, con nadie. Pues el argumento del chanclas es que hablar del final de la vida les va a causar un trauma o una tristeza insoportable, o que incluso hasta es de mala suerte. ¿verdad? Si supiéramos lo importante que es hablar de esta realidad, que es la única que sabemos que se va a cumplir. Pues con el inútil pretexto de proteger psicológicamente a un familiar que está agonizando, pues el enemigo logra que muchas personas mueran en la más absoluta soledad espiritual, privadas de la unción de los enfermos, del viático, de una buena confesión. Pues podemos ser nosotros partícipes o copartícipes de esta conspiración del silencio, que es una de las victorias más amargas que tiene el enemigo de nuestra alma. Se busca que prefiramos un funeral lujoso para nuestro ser querido, ¿verdad? Antes de la bendición de una cama que esté llena de ese sufrimiento santo, ¿verdad? Bendecida pues por la gracia de Dios. Es decir, si nosotros nos preocupamos por su salvación, procurándole una buena confesión, la unción de enfermos, el viático, ahí esa cama se va a convertir en una bendición y no nada más en lo que sigue, que es un funeral pomposo en donde llegan familiares, amigos y pues para deslumbrar. ¿Qué diferencia hay entre las personas que piensan de una y otra forma? Por eso hablamos de dos corrientes de pensamiento. Los que estamos apegados al mundo y los que queremos pensar en la vida eterna. Pues podemos imaginar la situación de un viajero que aborda un tren de larga distancia. El viajero, que es sabio, va a acomodar sus pertenencias que le sean esenciales en una mochila pequeña y va a disfrutar del paisaje, sabiendo que la comodidad o no comodidad del asiento, pues es algo temporal. Sería ridículo que se dedicara, por ejemplo, a taladrar las paredes del vagón para poner cuadros bonitos, o a pelearse con otro pasajero por el control, no sé, del aire acondicionado, o no sé, ¿verdad? Sabiendo que pronto va a tener que abandonar el tren. Pues la vida de nosotros en la tierra es ese viaje. Lo único que va a importar es lo que guardamos en nuestra mochilita del espíritu. Pues como dice el Señor, no acumulen tesoros en la tierra, donde la polilla y la herrumbre destruyen y donde los ladrones entran a robar. Más bien, acumulen tesoros para el tiempo. Esto en palabra de Dios, Mateo 6, 19, 20. Pues podemos imaginarnos a un escultor de hielo que trabaja en una, pues en un bloque, ¿verdad? Pero así con una intensidad muy, muy fuerte, porque el hielo se le derrite. Pues ese artista no se va a deprimir porque sabe que el hielo se le va a derretir, sino que aprovecha cada minuto para plasmar la belleza que tiene su alma mientras le dure el hielo en estado sólido. Y cada uno de nosotros es como ese escultor, y el bloque de hielo representa los años de nuestra vida. Bueno, el tiempo se derrite entre las manos. Y la sabiduría consiste en esculpir la virtud en el alma con prontitud, sin lamentarnos por la brevedad del hielo, en este caso de la vida, sino glorificando al Señor con nuestras obras durante el tiempo que dure nuestro hielo, nuestra vida, nuestros días, ¿verdad? Entonces, dice nuestro Señor, el cielo y la tierra pasarán, pero mis palabras no pasarán. Lo único cierto que tenemos, que nos ayuda a apalancarnos, a ponernos los pies en la tierra, es

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1: Y continuamos en su programa Luz de las Naciones. Estás en sintonía de En Familia Radio y recuerda, Jesús es la razón de nuestra alegría. Con este tema de los destinos eternos, podemos seguir hablando días y días y no terminar jamás. ¿Por qué? Porque es el tema más importante. Todo lo demás queda eclipsado en la sombra. Estamos hablando, justo como dije, destinos eternos. ¿Qué más puede ser tan importante para opacar este tema? No lo hay. Todo es pasajero. Este no. Y las perspectivas son esto o nada. Todo es Dios y Él es infinito. El gozo eterno. Y nada es la ausencia de Dios, el sufrimiento eterno. Vaya que es el tema más importante de nuestra vida. Hay que tener en nuestra mente constantemente la presencia.

al ser conscientes que nuestros días van a concluir de forma ineludible, adquirimos una libertad inmensa que nos permite disfrutar de los dones de la vida sin apegarnos a ellos de una manera, vamos diciendo, idolátrica. A quienes se apegan de una manera tan fuerte, tan irracional, como si fuera eso lo más importante de la existencia. Hay que disfrutar las cosas sin apegarse a esas cosas. Así como nos las permite nuestro Señor, nos las quita. Y eso es parte del crecimiento de nuestra alma. Hay que tener esa libertad de nuestro corazón, de no apegarnos a nada, ni a las personas. Hay que amar, hay que respetar, hay que donarnos, pero sabiendo que también somos prestados y tenemos seres queridos prestados. Todos hemos de partir, no nos vamos a ir todos juntos. Pues cada quien tiene su tiempo, hay que aceptar que ese tiempo ha de llegar. Hay que apegarnos con todo lo que tenemos, porque es pasajero. Es transitorio, es temporal. En nuestra fragilidad humana la vemos de una manera muy real cuando vemos cómo va cambiando nuestra salud, nuestro cuerpo. A veces nos levantamos en la mañana, nos sentimos llenos de energía, planificamos actividades para los próximos meses, que el viaje, que la, no sé, que el curso, lo que tú quieras. Y cuando menos pensamos, en un abrir y cerrar de ojos, ya nos llegó un diagnóstico médico o nos dimos una tropezada en la calle y nos cambió la vida. Te voy a platicar algo. Mi papá falleció a los 79 años y era el más chico de 6 hermanos. O sea, estoy hablando hace unos, fue en el 2019. Entonces, bueno, ya tiene años, algunos años. Y él gozaba de excelente salud. De hecho, sus hermanos viven y son, pues pasan de 90 años. Casi todos, los otros cinco. Bueno, tengo una tía de 97 años. Mi abuelita, la mamá de ellos, falleció a los 108 años. Y no tenía ninguna enfermedad, simplemente su cuerpo ya pues, se apagó. Los tíos que tengo de parte de mi papá no tienen ninguna enfermedad, ninguna. Es más, cuando el COVID en el 2020, dos de ellos tuvieron este virus, les dio COVID, pero fueron asintomáticos. Y del COVID de la primera ola, la que fue más mortal, y asintomáticos, o sea, su salud es de otro nivel, no sé a qué se deba. Su genética es otra. Mi papá no tenía ninguna enfermedad y pintaba, el más chico, que se iba a esperar que se iba a tropezar con una rama y se iba a caer, se iba a golpear la cabeza y ahí iba a terminar su vida. ¿Quién se lo iba a imaginar? Cambia la vida de un momento a otro. Y eso nos da la certeza de que a todos nos puede suceder algo similar. O simplemente, como decía, estamos haciendo nuestros planes y de repente un diagnóstico nos cambia también la perspectiva. Todos estos acontecimientos muestran que el cuerpo humano, a pesar de toda la complejidad, la belleza con la que fue estructurado, imagínense cada circuito que tenemos, es una maravilla. Es un recipiente sumamente delicado que requiere un cuidado constante, pero que no puede garantizar su propia continuidad en el tiempo. Esto quiere decir que cada amanecer constituye un regalo exclusivo de la misericordia de Dios.

una prórroga de tiempo que se nos concede, no para desperdiciarla en planes vacíos, sino para reconciliarnos con el prójimo y acumular méritos para la eternidad. Como en San Lucas, en la parábola del hombre rico, que acumuló grandes cosechas en sus graneros, relata cómo

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1: Son las 7 de la tarde.

0: Buenas tardes, nos de Dios. Tengo aquí muchas intenciones, pero hoy es como si estuviéramos en familia. Hay una petición para dar gracias a Dios por Carlos Enrique Gutiérrez. ¿Se acuerdan que estaba aquí su mamá el otro día que creímos que iba a dar a luz aquí? ¿Eh? Pues ya vino. Ya vino Carlos Enrique, lo recordamos hoy. Después tenemos tres cumpleaños. Jimena, que está aquí. Felicidades. Jimena Gutiérrez, que colabora aquí en la casa, Alejandro Quiñones, también cumpleaños, Celina de Gil, también cumpleaños, y después por la salud de Jorge Segura, y después vamos a recordar a los difuntos, por Teodoro Gutiérrez, por Manuelita Calles, Eleodoro Jáuregui, por Jesús Gómez, y por el marido de Lorinda, que sepultamos el otro día, ¿verdad? Joe Montaño, ¿no es así? Eso. Y luego me he querido vestir hoy de blanco, porque se puede celebrar la misa de San Camilo de Lelis, presbítero, fundador de los camilianos, atentos a los enfermos, y una indígena de estas tierras, Santa Cateri Tecacuita. ¿Se acuerdan de ella? Virgen, que debió vivir en el norte del estado de Nueva York y luego en Canadá, cuando en su propia tribu parece que no le hicieron la vida muy fácil por aceptar el cristianismo. Es una vida bien interesante y muy bonita. En el nombre del Padre, del Hijo y del Espíritu Santo.
1: Amén.
0: Que la gracia y la paz del Señor esté con todos ustedes.
1: Y con su Espíritu.
0: Pidamos al Señor su perdón y su misericordia. Señor, ten misericordia de nosotros porque hemos pecado contra ti. Vamos a repetirlo, a ver si lo aprendemos. Señor, ten misericordia de nosotros. Muéstranos, Señor, tu misericordia y danos tu salvación. Dios Todopoderoso, tenga misericordia de nosotros, perdone nuestros pecados y nos lleve a la vida eterna.
1: Amén.
0: Señor, ten piedad.
1: Señor, ten piedad.
0: Cristo, ten piedad.
1: Cristo, ten piedad.
0: Señor, ten piedad.
1: Señor, ten piedad.
0: Oremos. Oh Dios, que quisiste que la Santa Cateri Tecahuita, Virgen, floreciera entre su pueblo indígena por su vida inocente, concédenos por su intercesión que los pueblos de todas las tribus, lenguas y naciones congregados en tu iglesia te glorifiquen con un canto de alabanza. Por nuestro Señor Jesucristo, tu Hijo, que vive y reina contigo en la unidad del Espíritu Santo y es Dios por los siglos de los siglos.

0: Lectura del libro del profeta Isaías. Cuando Ahaz, hijo de Jotam, hijo de Osías, reinaba en Judá, Razón, rey de Siria, y Pekah, hijo de Romalías y rey de Israel, fueron a Jerusalén para atacarla, pero no lograron conquistarla. Cuando al heredero de David le llegó la noticia de que los sirios acampaban en Efraín, se estremeció su corazón y el del pueblo, como se estremecen los árboles del bosque agitados por el viento. Entonces el Señor le dijo a Isaías: Sal al encuentro de Ahaz con tu hijo Sear-Yasub, donde termina el canal de la alberca superior, junto a la calzada del batanero, y dile: Mantente alerta pero tranquilo. No le tengas miedo a ese par de tizones humeantes. No te acobardes ante la cólera de Razón, rey de Siria, y de Pekah, rey de Israel. No importa que tramen tu ruina, diciendo: Ataquemos a Judá, sitiémosla, conquistémosla, y nombremos reina de ella al hijo de Tabel. Esto dice el Señor: Eso no llegará a suceder. Damasco es la capital de Siria, y Razón es el rey de Damasco. Samaria es la capital de Efraín, y el hijo de Remalías es el rey de Samaria. Pues bien, dentro de 75 años, Efraín será destruido y dejará de ser pueblo. Y si ustedes no creen en mí, también irán a la ruina. Palabra de Dios. Dios es nuestro defensor.
1: Dios es nuestro defensor.
0: Grande es el Señor y muy digno de alabanza en la ciudad de nuestro Dios. Su monte santo, altura hermosa, es la alegría de toda la tierra. Dios es nuestro defensor. El monte Sión, en el extremo norte, es la ciudad del Rey Supremo. Entre sus baluartes ha surgido Dios como una fortaleza inexpugnable. Dios es nuestro defensor. Los reyes se aliaron para atacarla juntos, pero al verla quedaron aterrados y huyeron despavoridos. Dios es Allí los invadió el pánico y dolores como de parto, como un viento del desierto que destroza las naves de Tarsis. Dios es
1: nuestro defensor.
0: Aleluya, aleluya.
1: Aleluya, aleluya.
0: Hagámosle caso al Señor que nos dice: No endurezcan su corazón. Aleluya, aleluya, aleluya.
2: Que el Señor esté con todos ustedes. Lectura del Santo Evangelio según San Mateo.
3: Gloria a ti, Señor Jesús.
2: En aquel tiempo Jesús se puso a reprender a las ciudades que habían visto sus numerosos milagros por no haberse arrepentido. Y les decía: ¡Ay de ti, Corozaín! ¡Ay de ti, Bethsaida!, que era la patria de Simón Pedro. ¡Ay de ti, Bethsaida! Porque si en Tiro y en Sidón se hubieran realizado los milagros que se han hecho en ustedes, hace tiempo que hubieran hecho penitencia cubiertas de sayal y de ceniza. Pero yo les aseguro que el día del juicio será menos riguroso para Tiro y Sidón que para ustedes. Y tú, Cafarnaún, donde vivía ahora Simón Pedro y donde Jesús vivía y donde curó a la suegra de Simón. Y tú, Cafarnaún, ¿crees que serás encumbrada hasta el cielo? No, serás precipitada en el abismo, porque si en Sodoma se hubieran realizado los milagros que en ti se han hecho, quizá estaría en pie hasta el día de hoy. Pero yo te digo que será menos riguroso el día del juicio para Sodoma que para ti. Palabra del Señor. Pueden tomar asiento. ¿Y qué hago yo esta tarde? Porque haría falta un mapa, porque es que para hacer el comentario de hoy hace falta saber mucha geografía. Bueno, estamos en Jerusalén. Jerusalén pertenece al reino de Judá, como hemos dicho, pero el reino del norte, Israel, que tiene la capital en Samaria, se han separado hace tiempo. En Jerusalén está reinando el rey Ahaz y le llega una noticia de que el rey de Samaria se ha unido con el rey de Siria, extranjero, que tiene por capital a Damasco, para venir a poner asedio a la ciudad de Jerusalén y acabar con la dinastía de David, dar un golpe de estado y colocar a otro rey. Bueno, y la gente está temblando. van al supermercado a comprar comida porque van a venir, todo esto. Y el Señor le dice al profeta Isaías: ve y tranquiliza al rey. ¿Y dónde está el rey en este momento? ¿Dónde lo puede encontrar? Pues si la ciudad va a ser sitiada, ¿dónde estará el rey? Pues controlando los canales que traen el agua a la ciudad, por si acaso, para ver cómo está. Y allá va. Hay un canal que viene del norte, del torrente Cedrón, que trae las aguas, y le dice a Isaías hacia dónde, en qué número y todo. Cerca de donde está la lavandería, cerca del batanero. ¿Por qué? Pues si viene el canal de agua, ahí se saca agua y allí están lavando las ropas, vete y por allá encontrarás al rey. Y le dice: no se preocupe usted, majestad, no va a venir esa gente, no valen para nada esos dos reyes. ¿Sabe por qué? Porque Dios está con su ciudad de Jerusalén. Por ahora no va a caer Jerusalén. Son nada, le dice, son la cabeza, un tizón, son la mecha de una vela que se está apagando, no van a triunfar. Y les dice una cosa que, claro, aquí está bien traducido para que lo entendamos, pero el texto original dice: si ustedes no creen en mí, también irán a la ruina. Bueno, está bien. El verbo amán en hebreo significa ser firme. Amán. Esto está firme. Y ahora yo me afirmo. ¿Se dan cuenta? Esto está firme, pero yo me afirmo. El verbo significa dos cosas. Pues eso es lo que le dice. El verbo en hebreo es muy bonito. Dice lo aminu, lo amenu. Y utiliza el verbo amán. Si no creen, no se afirmarán. Si no se afirman, si no creen que esto es firme, no se afirmarán. A ver, ¿cómo me invento yo dos verbos para que lo entiendan? ¿Cómo juega con la palabra? Si no te comportas, no te soportarán. Algo así. Juega con verbos parecidos, pero con la misma raíz. Claro que aquí lo han traducido, bueno, pues para que se entienda en español mexicano. Si ustedes no creen en mí, también irán a la ruina. El texto original dice eso. Si no creen que Dios es firme, ustedes no se afirmarán. Así que primera lección de geografía: los reinos que tratan de atacar a Jerusalén, y el profeta le dice: no, además ese reino va a caer antes que nosotros. Y así fue. Después el Salmo responsorial habla de España, dirán ustedes, ¿pero por qué? ¿Porque ganó el fútbol? Pues no. Dice: grande es el Señor y muy digno de alabanzas. Los reyes se aliaron para atacar a Jerusalén ellos juntos, pero al verla se quedaron aterrados y huyeron despavoridos. Allí los invadió el pánico y dolores como de parto, como un viento del desierto que destroza las naves de Tarsis. Pues ¿dónde está España? En la última palabra. Tarsis era un reino que estaba, el reino de Tartesos, estaba al sur de España y Portugal, en la zona de Huelva y Sevilla, y aparece muchas veces en la Biblia. ¿Por qué? Pues porque era el final del Mediterráneo, entonces era un centro comercial, y para decir que se iba muy lejos, pues a lo mejor aquí dicen: me voy a Hawái, pues entonces decían: para ir lejos me voy a Tarsis. Está puesto aquí en el Salmo para decir que las naves de Tarsis eran las mayores naves de todo el Mediterráneo, pero ante Dios no valen para nada. Otro momento en el que salga Tarsis en la Biblia, en el libro de Jonás. Dios le pide a Jonás que vaya a predicar a Nínive. Nínive está al noreste de Israel. ¿Y qué hace Jonás? Baja a la orilla del mar y toma un barco que se dirige a Tarsis, es decir, a España. Entre paréntesis, les quiero contar otra cosa. Hace unos años, los miembros del Comité Atómico en España querían tener una conferencia en Salamanca y pidieron que se la dirigiera este servidor de ustedes. Y pidieron que les hablara de Cristóbal Colón y cómo Cristóbal Colón había llegado a Salamanca en el año 1486 a consultar con el padre Deza y más, y para preparar el viaje que llevaría a descubrir América unos años antes. Y mis propios compañeros sacerdotes me tomaban a mí un poco el pelo, dice: pero ¿por qué te piden a ti que hables tú de Cristóbal Colón si tú eres teólogo, no eres historiador? Porque Cristóbal Colón vino a Salamanca no a preguntar a los geógrafos ni a los matemáticos, sino a los teólogos. ¿Y por qué? porque Cristóbal Colón sabía que se hablaba de Tarsis y de las islas, y decía, tiene que haber unas islas más allá de Tarsis. ¿A que no les habían explicado esto nunca? Fue preguntando a los teólogos por qué la Biblia habla de unas islas más allá de Tarsis. Buen olfato bíblico de Cristóbal Colón. Bueno, dije que todavía iba a hablar más de geografía, porque también el Evangelio habla de geografía. Hay de ti Corozaín, hay de ti Bethsaida, hay de ti Cafarnaún, tres ciudades de Palestina donde Jesús ha predicado y no le han hecho ni caso. Y dice, si en Tiro y en Sidón, Tiro y Sidón eran las ciudades más fuertes de Fenicia, que hoy es el Líbano, y los fenicios no eran creyentes. ¿Se acuerdan que también Jonás tomó un barco de fenicios? Pues Jesús les dice, un pueblo de paganos como Tiro y Sidón se hubiera convertido antes que ustedes, como pasó también con Nínive. Y los compara también con Sodoma, ciudad de la cual hablaba, como sabemos, el libro del Génesis en el capítulo 18. Bueno, ya está bien de lección de geografía, pero es que si no, no entendemos casi nada de las lecturas de hoy. En la primera parte, como digo, Dios trata de asegurar al reino de Judá, descendiente de David, que Dios quiere seguir vigilando y atendiendo a ese pueblo y que no va a haber esa conquista de los reyes extranjeros de fuera. Segundo, la alusión a las naves de Tarsis para decir que contra Dios no pueden los grandes poderes, no pueden los grandes transatlánticos y no pueden los aviones con los bombarderos, diríamos hoy. Y la otra es para decir que nosotros mismos, si escuchamos al Señor, prestémosle atención, porque los paganos seguramente lo escucharían mejor que nosotros. Y nada más, habría muchas más cosas que decir, pero se nos hace tarde. Nos ponemos en pie y presentamos nuestras súplicas ante el Señor.
0: Por la Iglesia, para que su mensaje de luz y esperanza llegue a todos los hombres, especialmente a los más necesitados de conocer el perdón y el amor de Dios, roguemos al Señor. Por el Papa León, nuestros obispos Juan Patricio, Eduardo y Pedro, y todos los sacerdotes, diáconos, religiosos y religiosas de nuestra comunidad, para que continúen promoviendo la paz y los valores de nuestra fe, roguemos al Señor. Para que el Señor conceda a nuestra diócesis la alegría del don de las vocaciones al ministerio sacerdotal y a la vida consagrada, roguemos al Señor. Por todas las intenciones de los donadores, voluntarios y radioescuchas de Infamilia Radio, para que su generosidad sea bendecida y sus intenciones reciban el favor de nuestro Dios, roguemos al Señor. Para que el Señor reciba en su reino las almas de nuestros hermanos difuntos, roguemos al Señor. Por las intenciones de todos los aquí presentes, roguemos al Señor.
2: Te lo pedimos por Jesucristo nuestro Señor. Amén. Pueden tomar asiento. Bendito seas, Señor, Dios del universo, por este pan, fruto de la tierra y del trabajo del hombre, que recibimos de tu generosidad y ahora te presentamos. Él será para nosotros pan de vida.
1: Bendito seas por siempre, Señor.
2: Por el misterio de este vino y de este agua, concédenos, Señor, ser partícipes de aquel que se dignó participar de nuestra humanidad. Bendito sea, Señor, Dios del universo, por este vino, fruto de la vid y del trabajo del hombre, que recibimos de tu generosidad y ahora te presentamos. Él será para nosotros bebida de la salvación.
1: Bendito seas por siempre, Señor.
2: Oremos, mis hermanos, para que este sacrificio nuestro sea agradable a Dios, Padre Todopoderoso. Señor, al proclamar tu obra admirable en la Santa Virgen Iroquesa, Cateri Tecahuita, suplicamos humildemente a tu majestad que así como te agradaron sus méritos, así también te sea aceptable el desempeño de nuestro servicio. Por Jesucristo nuestro Señor.
1: Amén.
2: Que el Señor esté con todos ustedes. Levantemos el corazón. Demos gracias al Señor nuestro Dios.
1: Es justo y necesario.
2: En verdad es justo y necesario que te alaben, Señor, tus criaturas del cielo y de la tierra, porque al recordar a los santos como Cáter y Tecaucuita, que por amor al reino de los cielos se consagraron a Cristo, celebramos tu providencia admirable que no cesa de llamar al ser humano a la santidad de su primer origen y lo hace participar ya desde ahora de los bienes que gozará en el cielo. Por eso, con todos los ángeles y santos, te alabamos proclamando sin cesar: Santo,
1: santo, santo es el Señor, Dios del universo, lleno está el cielo y la tierra de tu gloria. Hosanna en el cielo, bendito el que viene en el nombre del Señor. Hosanna en el cielo.
2: Santo eres en verdad, Señor, fuente de toda santidad. Por eso te pedimos que santifiques estos dones con la efusión de tu Espíritu, de manera que se conviertan para nosotros en el cuerpo y la sangre de Jesucristo, nuestro Señor, el cual, cuando iba a ser entregado a su pasión voluntariamente aceptada, tomó pan, dándote gracias lo partió, y lo dio a sus discípulos diciendo: tomen y coman todos de él, porque esto es mi cuerpo que será entregado por ustedes. Del mismo modo, acabada la cena, tomó el cáliz y, dándote gracias de nuevo, lo pasó a sus discípulos diciendo: tomen y beban todos de él, porque este es el cáliz de mi sangre, sangre de la alianza nueva y eterna, que será derramada por ustedes y por muchos para el perdón de los pecados. Hagan esto en conmemoración mía. Este es el sacramento de nuestra fe.
1: Anunciamos tu muerte y proclamamos tu resurrección. Ven, Señor Jesús.
2: Así pues, Padre, al celebrar ahora el memorial de la muerte y resurrección de tu Hijo, te ofrecemos el pan de vida y el cáliz de salvación, y te damos gracias porque nos haces dignos de servirte en tu presencia. Te pedimos humildemente que el Espíritu Santo congregue en la unidad a cuantos participamos del cuerpo y de la sangre de Cristo. Acuérdate, Señor, de tu Iglesia extendida por toda la tierra, y con el Papa León XIV, con el obispo de esta diócesis, Juan Patricio, sus obispos auxiliares Eduardo y Pedro, y con todos los pastores que cuidan de tu pueblo, llévala a su perfección por la caridad. Acuérdate también de nuestros hermanos que se durmieron en la esperanza de la resurrección, y de todos los que han muerto en tu misericordia. Admítelos a contemplar la luz de tu rostro. Ten misericordia de todos nosotros, y así con María, la Virgen Madre de Dios, su esposo San José, los apóstoles, la joven Virgen Cáter y Tecaucuita, iroquesa, nativa, y cuantos vivieron en tu amistad a través de los tiempos, merezcamos por tu Hijo Jesucristo compartir la vida eterna y cantar tus alabanzas. Por Cristo, con Él y en Él, a ti, Dios Padre Omnipotente, en la unidad del Espíritu Santo, todo honor y toda gloria por los siglos de los siglos.
1: Amén.
2: Fieles al encargo y a la enseñanza de Jesús, oramos confiadamente. Padre
1: nuestro que estás en el cielo, santificado sea tu nombre. Venga a nosotros tu reino. Hágase tu voluntad en la tierra como en el cielo. Danos hoy nuestro pan de cada día.
2: Perdona nuestras ofensas, como también nosotros perdonamos a los que nos ofenden. No nos dejes caer en tentación y líbranos del mal. Líbranos de todos los males, Señor, y concédenos la paz en nuestros días, para que, ayudados por tu misericordia, vivamos siempre libres de pecado y protegidos de toda perturbación, mientras esperamos la gloriosa venida de nuestro Salvador Jesucristo. Señor Jesucristo, que dijiste a tus apóstoles: la paz les dejo, mi paz les doy, no tengas en cuenta nuestros pecados, sino la fe de tu Iglesia, y conforme a tu palabra, concédele la paz y la unidad. Tú que vives y reinas por los siglos de los siglos.
1: Amén.
2: Que la paz del Señor esté siempre con todos ustedes. En Cristo, que nos ha hecho hermanos con su cruz, dense la paz como signo de reconciliación.

0: Cordero de Dios, que quitas, ten piedad de nosotros. Cordero de Dios, que quitas el pecado del mundo, ten piedad de nosotros. Cordero de Dios, que quitas el pecado del mundo, danos la paz. Señor Jesucristo, la comunión de tu cuerpo y de tu sangre no sea para mí un motivo de juicio y condenación, sé que no. Y como remedio saludable. Mis hermanos y hermanas, este es el Cordero de Dios que quita el pecado del mundo. Dichosos los invitados a la cena del Señor.
1: Señor, yo no soy digno de que entres en mi casa, pero una palabra tuya nos traerá
0: paz. El cuerpo y la sangre de Cristo nos guarden para la vida eterna. Amén. Amén.

Comunión espiritual. Creo, Jesús mío, que estás real y verdaderamente en el cielo y en el santísimo sacramento del altar. Te amo sobre todas las cosas y deseo vivamente recibirte dentro de mi alma. Pero no pudiendo hacerlo ahora sacramentalmente, ven al menos espiritualmente a mi corazón. Y como si ya te hubiese recibido, te abrazo y me uno del todo a ti. Señor, no permitas que jamás me aparte de ti.

0: Oremos, hermanos. Alimentados por la participación en la Eucaristía, te rogamos, Señor, que a ejemplo de Santa Caterina de Cahuita, y llevando en nuestro cuerpo los padecimientos de Jesús, nos esforcemos por adherirnos solo a ti, por Jesucristo nuestro Señor.
1: Amén.
0: Oración por las vocaciones. Oh Jesús, Pastor eterno de las almas, dígnate mirar con ojos de misericordia a esta porción de tu grey amada. Señor, necesitamos mayor número de sacerdotes. Multiplica las vocaciones más y más a nuestros sacerdotes y hermanos en la vida consagrada. Te lo pedimos por la Inmaculada Virgen María de Guadalupe, tu dulce y santa madre. Oh Jesús, danos muchos y santos sacerdotes, religiosas y religiosos, que la Iglesia necesita según tu corazón. Recordamos a nuestros difuntos y especialmente a Jo, el marido de ella, que celebramos cuyo aniversario, cuyo funeral celebramos el otro día. Dales, Señor, el descanso eterno. Descansen en paz su alma y las almas de todos los fieles difuntos, por la misericordia de Dios, descansen en paz. Y la bendición de Dios Todopoderoso, Padre, Hijo y Espíritu Santo, descienda sobre todos ustedes y permanezca para siempre.
1: Amén.
0: Bendigamos al Señor, demos gracias a Dios.

0: Padre, y del Hijo, y del Espíritu Santo.
1: Amén.
0: Creo en Dios,
1: Padre Todopoderoso, Creador del cielo y de la tierra. Creo en Jesucristo, su único Hijo, Señor nuestro, que fue concebido por obra y gracia del Espíritu Santo. Nació de Santa María Virgen, padeció bajo el poder de Poncio Pilato. Fue crucificado, muerto y sepultado, descendió a los infiernos, al tercer día resucitó de entre los muertos, subió a los cielos y está sentado a la derecha de Dios Padre. Desde ahí ha de venir a juzgar a vivos y muertos. Creo en el Espíritu Santo, la Santa Iglesia Católica, la comunión de los santos, el perdón de los pecados, la resurrección de la carne y la vida eterna. Amén.
0: Padre nuestro que estás en el cielo, santificado sea tu nombre. Venga tu reino, hágase tu voluntad en la tierra como en el cielo.
1: Dale.

0: del mal. Amén.
1: Dios te salve, María, llena eres de gracia. El Señor es contigo. Bendita eres entre todas las mujeres, y bendito es el fruto de tu vientre, Jesús.
0: Santa María, Madre de Dios, ruega por nosotros pecadores, ahora y en la hora de nuestra muerte. Amén.
1: Gloria al Padre, al Hijo y al Espíritu Santo.
0: Como era en un principio, ahora y siempre, por los siglos de los siglos. Amén.
1: Misterios dolorosos. Primer misterio. La oración de Jesús en el huerto de Getsemaní. Sobre el Evangelio de San Lucas, capítulo 22, versículo 44 al 45, meditamos. Entró en agonía y oraba más intensamente. Sudaba como gotas de sangre que corrían por el suelo. Se levantó de la oración, fue a sus discípulos y los encontró dormidos por la tristeza. Padre nuestro que estás en el cielo, santificado sea tu nombre. Venga tu reino, hágase tu voluntad en la tierra como en el cielo.
0: Danos hoy nuestro pan de cada día, perdona nuestras ofensas, como también nosotros perdonamos a los que nos ofenden. No nos dejes caer en tentación y líbranos del mal. Amén.
1: Dios te salve María, llena eres de gracia. El Señor es contigo. Bendita eres entre todas las mujeres y bendito es el fruto de tu vientre, Jesús.
0: Santa María, Madre de Dios, ruega por nosotros pecadores, ahora y en la hora de nuestra muerte. Amén.
1: Dios te salve María, llena eres de gracia. El Señor es contigo. Bendita eres entre todas las mujeres y bendito es el fruto de tu vientre, Jesús.
0: Santa María, Madre de Dios, ruega por nosotros pecadores, ahora y en la hora de nuestra muerte. Amén.
1: Dios te salve, María, llena eres de gracia, el Señor es contigo. Bendita eres entre todas las mujeres, y bendito es el fruto de tu vientre, Jesús.
0: Santa María, Madre de Dios, ruega por nosotros pecadores, ahora y en la hora de nuestra muerte. Amén.
1: Dios te salve, María, llena eres de gracia. El Señor es contigo. Bendita eres entre todas las mujeres, y bendito es el fruto de tu vientre, Jesús.
0: Santa María, Madre de Dios, ruega por nosotros pecadores, ahora y en la hora de nuestra muerte. Amén.
1: Dios te salve, María, llena eres de gracia. El Señor es contigo. Bendita eres entre todas las mujeres, y bendito es el fruto de tu vientre, Jesús.
0: Santa María, Madre de Dios, ruega por nosotros pecadores, ahora y en la hora de nuestra muerte. Amén.
1: Dios te salve, María, llena eres de gracia. El Señor es contigo. Bendita eres entre todas las mujeres, y bendito es el fruto de tu vientre, Jesús.
0: Santa María, Madre de Dios, ruega por nosotros pecadores, ahora y en la hora de nuestra muerte. Amén.
1: Dios te salve, María, llena eres de gracia. El Señor es contigo. Bendita eres entre todas las mujeres, y bendito es el fruto de tu vientre, Jesús.
0: Santa María, Madre de Dios, ruega por nosotros pecadores, ahora y en la hora de nuestra muerte. Amén.
1: Dios te salve, María, llena eres de gracia. El Señor es contigo. Bendita eres entre todas las mujeres, y bendito es el fruto de tu vientre, Jesús.
0: Santa María, Madre de Dios, ruega por nosotros pecadores, ahora y en la hora de nuestra muerte. Amén.
1: Dios te salve, María, llena eres de gracia. El Señor es contigo. Bendita eres entre todas las mujeres, y bendito es el fruto de tu vientre, Jesús.
0: Santa María, Madre de Dios, ruega por nosotros pecadores, ahora y en la hora de nuestra muerte. Amén.
1: Dios te salve, María, llena eres de gracia. El Señor es contigo. Bendita eres entre todas las mujeres, y bendito es el fruto de tu vientre, Jesús.
0: Santa María, Madre de Dios, ruega por nosotros pecadores, ahora y en la hora de nuestra muerte. Amén.
1: Gloria al Padre, al Hijo y al Espíritu Santo.
0: Como era en el principio, ahora y siempre, por los siglos de los siglos. Amén.
1: Oh Jesús mío,
0: perdona nuestros pecados, líbranos del fuego del infierno, lleva al cielo a todas las almas, especialmente a las más necesitadas de tu misericordia. Amén.
1: Segundo misterio, la flagelación de Jesús. Sobre el Evangelio de San Juan, capítulo 19, versículo primero, meditamos. Entonces Pilato tomó a Jesús y mandó azotarle. Padre nuestro,
0: que estás en el cielo, santificado sea tu nombre. Venga tu reino, hágase tu voluntad en la tierra como en el cielo.
1: Danos hoy nuestro pan de cada día. Perdona nuestras ofensas, como también nosotros perdonamos a los que nos ofenden. No nos dejes caer en tentación y líbranos del mal. Amén.
0: Dios te salve María, llena eres de gracia, el Señor es contigo. Bendita eres entre todas las mujeres y bendito es el fruto de tu vientre Jesús.
1: Santa María, Madre de Dios, ruega por nosotros pecadores, ahora y en la hora de nuestra muerte. Amén.
0: Dios te salve María, llena eres de gracia, el Señor es contigo. Bendita eres entre todas las mujeres, y bendito es el fruto de tu vientre Jesús.
1: Santa María, Madre de Dios, ruega por nosotros pecadores, ahora y en la hora de nuestra muerte. Amén.
0: Dios te salve María, llena eres de gracia, el Señor es contigo. Bendita eres entre todas las mujeres, y bendito es el fruto de tu vientre Jesús.
1: Santa María, Madre de Dios, ruega por nosotros pecadores, ahora y en la hora de nuestra muerte. Amén.
0: Dios te salve María, llena eres de gracia, el Señor es contigo. Bendita eres entre todas las mujeres, y bendito es el fruto de tu vientre, Jesús.
1: Santa María, Madre de Dios, ruega por nosotros, pecadores, ahora y en la hora de nuestra muerte. Amén.
0: Dios te salve, María, llena eres de gracia, el Señor es contigo. Bendita eres entre todas las mujeres, y bendito es el fruto de tu vientre, Jesús.
1: Santa María, Madre de Dios, ruega por nosotros, pecadores, ahora y en la hora de nuestra muerte. Amén.
0: Dios te salve María, llena eres de gracia, el Señor es contigo. Bendita eres entre todas las mujeres, y bendito es el fruto de tu vientre, Jesús.
1: Santa María, Madre de Dios, ruega por nosotros, pecadores, ahora y en la hora de nuestra muerte. Amén.
0: Dios te salve María, llena eres de gracia, el Señor es contigo. Bendita eres entre todas las mujeres, y bendito es el fruto de tu vientre Jesús.
1: Santa María.

0: gracia. El Señor es contigo. Bendita eres entre todas las mujeres, y bendito es el fruto de tu vientre, Jesús.
1: Santa María, Madre de Dios, ruega por nosotros, pecadores, ahora y en la hora de nuestra muerte. Amén.
0: Dios te salve, María, llena eres de gracia, el Señor es contigo. Bendita eres entre todas las mujeres, y bendito es el fruto de tu vientre, Jesús.
1: Gloria, Santa María, Madre de Dios, ruega por nosotros, pecadores, ahora y en la hora de nuestra muerte. Amén.
0: Gloria al Padre, al Hijo y al Espíritu Santo, como era en el principio, ahora y siempre, por los siglos de los siglos. Amén.
1: Oh Jesús mío,
0: perdón.

0: misericordia. Amén.
1: Tercer misterio: la coronación de espinas. Sobre el Evangelio de San Mateo, capítulo 27, versículo 28 al 29, meditamos. Lo desnudaron, lo vistieron con una túnica de púrpura, trenzaron una corona de espinas y se la pusieron en la cabeza, y una caña en su mano derecha, y arrodillándose delante, se burlaban de él diciendo: Salve, Rey de los Judíos.
2: Padre nuestro que estás en el cielo, santificado sea tu nombre. Venga tu reino. Hágase tu voluntad en la tierra como en el cielo.
3: Danos hoy nuestro pan de cada día. Perdona nuestras ofensas, como también nosotros perdonamos a los que nos ofenden. No nos dejes caer en tentación y líbranos del mal. Amén.
2: Dios te salve, María, llena eres de gracia. El Señor es contigo. Bendita eres entre todas las mujeres y bendito es el fruto de tu vientre, Jesús.
3: Santa María, Madre de Dios, ruega por nosotros pecadores, ahora y en la hora de nuestra muerte. Amén.
2: Dios te salve, María, llena eres de gracia. El Señor es contigo. Bendita eres entre todas las mujeres, y bendito es el fruto de tu vientre, Jesús.
3: Santa María, Madre de Dios, ruega por nosotros pecadores, ahora y en la hora de nuestra muerte. Amén.
2: Dios te salve, María, llena eres de gracia, el Señor es contigo. Bendita eres entre todas las mujeres, y bendito es el fruto de tu vientre, Jesús.
3: Santa María, Madre de Dios, ruega por nosotros pecadores, ahora y en la hora de nuestra muerte. Amén.
2: Dios te salve, María, llena eres de gracia, el Señor es contigo. Bendita eres entre todas las mujeres, y bendito es el fruto de tu vientre, Jesús.
3: Santa María, Madre de Dios, ruega por nosotros pecadores, ahora y en la hora de nuestra muerte. Amén.
2: Dios te salve, María, llena eres de gracia. El Señor es contigo. Bendita eres entre todas las mujeres, y bendito es el fruto de tu vientre, Jesús.
3: Santa María, Madre de Dios, ruega por nosotros pecadores, ahora y en la hora de nuestra muerte. Amén.
2: Dios te salve, María, llena eres de gracia. El Señor es contigo. Bendita eres entre todas las mujeres, y bendito es el fruto de tu vientre, Jesús.
3: Santa María, Madre de Dios, ruega por nosotros pecadores, ahora y en la hora de nuestra muerte. Amén.
2: Dios te salve, María, llena eres de gracia, el Señor es contigo. Bendita eres entre todas las mujeres, y bendito es el fruto de tu vientre, Jesús.
3: Santa María, Madre de Dios, ruega por nosotros pecadores, ahora y en la hora de nuestra muerte. Amén.
2: Dios te salve, María, llena eres de gracia. El Señor es contigo. Bendita eres entre todas las mujeres, y bendito es el fruto de tu vientre, Jesús.
3: Santa María, Madre de Dios, ruega por nosotros pecadores,

0: Amén.
1: Dios te salve, María, llena eres de gracia, el Señor es contigo. Bendita eres entre todas las mujeres, y bendito es el fruto de tu vientre, Jesús.
0: Santa María, Madre de Dios, ruega por nosotros pecadores, ahora y en la hora de nuestra muerte. Amén.
1: Dios te salve, María, llena eres de gracia, el Señor es contigo. Bendita eres entre todas las mujeres, y bendito es el fruto de tu vientre, Jesús.
0: Santa María, Madre de Dios, ruega por nosotros pecadores, ahora y en la hora de nuestra muerte. Amén.
1: Gloria al Padre, al Hijo y al Espíritu Santo.
0: Como era en el principio, ahora y siempre, por los siglos de los siglos. Amén.
1: Oh Jesús mío,
0: perdona nuestros pecados, líbranos del fuego del infierno. Lleva al cielo a todas las almas, especialmente a las más necesitadas de tu misericordia. Amén.
1: Cuarto misterio. Jesús con la cruz a cuestas, camino al Calvario. Sobre el Evangelio de San Juan, capítulo 19, versículo 17, meditamos. Cargando él la cruz, salió hacia el lugar llamado Calvario, en hebreo Gólgota.
2: Padre nuestro,
0: que estás en el cielo, santificado sea tu nombre, venga tu reino, hágase tu voluntad en la tierra como en el cielo.
1: Danos hoy nuestro pan de cada día. Perdona nuestras ofensas, como también nosotros perdonamos a los que nos ofenden. No nos dejes caer en tentación y líbranos del mal.
0: Dios te salve María, llena eres de gracia. El Señor es contigo. Bendita eres entre todas las mujeres y bendito es el fruto de tu vientre Jesús.
1: Santa María, Madre de Dios, ruega por nosotros, pecadores, ahora y en la hora de nuestra muerte. Amén.

0: tu vientre, Jesús.
1: Santa María, Madre de Dios, ruega por nosotros, pecadores, ahora y en la hora de nuestra muerte. Amén.
0: Dios te salve, María, llena eres de gracia, el Señor es contigo. Bendita eres entre todas las mujeres, y bendito es el fruto de tu vientre, Jesús.
1: Santa María, Madre de Dios, ruega por nosotros, pecadores, ahora y en la hora de nuestra muerte. Amén.

0: Jesús.
1: Santa María, Madre de Dios, ruega por nosotros, pecadores, ahora y en la hora de nuestra muerte. Amén.
2: Dios te salve, María, llena eres de gracia, el Señor es contigo. Bendita eres entre todas las mujeres, y bendito es el fruto de tu vientre, Jesús.
1: Santa María, Madre de Dios, ruega por nosotros, pecadores, ahora y en la hora de nuestra muerte. Amén.

0: eres, y bendito es el fruto de tu vientre, Jesús.
1: Santa María, Madre de Dios, ruega por nosotros, pecadores, ahora y en la hora de nuestra muerte. Amén.
0: Dios te salve, María, llena eres de gracia, el Señor es contigo. Bendita eres entre todas las mujeres, y bendito es el fruto de tu vientre, Jesús.
1: Santa María, Madre de Dios, ruega por nosotros, pecadores, ahora y en la hora de nuestra muerte. Amén.
0: Dios te salve, María, llena eres de gracia, el Señor es contigo. Bendita eres entre todas las mujeres, y bendito es el fruto de tu vientre, Jesús.
1: Santa María, Madre de Dios, ruega por nosotros, pecadores, ahora y en la hora de nuestra muerte. Amén.
0: Dios te salve, María, llena eres de gracia, el Señor es contigo. Bendita eres entre todas las mujeres, y bendito es el fruto de tu vientre, Jesús.
1: Santa María, Madre de Dios, ruega por nosotros, pecadores, ahora y en la hora de nuestra muerte. Amén.
0: Dios te salve, María, llena eres de gracia, el Señor es contigo. Bendita eres entre todas las mujeres, y bendito es el fruto de tu vientre, Jesús.
1: Gloria, Santa María, Madre de Dios, ruega por nosotros, pecadores, ahora y en la hora de nuestra muerte. Amén.
0: Gloria al Padre, al Hijo y al Espíritu Santo, como era en el principio, ahora y siempre, por los siglos de los siglos. Amén.
1: Oh Jesús mío,

0: gloria. Amén.
1: Quinto misterio: la crucifixión y muerte de Jesús. Sobre el Evangelio de San Lucas, capítulo 23, versículo 46, meditamos. Y Jesús con fuerte voz dijo: Padre, te encomiendo mi espíritu. Y al decir esto, expiró. Padre nuestro que estás en el cielo, santificado sea tu nombre. Venga tu reino. Hágase tu voluntad en la tierra como en el cielo.
2: Danos hoy nuestro pan de cada día. Perdona nuestras ofensas, como también nosotros perdonamos a los que nos ofenden. No nos dejes caer en tentación y líbranos del mal. Amén.
1: Dios te salve María, llena eres de gracia. El Señor es contigo. Bendita eres entre todas las mujeres y bendito es el fruto de tu vientre, Jesús.
2: Santa María, Madre de Dios, ruega por nosotros pecadores, ahora y en la hora de nuestra muerte. Amén.
1: Dios te salve, María, llena eres de gracia. El Señor es contigo, bendita eres entre todas las mujeres, y bendito es el fruto de tu vientre, Jesús.
2: Santa María, Madre de Dios, ruega por nosotros pecadores, ahora y en la hora de nuestra muerte. Amén.
1: Dios te salve, María, llena eres de gracia, el Señor es contigo, bendita eres entre todas las mujeres, y bendito es el fruto de tu vientre, Jesús.
2: Santa María, Madre de Dios, ruega por nosotros pecadores, ahora y en la hora de nuestra muerte. Amén.
1: Dios te salve, María, llena eres de gracia, el Señor es contigo, bendita eres entre todas las mujeres, y bendito es el fruto de tu vientre, Jesús.
2: Santa María, Madre de Dios, ruega por nosotros pecadores, ahora y en la hora de nuestra muerte. Amén.
1: Dios te salve, María, llena eres de gracia, el Señor es contigo, bendita eres entre todas las mujeres, y bendito es el fruto de tu vientre, Jesús.
2: Santa María, Madre de Dios, ruega por nosotros pecadores, ahora y en la hora de nuestra muerte. Amén.
1: Dios te salve, María, llena eres de gracia, el Señor es contigo, bendita eres entre todas las mujeres, y bendito es el fruto de tu vientre, Jesús.
2: Santa María, Madre de Dios, ruega por nosotros pecadores, ahora y en la hora de nuestra muerte. Amén.
1: Dios te salve, María, llena eres de gracia, el Señor es contigo, bendita eres entre todas las mujeres, y bendito es el fruto de tu vientre, Jesús.
2: Santa María, Madre de Dios, ruega por nosotros pecadores, ahora y en la hora de nuestra muerte. Amén.
1: Dios te salve, María, llena eres de gracia, el Señor es contigo, bendita eres entre todas las mujeres, y bendito es el fruto de tu vientre, Jesús.
2: Santa María, Madre de Dios, ruega por nosotros pecadores, ahora y en la hora de nuestra muerte. Amén.
1: Dios te salve, María, llena eres de gracia, el Señor es contigo, bendita eres entre todas las mujeres, y bendito es el fruto de tu vientre, Jesús.
2: Santa María, Madre de Dios, ruega por nosotros pecadores, ahora y en la hora de nuestra muerte. Amén.
1: Dios te salve, María, llena eres de gracia, el Señor es contigo, bendita eres entre todas las mujeres, y bendito es el fruto de tu vientre, Jesús.
2: Santa María, Madre de Dios, ruega por nosotros pecadores, ahora y en la hora de nuestra muerte. Amén.
1: Gloria al Padre, al Hijo y al Espíritu Santo.
2: Como era en el principio, ahora y siempre, por los siglos de los siglos. Amén.
1: Oh Jesús mío,
2: perdona nuestros pecados, líbranos del fuego del infierno, lleva al cielo a todas las almas, especialmente a las más necesitadas de tu misericordia. Amén.
1: Dios te salve,
2: Reina y Madre de misericordia, vida, dulzura y esperanza nuestra. Dios te salve, a ti llamamos los desterrados hijos de Eva, a ti suspiramos gimiendo y llorando en este valle de lágrimas. Ea pues, Señora abogada nuestra, vuelve a nosotros esos tus ojos misericordiosos, y después de este destierro, muéstranos a Jesús, fruto bendito de tu vientre, oh clemente, oh piadosa, oh dulce siempre Virgen María, ruega por nosotros, Santa Madre de Dios, para que seamos dignos de alcanzar las promesas de nuestro Señor Jesucristo. Amén.
1: Oh Dios, cuyo unigénito Hijo con su vida, muerte y resurrección nos alcanzó el premio de la vida eterna, concédenos a los que recordamos estos misterios del Santo Rosario, imitar lo que contienen y alcanzar lo que prometen, por el mismo Jesucristo nuestro Señor.
2: Amén.
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1: Letanías de la Santísima Virgen María. Señor, ten piedad.
2: Señor, ten piedad.
1: Cristo, ten piedad.
2: Cristo, ten piedad.
1: Señor, ten piedad.
2: Señor, ten piedad.
1: Cristo, óyenos.
2: Cristo, óyenos.
1: Cristo, escúchanos.
2: Cristo, escúchanos.
1: Dios, Padre Celestial,
2: ten piedad de nosotros.
1: Dios, Hijo Redentor del mundo,
2: ten piedad de nosotros.
1: Dios, Espíritu Santo,
2: ten piedad de nosotros.
1: Santísima Trinidad, que eres un solo Dios,
2: ten piedad de nosotros.
1: Santa María,
2: ruega por nosotros.
1: Santa Madre de Dios,
2: ruega por nosotros.
1: Santa Virgen de las Vírgenes,
2: ruega por nosotros.
1: Madre de Cristo,
2: ruega por nosotros.
1: Madre de la Iglesia,
2: ruega por nosotros.
1: Madre de la Divina Gracia,
2: ruega por nosotros.
1: Madre Purísima,
2: ruega por nosotros.
1: Madre Castísima,
2: ruega por nosotros.
1: Madre Siempre Virgen,
2: ruega por nosotros.
1: Madre Inmaculada,
2: ruega por nosotros.
1: Madre Amable,
2: ruega por nosotros.
1: Madre Admirable,
2: ruega por nosotros.
1: Madre del Buen Consejo,
2: ruega por nosotros.
1: Madre del Creador,
2: ruega por nosotros.
1: Madre del Salvador,
2: ruega por nosotros.
1: Madre de Misericordia,
2: ruega por nosotros.
1: Virgen Prudentísima,
2: ruega por nosotros.
1: Virgen digna de veneración,
2: ruega por nosotros.
1: Virgen digna de alabanza,
2: ruega por nosotros.
1: Virgen poderosa,
2: ruega por nosotros.
1: Virgen clemente,
2: ruega por nosotros.
1: Virgen fiel,
2: ruega por nosotros.
1: Espejo de justicia,
2: ruega por nosotros.
1: Trono de la sabiduría,
2: ruega por nosotros.
1: Causa de nuestra alegría,
2: ruega por nosotros.
1: Vaso espiritual,
2: ruega por nosotros.
1: Vaso digno de honor,
2: ruega por nosotros.
1: Vaso de insigne devoción,
2: ruega por nosotros.
1: Rosa mística,
2: ruega por nosotros.
1: Torre de David,
2: ruega por nosotros.
1: Torre de marfil,
2: ruega por nosotros.
1: Casa de oro,
2: ruega por nosotros.
1: Arca de la alianza,
2: ruega por nosotros.
1: Puerta del cielo,
2: ruega por nosotros.
1: Estrella de la mañana,
2: ruega por nosotros.
1: Salud de los enfermos,
2: ruega por nosotros.
1: Refugio de los pecadores,
2: ruega por nosotros.
1: Consoladora de los afligidos,
2: ruega por nosotros.
1: Auxilio de los cristianos,
2: ruega por nosotros.
1: Reina de los ángeles,
2: ruega por nosotros.
1: Reina de los patriarcas,
2: ruega por nosotros.
1: Reina de los profetas,
2: ruega por nosotros.
1: Reina de los apóstoles,
2: ruega por nosotros.
1: Reina de los mártires,
2: ruega por nosotros.
1: Reina de los confesores,
2: ruega por nosotros.
1: Reina de las vírgenes,
2: ruega por nosotros.
1: Reina de todos los santos,
2: ruega por nosotros.
1: Reina concebida sin pecado original,
2: ruega por nosotros.
1: Reina asunta al cielo,
2: ruega por nosotros.
1: Reina del Santísimo Rosario,
2: ruega por nosotros.
1: Reina de la familia,
2: ruega por nosotros.
1: Reina de la paz,
2: ruega por nosotros.
1: Cordero de Dios, que quitas el pecado del mundo,
2: perdónanos, Señor.
1: Cordero de Dios, que quitas el pecado del mundo,
2: escúchanos, Señor.
1: Cordero de Dios, que quitas el pecado del mundo,
2: ten piedad y misericordia de nosotros.
1: Bajo tu amparo nos acogemos, Santa Madre de Dios. No desprecie las súplicas que te dirigimos ante nuestras necesidades. Antes bien, líbranos de todos los peligros, oh Virgen gloriosa y bendita. Ruega por nosotros, Santa Madre de Dios, para que seamos dignos de alcanzar las promesas de nuestro Señor Jesucristo.
2: Amén.
1: Oración. Te rogamos nos concedas, Señor Dios nuestro, gozar de continua salud de alma y cuerpo, y por la gloriosa intercesión de la bienaventurada siempre Virgen María, vernos libres de las tristezas de la vida presente y disfrutar de las alegrías eternas por Cristo nuestro Señor.
2: Amén.
1: Recemos un Padre Nuestro y un Ave María por el Papa, su persona y sus intenciones. Padre Nuestro que estás en el cielo, santificado sea tu nombre, venga tu reino, hágase tu voluntad en la tierra como en el cielo.
2: Danos hoy nuestro pan de cada día, perdona nuestras ofensas, como también nosotros perdonamos a los que nos ofenden. No nos dejes caer en tentación y líbranos del mal. Amén.
1: Dios te salve, María, llena eres de gracia, el Señor es contigo. Bendita eres entre todas las mujeres, y bendito es el fruto de tu vientre, Jesús.
2: Santa María, Madre de Dios, ruega por nosotros pecadores, ahora y en la hora de nuestra muerte. Amén.
1: Gloria al Padre, al Hijo y al Espíritu Santo.
2: Como era en el principio, ahora y siempre, por los siglos de los siglos. Amén.
1: Recemos un Padre Nuestro y un Ave María por los obispos de nuestra diócesis, sus personas y sus intenciones. Padre nuestro que estás en el cielo, santificado sea tu nombre. Venga tu reino, hágase tu voluntad en la tierra como en el cielo.
2: Danos hoy nuestro pan de cada día, perdona nuestras ofensas, como también nosotros perdonamos a los que nos ofenden. No nos dejes caer en tentación y líbranos del mal. Amén.
1: Dios te salve, María, llena eres de gracia. El Señor es contigo. Bendita eres entre todas las mujeres y bendito es el fruto de tu vientre, Jesús.
2: Santa María, Madre de Dios, ruega por nosotros pecadores, ahora y en la hora de nuestra muerte. Amén.
1: Gloria al Padre, al Hijo y al Espíritu Santo.
2: Como era en el principio, ahora y siempre, por los siglos de los siglos. Amén.
1: Recemos un Padre Nuestro y un Ave María por las benditas ánimas del purgatorio. Padre Nuestro que estás en el cielo, santificado sea tu nombre. Venga tu reino, hágase tu voluntad en la tierra como en el cielo.
2: Danos hoy nuestro pan de cada día. Perdona nuestras ofensas, como también nosotros perdonamos a los que nos ofenden. No nos dejes caer en tentación y líbranos del mal. Amén.
1: Dios te salve, María, llena eres de gracia. El Señor es contigo. Bendita eres entre todas las mujeres y bendito es el fruto de tu vientre, Jesús.
2: Santa María, Madre de Dios, ruega por nosotros pecadores, ahora y en la hora de nuestra muerte. Amén.
1: Gloria al Padre, al Hijo y al Espíritu Santo.
2: Como era en el principio, ahora y siempre, por los siglos de los siglos. Amén.
1: En el nombre del Padre, y del Hijo, y del Espíritu Santo.
2: Amén.

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Muy buenas noches, te saluda tu hermana Dominga Sánchez. Bienvenidos a tu programa Sendas de Eternidad. Y ya estamos listos para dar inicio en esta noche a nuestro programa. Qué bueno que nos estés sintonizando. Gracias por permitirnos que entremos a tu hogar. Pero sobre todo, gracias por permitirle a Jesús que entre a tu vida, que entre a tu corazón. Y pues en esta noche vamos a hablar acerca de dos santos. El primero es San Alonso de Orozco. Y antes de iniciar, lo vamos a hacer con una oración del santo San Alonso de Orozco. Señor, tú que confiaste a San Alonso de Orozco el Evangelio para que lo declarase a los fieles, concédenos que, por su intercesión, sepamos compartir con toda la comunidad eclesial lo que te dignas obrar en cada uno de nosotros. Por Jesucristo nuestro Señor, que vive y reina. Amén. Muy bien, y ya pues saben los que nos sintonizan frecuentemente, con frecuencia, pues saben que este programa se trata de conocer acerca de la vida de los santos, de esos hermanos mayores que ya nos han precedido en el reino de los cielos y que han alcanzado la corona de la santidad. Y si por primera vez pues nos sintonizas, qué bueno que nos estés sintonizando, y también es para ti esta información, para que vayamos conociendo acerca de la vida de los santos y así veamos qué podemos imitar para que también nosotros logremos la corona de la santidad. Tú y yo, que somos hombres y mujeres de carne y hueso, como lo fueron los santos también, muchos de ellos con muchas, bueno, todos, ¿verdad? Con desaciertos, pero también con muchos aciertos, llenos de debilidades, pero también de muchos dones. Como tú y yo, que quizá no hemos descubierto la razón por la que estamos en este mundo, la misión que Cristo nos ha encomendado, quizás sí. Pero si tienes vida, al igual que yo, si me estás escuchando, es porque tienes vida, entonces es el momento perfecto, si no lo hemos descubierto, para que descubramos cuál es la misión que Cristo nos encargó al venir a este mundo. O quizás si ya la descubrimos, de qué manera podemos intensificar y ser más fieles a Cristo para lograr la corona de la santidad. Al final, eso es lo que Cristo quiere, que seamos santos al igual que Él. Entonces vamos a empezar en esta noche conociendo la vida de San Alonso de Orozco. Recordemos que aquí pues damos generalidades, compartimos generalidades de los santos. No está todo, no es todo. Si tú quieres, pues puedes buscar más información para profundizar en la vida de algún santo que te llame la atención. San Alonso de Orozco, su fiesta se celebra el 19 de septiembre. Alonso de Orozco nació el 17 de octubre de 1500 en Oropesa, provincia de Toledo, España, donde su padre era gobernador del castillo local. Cursó los primeros estudios en la vecina Talavera de la Reina y durante 3 años actuó como Seisi, o niño cantor, en la Catedral de Toledo, en la que aprendió música con notable provecho. A la edad de 14 años fue enviado por sus padres a la Universidad de Salamanca, donde ya estudiaba uno de sus hermanos. Los sermones de la Cuaresma de 1520, predicados en la catedral por el profesor Agustino Tomás de Villanueva sobre el Salmo In Exiltus Israel de Egipto, maduraron su vocación a la vida consagrada. Y poco más tarde, atraído por el ambiente de santidad del convento de San Agustín, entró en él, emitiendo en 1523 la profesión religiosa en manos de Santo Tomás de Villanueva. Una vez ordenado sacerdote en 1527, los superiores vieron en Alonso tan profunda espiritualidad y tal capacidad para anunciar la palabra de Dios que muy pronto lo destinaron al ministerio de la predicación. Ya desde los 30 años ocupó también diversos cargos, pero a pesar de su austeridad de vida en el modo de gobernar, se mostró lleno de comprensión, impulsado por el deseo del martirio. En 1549 se embarcó para México como misionero, pero durante la travesía hacia las Islas Canarias padeció un grave ataque de artritis y los médicos, temiendo por su vida, le impidieron la
prosecución del viaje. En 1554, siendo prior del convento de Valladolid, ciudad desde decenios atrás, residencia de la corte, fue nombrado predicador real por el emperador Carlos V. Y al trasladarse la corte a Madrid en 1561, también él tuvo que pasar a la nueva capital del reino, fijando su residencia en el convento de San Felipe el Real. Fue una vida sencilla la que tuvo nuestro santo San Alonso de Orozco. No obstante, a ejercer un cargo que estaba exento de la jurisdicción directa de sus superiores religiosos y dotado de renta, renunciando a privilegios, quiso vivir como un fraile más, en pobreza y bajo la inmediata obediencia de sus superiores. Solamente hacía una comida. Dormía a lo sumo 3 horas, porque decía que le bastaban para emprender el nuevo día. Y en una tabla por cama, con sarmientos por colchón. En su celda no había más que una silla, un candil, una escoba y unos libros. La eligió cerca de la puerta para atender mejor a los pobres que hasta allí se acercaban a suplicarle ayuda. Sin que la cotidiana asistencia al coro le resultara de obstáculo, además de cumplir con sus obligaciones como predicador regio. Visitaba a los enfermos en los hospitales, a los encarcelados en las prisiones y a los pobres en las calles y en sus casas. El resto del tiempo lo pasaba en oración, en la composición de sus libros y preparando sus sermones. Predicaba con gran sinceridad de palabras, pero con mucha hondura espiritual, fervor y afecto. A veces con lágrimas en los ojos, expresando la ternura de Dios, hasta en el tono de la voz, igual en el palacio ante el rey y la corte en las iglesias a las que era llamado. Si tú te dedicas a compartir el evangelio, a compartir la palabra de Dios, a transmitirla, si eres un predicador, expositor de temas, podemos pedir la ayuda de San Alonso de Orozco, ya que él tenía muy desarrollada este don de la predicación, para que también nos regale esa capacidad de poder transmitir el mensaje. Porque a veces el mensaje es muy bueno, pero no tenemos la habilidad para poder transmitirlo, para poder hacer que ese mensaje llegue a los corazones, para poder sentirlo, para poder vivirlo como lo hacía San Alonso, que a pesar de estar rodeado de lujos, que los cargos que él ejercía o que le habían asignado iban acompañados de lujos, de algunas consideraciones que las pudiéramos considerar como privilegios, él renunció a todo eso. En medio de todo el ambiente que le tocaba vivir, él vivía su camino hacia la santidad, haciéndose pasar penitencias, haciéndose pasar trabajo, para así poder ser agradable y lograr que el Señor pues le fuera afinando esos dones que le había regalado. Gozó de gran popularidad entre los más diversos ambientes sociales. Personajes de la sociedad y de la cultura testificaron en su proceso de canonización, tales como la infanta Isabel Clara Eugenia, los duques de Alba y de Lerma, los literatos Lope de Vega, Francisco de Quevedo y Gil González Dávila. El trato con las clases elevadas no le desvió de su sencillo estilo de vida. Su fama se extendió por toda Madrid. El pueblo que le llamaba, a muy a pesar suyo, el santo de San Felipe, lo amó, apreciando en él su exquisita sensibilidad en el acercarse a todos sin distensión. Compuso numerosas obras, tanto en latín como en castellano. La simplicidad de los títulos indicaba la intención pastoral del autor. Regla de vida cristiana, que la compuso en 1542.
vergel de oración y monte de contemplación en 1544, memorial del amor santo en 1545, desposorio espiritual en 1551, bonum certamen en 1562, arte de amar a Dios y al prójimo en 1567, libro de la suavidad de Dios, tratado de la corona de Nuestra Señora en 1588, guarda de la lengua en 1590. Como su acción, los escritos nacieron de su espíritu contemplativo y de la lectura de la Sagrada Escritura. Devoto de María, estaba convencido de escribir por mandato suyo. Cultivó también un ferviente amor a su propia orden, componiendo obras sobre su historia y su espiritualidad con ánimo de mover a la imitación de sus hombres mejores. En esta misma línea, inducido por un deseo de reforma interior, que luego convergería con el movimiento de recolección en la misma orden, llevó a término varias fundaciones de conventos, tanto de religiosos agustinos como de agustinas de vida contemplativa. Muy interesante la vida de nuestro santo, del santo del cual estamos hablando en esta noche, San Alonso de Orozco. Muy digna de imitar y muy válida para nuestro tiempo. Como vemos, este fue un santo del año 1500, pero que todavía tiene vigencia para nuestro tiempo, que todavía podemos aplicar sus enseñanzas. Muy bien, y es momento de irnos a la primera pausa de nuestro programa, pero no te desconectes, que enseguida regresamos y todavía nos queda mucho por compartir y mucho por aprender.

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1: Continuamos con tu programa Sendas de Eternidad. Qué bueno que sigas ahí sintonizándonos, o si apenas te estás uniendo a nuestro programa, te comento que hoy estamos hablando acerca de San Alonso de Orozco, un santo que nos ha dejado mucha riqueza, que escribió muchas obras, un santo agustino que vivió en el año 1500 y que ha dado un gran aporte a la iglesia y a nosotros, como iglesia, para poder imitar. Decíamos antes de irnos al corte que, a pesar de que fue un santo que vivió hace muchos años, más de 500 años, todavía sus enseñanzas están vigentes y son aplicables para nuestros tiempos. Un gran predicador, si tú eres predicador, transmisor del Evangelio, ahí tenemos un aliado que le podemos pedir para que interceda por nosotros y así vayamos mejorando nuestro don. Realmente seamos unos verdaderos transmisores del Evangelio, podamos transmitir ese mensaje con fidelidad, con eficacia, para que llegue a los corazones de quienes nos escuchan. Recordemos que predicar no solo es dar el mensaje, es hacer que los corazones puedan acoger ese mensaje como el mensaje de Cristo. A mí me encanta transmitir el Evangelio, presentar los mensajes, porque siempre digo, no es un mensaje mío. Si fuera un mensaje de mi parte, creo que no tuviera el valor de ir a presentarlo ante mis hermanos. Pero como es un mensaje mandado por Dios, mandado por Jesús, pues eso nos da el respaldo, eso nos da el valor de poder pararnos enfrente y transmitir ese mensaje sabiendo que nosotros solo somos instrumentos, que es el mismo Cristo quien habla a través de estos indignos instrumentos. Compuso varias obras y ahora vamos a ver cómo fue su muerte. En agosto de 1591 cayó enfermo con fiebre, sin faltar por eso a ningún día a la celebración de la misa, puesto que nunca, ni siquiera en el transcurso de sus diversas enfermedades, había dejado de celebrar el santo sacrificio, ya que repetía con cierto gracejo que Dios no hace mal a nadie. Durante su enfermedad fue visitado por el rey Felipe II, el príncipe heredero Felipe con la infanta Isabel y el cardenal arzobispo de Toledo, Gaspar de Quiroga, quien le dio de comer de su mano y le pidió la bendición. La noticia de la muerte, acaecida el 19 de septiembre de 1591 en el Colegio de la Encarnación que había fundado dos años antes, actualmente sede del Senado Español, conmocionó la ciudad. Por la capilla ardiente pasó el pueblo de Madrid, que, como refiere Quevedo, se agolpó ante la iglesia del colegio hasta derribar las puertas, pues todos deseaban hacerse con reliquias, astillas de la cama, fragmentos de sus ropas, zapatos y cilicios. El cardenal arzobispo se reservó para sí la cruz de madera que durante largos años el santo de San Felipe había llevado consigo. Fue beatificado por León XIII el 15 de enero de 1882 y canonizado el 2002 por Juan Pablo II. Vicisitudes históricas hicieron que sus restos fueran trasladados a distintos lugares. Actualmente reposa en la iglesia madrileña de las Agustinas. Hasta este momento, ahí es donde reposan sus restos. Muy hermosa la historia de San Alonso de Orozco. En el cuadro de los autores espirituales agustinos, Alonso de Orozco es el más fecundo y más leído de los escritores en su siglo. Sus obras escritas en castellano y en latín fueron reeditadas y traducidas a distintas lenguas. A través de su extensa producción de literatura espiritual, se puede comprobar la solidez de su doctrina. En ella se revela como maestro de oración, atento al mismo tiempo a las necesidades de los menesterosos. Otro aspecto a subrayar en la biografía de Alonso de Orozco es su actividad como fundador de conventos de agustinos y agustinas, reformador de la vida religiosa. La vida común y unidad fraternal de la orden debe ser amada y seguida, porque es buena y provechosa para amar y servir a Dios de todo corazón, escribió San Alonso. Muy bien, y pues en esta noche, no solo les decía al principio, que no solo íbamos a hablar de un santo, sino que íbamos a hablar pues de otro santo también, porque nosotros tenemos esa riqueza de poder contar con esos varones, esas mujeres, esos hombres y mujeres que nos han dejado un gran legado. Es por eso que ser católico es tener más, porque tenemos la vida de los santos. Esa trayectoria que ellos nos muestran, cómo hicieron para llegar a la santidad y que son un ejemplo para nosotros, para llevarnos a Cristo. Como siempre he mencionado, los santos no nos quieren atraer hacia ellos. Ellos nos quieren llevar a los pies de Cristo. Y por eso es tan importante que podamos conocer su vida. Y ahora vamos a hablar de San Alfredo el Grande. Este santo fue un rey, fue el rey de Wessex, rey de los sajones occidentales, nacido en Wantage, Berkshire, Inglaterra, en 1849. Muere en el año 899. Nació en el 849 y muere en el 899. Alfredo fue el quinto hijo de Ethelwulf, rey de Wessex, y de Osburgh, su reina, de la real casa de los Hutes de Wind. Cuando tenía 4 años de edad, de acuerdo a una historia que se ha repetido tan frecuentemente que generalmente se acepta como verdadera, fue enviado por su padre a Roma, donde fue ungido rey por el Papa San León IV. Esto, sin embargo, como otras muchas leyendas que han cristalizado acerca del nombre de Alfredo. 2 años después, en 1855, Ethelwulf peregrinó a Roma, llevando a Alfredo con él. Esta visita documentada por Acer es aceptada como auténtica por los historiadores modernos. Ethelwulf murió en el año 858 y Wessex fue gobernado por sus hijos, Ethelbald y Ethelbert y Ethelred, sucesivamente hasta el año 871. Cuando Alfredo subió al trono, nada se sabe de sus actividades durante los reinados de Ethelbald y Ethelbert. Pero John Acer, hablando de él durante el reinado de Ethelred, le da el título de secundarios. En el año 868 desposó a Ealhwyd, hija de Ethelred, conocido como el Grande, regidor de las Gainas. Los sajones occidentales y los mercianos estaban en guerra contra los daneses invasores y Alfredo tomó parte activa en el conflicto. Ascendió al trono durante lo más intenso de este conflicto, pero para finales del año había logrado la paz, probablemente pagando una suma de dinero a los invasores. Wessex disfrutó de la paz por unos pocos años. Pues alrededor del año 875 los daneses renovaron sus ataques. Fueron expulsados entonces y nuevamente en el año 876 y 877, cada vez haciendo solemnes promesas de paz. En el 878 vino la gran invasión bajo el mando de Guthrum. Por unos pocos meses los daneses lograron éxito, pero alrededor de la Pascua, Alfredo se estableció en Athelney y luego marchó a Brixton, reuniendo nuevas fuerzas en el camino. En la batalla de Etandud, probablemente el actual Edicton en Wiltshire derrotó a los daneses. Guthrum estuvo de acuerdo con firmar la paz y consintió ser bautizado. Es en conexión con esta lucha que muchas de las leyendas de Alfredo nacieron y fueron perpetuadas. La historia de los pasteles quemados, el relato de su visita al campo danés disfrazado de músico de arpa y muchas otras. Por 15 años el reino de Alfredo estuvo en paz, pero en el año 903 los daneses que habían sido expulsados hicieron otro ataque violento. Esta guerra duró 4 años y terminó con el establecimiento final de la supremacía sajona. Estas luchas tuvieron otro resultado tan importante como la libertad de la opresión de los daneses. Las invasiones sucesivas habían terminado con la existencia de la mayoría de los reinados individuales. Alfredo hizo de Wessex un punto de reunión para todos los sajones y al liberar el país de los invasores, sin darse cuenta, unificó a Inglaterra y preparó el camino para la eventual supremacía de los sucesores. Y es momento de irnos a la pausa de nuestro programa, pero no te desconectes, que enseguida regresamos.

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4: Y ya estamos de regreso en el último segmento de esta noche de tu programa Sendas de Eternidad. Y hoy hemos estado hablando acerca de San Alonso de Orozco. Fue el primer santo del cual hablamos, del cual compartimos su historia, todos estos aspectos que son muy importantes para nuestra vida y que son un legado para nuestra iglesia. Y también ahora estamos hablando acerca de San Alfredo el Grande, que fue rey de Wessex. Y pues ahí nos quedamos y todavía nos quedan muchos aspectos por compartir. La leyenda popular se ha ocupado más de otras fases de la carrera de Alfredo que de sus logros militares. Se le acredita generalmente el establecimiento del juicio mediante jurado, la ley de compromiso franco y otras muchas instituciones que más bien fueron el desarrollo de costumbres nacionales que existían hacía tiempo. Él es representado como el fundador de Oxford, afirmación que investigaciones recientes pues lo siguen acreditando. Pero incluso eliminando la parte legendaria de la historia de Alfredo, de ninguna manera disminuye su grandeza, ya que existen muchísimos logros documentados a su favor. Su propia evaluación de lo que hizo por la regeneración de Inglaterra es modesta al lado de la auténtica historia de sus actos. Luchó, nos cuenta él, para reunir todo lo que parecía bueno en las viejas leyes inglesas y añade: no me aventuré a fijar mucho de lo mío, porque yo no sabía que iba a ser aprobado por los que venían después de nosotros. No solo codificó y promulgó leyes, sino que buscó también que fueran aplicadas, e insistió que la justicia debía ser dispensada sin miedo o favoritismo. Dedicó sus energías a restaurar lo que había sido destruido por las largas guerras con los invasores. Se reconstruyeron y fundaron monasterios, y mandó atraer a estudiosos de otras tierras. Hizo llegar al arzobispo Plegmund y al obispo Wittfried de Mercia, a Grimbold y a Juan el Viejo Sajón de otras tierras teutónicas, a Sir John Scott Erígena y a muchos otros más. No solamente alentó a los intelectuales, sino que él mismo laboró y dio prueba de su aprendizaje propio. Tradujo al anglosajón la consolación de la filosofía de Boethius, la historia del mundo de Orosius, la historia eclesiástica de Bede y la regla pastoral, y los diálogos de San Gregorio Magno. No solamente tradujo, sino que adaptó la consolidación de la filosofía, añadiéndole mucho material propio.

la crónica anglosajona, la relación de la raza inglesa desde los primeros tiempos fue inspirada por él. Como vemos aquí, este santo fue rey. ¿Qué es lo que nos indica? Que la santidad está disponible para todos, incluso para aquellos que ejercen un cargo alto quizá en la sociedad, un cargo de mucho prestigio. También allí se puede vivir la santidad. Desde nuestra trinchera, desde donde estemos viviendo, allí podemos imitar a Cristo. Si tenemos un cargo, con más razón, porque podemos aplicar la justicia, porque podemos aplicar la caridad también. No, es que yo no puedo ser santo desde el cargo, desde la profesión, desde lo que hago, desde mi trabajo. Claro que sí, claro que podemos lograr la santidad. Es cuestión de encontrar ese camino para vivir la vida que a Cristo le agrada. Alfredo el Grande fue el rey de Wessex del año 871 a 899. El tener ese cargo tan alto no fue motivo, no fue impedimento para que él no lograra la santidad. Alfredo fue el hijo menor del rey Ethelwulf de Wessex. Su padre murió cuando él era muy joven y tres de los hermanos de Alfredo reinaron a su vez. Hay algunos aspectos interesantes que los vamos a conocer en esta noche. El número uno. Tomando el trono después de la muerte de su hermano, Ethelred, Alfredo pasó varios años tratando con invasiones vikingas. Fue un papel duro el que le tocó realizar. Número dos. Después de una victoria decisiva en la batalla de Edicton, en el año 878, Alfredo hizo un acuerdo con los vikingos, creando lo que se conoció como Danelaw en el norte de Inglaterra. Número 3. Alfredo supervisó la conversión del líder vikingo Gudrun. Número 4. Alfredo defendió con éxito su reino contra el intento de conquista vikingo. Y en el momento de su muerte, se había convertido en el gobernante dominante en Inglaterra. Número 5. Es uno de los dos únicos monarcas ingleses en recibir el epíteto del Grande. El otro es escandinavo, Knut el Grande. Número 6. Fue el primer rey de los sajones occidentales en llamarse Rey de los Anglosajones. Número 7. Los detalles de la vida de Alfredo se describen en un trabajo del erudito galés del siglo IX y el obispo Acer. Número 8. Alfredo tenía una reputación de ser un hombre sabio y misericordioso, de naturaleza amable y sensata, que alentaba la educación, proponiendo que la educación primaria se impartiera en inglés en lugar de latín y mejorara el sistema legal, la estructura militar y la calidad de vida de su pueblo. En el año 1000, Alfredo ocupó el puesto número 14 en la encuesta del BBC de los 100 mejores británicos. En el 2002 se le dio este título. Alfredo nació en el año 849. Imagínate, del 849 al 2002, tener un reconocimiento cuando él ya estaba muerto. En el año 849, en el Palacio Real, Bantage, Oxfordshire, como el hijo menor del rey Ethelful de Wessex y la primera esposa del rey Osburh. Número 11. De niño,
acompañó a su padre en una peregrinación a Roma, donde pasó un tiempo en la corte de Carlos el Calvo, rey de los francos, alrededor del año 854. Número 12. Se interesó por los estudiosos y la literatura desde una edad temprana, y se dice que memorizó un volumen de poesía en sajón cuando era niño. Número 13. Su amor por el aprendizaje permanecería con él durante toda su vida. Número 14. En ese momento el país estaba amenazado por las redadas danesas. Por lo tanto, el rey Edeful decidió que sus hijos sucederían a su vez la realeza. Número 15. El rey murió en el año 858 y, según sus deseos, Wessex fue gobernado por tres de sus hijos mayores. Alfredo comenzó a desempeñar un papel muy activo en las campañas militares en el año 870, cuando los daneses invadieron su tierra natal. En ese año se liberaron un total de 9 batallas con diferentes resultados. Número 17. En el año 871 ganó mucho respeto peleando cuando tenía 21 años en la batalla de Ashton. Dirigió el ejército de su hermano contra los daneses y los derrotó. El valor y el coraje que mostró a pesar de su corta edad le valió admiración de los ciudadanos. Número 18. El rey Aethelred murió en el año 871 y Alfredo lo sucedió. Los daneses atacaron una vez más, incluso cuando el nuevo rey estaba ocupado en el entierro de su hermano, y derrotó fácilmente al ejército sajón. Número 19. El rey Alfredo ganó una victoria decisiva en la batalla de Edington, donde su ejército se enfrentó al gran ejército pagano liderado por Guthrum en el año 878. Número 20. Obligó a Guthrum a someterse y lo bautizó. También allí convenció a Guthrum a que se bautizara. Después de su victoria sobre Guthrum, Alfredo realizó muchas reformas en su ejército, lo que hizo cada vez más difícil para los vikingos atacar con éxito. Alfredo es mejor recordado por su papel en la batalla de Ashton en Berkshire, que tuvo lugar en el año 871. Alfredo sufrió algunas enfermedades dolorosas a lo largo de su vida. Pues desde la labor que realicemos, desde allí podemos lograr la santidad. Y pues por hoy hemos terminado nuestro programa, pero no te olvides que el próximo martes aquí estaremos. Como siempre, te dejo en las mejores manos, en las manos del Señor y en compañía de En Familia Radio.

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nombre del Padre, del Hijo y del Espíritu Santo. Amén. Señor, abre mis labios, y mi boca proclamará tu alabanza. Vengo ante ti, Señor, con un corazón abierto, para alabarte, para escucharte, para amarte y para entregarte todo lo que soy, todo lo que tengo y todo mi ser. Gracias por permitirme estar una vez más frente a ti, unidos en oración. Quiero, Señor, recordar a través de esta oración la llamada del amor. El amor a mis hermanos y hermanas, de mis vecinos, de mis amistades, de mi pareja, de mis hijos o cualquiera que sea la circunstancia de mi vida. El amor que estoy llamada a llevar a todos aquellos alrededor de mí. Tú nos pides, Señor, que nos respetemos unos a otros, por reverencia a ti. Que nos amemos unos a otros. Que verdaderamente veamos en cada uno de nuestros hermanos y hermanas tu rostro, Señor, porque han sido hechos a imagen y semejanza tuya. Quieres que amemos, que respetemos, que ayudemos. Y la mejor manera de hacerlo, Señor, es entrando en oración contigo, para llenarnos de ese amor que solamente tú nos puedes dar. Así que, Señor, abro mi corazón, llénalo de tu amor, para que lo pueda llevar a toda persona

Nuestro llamado, nuestra vocación es al amor, es amar. Estamos llamados a llevarte al corazón de todos aquellos que se cruzan por nuestro camino. Y a veces dudo o no estoy segura de cómo hacerlo. ¿Cómo puedo encontrar a las personas en donde están y llevarles tu amor de una manera efectiva? Sé que hay muchas personas que nunca han escuchado de ti o que tal vez cerraron su corazón o que necesitan más tiempo. Y yo tengo que encontrarlos donde están. Tengo que buscar sembrar las semillas de la fe, de la esperanza, de la caridad y dejar que crezcan en su corazón. A través del Evangelio, Señor, tú nos enseñaste muchos ejemplos de cómo cada encuentro que tenías con cada persona era diferente. Sabías qué era lo que necesitaban, entendías qué necesitaban escuchar. Los encontraste en donde estaban. Y nosotros, Señor, a veces creemos que es algo de estrategia o llegar y simplemente hablar, sin pensar que verdaderamente la única manera de llevar tu palabra es a través del amor. A veces creemos que es una fórmula simple, y más que una fórmula, es un llamado. La única manera de transformar corazones es a través del amor. Y el amor empieza como una pequeña semilla que hay que ir regando, que hay que ir siendo constantes para que pueda crecer, para que se convierta en un arbusto grande. Implica involucrarnos, escuchar, entender. No buscar lo que yo necesito, sino lo que la otra persona necesita de mí. En un mundo en donde juzgamos, en donde vemos por nuestros propios beneficios, en donde no hay empatía, en donde solo nos importan nuestras necesidades, estamos llamados a amar. ¿Cuándo fue la última vez que verdaderamente escuché a aquella persona que necesitaba de mi apoyo? ¿Cuándo fue la última vez que llamé por teléfono o mandé un mensaje a aquella persona que sabía estaba pasando por un momento duro? ¿Cuándo fue la última vez que salí de mí misma para ir a buscar a aquellos que esperan? Somos llamados a ser una iglesia que sale a encontrar a las ovejas perdidas, que tiene que tener los brazos abiertos para aquellos hijos pródigos que regresan. Tenemos que ser una iglesia que sale a buscar a las almas perdidas, que sale verdaderamente queriendo el bienestar de los demás y no mi propia gloria, y no por seguir una regla, sino porque verdaderamente creo y entiendo que los amas y que los quieres regresar de nuevo a tu camino, Señor. Y como tú los amas, quieres que yo también los ame. ¿Qué puedo hacer hoy, Señor, para amar verdaderamente a mis hermanos y hermanas?

Señor, hoy quiero poner frente a ti que todas esas necesidades de mis hermanos y hermanas sean escuchadas y que todas esas personas que están llamadas a responder a esa oración a través de su testimonio y su amor lo hagan. Quiero pedirte que me permitas amar, pero con tu amor, Señor, con el amor verdadero. Quiero pedirte que me permitas amar como tú amas, sentir como tú sientes, a mirar a través de tus ojos. Quiero pedirte por todas aquellas personas que han respondido al llamado del amor y que día a día buscan te llevar tu amor a los demás. Aquellos que en silencio ofrecen una oración de amor. Aquellos que no lo hacen para que el público los vea, sino que en silencio hacen una diferencia. Que no lo hacen por la gloria, sino porque verdaderamente te aman, Señor, a ti y a sus hermanos y hermanas. Y te doy gracias por su testimonio silencioso. ¿Cuántas personas hay que ayudan a su prójimo y que tú lo sabes, Señor? Te pido para que más de nosotros podamos ser generosos y usar su ejemplo para poder hacer una diferencia en la vida de los demás. Te quiero pedir también por todos aquellos que nunca han recibido amor en su vida, que han sido abandonados, que han sido olvidados y que no te conocen precisamente por ese abandono y esa soledad, para que puedan encontrarte a ti, Señor, y encontrar esa dignidad que tú nos has dado a todos y que el mundo les quitó. Te pido por aquellos que no creen en el amor o que viven un amor falso, por los que están buscando el amor y lo encuentran, o más bien no lo encuentran, porque van por el camino equivocado. ¿Cuántas almas se han perdido, Señor? Porque no han sido amadas. También te pido por ello. Te pido para que el mundo vuelva a encontrar el amor verdadero. Por todos aquellos que viven en lugares de guerra, en donde parece imposible creer en el amor, donde solamente conocen el sufrimiento y el dolor, donde no hay esperanza, porque ha sido arrebatada. Te pido por la humanidad, para que volteemos a ver otra vez ese camino, nuestro origen, para ver a nuestro Creador y entender quiénes somos y a qué estamos llamados. Cuánto dolor hemos vivido a través de la historia de la humanidad porque olvidamos esa realidad. Porque olvidamos amarnos unos a otros. Porque no amamos ni en lo pequeño ni en lo grande. Por todas esas familias que viven en guerra unos con otros. Por esas pequeñas guerras del día al día que destruyen corazones, pero también aquellas grandes guerras que destruyen naciones. Te pido por todos aquellos que viven sumergidos en el dolor, para que encuentren esperanza en ese amor. Te pido por aquellos que no han sido valientes
no han llevado tu palabra, porque les da vergüenza, o porque no se sienten seguros de sí mismo, y han escondido aquellos talentos que tú lo has dado, Señor, los han puesto en tierra. Te pido por los valientes que han salido al mundo a hablar de tu amor, inclusive algunos de ellos dando su propia vida por ese mensaje. Te pido por la gracia de ser valiente cuando las cosas sean difíciles. Y crea que no puedo hacer más, para que recuerde mi llamado, para que recuerde que el amor es el motor de mi vida. Tú, Señor, quieres que sembremos esas semillas del amor para que se conviertan en un arbusto grande, en un árbol frondoso, quieres, Señor, que revele los misterios del reino a la gente sencilla, a la gente que te necesita. Nos pides que amemos con todo nuestro ser, sin reservas, esperando el bien el uno del otro. Nos pides que nos respetemos unos a otros por reverencia a ti. Estamos llamados a amar. Estamos llamados a perdonar y a vivir con misericordia.

Este caminar de la vida es largo y nos podemos cansar si tratamos de buscar ese final en lugar de ir paso a paso, buscando dar un paso firme a la vez, en lugar de creer que es imposible porque el camino parece largo. Un paso a la vez, amando un paso a la vez, creyendo un paso a la vez, día a día, pensando en el presente, preparándonos para el futuro, viviendo un presente lleno de amor, sembrando para poder cosechar al final de nuestra vida, sembrando todo el amor posible, y que donde no hay amor, siembre amor y coseche amor. Que haga de todo terreno un terreno fértil, un lugar en donde puedo sembrar las semillas de tu amor. Y dejar tu misericordia y que tú seas el que transforme el corazón de aquellos que tienen una semilla lista para crecer. Entendiendo que yo soy un instrumento, pero que verdaderamente el que transforma eres tú y no yo. Yo solo soy un instrumento, Señor. Así que debo de tomar esta misión con humildad, siempre sabiendo que tú eres el que da la gracia y que todo bien viene de ti. Y nunca creer que es por mis propios méritos. Lo hago por ti y por nadie más, Señor. Sé que tu amor es infinito. Sé que tu amor no conoce barreras y que el mío es pequeño, insignificante, porque soy débil. Pero te lo doy todo, porque sé que tú haces maravillas con poco, así como lo hiciste en la multiplicación de los peces y los panes. Tú me pides que te dé lo poco que tengo, pero que sea todo, para que tú lo puedas transformar en un milagro. Así que, Señor, aquí está todo lo que tengo para que lo transformes y lo hagas nuevo. Y hagas ese milagro que solamente puedes hacer tú, Señor. Y recuerde con humildad que estoy llamado a dar todo lo que tengo, aunque sea poco, pero que tú eres un Dios grande, el creador del universo, y que todo lo haces nuevo. Gracias por enseñarme esa humildad al llegar y estar en este pequeño pedazo de pan. Que lo reciba y que nunca olvide que a través de este hermoso sacramento, tú me enseñas a hacerme pequeña para poder dar todo de mí. Así que amen lo pequeño para poder amar en lo grande, y así vivir mi vida como tú me has pedido, Señor, amando. Y a través del amor encontraré esa casa eterna, ese llamado al cielo, porque el cielo es para aquellos que aman verdaderamente y lo dan todo para traerte a este mundo, Señor, que tanto te necesita.

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5: Mi Señor, estoy muy feliz de poder compartir este momento contigo, de poder acompañarte, de estar a tu lado, de tener un momento de silencio y oración para desconectarme del enorme ruido que hay en nuestro mundo. Un ruido que me recuerda, Señor, que debo de ponerme de rodillas ante mi Señor y recordar que tú eres el Dios Todopoderoso, que nosotros somos tus hijos y que estamos llamados a amar en un mundo tan alejado del amor. Señor, tú eres el que me enseña del amor. En este momento parece ser que es difícil encontrarlo en el mundo, pero aquí está, Señor, en este pedazo de pan presente, recordándonos que el amor venció, recordándonos que el amor nos purifica y nos convierte, Señor. Y en esta época en donde nos llamas a recordar de dónde venimos y hacia dónde vamos, esta temporada para sentarnos a reflexionar en nuestro llamado, pero sobre todo reflexionar en nuestras vidas y saber que estamos llamados a convertirnos todos los días, Señor. Y muy especialmente en este año, Señor, que quieres que amemos de una manera especial y que seamos luz en medio de tanta oscuridad. Porque, Señor, a pesar de que todo parece que se va a sumir en esta gran oscuridad, tú nos recuerdas que el amor vence y que tú, mi Señor, eres triunfante. Señor, me pongo de rodillas ante ti porque tú eres el Todopoderoso, porque quieres que en este momento hagamos una pausa de oración para que oremos por nuestro mundo que sufre, por un mundo que ha olvidado la dignidad, que ha olvidado el amor, que ha olvidado el perdón. Un mundo que no conoce de la sencillez y de la humildad. Un mundo que se tiene que arrodillar ante ti, Señor, para tener una conversión. Pero para que pueda haber una verdadera conversión, Señor, la primera que tiene que cambiar soy yo misma.

Señor, tengo la mirada puesta en ti, y yo sé que tú tienes tu mirada puesta en mí, que observas a nuestro mundo, que lo amas y que lloras, Señor. Lloras porque sufrimos, porque nos amas. Y yo también me uno en ese llanto, Señor, por todos aquellos que han perdido hogares, que han perdido ciudades, a familiares y todo lo que tenían a causa de una guerra sin sentido, Señor. Lloro por aquellos que han perdido la vida porque alguien más se los arrebató. Lloro por nuestros líderes y por todos aquellos que no toman las decisiones correctas, que no buscan cumplir tu voluntad, sino todo lo contrario, Señor. Buscan su propio beneficio, buscan ser reyes, tener poder. Y tan solo vieran a aquel pequeño bebé en Belén, aquel rey en la cruz, aquel rey que dio la vida por los demás, nuestro mundo sería tan diferente, Señor. Por eso nos pides que vengamos a adorarte, a reparar nuestros pecados y los del mundo entero, a orar incesantemente, a ayunar, a no olvidar nuestro llamado, Señor. Hoy más que nunca, nos pides que nos mantengamos fuertes en nuestra fe, Señor. Nos pides que le enseñemos al mundo lo que es una conversión verdadera. Porque no podemos dar, Señor, lo que no tenemos. No podemos pedir a los demás que cambiemos si no cambiamos nosotros primero, Señor. ¿Y cuánto tenemos que cambiar? ¿Cuántos errores hemos cometido? ¿Cuántas faltas hemos cometido, Señor? Y aquí me pongo frente a ti para pedirte perdón por esas culpas y pedirte perdón por un mundo que parece haberte olvidado, Señor. Pero yo no te olvido. Yo no te olvido y jamás te olvidaré, Señor. Yo no olvido lo que has hecho por mí y tu amor tan inmenso. Así que gracias de corazón, porque he de decir que tengo miedo, Señor. A veces me dan miedo las cosas que suceden en este mundo y por eso vengo ante ti, para compartir ese miedo y decirte que sé que a pesar de que mi carne me dice que tenga miedo, mi alma me recuerda que tú eres mi Dios y que nunca nos has dejado solos.

confiemos, que nos dejemos llevar por ese amor infinito que tienes por nosotros, Señor. Que no nos dejemos vencer. ¿Nos recuerdas? Que lo que nos define en la vida es el amor. Ni los momentos difíciles ni los momentos buenos. Lo que nos define es que somos tus hijos y tus hijas, Señor. Y como hijos y hijas tuyos, estamos llamados a traer esperanza a este mundo con nuestra oración, con nuestras acciones, con nuestros hermanos necesitados que viven en un sufrimiento profundo y que se sienten abandonados. Pero ellos no están abandonados, Señor, y tú quieres que seamos sus instrumentos, tus instrumentos, Señor, para llevar ese amor y que sepan que no están solos. Así que te pido por esa madre, Señor, que abraza a sus hijos mientras escucha cómo ciudad se bombardea. Por aquella hija que tuvo que despedir a su padre, que tuvo que ir a la guerra. Por aquellos que no se han podido comunicar con sus familiares. Por aquellos que lloran en la noche pidiendo auxilio y misericordia. Por aquellos que tienen el poder de hacer una diferencia. Por aquellos que están causando tanto daño en todas estas personas. Para que ese corazón duro se transforme, Señor, porque yo sé que tú transformas hasta el corazón más duro y empedernido. Señor, te pido por todos esos soldados que tienen miedo, que están en las trincheras, por todos aquellos que están mandando su apoyo a través de la caridad, por todos aquellos que están demostrando amor y haciendo una diferencia, por aquellos que tienen miedo y no están dando el paso para ayudar a sus hermanos y hermanas. Ilumina a nuestros líderes, Espíritu Santo. Ilumínanos a todos para poder ir en el camino correcto que nos lleve al único destino al que estamos llamados y que es el amor.

Señor, hago esta pausa para que escuches a mi corazón latir, así como yo te escucho, Señor, porque eso quiere decir que todavía estoy viva y que me llamas a hacer una diferencia, a levantarme, a orar, a pedir perdón, Señor, en una época de conversión en donde quieres que reparemos nuestros pecados y los del mundo entero. Por tu dolorosa pasión, ten misericordia de nosotros y del mundo entero. Le pido a María, Madre de la Paz, que nos cubra con su manto, que nos tome de la mano y acompañe a esa gente que tiene miedo, que les dé la fortaleza y la paz que necesitan en este momento, que nos dé la fortaleza y la paz que nosotros necesitamos en este momento, Señor. Que nos haga agradecer por vivir en un lugar en paz, con libertad. Que nos dé la perspectiva de los dones que tenemos frente a nosotros en este momento. Y nos ayude a pensar qué nos corresponde hacer a nosotros. ¿Qué nos corresponde, Señor, en este momento? Cada quien está llamado a una vocación diferente. Y tú nos das cada día como una misión para amar, para ayudar, para servir. Siento como el corazón me arde, Señor, porque me duele estar pidiendo estas cosas y saber que nuestra realidad en este momento es un mundo que vive en guerra. Hermanos y hermanas, van uno contra el otro, Señor. Todos estamos hechos a tu imagen y semejanza, y tú viniste a salvarnos a todos, Señor. Tú diste la vida por todos nosotros, por las personas buenas, por las personas malas, para que tengan una conversión. Así de grande es tu amor, Señor, y quieres que perdonemos, aunque sea difícil. Estamos en un mundo que vive con un ojo por ojo y un diente por diente, pero tú nos dices que hagamos lo contrario, que amemos a nuestros enemigos, que amemos a aquellos que nos ofenden, que amemos como tú nos has amado, Señor. Así que aquí vengo, Señor, a ponerme de rodillas para orar por ellos. Tú conoces sus nombres, Señor. Tú sabes qué hay en sus corazones. Tú sabes las gracias que necesitan en este momento. Y yo, a través de esta plegaria, te pido que les des lo que necesitan para tener una conversión de corazón. Sea al final de cuentas, Señor, que somos libres y que tú nos das la oportunidad de elegir si seguimos tu voluntad o no. Así que te pido de corazón que estés junto a ellos para que te vean, Señor, y cambien su corazón. Y pido de verdad que tomen las decisiones correctas, que no se vayan por el lado equivocado, Señor, porque sé que el enemigo da una batalla feroz, pero el bien siempre triunfa, Señor. Y nosotros, a través de nuestra oración, a través de la adoración en la Sagrada Eucaristía, en la celebración de la Santa Misa, en el rezo del Santo Rosario, vamos a unirnos a esa batalla espiritual, Señor, y unirnos con todo el cielo para mover los corazones empedernidos, Señor. Eso es lo que está en nuestras manos y lo que podemos hacer en este momento, Señor. Así que te pido que sea constante en mi oración, que pueda reparar a través de ella y a través del ayuno y a través del dejar hablar mal de mis hermanos, del contener la lengua, Señor, de las malas palabras, de contener el egoísmo y todo aquello que me aleja de ti. Ofrezco todos estos sacrificios, todos estos momentos en los que me tengo que olvidar de mí misma, por mis hermanos y hermanas que sufren la guerra, Señor, y que son víctimas del egoísmo y de la maldad de corazones humanos que se han alejado de ti, Señor. Y en este momento doy espacio para que nos han unido en oración puedan también decir en voz alta, con el corazón abierto, todo aquello por lo que quieran.

Señor, prometo tomar un momento de mis días para pensar qué voy a ofrecer por la paz del mundo, qué voy a hacer por mis hermanos y hermanas necesitados. Abre mi corazón, Señor, para que sepa cómo puedo ayudar. Por lo pronto, dejo todas estas intenciones a tus pies, porque sé que las escuchas, que tú escuchas todas estas plegarias que hemos elevado hasta ti. Tú, mi bendito Señor, en la Sagrada Eucaristía, y quieres que te recibamos para convertirnos en aquello que recibimos, para convertir nuestros corazones duros en un corazón lleno de amor. Ven a mí, Señor, y mueve mi alma. Dame la gracia que necesito para traer paz a mi familia, a mis comunidades, a mi escuela o a mi trabajo, a mis alrededores. Porque la paz, Señor, empieza en la familia. La paz empieza en nuestros círculos. Y si de verdad quiero paz en el mundo, entonces debo de vivir en paz con el prójimo que me rodea. Y vaya que es difícil, Señor, pero a través de nuestro testimonio y del amor ardiente que caracteriza a todo cristiano, así, Señor, es como vamos a transformar el mundo. Así que, Señor, cierro este momento de oración pidiéndote por nuestro mundo y pidiéndote que podamos tener paz en nuestro corazón, porque sólo así podremos llevar paz al mundo y verdaderamente transformarlo y convertirlo para que todos y todas nos podamos convertir en seguidores tuyos, que jamás se separarán del camino y que tienen los ojos puestos en una sola meta, que es el cielo. En nombre del Padre, del Hijo y del Espíritu Santo. Amén.

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0: Queridos amigos, les saluda a Marta Reyes, aquí en el programa de hoy de Brote de Esperanza. Espero que estén pasando un día hermoso con su familia, dándole gracias a Dios por todas las bendiciones que han recibido. Estamos con vida, estamos con fe, estamos con esperanza, y hay verdaderamente mucho de qué agradecer. Espero que muchas familias también se reúnan en este sentido de gratitud, de darle gracias a Dios por todas las cosas que se dan en sus vidas y que necesitan siempre agradecerse, porque cuando Dios ve que somos agradecidos, nos da más, porque sabrá que pues que seremos buenos custodios de esas bendiciones. ¿Cuáles son los gobernantes de tu mente? ¿Quiénes son los amos de tu corazón? ¿Estaremos en control de nuestra vida? ¿O somos más débiles y vulnerables de lo que pensamos? Hace unos días acabamos de celebrar la solemnidad de Jesucristo, Rey del Universo. Sin embargo, es una de las fiestas litúrgicas menos recordadas o celebradas en estos tiempos. ¿Por qué? Y es que yo creo que lo que nosotros los seres humanos en esta época conocemos como realeza, la realeza de tiempos antiguos, es algo con lo que no nos identificamos bien en tiempos modernos. Antes era autoridad absoluta y ahora solo es sinónimo de riqueza y celebridad. Hay personas que prefieren vivir sin religión porque la religión les es sinónimo de control, abstinencia, obediencia total, ciega y hasta servicio subyugante. Y a todo esto los seres humanos de estos tiempos se muestran renuentes e inapetentes. En realidad, la experiencia espiritual es una vivencia liberadora. El crecimiento humano es sinónimo de independencia, pero el crecimiento espiritual es aprender a depender solo de Dios. Ahora, Jesús aclaró en Juan 18:36, mi reino no es de este mundo. Si mi reino fuese de este mundo, mi gente habría combatido para que no fuese yo entregado a los judíos. Pero mi reino no es de aquí. Y en Lucas 17:21, el reino de los cielos está entre ustedes. En otras palabras, el reino de Dios o la dinastía de Jesús es espiritual. Por eso solo los nacidos en el Espíritu lo pueden entender y lo pueden apreciar. En términos humanos, como ya dije, vivimos en estas sociedades que no entendemos eso de realeza. Pero el alma sí, el alma se doblega ante la soberanía del Señor. Entonces el reino de Dios que vino a traer Jesús, enseñar Jesús, lo dijo y lo expresó de tantas maneras. El reino de los cielos se le parece a un hombre que sembró buena semilla en un campo, un tesoro escondido en un campo. El reino de los cielos se le parece a una mujer que perdió una de 10 monedas. El reino de los cielos se le parece a la red que echan en el mar. El reino de los cielos se parece a un grano de mostaza que un hombre siembra y crece hasta convertirse en un arbusto y los pájaros anidan en sus ramas. Y el reino de los cielos se parece a la levadura que una mujer toma y mete en 3 medidas de harina hasta que todo fermenta. En otras palabras, son vivencias y experiencias de vida. El reino de Jesús, el reinado de Jesús, la soberanía de Jesús, el Cristo Rey, no era una persona, no era un lugar, no iba a estar ubicado solo en una ciudad, sino es un estado de vida, una costumbre de vida, una manera de vivir de hombres y mujeres gobernados y regidos por el Evangelio del amor y la misericordia, y atendidos por la paternidad personal del Padre. Ese es el reino de los cielos. Ese es el reinado de Jesús. No es un lugar, es una relación. Ahora, la ironía más grande es que muchas de las personas que se resisten a vivir en obediencia a Dios, porque supuestamente son autosuficientes y no quieren ser gobernados ni dirigidos en la vida por nada ni por nadie, son los más vulnerables a ser gobernados por otras fuerzas, doctrinas de vida que les controlan y subordinan. En otras palabras, la diferencia es que cuando yo me rindo a Dios en obediencia y lo considero como mi Señor y mi Rey, yo me estoy liberando de otras esclavitudes. Yo estoy liberando mi mente de otros gobiernos, de otros controles, y me estoy dedicando a obedecer en amor y misericordia al Señor, mi Señor y mi Salvador. ¿No quieres llamarlo Rey? Está bien, pero llámalo Señor. Llámalo Señor. Llámalo como le llamaron algunos, mi Señor y mi Dios. Aquellos que quienes consiguieron ser escuchados por Él. ¿Cuáles son algunos ejemplos de esos gobernantes de las mentes, de los que mucha gente no se puede liberar tan fácilmente? Entendemos en psicología que dejarse gobernar es perder la libertad, está más claro. Es perder el control de la vida, por eso lo resistimos tanto. Si hay algo que nos decepciona de la vida, nos agota, nos cansa y nos hace sentir insatisfechos o infelices, sería el perder nuestra libertad. Ahora, otorgarle el título de propiedad de mi vida, de mi mente y corazón a otra persona, a una idea, a una histeria colectiva, o a un sentimiento o conducta irracional, es perder la libertad. Como dice Proverbios 25:28, como ciudad invadida y sin murallas es el hombre que no domina su espíritu. Y parece que el estado psicológico o la experiencia psicológica del ser humano a veces se debate o combate estas ideas. O me domino yo o me dejo dominar por otros. Me puedo dejar dominar por circunstancias que vienen de afuera de mí, por agentes externos. Por ejemplo, cuando me he dejado seducir o controlar por lo que otros maquinan, sugieren o prefieren para mí, haciéndome perder el control de mi propio análisis, mis propias conclusiones y decisiones. Por ejemplo, cuando me dejo seducir por filosofías sociales o ideologías políticas que obstruyen mi capacidad analítica sincera y me ponen a marchar tras ideas y propuestas que incluso van en contra de mi moral, valores y mi religión. Aquí Marta Reyes en Brote de Esperanza. Voy a regresar después de estos mensajes para seguir preguntándote quiénes son los que gobiernan en tu mente, quiénes son los amos de tu corazón. Regreso después de estos mensajes.
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3: Hola amigos, les habla Marta Reyes aquí en Brotes de Esperanza. Hoy estamos tratando el tema en base a una pregunta que les estoy haciendo a todos. ¿Quién gobierna tu mente? ¿Quién es el amo de tu corazón? Y estábamos diciendo en el segmento anterior que cuando me dejo seducir por filosofías sociales o ideologías políticas que obstruyen mi capacidad analítica sincera y me ponen a marchar tras ideas y propuestas que incluso van en contra de mi moral, van en contra de mis valores y van en contra de mi religión, todo eso gobierna mi vida. Perdí el gobierno de mi mente y de mi corazón. Es como la historia de Jacob y Esaú en Génesis 25, cuando Esaú vendió su primogenitura por un plato de lentejas. ¿Y cuántas personas venden su religión, venden su moral, venden sus valores por una contentura pasajera, por un privilegio pasajero o simplemente por conveniencia? Esos son los factores externos que pueden estar gobernando en nuestra vida. También hay unos que vienen de adentro de nosotros. Factores o agentes internos que pueden estar dominando y gobernando nuestra vida, a veces dándonos cuenta y otras veces sin darnos cuenta. Como las obsesiones, pensamientos insistentes, insensatos que nos dominan, que nos hacen perder la cordura y sobriedad emocional, como los odios, prejuicios, recuerdos de heridas viejas que nos siguen saboteando. Esos recuerdos persistentes, esas codependencias, cuando no puedo cortar con algo o con alguien porque estoy en una dependencia, o simplemente el haber vivido traumas en la infancia, en la adolescencia, o aún como adulto, como adulta, esos traumas rigen y gobiernan mis emociones. Se pierde la autorregulación. No me puedo calmar, no me puedo alegrar. No puedo controlar mis sentimientos. No puedo llegar a un balance. Sigo y persigo ideas o anhelos inútiles, acosos o asedios. O cualquier voz interna que me destina al autodesprecio y al fracaso. Todo eso gobierna mi mente y me hace esclavo de esos sentimientos a veces destructivos. Y ni se diga de las adicciones. Las adicciones son las grandes ataduras de la vida. Y la vida del adicto deja de vivirse para sí y ahora se dedica a ver cómo satisfacer esa adicción o necesidad de sustancia. El adicto pierde toda autoridad sobre su vida, como también amarguras internas o caracteres violentos, todo eso me gobierna. O cuando simplemente persigo lo insólito, obstinado en lo que no me conviene, en lo inmoral, en lo que desfalca, como amores prohibidos, como vidas pecaminosas, la ambición por las riquezas, por la fama, por mantener una imagen, el poder, o los problemas económicos o deudas que acorralan o esclavizan, que quitan la paz, que no dejan disfrutar de la vida como se debe. O cuando se ama a otra persona mucho más que a uno mismo, se pierde la perspectiva de la vida y ya estamos controlados por ese sentimiento. Casi como una idolatría en el caso de algunas personas. Y cuando nos dejamos dominar así o gobernar así, se crea una identidad de servidumbre y total dependencia. Ahora, ¿a qué le llamamos atadura espiritual? Como dice Proverbios 5, 22 y 23, apresarán al malvado sus propias iniquidades y retenido con las cuerdas de su pecado. Él morirá por falta de corrección y errará por lo inmenso de su locura. Qué clara está la palabra de Dios ahí. En otras palabras, las iniquidades, el pecado, falta de corrección y psicosis personal o locura personal será lo que apresará a su víctima. A esto llamamos ataduras espirituales. Cuando no avanzamos en el camino de la fe, porque siempre estamos entablando una lucha, un conflicto, o nuestra mente está atrapada en un vicio, en una mala costumbre, en una duda. Esas ataduras espirituales que conducen automáticamente al pecado, a la negación a Dios, a la idolatría, a la apostasía, nos roban no solamente de la paz interior, nos roban de autoridad sobre nuestras emociones, sino que también nos roban de la eternidad. Son ligaduras que amarran, yugos que cansan, cadenas que esclavizan. Pueden ser tendencias fáciles a preferir el mal, a preferir la oscuridad, lo pecaminoso, lo inmoral, pero de lo cual sus víctimas no se pueden desligar tan fácilmente. O culpabilidades o sentimientos de condenación, juicio, acusación, duda, incredulidad, todo esto es atadura espiritual. Entonces la pregunta es, ¿dónde está la lealtad de mi corazón? ¿Está en mi Dios a pesar de los problemas, a pesar de los retos, a pesar de las enfermedades, a pesar de los desafíos de la vida? ¿Si mi fidelidad o la lealtad de mi corazón sigue estando en Dios? No hay atadura espiritual, pero si pierdo mi fidelidad, mi fe, mi confianza, mi amor a Dios, por cualquier problema, por cualquier vicio, por cualquier atracción, entonces soy víctima de una atadura espiritual. Hago lo que hago para complacer a Dios o a los seres humanos. Como dice Gálatas 5:1, y tiene que estar bien claro en todos nosotros, Cristo nos libertó para que vivamos en libertad. Por lo tanto, manténganse firme y no se sometan nuevamente al yugo de la esclavitud. Y como dice Romanos 8:15, y ustedes no recibieron un espíritu que de nuevo los esclavice al miedo, sino el espíritu que los adopta como hijos y les permite clamar, Abba Padre. La palabra de Dios es la mejor psicología de vida. ¿Cuáles son los gobiernos de tu mente o los amos de tu corazón? ¿Qué te rige, qué te controla, qué te domina? Aquí Marta Reyes en Brote de Esperanza y voy a regresar después de estos mensajes.

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10: Sí, amigos y amigas, aquí Marta Reyes en Brotes de Esperanza, tratando el tema de los gobernantes de tu mente y los amos de tu corazón. ¿Los conoces? ¿Estás al tanto? ¿Se has perdido el control de tus pensamientos, de tu capacidad de tomar decisiones? Si te sientes libre para hablar, para decir, para expresarte, para moverte, para ser quien quieres ser, para encontrar tu dignidad sana. Si te sientes libre para creer en Dios, para seguirlo, aún en este mundo de incrédulos y de irreverencia ante Él, si te sientes libre de expresar tus necesidades, tus expectativas, tus anhelos, o te sientes coartado, coartada por voces de adentro o voces de afuera, o por personas que te cohiben o te limitan. ¿Quiénes dominan y quiénes se dejan dominar? Vamos a ver la diferencia entre esos dos tipos de caracteres o personalidades: los que dominan y los que se dejan dominar. Los que dominan son los que tienen una necesidad narcisista o sadista de violentar a otros, controlar o manipular. Algunos porque se creen mucho más inteligentes o capaces que el resto del mundo, que solo ellos saben hacer las cosas, que todos tienen que seguirle a él o a ella la pauta, porque nadie sabe más que ellos. Sus necesidades de controlar a otros son más fuertes que su amor al prójimo o hacia la otra persona. ¿Quiénes son los que dominan? Usualmente son personas posesivas, celosas. Quieren que otros cumplan con sus reglas estrictas sin argumentar. Tiene muy poca tolerancia y muy poca flexibilidad. Van por la vida forzando conclusiones o realidades ultrajadas, intimidando a otra gente, obligando a otra gente. A veces esos sentidos de superioridad y dominio vienen en sí de sentidos profundos de inferioridad o de inseguridad. No pueden conseguir de la otra persona lo que quieren a menos que no las obliguen o presionen. Lo que esclaviza psicológicamente cuenta con una víctima que cede, porque esa víctima no posee la fuerza, no tiene la coraza para poner resistencia. ¿Quiénes son los que dominan? Aquellos que tienen muy poca caridad y muy poca empatía hacia otros seres humanos. Los usan y los abusan. Ahora, ¿quiénes son los que se dejan dominar? Usualmente son personas criadas con padres muy estrictos, que fueron como sargentos y por eso a lo largo de sus vidas aprendieron a ser subordinados fácilmente por otras personas. Y en el caso de algunas mujeres terminan casándose con hombres muy parecidos a como fueron sus papás. ¿Quiénes son los que se dejan dominar? Los que se enamoran ciegamente y se diluyen en esas relaciones interpersonales, creyendo que otros importan más que sí mismos. Los que se dejan dominar son los de personalidades adictivas o propensos a las adicciones y dependencias. Los que aguantan malos tratos, infidelidades, adulterios, los que no saben corregir a otros, que actúan mal, sino que a veces hasta los justifican y dicen que los comprenden. ¿Quiénes son los que se dejan dominar? No se saben defender ni proteger de nadie. Son personas con muy poca autovalorización y por eso se dejarán subyugar fácilmente. Y le tienen miedo a los seres más fuertes y dominantes y por eso se dejan intimidar tan fácilmente. Ahora, ¿cómo podemos empezar a liberarnos de lo que nos gobierna o de quienes nos gobiernan? La pregunta principal para hacer un autoanálisis sincero, para poder preguntarnos y respondernos es esta: ¿qué gobierna mi vida? ¿Qué rige mi vida? ¿Qué controla mis pensamientos y mis sentimientos. Y cuando respondo esa pregunta, ahora tengo que seguir unos pasos, unas técnicas para empezar a liberarme de eso que me domina. Aquí hay varios pasos. Los estudios revelan que tenemos que liberarnos de la culpa. A veces la culpabilidad nos desarma. Nos desarma y nos hace sentir poca cosa, inmerecedores de mejores experiencias, y por lo tanto aguantamos y aceptamos malos tratos, malas jugadas, etc. Tenemos que más bien reconocer nuestros derechos como ciudadanos, como hijos de Dios, merecedores de amor, de misericordia, como dice la palabra de Dios. Tenemos que tener ansias de libertad y alimentar esas ansias de libertad, buscando puertas de salida. Tenemos que llevarle la contraria a esos pensamientos y actitudes gobernantes, dejando de declarar miedos, ruina, fracaso, debilidad. Tenemos que dejar las ambiciones, las ansias de poder, de sobresalir, de ser reconocido, o el creer que siempre tengo que estar complaciendo a los demás. Tenemos que aprender a crear distancias físicas y distancias psicológicas, poniendo límites, boundaries, como se dice en inglés, dándonos a respetar, poniendo ultimátums. Tenemos que ir a consejería o guía espiritual para ver las cosas desde otro punto de vista. Y tenemos que orar con las armas espirituales, con el ayuno, con la palabra de Dios, con la Eucaristía, con los sacramentos, armándonos de la armadura de Dios para no darle más entrada a pensamientos debilitantes ni autorizar más a los enemigos de nuestra vida que nos quieren someter. Más bien nos sometemos al reinado de Jesús, pero no con un sentido de subyugación, sino liberación, porque lo hago en obediencia amorosa, porque sé que lo que me pide el Señor es por mi bien y para mi beneficio. Como dice Mateo 6:24, nadie sirve a dos señores, porque o aborrecerá al uno y menospreciará al otro. Y como también dice Mateo 18:9, si tu ojo te hace pecar, sácatelo; si tu mano te hace pecar, córtatela. En otras palabras, controla lo que te controla y domina lo que te domina. Tenemos que asumir el control de nuestra mente, de nuestras emociones, de nuestras conductas, de nuestros sentimientos, de nuestras decisiones y de nuestra vida. Aquí Marta Reyes en Brote de Esperanza, y voy a regresar después de estos mensajes.
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1: 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Y era el programa de hoy. Estamos hablando de los gobernantes de tu mente y los amos de tu corazón. ¿Eres libre? Porque Jesús dijo, a quien yo hago libre es libre de verdad. Te pregunto, ¿eres libre? ¿O te sientes siempre limitado, cohibido, miedoso, inseguro, acomplejado, sin derechos? ¿O crees que nadie te va a poner atención? ¿O crees que tu vida será solo relevante si haces lo que otros te dicen, te indican? ¿Eres libre? ¿O otras personas u otras ideas gobiernan en tu vida? ¿Cómo es la palabra de Dios? ¿Nos hace sentir menos vulnerables, más bien más fortalecidos y empoderados para recuperar el título de propiedad de nuestra mente? Pues sí, la palabra de Dios nos da autoridad. Incluso dice Juan capítulo 14, versículo 12, el que crea en mí hará también las obras que yo hago. Imaginémonos por un momento lo que quiere decir el Señor con esas palabras. En otras palabras, los creyentes podrán duplicar las obras hermosas y poderosas que hizo Jesús. Entonces, ¿por qué a veces me siento tan insuficiente y tan impotente? Cuando el Señor me dice, el que crea en mí hará también las obras que yo hago. Dice Colosenses 2:10, en Él, en Jesús, han alcanzado plenitud, porque Él es la cabeza sobre todo poder y autoridad. Entonces, cuando yo vivo en Cristo y tengo una relación de padre e hija o hijo con Cristo, entonces entro en otra realidad. En esta realidad que dice Colosenses 2, alcanzando plenitud en Él. Porque Él es la cabeza sobre todo poder y autoridad. Entonces, en otras palabras, el enemigo, Satanás, no es lo opuesto a Dios. Es mucho menor, mucho más insignificante que Dios. Él dice aquí, Colosenses 2, tiene todo poder y toda autoridad. Por eso cuando yo menciono el nombre de Jesús, invoco el nombre de Jesús, entonces el poder del enemigo se reduce en mi alrededor, en mi mundo y en mi vida. Dice Colosenses 3, versículos 5 al 7, hagan morir lo terrenal en ustedes. Fornicación, impureza, pasiones desordenadas, malos deseos.

y avaricia, pues la ira de Dios vendrá sobre los que viven en ese estilo de vida, en esa desobediencia. En otras palabras, hay que tomar control de lo que nos controla. Hagan morir todo eso. Y si lo está pidiendo el Señor en su palabra, es porque Él sabe que podemos hacerlo. Someter todo eso que parece que nos domina. Dice Filipenses capítulo 2, versículo 9 al 11. Por lo cual Dios lo exaltó a Jesús y le dio el nombre sobre todo nombre, para que en el nombre de Jesús toda rodilla se doble en el cielo y en la tierra y toda lengua confiese que Jesús es el Señor. Si yo sirvo a este Señor, si yo sirvo a este Jesús, si yo amo a este Jesús y tengo una relación de padre con hijo o con hija, entonces yo puedo venir donde Él en cualquier momento y presentarle mi causa y presentarle mis necesidades y Él someterá todo a su autoridad. Porque ante Él toda rodilla se dobla. En el cielo y en la tierra. La enfermedad se doblega, la imposibilidad se doblega, la angustia se doblega, la depresión, la ansiedad, los problemas matrimoniales, los problemas de adicciones, todo ha de doblegarse porque su nombre es nombre sobre todo nombre. Como dice Efesios 1:21, Él está muy por encima de todo principado, autoridad, poder, dominio y de todo nombre en este siglo y en el siglo venidero. En otras palabras, ¿qué gobierna tu mente? ¿Quién es el amo de tu corazón? Ojalá sea el Señor. Debe de ser el Señor, porque ante la autoridad de Dios no hay otra autoridad semejante. Está por encima de todo principado, de toda autoridad, poder, dominio y de todo nombre. Entonces, el seguir a Jesús, el proclamarlo mi Señor y mi Rey, no es un acto de subyugación, es un acto de liberación. Me libero de mis pasiones, de mis debilidades, de mis obsesiones, de mis angustias, de mis ataduras, de mi pecado, para en amorosa obediencia a Él, dejarle a Él que gobierne mi vida, me regrese al equilibrio, me regrese a la paz y me devuelva el título de propiedad de mi mente y de mi corazón. Aquí Marta Reyes en Brote de Esperanza. 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Este programa Brotes de Esperanza, que es una combinación de temas de psicología de vida a la luz de la fe y la palabra de Dios. Tómense de las manos hoy y oren como familia, agradeciéndole a Dios todas sus bondades y generosidades. Que Dios los bendiga.

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Hola, ¿qué tal? Soy Plácido de la Rosa. Saludos y bendiciones a ti que me escuchas en estos momentos. Ya estamos listos con un nuevo programa más de Oasis de Alabanza y me da muchísimo gusto compartirlo en estos momentos contigo. Me da gusto que coincidamos a través de este medio y así poder compartir las maravillas de Dios. Y qué mejor manera que a través de la música. Como siempre lo digo, música con propósito, con el propósito de evangelizar, el propósito de alabar, el propósito también de alegrar el alma y desde luego que también alegrar el corazón con cantos a nuestro Padre Dios. Y bueno, pues habiendo dicho esto, pues vamos a disponer precisamente nuestro corazón para que siempre esté alegre, que Dios lo llene. Dios puede llenar nuestro corazón, pero el detalle está en que debemos abrir la puerta para que de esa manera Él entre y nos llene. Y es que Dios es un caballero. Dios es un caballero que respeta que si tú no le abres la puerta de tu corazón, pues Él simplemente no va a entrar. Entonces, por eso dejemos más bien esas puertas abiertas para que Él entre. Y que después de eso, pues la presencia se note en nosotros. Y ya difícilmente habrá cosas que nos perturben, porque nuestro Dios es fiel. Dios es fiel en su promesa y recuerda que la promesa es que estará con nosotros todos los días hasta el fin de los tiempos. Ese es el motivo de que hoy debemos estar alegres. Es un motivo de alegría. Recuerda siempre, no estamos solos. Sea cual sea la situación, no estamos solos. Bueno, y para dar inicio, vamos con algo de Luis Mauricio con este canto que se llama Gritemos por doquier.

Así es, gritar y estar alegres porque hemos encontrado a aquel que un día ya nos salvó, aquel que un día dio la vida por nosotros. Hay que ser alegres porque hay muchos motivos. Y es que, pues, si nos ponemos a pensar, todos los días es una nueva oportunidad. Y una nueva oportunidad que tenemos, que de alguna manera hay que pensar como si fuese la única. Porque la vida que tenemos, esta vida que estamos viviendo en estos momentos, es la única vida que tenemos para buscar y perseguir el camino a la salvación, el camino a la verdadera vida, la vida eterna, que muchas veces no es fácil. Hay veces que es cuestión de decisión de siempre estar alegres. He visto cómo hay gente que a pesar de tener enfermedades terminales, viven su vida muy alegremente, aún sabiendo que sus días están contados. Y es que ¿quién de nosotros tiene la vida comprada? ¿Quién de nosotros tiene la vida asegurada hasta la vejez? Nadie, porque muchas veces está y en un instante ya no se está, y así es la vida. La diferencia está en tener viva la esperanza en la vida eterna, y por eso hay muchas personas que a pesar de tener enfermedades terminales, viven una vida muy alegremente, se le reflejan sus rostros por tener la esperanza de llegar a ese momento donde un día todos queremos reencontrarnos con nuestro Dios. Estas personas de las cuales te cuento, entre ellas está un sacerdote que dice, recuerda siempre sonreír, siempre ser feliz. Pues teniendo viva la esperanza, muchas veces nos hace falta hacer un alto en nuestras vidas, que muchas veces son muy agitadas, para meditar que somos nada. Cuando no tenemos a Dios como lo principal y como centro de nuestras vidas, así como nos lo dice Jorge Morel en uno de sus cantos, que todo lo que somos, que todo lo que tenemos, es más, simplemente de que somos, el verbo de ser, en toda la expresión de la palabra, es gracias a Él. Escuchemos más con este tema titulado, Nada Soy.

0: Así es, porque sin ti, Señor, yo nada soy. Lo que soy, lo soy por ti, así como nos lo dice San Pablo. Ya no soy yo quien vive, sino que es Cristo quien vive en mí. ¿Y cómo no alabarte? ¿Cómo no darte gracias por todo lo que me das? Porque todo lo que soy, lo soy por ti. Gracias por todo lo que nos das. Vamos a una pequeña pausa y regresamos con más Celebrando la Vida, hoy y siempre en familia.
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5: Así es, ya estamos de regreso con más música y compartiendo en estos momentos un mensaje más de esperanza. Y agregando un poco a lo que te compartía antes de la pausa, pues quisiera compartir contigo esta escritura que nos debe de dar fuerza y dice lo siguiente: pues por Cristo hemos podido acercarnos a Dios por medio de la fe para gozar de su favor, y estamos firmes y nos gloriamos con la esperanza de tener parte en la gloria de Dios. Y no solo esto, sino que también nos gloriamos de los sufrimientos, porque sabemos que el sufrimiento nos da firmeza para soportar, y esta firmeza nos permite salir aprobados, y el salir aprobados nos llena de esperanza, y esta esperanza no nos defrauda, porque Dios ha llenado con su amor nuestro corazón por medio del Espíritu Santo que nos ha dado. Cuando leí esta lectura yo me quedé, bueno, ¿y qué sufrimiento? Sí, es verdad que a veces nos quejamos de que sufrimos o que nos pasan cosas, pero yo decía, ¿qué sufrimiento? ¿Cuál sufrimiento? Si el mayor de los sufrimientos ya fue soportado en la cruz, tanto fue su amor, el amor de Dios para nosotros, que envió a su único Hijo para que el que crea en Él no perezca, sino que tenga vida eterna. Juan 3:16. Y es verdad que en la vida a veces se sufre, y es parte de la vida. Muchas veces la alegría viene después de haber sufrido. Si no, pregúntale a la mujer que al parir, el sufrimiento del parto y la alegría de tener a su criatura en sus manos, por ejemplo. O como bien nos dice la letra de una canción clásica, si no sabes del dolor, no sabrás de la alegría. Y pues claro, a nadie de nosotros no queremos sufrir. No nacimos para no sentir nada de las dificultades, pero lo que sí es 100% verdad es que Dios puede alivianar esas cargas que a veces trae la vida. Todo está en tener fe y creer con firmeza. Lo que nos dice Filipenses 4:13, todo lo puedo en Cristo que me fortalece. Y todo lo que nos toca a nosotros no es nada que no podamos, porque Él sabe que podemos con eso y con más. Pues firmes en esta cita bíblica, porque con estos seremos vencedores. Escuchemos más con un canto de Rafael Moreno, precisamente con el título Me Declaro Vencedor.

Por supuesto que sí. Y confiados siempre, firmemente en su amor, porque ese amor es compasivo y ese amor es misericordioso, que es capaz de traernos paz, que es capaz de traernos tranquilidad y por supuesto también alegría. Hay un texto en Primera de Tesalonicenses 5, 16 al 18 que dice lo siguiente: estén siempre alegres, oren sin cesar y den gracias a Dios en toda ocasión. Esta es por voluntad de Dios su vocación de cristianos. No apaguen el espíritu. Y recuerda, pues la alegría no es la ausencia de penas en nuestra vida, sino que la presencia de Dios en ellas. Pues vamos a escuchar algo de lo grande que es su amor con este canto de Jorge Morel, con este canto titulado Romance sin final.

0: Bueno, y llegó la hora de irnos a una breve pausa, pero pronto regresamos con más aquí, donde encuentras tu razón de ser en familia.
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6: Claro que sí, ya estamos de regreso y pues continuamos meditando algunos de los cantos de nuestros cantantes católicos que con los cuales pues nos gozamos, expresamos nuestro sentir también, porque a través de escuchar estos cantos pues tal vez refleja algo de nuestros sentimientos acerca de Dios, así como esa canción romántica que tal vez nos gusta y hasta se le dedicamos a nuestra pareja. Pues de la misma manera, estas alabanzas de alguna manera al escuchar un canto muy bonito que expresa en su letra una bella oración, queremos cantárselo como una dedicatoria para expresar lo que sentimos por nuestro Dios, como una bella oración. También en estos cantos podemos escuchar algunas letras que nos ayudan a meditar, que nos ayudan a reflexionar, y que muchas veces le fallamos a Dios. En esta letra podemos también reflejar nuestras vidas. Algunas veces sin darnos cuenta y otras veces aún sabiendo que estamos fallando, optamos por hacerlo y caemos en pecado. Y sabemos que estamos en el pecado. Sabemos cuáles son nuestras debilidades, nos conocemos bien. Sabemos cuando estamos en peligro de pecar, pero no nos alejamos de esas ocasiones. No optamos por ser fuertes ante nuestra debilidad. No buscamos la ayuda de Dios, invocándolo, y tropezamos con la misma piedra. Y tal vez el corazón se agita y palpita rápido de saber de que lo que estamos haciendo no está bien, que lo que estamos haciendo está mal, y aún así no nos alejamos. Y parece que el corazón lo sabe. Nuestra fe y nuestra mente, nuestra conciencia nos lo dicta muchas veces. Así lo dice la canción que te voy a presentar a continuación, Hasta el aire me cuestionó. ¿Cuántas veces hasta el aire no nos cuestiona? Y así es muchas veces. Como decía un filósofo católico, cuando uno no vive como piensa, acaba pensando como vive. Escuchemos entonces este canto de Jorge Morel que nos ayuda a meditar un poco más. Esto se llama Hasta el aire.

Bueno, y lo importante aquí es darse cuenta de nuestros errores y pronto buscar el perdón de Dios para borrar la deuda, darle vuelta a la página y para escribir una nueva historia, pero una historia donde ya ofrecimos la vida a Jesús. Jesús nos dice, el que quiera seguirme, que se niegue a sí mismo, que tome su cruz y me siga. Y negarse a sí mismo es abandonar lo que somos, el orgullo, el pecado, los malos hábitos, abandonar el yo, y que Él resurja en nuestras vidas al tomar la cruz junto con Él, sin mirar atrás, porque ya no necesitamos mirar atrás, el pasado ya no importa. Así como nos lo dice Martín Portugal en este siguiente canto que te voy a presentar, sin mirar atrás.

0: Así es, ¿y para qué mirar atrás? Ya no importa mirar hacia atrás. Y no es bueno mirar hacia atrás, no sea que nos vaya a dar por querernos devolver a donde estábamos. Bueno, pues vamos a una pequeña pausa de nuevo, pero volvemos con más, celebrando la vida hoy y siempre en familia.
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0: Bueno, queridos hermanos, gracias por continuar en sintonía de En Familia Radio. La verdad que

ante las injusticias, que no seamos sordos y ciegos ante las necesidades de nuestros hermanos. Jesús nos dice, cuando tú haces todo esto por aquel más pequeño, aquel que más lo necesita, aquel más indefenso, es como si lo hicieras por mí. Y es que todos estamos llamados a servir. Jesús nos dio el ejemplo. Él le lavó los pies a los discípulos que eran unas personas imperfectas. Él nos dio el ejemplo y nos dice, hagan lo mismo con los demás. Pues yo no vine aquí para ser servido, sino para servir. Yo no sé si tú, que me estás escuchando, haces obras de caridad o has servido en algún ministerio. Pero si no lo has hecho alguna vez, inténtalo, experimenta lo que es ayudar a los demás. Mira a Jesús en todas esas personas. La satisfacción de ayudar es algo que te llena mucho, es algo que te llena simplemente. Tú sientes a Dios en esas experiencias. Y es una experiencia pues muy bonita porque al dar, recibes. Y sobre la satisfacción, pues no es para vanagloriarse y decir yo ayudo y levantarse el cuello. No, la gloria es siempre solamente para Dios. Por Él todo lo hacemos. Entonces, pues, pidamos siempre a Dios que nos dé un corazón humilde, un corazón compasivo y nos ayude a encontrar donde podamos servir a los demás. Porque, mira, pues hay muchos lugares y los lugares están de sobra. Está en la casa, está en la calle, está en la iglesia, en los hospitales, en la cárcel, etcétera, etcétera. Pues vamos a escuchar un canto más de Luis Mauricio. Con este canto le pedimos a Dios que nos componga cualquier cosa que esté mal en nuestro corazón. Te dejo con Las Llaves de mi Corazón, de Luis Mauricio.

Claro que sí, y como nos dice este canto, darle las llaves de nuestro corazón para que entre y nos guíe en nuestras vidas y nos lleve por donde quiera llevarnos. Que cierre las puertas donde no debemos de entrar y que nos abra las puertas donde Él quiere que entremos. Digamos confiadamente, ofrendando nuestras vidas y decirle, ¿qué es lo que quieres de nosotros? ¿Qué es lo que quieres que nosotros hagamos? ¿Dónde me quieres poner? ¿A dónde me quieres llevar? ¿En dónde te puedo servir? Así como cuando contentos encontramos un trabajo y decimos, ¿qué es lo que debo de hacer? También de la misma manera, en el peregrinaje en nuestra vida, ¿a dónde, Señor? ¿A dónde me vas a llevar? ¿Dónde me quieres poner? ¿Cuál es el proyecto del día de hoy? ¿A quién pondrás en mi camino? Mis manos son tus manos. Mis pies son tus pies. Mis oídos son los tuyos. Bueno, pues entonces, para cerrar el programa del día de hoy, vamos a escuchar Dime, Señor, de Rafael Moreno.

0: Bueno, y no olvides que todos estamos llamados a servir. Pues hemos terminado el programa del día de hoy y con esta letra que acabamos de escuchar nos despedimos y pues manos a la obra. Te agradezco de corazón tu compañía. Bendiciones de todo corazón. Soy tu amigo y hermano Plácido de la Rosa y recuerda, celebra la vida hoy y siempre en familia.
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¿Qué trama, mi Señor, con tan enloquecedor silencio? ¿Qué trama, mi Señor, en la que estás entretejiendo? Tus modos son extraños, pero tan perfectos. Esa eterna costumbre de tus sendas misteriosas, pero impregnada de paz.

liberame del miedo de no ser yo quien lo haga. 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

piedras, Dios de éxodos, Dios de Pascua, Dios de desiertos, Dios que desafías, Dios inexplicable, Dios que haces todo nuevo, Dios que está y siempre está, Dios en sí.

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10: Son las 2 de la mañana, tiempo de Arizona, en familia.
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En nombre del Padre, del Hijo y del Espíritu Santo. Amén. Padre nuestro, que estás en el cielo, santificado sea tu nombre. Venga a nosotros tu reino y hágase tu voluntad en la tierra como en el cielo. Danos hoy nuestro pan de cada día. Perdona nuestras ofensas, como también nosotros perdonamos a los que nos ofenden. No nos dejes caer en tentación y líbranos del mal. Amén. Dios te salve María, llena eres de gracia, el Señor es contigo. Bendita eres entre todas las mujeres y bendito es el fruto de tu vientre, Jesús. Santa María, Madre de Dios, ruega por nosotros pecadores, ahora y en la hora de nuestra muerte. Amén. Creo en Dios, Padre Todopoderoso, Creador del cielo y de la tierra. Creo en Jesucristo, su único Hijo, nuestro Señor, que fue concebido por obra y gracia del Espíritu Santo. Nació de Santa María Virgen, padeció bajo el poder de Poncio Pilato, fue crucificado, muerto y sepultado. Descendió a los infiernos, al tercer día resucitó de entre los muertos, subió a los cielos y está sentado a la derecha de Dios Padre Todopoderoso. Desde allí ha de venir a juzgar a vivos y muertos. Creo en el Espíritu Santo, la Santa Iglesia Católica, la comunión de los santos, el perdón de los pecados, la resurrección de la carne y la vida eterna.

Dios eterno, en quien la misericordia es infinita y el tesoro de compasión inagotable. Vuelve a nosotros tu mirada bondadosa y aumenta tu misericordia en nosotros, para que en momentos difíciles no nos desesperemos ni nos desalentemos, sino que con gran confianza nos sometamos a tu santa voluntad, que es el amor y la misericordia mismas.

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Jacob o la atormentada búsqueda en la noche. Algunas veces solo podemos ver claro durante la noche. Hay épocas en las que solo la oscuridad nos permite atisbar los caminos de nuestra existencia. Como si el sueño o el silencio nos purificaran de la tentación y de los rumores, de la villanía o el agobio por los intereses. Como si la noche nos volviera reconciliadora y maternal al encuentro con nuestra inocencia perdida. Igual que Jacob. Jacob es el hombre nómada, emigrante en tierras extrañas, peregrino entre la astucia y la simplicidad, pasando por la lucha. Es el suyo un camino agónico de día en día, de noche en noche. En primer lugar, la noche de Betel. Jacob es aficionado a la tienda más que a las correrías por los campos. Ha convertido a su hermano Esaú en un rival. Huyendo de él, se detiene a descansar en Betel. Jacob dormita y sueña escalas que unen la tierra con el cielo, y ángeles que suben y bajan. Al despertar de su sueño, Jacob recuerda su propia inseguridad y su propia astucia, apoyada en la complicidad de su madre. Y recuerda también el grito amargo de Esaú, el engañado. Y se pregunta si el llanto de su hermano ha nacido de la rabia por el despojo de sus derechos o del dolor por unas relaciones fraternales que el engaño ha ido destrozando. Despertado de su sueño, Jacob comprende que cualquier cosa y cualquier lugar pueden ser una puerta del cielo, que eso es lo que significa Betel. Hay una segunda noche en la vida de Jacob, la noche del torrente Yabok. Huyendo de su suegro Labán, ha llegado hasta Mahanaim, donde le salen al encuentro los ángeles de Dios. Esta noche, Jacob tendrá que descender, medroso y decidido a la vez, al abismo más insondable de sí mismo, para vivir la lucha decidida y descarnada con su otro yo. Por un momento quedan lejos los balidos de los rebaños, los olores y sonidos del campamento, solo el murmullo de las aguas del Yabok, y esa fuerza invisible que lo obliga a luchar antes de atravesar la frontera que aún lo separa de las promesas de Dios. Esta es la noche de la verdad, la noche de la sinceridad sin máscaras, la noche de la agonía sin testigos. Jacob, como todo ser humano, ha tenido que enfrentarse con lo mejor de sí mismo, con las exigencias de Dios. Y hay una tercera noche también en la vida de Jacob, la noche de Berseba. Para entonces, Jacob ha pasado ya por muchas pruebas, como el rapto de su hija Dina o la muerte de Raquel, la bien amada. Ha llorado amargamente sobre el vestido multicolor que un día regalara a José, el hijo soñador e idolatrado. Ahora sabe que su hijo, al que creía muerto, vive. Vive poderoso allá en Egipto. Y que es la esperanza de los sueños que él mismo trenzara en tantas noches de huida y de nomadismo. Y Jacob decide que nunca es demasiado tarde para volver a ponerse en camino, para bajar a Egipto. A la hora de esta visión en la noche, tras el sacrificio de Berseba, Jacob ha empezado a conocer a su Dios, un Dios nómada, inaferrable como el viento que silbaba entre los arbustos del Yabok. Pero el suyo es también un Dios amigo, que invita a abandonar el temor y que al manifestarse lo hace en la promesa de un éxodo liberador. Decididamente, él volverá para sacar de Egipto a los suyos. El Dios de Jacob es definitivamente el Dios de la protección, en cuya presencia caminaron sus padres y que ha sido compañero y guía de sus caminos. El Dios de la gracia, que concede su bendición a los pequeños y a los que no parecen tener ningún derecho a los puestos de privilegio. El suyo es el Dios cercano a su pueblo, que siempre estará con él en todos sus caminos y le devolverá la tierra de sus padres.
la tierra de la gran añoranza, en la que Jacob quiere descansar junto a los suyos, según ha suplicado a su hijo José, allá en Egipto. Jacob recorre siempre tortuosos caminos imprevisibles que van desde la astucia a la sencillez, de la altanería a la simplicidad, de la confianza en sus cosas y artimañas al abandono en el Dios de las promesas. Pero siempre y en el medio, la noche de la lucha, en sinceridad y despojo, junto al bramido del torrente.

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Lía y Raquel, o la lucha por la descendencia. También ellas, como Rebeca, llegaron de las tierras de la alta Mesopotamia, donde el pueblo de Israel situaba sus lejanas raíces arameas. Eran hijas de Labán, el amo y pariente al que sirve Jacob. Enriquecido por la leyenda, el pueblo ha conservado su recuerdo como el símbolo de los anhelos fundamentales de la mujer nómada, o mejor, de una comunidad de nómadas: el amor, la descendencia, la tierra. Primero, el sueño del amor. Huyendo de su hermano Esaú, Jacob llega hasta Harán. Inmediatamente descubre a Raquel y la ayuda a abrevar sus ovejas. El resto es fácilmente adivinable. Jacob se enamora de Raquel. Se ofrece a servir como pastor en casa de su tío para poder así pagar la dote de su prima. Así dice el texto sagrado: 7 años que se le antojaron como unos cuantos días de tanto que la amaba. En la noche de bodas, la esposa es entregada cubierta con un velo. Solo al despuntar el día, el esposo descubre que ha sido engañado. En lugar de la hermosa Raquel, por la que tanto ha trabajado, le han entregado a Lía, la hermana mayor, de ojos desmayados y siempre lacrimosos. El que engañara a Esaú ha sido engañado por Labán. El que confundió la ceguera de su padre Isaac mediante la piel de un cabrito no es capaz de distinguir en la oscuridad la piel de su amada. El relato se burla del burlador. 7 años de trabajos, 7 años para comprarse a Raquel y otros 7 para que realmente le sea entregada a Raquel. Es un relato de amor y de astucias compartidas. En segundo lugar, vemos cómo las dos hermanas anhelan la maternidad. Como se sabe, una mujer sin descendencia podía fácilmente ser repudiada por su esposo. Pero en estos relatos bíblicos aparece la esterilidad más que como dato fisiológico, como una reflexión teológica. Para un pueblo que tiene en alta estima la fecundidad, no hay forma más gráfica que esta para afirmar la decisión y la providencia de Dios sobre sus orígenes y desarrollo. Si ha llegado a ser un pueblo numeroso, no se debe a su ingenio y sus riquezas, ni a sus astucias, ni a su fuerza biológica. Los pueblos primitivos no dudan en atribuir a los cielos la intervención sobre todos los acontecimientos, culturales o naturales. Así se expresa el texto: vio Yahvé que Lía era aborrecida y la hizo fecunda, mientras que Raquel era estéril. Es como si quisiera recordarnos una de las experiencias fundamentales de la humanidad creyente: el altanero es humillado y el humilde es enaltecido. La vida biológica brota solamente

a las tierras de Canaán, donde se han asentado sus padres. Le acompañan Lía y Raquel. Parecería que aceptar la tierra que Dios prometía y concedía habría de significar también aceptar al Dios de esa tierra prometida y concedida. Pero no es así. Algo queda todavía en el corazón de Raquel que se niega a desprenderse totalmente de sus dioses, de los ídolos, de las tiendas y de la casa de su padre. Al ir a la tierra de destino, Lía parece caer en el olvido. Su pueblo la venera en la tumba de los patriarcas, en Hebrón. Raquel, la bienamada, muere en la tierra a la que la llevó su amor, la tierra del Dios sin imagen. Fue sepultada en el camino de Efrata, o sea Belén, y Jacob erigió una estela sobre su sepulcro. El profeta Jeremías recuerda que su amor a esta tierra hará que un día su dolor sea evocado como símbolo del llanto sin consuelo. Del lamento por la muerte de tantos inocentes, destrozados por el temor y la cobardía. A lo largo del tiempo, como recuerda el Evangelio de Mateo, a propósito de la matanza de los niños inocentes, será recordada así. Raquel llora a sus hijos y no quiere consolarse porque ya no existen.

Queridos hermanos, después de escuchar el ejemplo, la vida, el misterio de estos buscadores de Dios, solo nos queda prestar atención a la palabra del Señor y llevar estos ejemplos a nuestra propia vida. Bendiciones.

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Hola, ¿qué tal? Nos saluda Enrique García, en memoria y con la enseñanza del ingeniero Benjamín Sepúlveda, en este su programa Luz de las Naciones. Están ustedes en sintonía de En Familia Radio y recuerden, es tiempo de vivir en familia. Pues hemos estado hablando de un tema que seguramente es el más importante de todos los temas. ¿Qué puede ser más importante que el hablar de lo que va a ocurrir una vez que hayamos dejado este mundo? Me refiero a nuestros destinos eternos. ¿Qué va a pasar cuando nos presentemos ante el tribunal de nuestro Señor Jesucristo y se dicte la sentencia más importante de toda nuestra existencia? Hay que recordar que nada más hay dos destinos: o es el cielo o es el infierno. No hay un punto medio, porque el purgatorio no es un punto medio, quise decir. Es un lugar temporal para cubrir la cuota que nos hizo falta para conseguir la santidad, la perfección. Es un lugar de misericordia, aunque con grandes sufrimientos. Y es temporal. Pero hablando de los destinos eternos, solo es el cielo o el infierno. Entonces, ante esta perspectiva, sí podemos decir que este es el tema más importante de todos los temas por su trascendencia. Y hay dos corrientes de pensamiento en esto. Está quien piensa en esta existencia como la única, aunque en el fondo de su corazón sepa que hay otra vida, viven con un materialismo existencial. Y la otra perspectiva es la visión trascendente y eterna. Imaginen esto. El despertador suena como todas las mañanas y empezamos la rutina en automático. Corremos a nuestro trabajo, preparamos la comida, pagamos nuestras cuentas y nos metemos en un torbellino de actividades dependientes que no parece que vayan a terminar. Y en medio de todo este ruido, pues resulta sumamente fácil perder de vista esa realidad de la vida que avanza a pasos gigantescos. Esa realidad en la que cada segundo que marca el reloj nos acerca un poco más a nuestro destino definitivo. Vivimos enfocados en el presente inmediato, planeando las próximas vacaciones, la compra de un automóvil, el siguiente pago de la tarjeta, como si fuera el único escenario existente. Planeamos todo a corto plazo. Si acaso planeamos a largo plazo, sería la hipoteca, pero sigue siendo temporal, ¿verdad? Sin embargo, la existencia humana tiene una dimensión que supera completamente los límites de lo que es visible, de lo que es material. Es indispensable que detengamos la marcha por un momento para reflexionar en lo que verdaderamente importa, comprendiendo que el alma necesita que le demos atención constante y que las decisiones diarias van construyendo
ese camino eterno. Cuando analizamos la forma en que las personas afrontan su paso por este mundo, encontramos claramente esas dos posturas opuestas. La primera corriente, hablábamos, es el materialismo existencial, que es como una filosofía práctica que domina la televisión, que domina las calles, que domina las redes sociales. Todo lo que vemos, escuchamos, todos esos mensajes tienden a ese materialismo existencial. En esta visión se dice que la gente solo vive una vez y que por lo tanto la única meta válida es acumular bienes, acumular dinero, experimentar placeres, el obtener reconocimiento antes de que el cuerpo se canse. ¿Verdad? Bajo esta perspectiva, pues el éxito se mide por el tamaño de la casa, por el modelo del celular, por el tipo de carro que traemos, y reducimos al ser humano a un simple consumidor que se apaga por completo el día de la muerte. Pues esta mentalidad genera una profunda ceguera espiritual, pues empuja a los individuos a vivir como anestesiados, ignorando los llamados de la conciencia y apagando por completo la alarma del espíritu, la que nos va diciendo si vamos caminando por el lugar adecuado o no vamos caminando por ese sendero. Esa alarma se nos apaga cuando vivimos de esta manera. Y al centrar toda la esperanza en lo pasajero, vamos experimentando un vacío constante que intentamos llenar con más cosas materiales. Y esto se vuelve un círculo vicioso lleno de insatisfacción. Por otro lado, la segunda visión o la segunda corriente de pensamiento es esa visión de la trascendencia, esa vista de lo eterno. Y eso hace que cambie casi hasta la forma de respirar. ¿Ah? Porque aquí estamos afirmando que la vida terrenal funciona como una sala de espera, como un taller de preparación para un producto terminado, o como una escuela en donde venimos a aprender a amar. Y cada cosa que se nos presenta, cada dificultad, o cada alegría, o sea, lo bueno, lo malo, todo lo que nos sucede, cada decisión que tomamos, pues cobra un valor muy diferente bajo esta luz. Un valor infinito, porque esto ya tiene que ver con nuestra eternidad, porque ya no se ven las cosas como simples eventos fortuitos, o sea, cosas que suceden y ya, sino todo lo empezamos a ver como oportunidades de santificación. Quien vive con la mirada puesta en la eternidad entiende perfectamente que las posesiones materiales son herramientas temporales, y que el verdadero tesoro se almacena en el corazón. Esta forma de caminar por el mundo da paz, es una paz muy grande, profunda, que nos permite afrontar las crisis con esperanza y nos ayuda a entender que el sufrimiento es corto comparado con la gloria que nos espera. La escritura nos dice muy claramente esto cuando nos advierte de la brevedad de nuestro paso por la tierra. Dice la carta de Santiago 4, 13 al 14, en cuanto a los que dicen hoy o mañana iremos a tal o cual ciudad y pasaremos allí todo el año, comerciaremos y nos enriqueceremos, ¿saben acaso lo que será mañana de ustedes? Pues son vapor de agua que por un instante es perceptible y al momento se disipa. Esto que acabamos de decir nos baja los humos de inmediato.
nos recuerda en forma tajante la fragilidad humana. La palabra de Dios nos invita a despertar del letargo. Nos recuerda que el tiempo es un recurso limitado que debemos administrar con sabiduría. Cuando entendemos lo fugaz de nuestra vida, empezamos a priorizar las cosas de otra manera, dejando de lado, por ejemplo, los rencores, las ambiciones, el egoísmo, que solo encadena nuestra alma aquí en la tierra. Y ese personaje astuto que trabaja 24 horas, ¿verdad?, hace o quiere hacer que la humanidad olvide su destino eterno. Y ahorita, regresando de la pausa a la que vamos a ir, vamos a seguir hablando de este tema y de cómo el chanclas, como enemigo espiritual, nos quiere arrebatar nuestro destino eterno.

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13: Y continuamos en su programa Luz de las Naciones. Estás en sintonía de En Familia Radio y recuerda, celebra la vida en familia. Estamos hablando acerca del tema que considero el más importante de toda nuestra existencia y que es el de nuestro destino eterno. ¿Cómo vamos forjando a lo largo de nuestros días ese destino al que queremos llegar? Y acordemos que nada más podemos llegar a dos destinos, el cielo o el infierno, Dios o perderlo. Y estamos hablando de cómo el chanclas, ese enemigo implacable, pues le fascina utilizar cualquier elemento para distraernos. Porque estamos hablando de que el tiempo tiene un fin, o sea, un final, y que hay que aprovecharlo de la mejor manera. Entonces, este enemigo utiliza el entretenimiento excesivo que hoy encontramos en la palma de nuestra mano con ese aparato, que la verdad es fabuloso, pero usado de cierta manera, pues es negativo. Ese entretenimiento que nos da tanto tiempo y sin hacer nada productivo, ¿verdad? El ruido constante, la distracción masiva, el trabajo excesivo, las preocupaciones, todo lo usa el chanclas para distraernos. O sea, no necesita convencernos de cometer grandes pecados. No necesita envenenarnos para cometer grandes crímenes de la noche a la mañana. Basta con que nos susurre al oído que dejemos el cuidado de nuestra alma para después. Y ese susurro es en forma de, pues, como una sugerencia sin palabras, ¿verdad? Esa desgana por hacer las cosas, hablando pues del cuidado de nuestra alma. Y su estrategia principal es sembrar la idea de que todavía queda mucho tiempo, ¿verdad? Que esto pues fomenta la desidia para que la gente pues deje para más adelante la confesión, la oración, la caridad, el hacer bien las cosas. Y mucha gente se va con esta idea y pues se llena de situaciones inconvenientes, pecados habituales, consentidos, pues pensando que un día de estos su vida va a cambiar y que va a arreglar las cosas con Dios. Y eso es un error gravísimo, porque más bien nos vamos contaminando tanto que, así como cuando se camina descalzo por mucho tiempo se va haciendo un callo, así también se va haciendo un callo en nuestra conciencia. Y ya no vamos a ver igual lo que es un pecado. Cuando a la hora de un acto de contrición para confesarnos, hay que acordarnos que una de las características o de los puntos que tengo que tomar en cuenta para confesarnos es la contrición, el dolor de nuestros pecados. Si vivimos con un pecado habitual o varios, dejamos de lado esa contrición. Difícilmente vamos a verla ya como algo que ofendió a Dios. Ni siquiera vamos a pensar en eso ya. Hay que tener mucho cuidado. Las distracciones diarias del chanclas, el chanclas las aprovecha para que vayamos laxando nuestra conciencia. ¿Ah? Este enemigo mantiene la mente de las personas ocupadas en el chisme, en las preocupaciones, en nuestra economía, que en la familia. O sea, no es que no nos debamos ocupar de las cosas, bueno, del chisme no, pero no es que nos debamos despreocupar de nuestra economía, de nuestro trabajo, de las cosas, no, sino que nos preocupamos de más, y el enemigo logra que los días pasen volando sin que nos detengamos a revisar el estado de nuestra relación con Dios. ¿Verdad? Podemos pensar, por ejemplo, para entender lo que es pasajero y lo que es permanente, con unas vacaciones en la playa. Nadie en su sano juicio gasta sus ahorros en decorar la habitación del hotel donde solo va a pasar unas noches. Nadie tampoco se va a dedicar a pintar las paredes o a cambiar los muebles, ¿verdad? Comprarle muebles más bonitos a ese lugar que es solo temporal. Todo el mundo, y así debe ser, disfruta las instalaciones, descansa y luego regresa al que sí es su hogar. Y ahí es donde puedes invertir lo que tú quieras. Ahí vale la pena invertir. De la misma forma, nuestro paso por este mundo es simplemente una corta estancia en un hotel, mientras que la vida eterna representa nuestro hogar definitivo. Vivir acumulando obsesivamente bienes terrenales, descuidando la gracia de Dios, equivale ni más ni menos a remodelar un cuarto de hotel que vamos a tener que abandonar muy pronto y sin llevarnos nada de ahí. Nuestra existencia no es, hablo de la existencia terrenal, pues no es no tiene que basarse en lo que aquí encontramos. Tiene que basarse en lo que dejaremos para entonces enfocarnos en lo que verdaderamente nos vamos a llevar. Otro ejemplo es como una siembra en el campo. El agricultor sabe perfectamente que la semilla que tiene en sus manos debe ser enterrada y desaparecer para que pueda nacer un árbol robusto y que dé frutos. Imagínense si el campesino se enamora de la belleza de la semilla y la guarda en un frasco de cristal para que no sufra ningún cambio esa semilla, pues se va a terminar pudriendo y va a perder su razón de ser. Así pasa con nuestra existencia actual. Es esa semilla que debe gastarse, que debe entregarse, que debe morir al egoísmo diario para germinar en la vida eterna. Así que cada acto de caridad discreto, no estar dándole publicidad a todo lo que hacemos, no, los actos que realmente se guardan en nuestra alcancía celestial son discretos, son en silencio. El que promueve o el que publicita sus actos de caridad, como dice la escritura, pues ya tuvo su recompensa y no guardó nada para el cielo. Entonces, esos actos, buenos actos, la caridad discreta, silenciosa, las palabras de aliento que dimos, o cada sacrificio también escondido, todo eso representa el riego constante que prepara la tierra para la gran cosecha, esa cosecha del cielo. ¿Habrá valido la pena entonces que la semilla muera para dar paso al fruto eterno? Y el gran peligro de la sociedad actual es la anestesia espiritual que producen el consumismo y la velocidad con la que estamos viviendo. Nos llenamos de actividades que nos van a impedir encontrarnos con el silencio, porque ahí en el silencio es donde la voz de Dios como que cuestiona nuestras prioridades. Oye, ¿estás de acuerdo en eso que estás haciendo? ¿Eso es lo importante? ¿No deberías como irte más por este lado? Dios nos llama constantemente a vivir como con lucidez, recordándonos que todo lo visible va a pasar y que solo el amor va a permanecer para siempre. Hay que aprender a mirar la realidad con ojos de fe, descubrir la presencia de Dios en los acontecimientos más sencillos del día a día y consagrar cada esfuerzo a su gloria. La verdadera sabiduría consiste en vivir cada día como si fuera la única oportunidad para demostrarle a Dios cuánto lo amamos. Hay que romper las trampas de la postergación y hay que mantener el alma en vela. Y estamos viendo que la ciencia avanza muchísimo, que cada vez hay más descubrimientos y tratamientos para todo tipo de enfermedades y padecimientos, ¿verdad? Y con toda esta maquinaria hoy vemos que podemos, o que se busca alargar un poco más la vida. Pero miren, vamos a hablar de este tema para no dejarlo a la mitad. Ahorita que regresemos de una pausa, vamos a ir a una pausa y regresamos para hablar de este tema.
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4: Y continuamos en su programa Luz de las Naciones. Estás en sintonía de En Familia Radio y recuerda, encuentra tu razón de ser en familia. Hablábamos acerca de nuestros destinos eternos, de lo que es trascendente y lo que no lo es. Comentábamos que en la medicina ha habido muchos avances, muchos descubrimientos y tratamientos para todo tipo de enfermedades, para todos los padecimientos. Hay tecnología de punta que, pues, se buscan nuevas formas de prolongar la vida del cuerpo humano. En cierta medida se logra, porque al sanar algún padecimiento que antes era muy difícil sanar, bueno, pues sí se puede hablar de que hay un alargamiento de la vida. Sin embargo, hay que recordar que nuestro tiempo ya tiene el día señalado, ¿verdad? Desde toda la eternidad. Así que vamos viéndolo como que es para aliviar enfermedades, ¿verdad? Y si esto nos da la sensación de que prolonga la vida, bueno, pues también puede ser así, para no entrar en esa polémica. Pero detrás de todo esto hay un límite que la medicina no va a poder superar jamás. Por más que le metamos ciencia al cuerpo, el cuerpo físico se va a desgastar de una forma inevitable. Y aunque lográramos retrasar la degradación de algún órgano, no sé, del hígado, de los riñones, del mismo corazón, o algún sistema, el sistema nervioso, el sistema circulatorio, que me digan, pues el resto del cuerpo va a seguir envejeciendo y va a terminar por detenerse. Eso es un hecho, es una realidad biológica. También sabemos, por otro lado, que no nos reducimos simplemente a un conjunto de huesitos, de músculos, de órganos que se vuelven polvo, ¿no? O sea, no solamente somos cuerpo, porque en nuestro interior también habita un alma inmortal. Es el soplo divino que no comparte el destino de la carne y que está diseñado específicamente para subsistir por toda la eternidad. El alma es así que no tiene fecha de caducidad. Y mientras el cuerpo físico se va encaminando hacia la tierra, hacia la tumba, el espíritu mantiene plenamente su vigencia y conserva su identidad y sus facultades intactas después de cruzar, pues, por ese umbral de la muerte. y cuáles son las facultades del espíritu que Dios nos ha otorgado. Son la inteligencia y la voluntad. Alguna vez platicamos acerca de lo que en filosofía se define como espíritu, que es un ser personal inmaterial, o sea, no tiene cuerpo, no tiene nada que ver con la materia, dotado de inteligencia y voluntad. Es todo. Entonces, nuestra alma tiene la esencia espiritual. Nuestra alma es un espíritu. ¿Qué quiere decir? Que no tiene cuerpo, no tiene materia, y está dotado de inteligencia y voluntad. Estas dos facultades espirituales son las que nos diferencian por completo del resto de los seres vivos de la creación y nos permiten relacionarnos directamente con Dios. Ni los animalitos ni las plantas, aunque tienen un alma, pues sí, un principio de alma, no tienen una relación con Dios consciente. La inteligencia es la capacidad que tiene el espíritu para buscar la verdad, para razonar, para contemplar la belleza, para reconocer la presencia de Dios en el orden del universo. Y la voluntad es la facultad que nos permite elegir bien, tomar decisiones libres. Y por encima de todo, tener la capacidad de amar de forma desinteresada. Los animalitos actúan más bien por instinto. Parece que tienen sentimientos. Es algo parecido, pero no es en realidad más que un instinto, ¿verdad? Un instinto, por ejemplo, maternal. Se nota una cierta tristeza cuando el perrito, el hijo está enfermo, está en peligro. Hay una cierta, con un cierto comportamiento que nosotros lo podemos interpretar como sentimientos. En realidad es algo un poquito más complejo, un poquito diferente. No es como nuestros sentimientos, porque los nuestros están determinados por nuestra, pues, ¿cómo le diremos? Por nuestra capacidad de amar en forma, como le dije, desinteresada. Hay diferencias, pues. La cuestión es que solo los humanos podemos tener una relación real, directa con nuestro Señor. Miren, el Evangelio según San Mateo 10:28 dice: no tengan miedo a los que matan el cuerpo, pero no pueden quitar la vida. Teman más bien al que puede destruir al hombre entero en el fuego que no se apaga. Y aquí la palabra de Dios nos da una división tajante entre lo que los hombres pueden destruir y lo que pertenece exclusivamente al dominio de Dios. Con esto podemos reordenar nuestros temores, recordándonos que el verdadero peligro no está en perder la salud física o la vida del cuerpo, sino en permitir que el alma se corrompa y se aparte de la gracia de Dios. Jesús es muy claro cuando nos dice que la existencia no se extingue en la tumba y el valor real de una persona se mide por el estado de su espíritu y no por la seguridad de su carne. Por ejemplo, cuando un artista, un escultor, digamos, que utiliza la madera para tallar sus esculturas y ve un tronco tosco, tirado, bueno, no tirado, sino busca un tronco de madera adecuado para hacer su talla, y ese tronco, a lo mejor la mayoría de nosotros lo podemos ver como pues un pedazo de madera seca, llena de nudos, una corteza áspera, sucio. Pero los ojos del artista ven mucho más allá de las apariencias superficiales. Ese artista ya visualiza en el interior de ese tronco, es una bonita imagen sagrada, una hermosa imagen de un crucifijo, por ejemplo, la figura de un santo. Ese escultor toma el tronco, lo limpia, empieza a dar golpes firmes con el cincel, retira la corteza vieja y va puliendo cada veta con paciencia hasta que la obra de arte sale finalmente a la luz. Y de la misma manera actúa Dios con nuestra alma inmortal, la que muchas veces se encuentra tosca, ¿no?, golpeada por el pecado, cubierta de asperezas como el egoísmo, la vanidad. Y el Señor nos mira con ojos de artista, de un artista divino, de un escultor. Conoce el valor infinito de nuestro espíritu y utiliza los sacramentos, las pruebas que nos da durante nuestra vida y la oración, como esos golpes de cincel que van esculpiendo en nosotros la imagen de santidad para la cual fuimos creados y a la que todos estamos llamados. Por ejemplo, en Isaías 64:8 leemos lo siguiente, dice: pero ahora, Señor, tú eres nuestro Padre, nosotros somos la arcilla y tú nuestro alfarero, todos somos obra de tus manos. Palabra de Dios. Pues reconocemos como obra suya nuestra vida, permitimos que el artista excelso que es nuestro Señor siga dando forma a su creación en nuestra alma. Hay que ser un tronco, ¿sí? Porque lo somos, pues me refiero a que hay que ser dóciles como para dejarnos hacer, para dejarnos moldear por ese artista, por ese alfarero. No pongamos resistencia, no tendría ningún caso, solamente estaríamos desperdiciando las gracias que nuestro Señor nos tiene preparados. Hay que actuar con paciencia y con inteligencia. Y para seguir hablando de este tema, vamos a ir primero a una pausa y regresando continuamos. Vamos a hacer una pausa.
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4: Y continuamos en su programa Luz de las Naciones. Están ustedes en sintonía de En Familia Radio y recuerda, Jesús es la razón de nuestra alegría. Hablábamos de que debemos reconocernos como una obra de nuestro Señor y permitir que Él, como el artista maravilloso, siga dando forma a la creación suya, que es nuestra alma. Y nosotros, si fuéramos un tronco sucio, mal formado, pues dar ese permiso, ¿verdad? Ese consentimiento para que nuestro Señor nos moldee. ¿Cómo nos moldea? Pues con los acontecimientos del día a día, las pruebas que pasamos durante nuestra vida. Y todo lo que hacemos tiene una repercusión en esa obra de arte de nuestro Señor, que es nuestra alma. Siempre y cuando nosotros estemos de acuerdo. Hay que tomarlo en cuenta eso siempre. Pues el Chanclas detesta con furia esa obra de arte de Dios y trabaja incansablemente para sabotear el trabajo de ese gran escultor. Al saber perfectamente que el alma es inmortal y que no puede destruirla directamente, el Chanclas enfoca todas sus baterías en adormecer las facultades del espíritu. ¿Qué es? Decimos, la inteligencia y la voluntad. Adormece esas facultades a través de los placeres desordenados del cuerpo. Entonces, su estrategia consiste en hacer que la voluntad se debilite y que la inteligencia se nuble. Y con esto logra que las personas utilicen su libertad para encadenarse al pecado. Este enemigo introduce la mentira de que somos seres puramente materiales. Pone la duda de si realmente con esta vida acaba todo. Y convence o quiere convencer de que cuidar el alma es una pérdida de tiempo. O es algo que se limita exclusivamente para la vejez. Y al desviar nuestra atención hacia los instintos básicos y las pasiones descontroladas, pues busca que esa madera que somos nosotros, que es nuestra alma, que es nuestra vida, se pudra antes de que Dios pueda transformar ese tronco en una obra de arte eterna. Nuestra alma inmortal tiene un enorme valor, o un valor hasta infinito, independientemente de las condiciones físicas de nuestro cuerpo. Como un chip de almacenamiento de datos que está dentro de un celular. Imagínense ese chip en un celular viejito, ya todo golpeado, con la pantalla rota, estrellada, la batería casi inservible, con información de valor que contiene ese chip, no sufre ningún daño, aunque el celular ya esté inservible, y extraes ese chip, ahí van a estar tus fotos, tus documentos importantes, tus recuerdos, todo va a seguir grabado de forma

se va a poner viejito, se va a desgastar y nuestra alma tiene una memoria que es como ese chip que almacena nuestra identidad y cada una de nuestras obras. Esto nos da esperanza frente a la enfermedad o el paso del tiempo. Pues como escribe San Pablo en la segunda carta a los Corintios 4:16, por eso no nos desanimamos, porque nuestro hombre exterior se vaya deshaciendo. El hombre interior se renueva día con día, palabra de Dios. Y esta renovación constante es la prueba de que nuestra verdadera esencia no es el envase en el que estamos, sino la obra que Dios busca perfeccionar en nuestra alma cuando nos dejamos hacer según su voluntad, aceptando todos los acontecimientos como se presenten y con los tiempos que nuestro Señor decide. El alma inmortal habita en la profundidad de nuestro ser y está conectada directamente con la fuente de vida. Mantiene su dignidad y su pureza intacta siempre que permanezca unida a la gracia mediante una vida sacramental activa y constante. Ese es el requisito, una vida de gracia, una vida sacramental. Y ahí nuestra alma va a permanecer intacta, con toda su dignidad. Es fundamental que despertemos a la gran dignidad de nuestra alma y comencemos a vivir con una mentalidad de cara a la eternidad. No podemos seguir gastando todas nuestras fuerzas, toda nuestra energía, tanto física como mental, en alimentar un cuerpo que inevitablemente va a volver a la tierra, mientras dejamos morir de hambre a nuestro espíritu, que es el que va a vivir para siempre. Cada pensamiento que cruza por nuestra mente, cada decisión que tomamos, cada afecto que guardamos en el corazón, todo va dejando una huella imborrable en nuestra alma. Vivir con lucidez implica someter los deseos de nuestro cuerpo a los dictados de la recta razón y de la fe, permitiendo así que la inteligencia busque la verdad y que la voluntad se fortalezca en la práctica diaria de las virtudes. Pues para consolidar en la vida diaria la certeza de la inmortalidad de nuestra alma y ejercitar nuestro espíritu, les propongo los siguientes compromisos para hacer un verdadero cambio. En primer lugar, ejercitar nuestra inteligencia espiritual dedicando por lo menos 10 minutos al día a leer y meditar el Evangelio, o un libro de formación cristiana, o la historia de vida de algún santo. 10 minutos entre que lees y lo analizas y lo meditas. Esto alimenta la mente con verdaderas cosas que tienen que ver con la eternidad, en lugar pues de llenar nuestra mente con el ruido de las redes sociales. Dedícale un tiempo, sí, pero oigan, ¿cuánto tiempo le dedicamos a las redes sociales en comparación con la lectura y meditación del Evangelio? Con esa pregunta acabo de destrozar las conciencias, hermanos. Y a veces yo también lo he hecho. Entonces, acabo de dar una bofetada a mi propia conciencia y espero que también a la de ustedes en el buen sentido, ¿verdad? Pero bueno, vamos haciendo ese ejercicio. Vamos leyendo 10 minutos y meditando la palabra de Dios o algún libro o algo que tenga que ver con la santidad.

En segundo lugar, hay que fortalecer nuestra voluntad con un pequeño acto de sacrificio, como privarnos de algún alimento que nos guste mucho, o fíjense, guardar silencio ante una provocación, o por ejemplo, también realizar una tarea difícil sin quejarnos. Hay que ofrecer ese sacrificio por la purificación de nuestra alma. Reza diariamente tu rosario, busca la comunión sacramental diaria. Y con esto estamos llegando al final de su programa, Luz de las Naciones. Están ustedes y continúen en sintonía de En Familia Radio con la espiritualidad, la enseñanza y en memoria del ingeniero Benjamín Sepúlveda, que estuvo con ustedes, Enrique García Ceballos. Que tengan buena tarde y que Dios les bendiga.

Gracias por acompañarnos en Luz de las Naciones, con Enrique García, en memoria y con la enseñanza del ingeniero Benjamín Sepúlveda Hernández. 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

0: disponiéndonos para que Dios trabaje en nosotros y que nosotros podamos por este medio siempre anunciar la buena nueva, esperando que también el mensaje te llegue a ti. Y le pedimos al buen Dios que nos ilumine, y si no lo estamos haciendo bien, pues que nos dé nuestros estirones. Ya iba a decir que nos elimine, pero no. Que nos dé sabiduría para poder hacer las cosas bien, y así ustedes que están escuchando saquen siempre algo de provecho. Estamos con la serie de la instrucción general del misal romano. Ya ni me acuerdo en qué número va. Ah, sí, ya. En el número. Nos quedamos en el número 71. Instrucción general del misal romano. Es verdad que algunas personas nos estarán escuchando por primera vez. Recordarles y decirles y aclararles que este libro, Instrucción General del Misal Romano, pues es para eso, instruirnos en cómo vivir, cómo hacer en la Santa Misa. Todas las personas que están participando en la liturgia, de una u otra manera, ya incluso en el coro, ya sea lectores, ya sea siriales, ya sea monaguillos, e incluso si no están participando en los grupos, deberían de saberlo. A veces esto podría solamente aplicarse para los que están en la liturgia, pero no. Como dijo el de la canción, pero no, pero no, pero fíjate que no. Y entonces lo que encontramos es que si conocemos cómo se tiene que vivir la misa, aunque no participes en el coro, en la liturgia o en algún grupo, esto lo vas a poder vivir mejor. Descarguen esa instrucción, la pueden encontrar en internet, está la página del Vaticano. Y pues ahorita nosotros haciendo lo que es la serie. ¿Cuántos programas vamos a hacer de esto? Como dijo el gringo, I don't know, I don't know. Vámonos con el número 72 de la Instrucción General de Misal Romano. También pueden comprar tus libritos en las librerías católicas, si es que todavía se dedican a la difusión de la buena prensa. Si no, como quiera, les digo, virtualmente en la página del Vaticano, ahí está. Yo mismo esta instrucción la copié de ahí del Vaticano, la puse acá en la página y es ahí donde en la computadora la estoy leyendo. Número 72. Ahora sí. Dice, en la última cena, nos toca el apartado de la liturgia eucarística. En la última cena, Cristo instituyó el sacrificio y el banquete pascuales. Por estos misterios, el sacrificio de la cruz se hace continuamente presente en la iglesia. Ok, entonces, cuando hablamos de misa, ¿de qué hablamos? Sacrificio de la cruz. A ver, voy a preguntar nuevamente, ¿qué celebramos con la Santa Misa? ¡Sacrificio de la cruz! Ahora, para las personas que preguntan, padre, ¿es correcto aplaudir en misa? A ver, si la instrucción dice que la misa es el sacrificio de la cruz, tú te miras a los pies de la cruz, en ese momento, aplaudiéndole al Señor Jesús, gritando, ¡aleluya, gloria a Dios, tú eres todopoderoso, Señor! ¿Tú te ves bailando en la Santa Misa? En una estación de radio, me sacaron del aire porque pues, la radio tiene una tendencia, pues así, que en la radio celebran, en esa radio propiamente, celebran las misas así, bailando, aplaudiendo, porque a la forma de mencionar los sacerdotes que están como acompañantes espirituales de esa estación de radio, les dicen, no decimos qué estación, ¿verdad? Pero les dicen que la misa es una fiesta Y que como es una fiesta, pues hay que estar alegres, hay que estar aplaudiendo, hay que estar bailando, hay que estar... Y pues no. No, no, no. No es correcto. Se tiene entonces que tener presente este número 72. La misa. El misterio es... Esto es la, el misterio de la cruz se hace presente en la Santa Misa. Dice todavía, cuando el sacerdote, representando a Cristo, el que preside, me ha tocado, y no como reproche, sino que también pues es solamente una visualización de quien no ha leído bien. Me ha tocado a veces hermanos sacerdotes o hermanos diáconos, que cuando me toca a mí presidir, pasan delante de mí como si fuera yo un florero. Y no es por mí, es por lo que estoy representando en ese momento, que estoy presidiendo la misa. No es de que, ah, sí, póstrense ante mí, órale, no. Es, a mí, yo cuando estoy concelebrando y me toca pasar delante del sacerdote que preside, yo hago reverencia. Porque así lo dicta también la instrucción. Más adelante lo vamos a ir viendo. Son más de 300 números, 300 puntos. Vamos a irlo viendo y otras veces le hemos explicado. Regresamos entonces. ¿Es correcto andar bailando cuando en la Santa Misa se lleva a cabo el sacrificio de la cruz? Dice, por estos misterios, el sacrificio de la cruz se hace continuamente presente. El sacerdote representa a Cristo, realiza lo mismo que el Señor hizo y encomendó a sus discípulos que hicieran. Dentro de todo esto, entonces, nos toca, como tal, tener conciencia de esto y no aplaudir. No hacer de la misa un show. Y decía yo en otra estación de radio donde los sacerdotes, los acompañantes espirituales que son sacerdotes de esa estación de radio, pues dicen, no, es que la misa es una fiesta, entonces hay baile, hay panderetas, hay movimiento, y no, hay aplausos y incluso hay algunos que han utilizado luces, fuegos, pirotecnia, pues, hombre. Ay, de repente alguien hacía como show, como teatro. A lo mejor visualmente impacta, pero no tenemos que impactar con imágenes visuales. Cristo mismo ya nos impacta desde ya. Decía yo entonces, el sacerdote representa a Cristo. Por eso, si se pasa cercanamente delante del sacerdote, se tiene que hacer reverencia. Al altar también hay que hacer reverencia. ¿Qué es la reverencia? Una pequeña inclinación de la cabeza. Eso es reverencia. Representa a Cristo. Realiza lo mismo que el Señor Jesús hizo y encomendó a sus discípulos. Cristo pues tomó el pan y el cáliz, dio gracias, partió el pan y los dio a sus discípulos diciendo, tomad y comed, bebed, esto es mi cuerpo, este es el cáliz de mi sangre, haced esto en conmemoración mía. Por eso la iglesia ha ordenado toda la celebración de la liturgia eucarística con estas partes que corresponden a las palabras y acciones de Cristo. A saber, número uno, en la preparación de los dones se llevan al altar el pan y el vino con agua, es decir, los mismos elementos que Cristo tomó en sus manos. En la plegaria eucarística, inciso número dos, se dan gracias a Dios por todas las obras de la salvación y las ofrendas se convierten en el cuerpo y en la sangre de Cristo. Número tres. Por la fracción del pan y por la comunión los fieles, aunque sean muchos, reciben de un único pan el cuerpo y de un único cáliz la sangre del Señor. Del mismo modo como los apóstoles lo recibieron de las manos del mismo Cristo. Por eso es tan importante que el que preside de la comunión, para que se refleje el acontecimiento de salvación, que es cuando Cristo se nos da a nosotros. Entonces, son tres cosas importantes que hay que tener. En la preparación de los dones se llevan pan y vino, con agua, los elementos que Cristo tomó en sus manos. Dos, en la plegaria eucarística se dan gracias a Dios por la salvación. Y también le damos gracias porque ese pan y ese vino, fruto de la vid, fruto de la uva, ahora ese pan se convertirá en cuerpo, cuerpo de Cristo y sangre de Cristo. Teniendo en cuenta que, aunque no te den la sangre de Cristo, en el mismo cuerpo está la sangre de Cristo. Y número tres, por esa fracción del pan y la comunión, los fieles, quienes están participando y están en condición, reciben el cuerpo, reciben la sangre del Señor, así como lo hicieron los apóstoles. Te recuerdo que si tienes preguntas, es momento de hacerlas con relación a este tema, de manera que no nos salgamos tanto de esta situación. Vamos y volvemos.
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3: Vientos huracanados, eso es Toño, Pepito y Flor. Gracias a los que le suben a la radio para que más personas nos escuchen. Y si este programa es de bendición y le ayuda en la evangelización, pues igual, gracias por compartirlo. Y compártalo con más personas para que les pueda servir. Estamos en la serie de la instrucción general del Misal Romano, de instrucciones de cómo vivir la misa. Le recuerdo que si tiene preguntas, comentarios sobre este tema, los puede hacer, para no salirnos. Vámonos ahora con el apartado de la preparación, la preparación de los dones. Vámonos con el número 73 de la instrucción general del Misal Romano. Al comienzo de la liturgia eucarística se llevan al altar los dones que se convertirán en el cuerpo y en la sangre de Cristo. Puede hacerse por medio de una procesión o puede hacerlo también el monaguillo, la monaguilla que esté sirviendo en el altar. En primer lugar, se prepara el altar, es decir, antes de que lleguen los dones. Altar o mesa del Señor, que es el centro de toda la liturgia eucarística. Entonces, si te pregunto, ¿cuál es el centro de toda la liturgia eucarística? El altar del Señor. Y en él se colocan primero el corporal, que es un lienzo de tela almidonado, color blanco, siempre, siempre color blanco. Se le coloca una pequeña cruz bordada en el centro. También igual puede ser en uno de los extremos, a manera que se identifique. También está el purificador, al cual también se le coloca una pequeña cruz. Son símbolos, son signos solamente. Eso, son símbolos que esos lienzos de tela son utilizados para las cosas sagradas. También se acerca el misal y también el cáliz, cuando este no se prepara en la credencia, porque la credencia es una pequeña mesa que se encuentra cerca del altar, pero dentro de lo que es el área del presbiterio. Ahí se puede preparar el vino, con vino obviamente de uva natural. No debe tener ningún colorante ni tampoco ningún otro elemento que pudiera ser artificial. No tiene que estar adulterado el vino, tiene que ser natural. También en este caso es una gotita de agua que simboliza la unión de nosotros con Cristo o Cristo con nosotros. De hecho, esa es la oración que se hace, que así como el agua se mezcla con el vino, que también nosotros nos relacionemos con Cristo. ¿Quién puede preparar el cáliz en la credencia antes de llevarlo al altar? Puede prepararlo el diácono. En su caso, podría ser el ministro, el que tenga ministerio diacolitado, que no es lo mismo que acólito. Solamente recibe el ministerio del acolitado aquel que está en función para ser diácono permanente, diácono temporal. O a su vez también puede preparar las ofrendas el diácono, diácono permanente o diácono temporal. Casi no se hace esto, a excepción de cuando pudiera ser una misa multitudinaria, donde miles y miles de fieles estuvieran participando, ¿no? Y que quisiera acortarse el tiempo. Dice el mismo número 73, enseguida se traen las ofrendas, el pan y el vino, que es laudable que sean presentados por los fieles. Laudable significa bueno. Entonces el pan y el vino podrían presentarse. Esto más se hace los días domingos, para que también, teniendo en cuenta el mayor número de fieles participando, también puedan hacerlo en esa forma, llevando el pan y el vino para después consagrarlos. Cuando las ofrendas son traídas por los fieles, el sacerdote o el diácono las reciben en un lugar apropiado, casi regularmente enfrente del altar. Y son ellos quienes las llevan al altar, en este caso el diácono o el sacerdote. Las reciben en ese lugar y ya las llevan al altar. Aunque los fieles ya no traigan de los suyos el pan y el vino destinados para la liturgia, como se hacía antiguamente, sin embargo, el rito de presentarlos conserva su fuerza y su significado espiritual. Esto da a entender que antiguamente los fieles sí tenían que llevar el vino y el pan, y eso era lo que se consagraba. Hoy, para tener en cuenta que se utilice pan ácimo, pan sin levadura, en este caso de la forma de la hostia, y también el vino que no tenga elementos fuera de lo que podría ser lo natural, elementos como los que ya mencionamos, conservadores o colorantes. Por eso es que ya la iglesia, o en este caso las parroquias, buscan ellos o buscan los encargados comprar estas los elementos para la consagración. También pueden recibirse dinero u otros dones para los pobres o para la iglesia, traídos por los fieles o recolectados en la iglesia, los cuales se colocarán en el sitio apropiado fuera de la mesa eucarística, es decir, que no se tendrán que colocar arriba, o sino fuera. Regularmente se hace es a los pies del presbiterio o a los pies del altar, pero no en la mesa como tal. Entonces, mientras el sacerdote o el diácono preparan las ofrendas, se puede recolectar estas otras ofrendas ya mencionadas para sus diferentes funciones. Vámonos con el número 74. Acompaña a esta procesión en la que se llevan los dones el canto del ofertorio. Esto lo tendrían o lo deberían de tener presente los que están en el coro parroquial. ¿Cuál es el canto del ofertorio? Bueno, en el canto del ofertorio se menciona que se ofrece el pan y el vino que van a ser convertidos. Y no es un canto. Todos los cantos que se utilicen en la misa deben de ser propios de la misma celebración. No es un canto que me gusta, no es incluso un canto que trae palabras que reflejan lo que está pasando en la misa, ni siquiera eso. Tendríamos también, o se tiene que analizar, si ese canto contiene los elementos propios del momento que se está celebrando. Para eso, pues, necesitamos estudiar liturgia, y es lo que medio estamos haciendo con la descripción de esta instrucción: enseñar algo. Otro caso podría ser el estudio y la reflexión de los coros parroquiales con relación a los tiempos, a los momentos, a las partes de la Santa Misa, para que se hagan propiamente. Regresando entonces al número 74, el canto del ofertorio, que se prolonga por lo menos hasta cuando los dones hayan sido depositados sobre el altar. Las normas sobre el modo de cantarlo son las mismas que para canto de entrada. Esto ya lo hemos mencionado en lo que vendría a ser el número 48. Para los que no escucharon ese momento, bueno. Pero ustedes, si adquieren esta instrucción general del Misal Romano, pueden buscar el número 48. ¿Cuáles son las normas sobre el canto, o el canto en este caso de entrada? Pues esas mismas normas se aplican para este canto del ofertorio. El canto se puede asociar siempre al rito para el ofertorio, aún sin la procesión con los dones. No es una obligación, no tiene que ser tampoco ya algo fijado que se haga procesión con los dones mientras se está haciendo el canto. No, es si se hace procesión o si no se hace procesión, como quiera se canta el ofertorio y ya después seguirá el otro momento. Número 75. El sacerdote coloca sobre el altar el pan y el vino, acompañándolos con las fórmulas establecidas, que son las oraciones que nosotros hacemos mientras se está preparando el altar con todo lo que son estos elementos, con todo lo que son estas ofrendas. El sacerdote puede incensar los dones colocados sobre el altar y después la cruz y al mismo altar. Esto es algo que refiere al ministro, en este caso a mí, que dice se incensa el altar. Aquí dice se incensa, no se inciencia. No, se incensa el altar y también la cruz para significar que la oblación de la iglesia y la oración suben. Eso es el incienso. ¿Qué significa entonces el incienso? Que ese momento, esa oración, suben a Dios. Y el incienso vendría a representarlo. Así como el incienso sube, nuestras oraciones y lo que realizamos suben al cielo. Y el pueblo, por razón de su dignidad bautismal, pueden ser incensados por el diácono o por el ministro. Aquí encontramos un término que no es obligatorio, es opcional. Pueden ser, con el caso de que ya cuando se ha incensado el altar, se incensa al sacerdote que preside y a los otros concelebrantes, si es que están, y después será al pueblo. ¡Ya volvemos!
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14: Regresando a esta serie sobre cómo vivir la misa, cómo celebrarla. En algunas ocasiones igual... los hermanos que están aquí en la casa para de formación para ser misioneros me preguntan, dice, padre, ¿usted va a celebrar? A forma de acomodar siempre un vocabulario que es lo más correcto, les digo, todos celebramos, otro es el que preside. Bien, mándenos sus preguntas, sus comentarios, si es que tienen con relación a este tema o si tienen algún comentario. Háganlo. Estamos con el número 75 y hablábamos sobre las ofrendas. Vamos al número 76. Enseguida el sacerdote se lava las manos a un lado del altar. Rito con el cual se expresa el deseo de purificación interior. ¿Para qué se purifica uno las manos? Pues es una cuestión de purificación. De decir, Señor, purifícame de mis pecados. Purifícame de mis pecados para que yo pueda celebrar. Es un signo, es un símbolo de purificación y es también una oración representada. La oración con una fórmula de movimientos físicos, como lo es el Padre Nuestro, no, perdón, como lo es el santiguarse. La oración del santiguarse lleva una fórmula externa, corporal. No se debe de santiguar la persona cuando se reza el Gloria. La oración del Gloria no está acompañada de ese signo externo o ese signo corporal. Otras personas todavía agregan el santiguarse cuando reciben la comunión, que tampoco es correcto. No es correcto tener estos signos, pues, que en su caso, pues, tendríamos que analizar muy bien sobre esa circunstancia. ¿Por qué lo están haciendo? ¿Cuál es la situación? Pues es que no debe de ser así. Ahora, nosotros podemos corregir a los demás, pero también hay que hacerlo con caridad para que cuando se hagan este tipo de cosas, pues se comprendan. Bien, ahora, dice aquí sobre el lavarse las manos. El lavarse las manos en consideración a disponerme, que también lo que yo celebre, no es una cuestión higiénica. El sacerdote mismo, antes de entrar a la misa, debería de tener un uso y un aseo higiénico en sus manos, dado que con ellas se va a repartir el cuerpo de Cristo. Y en algunos casos, pues, si no se ha lavado las manos bien, pudiera incluso uno hacer o transmitir bacterias o cosas que se podría, porque para todo entonces hay que lavarnos las manos, ya que con ellas agarramos muchas cosas, y esas muchas cosas pueden estar entonces contaminadas, llenas de esa bacteria. Entonces, es solamente un signo de purificación interior. Y de hecho, el agua, esto les va para ustedes, los que pudieran en algún caso ayudar como monaguillos, el agua no se echa en las manos, se debe de poner en los dedos, porque es solamente un signo. Para cuando el sacerdote recibe el agua en sus dedos, tiene que exclamar: purifícame, Señor, de mis pecados, que sea digno de celebrar. Y es ahí entonces como se tiene también que acompañar la oración. Veamos entonces el número 77. El número 77 dice: depositadas las ofrendas y concluidos los ritos que las acompañan, ya se preparó el corporal, ya se puso las hostias, ya se puso el vino con el agua, ya se purificó, ok. Terminados estos ritos, concluidos con la invitación de: oren, hermanos, para que este sacrificio mío de ustedes sea agradable a Dios Padre Todopoderoso. Es la invitación. Ya con ello se concluye la preparación de los dones, y ahora con esa oración se prepara para la otra oración, que es la invocación del Espíritu Santo para que convierta ese pan y ese vino en su cuerpo. En la misa se dice una sola oración sobre las ofrendas, que se concluye con la conclusión más breve, a manera de Jesucristo nuestro Señor, y al final de ella se hace la mención del Hijo, que reina por los siglos de los siglos. Amén. El pueblo, uniéndose a la súplica con la aclamación de amén, hace también suya la oración, pero no debe de repetirla. No. Quien está ofreciendo esos dones y también las oraciones es el sacerdote. Vamos ahora al número 78, que ya se refiere a la plegaria eucarística. Ese momento en el que se va a invocar la presencia del Espíritu Santo. Comienza el centro ahora y cumbre de toda la celebración eucarística, que ciertamente es una oración, primero, de acción de gracias, segundo, de santificación. El sacerdote invita al pueblo a elevar los corazones, mas no las manos. Elevemos el corazón. Y la gente tendrá que decir, lo tenemos levantado hacia el Señor. Pero si las personas, haciendo caso quizá a una sugerencia por parte del sacerdote al decirles que levanten las manos, tampoco esta misma oración está acompañada de estos signos externos. El sacerdote está fungiendo como el que ofrece y es el que le corresponde levantar las manos y el pueblo no hacerlo. Ese es el error. Se da entonces la acción de gracias, el ofrecimiento, se dirige en nombre de Dios a toda la comunidad y ya después terminará por Jesucristo y también con el Espíritu Santo. El sentido de la oración sobre las ofrendas es que toda la asamblea, todos los fieles se unan con Cristo en la confesión de las maravillas de Dios y en la ofrenda del sacrificio. La plegaria eucarística exige que todos la escuchen con reverencia y con silencio. Hay que también entonces disponer cuerpo y vida para que lo que hagamos como oración nos santifique. Los principales elementos, número 79, los principales elementos de que consta la plegaria eucarística pueden distinguirse en varios. Número 1, ahí va, la plegaria eucarística. Que expresa acción de gracias, en la cual el sacerdote, en nombre de todo el pueblo, glorifica a Dios Padre y le da gracias por toda la obra de salvación o por algún aspecto particular de la asamblea o de la obra, de acuerdo con la índole del día, de la fiesta o del tiempo litúrgico. Número 2. La aclamación. Después de la acción de gracias viene la aclamación y con ella toda la asamblea, uniéndose a los coros celestiales, después de eso cantan el santo, que debe ser el santo propio de la plegaria. No se deben de agregar, como ya hemos mencionado, en los ritos iniciales, que hay santos que no deberían de cantarse o por lo menos deberían de omitirse cierto tipo de cosas que no son parte de la oración, pero que el pueblo o alguna persona piadosa, pero sin instrucción, lo agregó. Que ya que el coro de los ángeles y otras cosas más no son propias de la oración. En el coro de los ángeles, te alaban, no me acuerdo cómo va esa parte, pero te alaba tu iglesia en la tierra. El coro de los ángeles te alaba. Eso no debe de ir. Entonces pasamos a la parte, no, al ciclo, inciso C. Viene la famosa epíclesis. La epíclesis es la invocación del Espíritu Santo para que esos dones, pan y vino que han sido ofrecidos sean consagrados, sean convertidos en cuerpo y sangre de Cristo. Por eso, ahí comienza el epíclesis. Por eso te pedimos que estos dones se conviertan en tu cuerpo y en tu sangre. Comienza la epíclesis. Para que la víctima inmaculada que se va a recibir en la comunión sirva para la salvación de quienes van a participar en ella. Hemos dicho que para que un sacramento sea válido se necesita forma y materia. En el sacramento de la Eucaristía, la materia es el pan sin levadura, pan ácimo, y el vino. Y la oración, si no se hace la oración como debe ser, no hay consagración. ¡Pausa! Y ya regreso.
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7: ¿Y qué quieres que te diga? ¡Que Dios te bendiga! Tu comentario, tu pregunta, para aclarar lo que en duda podría estar ahí, bueno, se los vamos a agradecer. Déjame ver por acá. Nos quedamos en el inciso C. El inciso C, nos toca el inciso D. Hay unas personas acá me escribieron, dice que se le hace muy aburrido el programa. Pues es que no trae una línea de entretenimiento, más bien es de evangelización. Y si ustedes no están conectados con esto de la misa, pues obviamente lo notan como desconocido y por eso aburrido. Pero para los que no, aquí andamos. Dice el inciso D. En la plegaria eucarística, después de la epíclesis, también tiene la narración de la institución y consagración. Por las palabras y por las acciones de Cristo se lleva a cabo el sacrificio que él mismo instituyó en la última cena, cuando ofreció su cuerpo y su sangre bajo las especies de pan y vino, y los dio a los apóstoles para que comieran y bebieran, dejándoles el mandato de perpetuar el mismo misterio. Después de esa narración, cuando dice la parte de la consagración, tomando pan en sus manos, la repartió a sus apóstoles diciendo: tomen y coman todos de él. Después de eso viene lo que se le llama anámnesis. Con esta parte de la oración, la Iglesia, al cumplir el mandato que recibió de Cristo por medio de los apóstoles, la Iglesia realiza el memorial del mismo Cristo, renovando principalmente su bienaventurada pasión, su gloriosa resurrección y su ascensión al cielo. En la misma plegaria también está la parte de la oblación, por la cual en este mismo momento la Iglesia, principalmente la que se encuentra congregada ahí, en el aquí y ahora, ofrece al Padre en el Espíritu Santo la víctima inmaculada. Por Cristo, con Él y en Él, a ti Dios Padre Omnipotente, lo ofrece. La Iglesia, por su parte, pretende que los fieles no solo ofrezcan la víctima inmaculada, sino que también aprendan a ofrecerse a sí mismos. Día a día se perfeccionen con la mediación de Cristo en la unidad con Dios y entre ellos, para que finalmente Dios sea todo en todos. Después, a las intercesiones, por las cuales se expresa que la Eucaristía se celebra en comunión con toda la Iglesia, tanto con la del cielo como con la de la tierra, y que la oblación se ofrece por ella misma y por todos sus miembros vivos y difuntos, llamados a participar de la misma redención y de la salvación adquiridas con el cuerpo y la sangre de Cristo. Y ya por último tenemos la doxología, que es la parte última de la plegaria. Se expresa la glorificación de Dios por Cristo con él y en él, a ti Dios Padre Omnipotente, Cristo con él y en él. Y concluida con la aclamación, amén, ahora sí del pueblo. Por Cristo con él y en él, a ti Dios Todopoderoso, en la unidad del Espíritu Santo, todo honor y toda gloria por los siglos de los siglos. Amén. Y ya pasamos al número 80 de la instrucción. La celebración eucarística, el banquete pascual, es el banquete pascual. Conviene que según el mandato del Señor, su cuerpo y su sangre sean recibidos

aunque se recibe el cuerpo, pero también se recibe la sangre. A esto entonces tiende la fracción y los demás ritos. Y ya después de eso, ahora sí, viene la oración del Señor. Y pasamos al número 81. En la oración del Señor se pide el pan de cada día. Padre nuestro que estás en el cielo, que para los cristianos indica principalmente el pan eucarístico, no tanto el pan físico. Y se implora la purificación de los pecados. Perdónanos nuestros pecados como también nosotros. De modo que en realidad las cosas santas se den a los santos. Pedimos el pan eucarístico. Pedimos el perdón de los pecados. Purificados en Dios, habiéndonos confesado o manteniéndonos en la gracia, podemos recibir a Jesús Eucaristía. Lo sagrado lo recibimos en un corazón limpio. El sacerdote hace la invitación en la oración y todos los fieles juntamente con el sacerdote dicen. Dicen. El sacerdote solo añade el embolismo. El embolismo es ya cuando termina y la gente no debería de decir amén. Cuando ya termina lo que vendría a ser el Padre Nuestro fuera de misa, sí decimos amén, pero el embolismo implica que cuando ya terminamos el Padre Nuestro en la misa, la gente no debe de decir amén porque la oración sigue. El amén, sabiendo qué significa, es que así sea o que así se haga. Pero ahí todavía, en el Padre Nuestro, en la Santa Misa, cuando el sacerdote levanta las manos, sigue con la oración. Omítase, pues, decir amén en la oración del Padre Nuestro dentro de la misa. El embolismo que desarrolla la última petición de oración del Señor pide con ardor para toda la comunidad de los fieles la liberación del poder maligno. Cuando entonces ya terminamos el Padre Nuestro que estás en el cielo, santificado sea tu nombre, venga a nosotros tu reino, hágase tu voluntad en la tierra como en el cielo, danos hoy nuestro pan de cada día, perdónanos nuestros pecados y nos lleves a la vida eterna, la gente no dice amén. Líbranos de todo mal, líbranos. Ahí viene entonces esta parte que se llama embolismo y no debería ni debe decirlo la gente, solamente el sacerdote. La invitación, la oración misma, el embolismo y la dosología con la que el pueblo concluye lo anterior, se cantan o se dicen en voz alta. Padre, ¿se puede cantar el Padre Nuestro? Sí, se puede. Fieles a la exhortación del Salvador y siguiendo su divina enseñanza, nos atrevemos a decir Padre Nuestro, ya. Cuando termina, líbranos de todo mal, ya. Y al terminar, líbranos de todos los males, Señor, y no me acuerdo ahorita. Esa es la parte que también igual dice, se puede cantar o se dice en voz alta. Después de esto, viene el momento de la paz. Esto lo aplicó, si no mal recuerdo, el Papa San Pablo VI. Pero es opcional. No es que se tenga que dar siempre. Si el sacerdote, en situaciones convenientes y de urgencia, omite decirlo, no hay problema. Es algo que puede considerarse opcional. Número 82. Sigue el rito de la paz con el que la Iglesia implora la paz y la unidad para sí misma y para toda la familia humana, y con el que los fieles expresan la comunión eclesial y la mutua caridad antes de la comunión sacramental. En cuanto al signo mismo, para dar la paz, establezca la conferencia de obispos el modo, según la idiosincrasia y las costumbres de los pueblos. Conviene, sin embargo, que cada uno exprese la paz sobriamente, solo a los más cercanos a él. Existe incluso un documento solo para especificar las indicaciones sobre el rito de la paz, porque este número 82

0: en algunas iglesias y algunos sacerdotes ni siquiera lo han considerado. Dígase entonces que al ser un signo o un rito opcional, señala que se exprese la paz de manera sobria. Ante la carencia de nuestro conocimiento sobre los conceptos y expresiones, si la palabra dice sobriamente, es decir, que no tenemos que ser efusivos, y el documento en lo particular señala que no deben ser gestos familiares. Con esto se puede entender cómo saludas a tu familia afectuosamente e incluso con besos en la mejilla o incluso en la boca. Esos son saludos familiares y no son sobrios. Dice aquí, exprese la paz sobriamente y solo los más cercanos. Hasta aquí le dejamos, nos vamos. Espero que el programa haya sido de provecho. Se despide su servidor y amigo, el Padre Modesto Lule, de los misioneros servidores de la palabra. ¡Hasta la próxima!
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4: 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Son las 6 de la mañana.

0: Oración clamando fe.
1: Amado Padre Celestial, te doy gracias por el don de la fe que me has regalado a través de tu iglesia, mi familia y todos aquellos que me han hablado de ti. No obstante, por momentos siento que mi fe es muy pequeña y débil, especialmente cuando me enfrento a problemas y a incertidumbres. Siento, por momentos, que flaqueo ante cualquier eventualidad. Me siento frágil y en ocasiones me derrumbo. Por ello quiero pedirte en el nombre de nuestro Señor Jesucristo que aumentes mi poca fe, que fortalezcas mi pensamiento, mi creencia, mi esperanza y me des la firmeza para creer por encima de toda circunstancia. Te pido, Padre Celestial, por medio del Espíritu Santo, que derrames abundantemente sobre mí el don de la fe, para que me levante por encima de cualquier adversidad y pueda mirar la vida y el futuro con optimismo y con el equilibrio de los que creen en ti y tienen puesta su esperanza en tu auxilio divino. Amén. Padre nuestro que estás en el cielo, santificado sea tu nombre. Venga a nosotros tu reino. Hágase tu voluntad así en la tierra como en el cielo. Danos hoy nuestro pan de cada día y perdona nuestras ofensas como también nosotros perdonamos a los que nos ofenden. No nos dejes caer en tentación y líbranos del mal. Amén. Dios te salve María, llena eres de gracia, el Señor es contigo. Bendita eres entre todas las mujeres y bendito es el fruto de tu vientre Jesús. Santa María, Madre de Dios, ruega por nosotros pecadores, ahora y en la hora de nuestra muerte. Amén. Gloria al Padre, gloria al Hijo, gloria al Espíritu Santo, como era en el principio, ahora y siempre, por los siglos de los siglos. Amén.

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1: De julio, la iglesia recuerda a San Buenaventura. Buenaventura significa buena suerte o fortuna, del latín. Juan de Vidanza nació en Bagno Egio, Viterbo, Italia, en el año 1218 o 1221, y murió en Lyon, Francia, en el año 1274. Ingresó a la Orden de los Frailes Menores en el año 1238 y estudió en París, en cuya universidad, la Sorbona, enseñó teología entre los años 1248 y 1255. Fue ministro general de su orden por 16 años y se distinguió como predicador, maestro, escritor, teólogo, hagiógrafo y místico. En su método teológico siguió más a San Agustín que a Aristóteles y recurrió a los afectos más que a la lógica. No aceptó al arzobispado de York en el año 1265, pero el Papa Gregorio X lo creó cardenal y obispo de Albano en el año 1273. Preparó y participó activamente en el Segundo Concilio de Lyon en el año 1274, y facilitó, con su oratoria y argumentos, la temporal unificación de las iglesias orientales en Roma. Aunque gozó fama de santo y taumaturgo en vida, fue canonizado por el Papa Sixto IV hasta el año 1482. Fue proclamado doctor de la Iglesia por Sixto V el 14 de marzo de 1588 y llamado Príncipe de la Mística por León XIII. Sus imágenes lo representan como franciscano, con el hábito de esta orden, o como cardenal. Sus atributos son un Cristo como libro, serafines alados por su título, el capelo cardenalicio a sus pies y un árbol cruciforme. Hoy, 15 de julio, la iglesia recuerda a San

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0: Padre, y del Hijo, y del Espíritu Santo.
1: Amén.
0: Creo en Dios,
1: Padre Todopoderoso, Creador del cielo y de la tierra. Creo en Jesucristo, su único Hijo, Señor nuestro, que fue concebido por obra y gracia del Espíritu Santo. Nació de Santa María Virgen, padeció bajo el poder de Poncio Pilato, fue crucificado, muerto y sepultado, descendió a los infiernos, al tercer día resucitó de entre los muertos, subió a los cielos y está sentado a la derecha de Dios Padre. Desde ahí ha de venir a juzgar a vivos y muertos. Creo en el Espíritu Santo, la Santa Iglesia Católica, la comunión de los santos, el perdón de los pecados, la resurrección de la carne y la vida eterna. Amén.
0: Padre nuestro que estás en el cielo, santificado sea tu nombre. Venga a tu reino. Hágase tu voluntad en la tierra como en el cielo.
1: Danos.

0: del mal. Amén.
1: Dios te salve, María, llena eres de gracia. El Señor es contigo. Bendita eres entre todas las mujeres, y bendito es el fruto de tu vientre, Jesús.
0: Santa María, Madre de Dios, ruega por nosotros pecadores, ahora y en la hora de nuestra muerte. Amén.
1: Gloria al Padre, al Hijo y al Espíritu Santo.
0: Como era en un principio, ahora y siempre, por los siglos de los siglos. Amén.
1: Misterios gloriosos. Primer misterio. La resurrección del Hijo de Dios. Sobre el Evangelio de San Marcos, capítulo 16, versículo 6, meditamos. Pero él les dijo: no se turben, el que buscan, Jesús Nazareno, el crucificado, resucitó, no está aquí. Vean el lugar en que lo pusieron. Padre nuestro que estás en el cielo, santificado sea tu nombre. Venga tu reino. Hágase tu voluntad en la tierra como en el cielo.
0: Danos hoy nuestro pan de cada día. Perdona nuestras ofensas, como también nosotros perdonamos a los que nos ofenden. No nos dejes caer en tentación y líbranos del mal. Amén.
1: Dios te salve, María, llena eres de gracia. El Señor es contigo. Bendita eres entre todas las mujeres, y bendito es el fruto de tu vientre, Jesús.
0: Santa María, Madre de Dios, ruega por nosotros pecadores, ahora y en la hora de nuestra muerte. Amén.
1: Dios te salve, María, llena eres de gracia. El Señor es contigo. Bendita eres entre todas las mujeres, y bendito es el fruto de tu vientre, Jesús.
0: Santa María, Madre de Dios, ruega por nosotros pecadores, ahora y en la hora de nuestra muerte. Amén.
1: Dios te salve, María, llena eres de gracia. El Señor es contigo. Bendita eres entre todas las mujeres, y bendito es el fruto de tu vientre, Jesús.
0: Santa María, Madre de Dios, ruega por nosotros pecadores, ahora y en la hora de nuestra muerte. Amén.
1: Dios te salve, María, llena eres de gracia. El Señor es contigo. Bendita eres entre todas las mujeres, y bendito es el fruto de tu vientre, Jesús.
0: Santa María, Madre de Dios, ruega por nosotros pecadores, ahora y en la hora de nuestra muerte. Amén.
1: Dios te salve, María, llena eres de gracia. El Señor es contigo. Bendita eres entre todas las mujeres, y bendito es el fruto de tu vientre, Jesús.
0: Santa María, Madre de Dios, ruega por nosotros pecadores, ahora y en la hora de nuestra muerte. Amén.
1: Dios te salve, María, llena eres de gracia. El Señor es contigo. Bendita eres entre todas las mujeres, y bendito es el fruto de tu vientre, Jesús.
0: Santa María, Madre de Dios, ruega por nosotros pecadores, ahora y en la hora de nuestra muerte. Amén.
1: Dios te salve, María, llena eres de gracia. El Señor es contigo. Bendita eres entre todas las mujeres, y bendito es el fruto de tu vientre, Jesús.
0: Santa María, Madre de Dios, ruega por nosotros pecadores, ahora y en la hora de nuestra muerte. Amén.
1: Dios te salve, María, llena eres de gracia. El Señor es contigo. Bendita eres entre todas las mujeres, y bendito es el fruto de tu vientre, Jesús.
0: Santa María, Madre de Dios, ruega por nosotros pecadores, ahora y en la hora de nuestra muerte. Amén.
1: Dios te salve, María, llena eres de gracia. El Señor es contigo. Bendita eres entre todas las mujeres, y bendito es el fruto de tu vientre, Jesús.
0: Santa María, Madre de Dios, ruega por nosotros pecadores, ahora y en la hora de nuestra muerte. Amén.
1: Dios te salve, María, llena eres de gracia. El Señor es contigo. Bendita eres entre todas las mujeres, y bendito es el fruto de tu vientre, Jesús.
0: Santa María, Madre de Dios, ruega por nosotros pecadores, ahora y en la hora de nuestra muerte. Amén.
1: Gloria al Padre, al Hijo y al Espíritu Santo.
0: Como era en un principio, ahora y siempre, por los siglos de los siglos. Amén.
1: Oh Jesús mío,
0: perdona nuestros pecados, líbranos del fuego del infierno, lleva al cielo a todas las almas, especialmente a las más necesitadas de tu misericordia. Amén.
1: Segundo misterio, la ascensión del Señor al cielo. Sobre el Evangelio de San Marcos, capítulo 16, versículo 19, meditamos. El Señor Jesús, después de haber hablado con ellos, fue elevado al cielo y se sentó a la diestra de Dios. Padre nuestro,
0: que estás en el cielo, santificado sea tu nombre. Venga tu reino, hágase tu voluntad en la tierra como en el cielo.
1: Danos hoy nuestro pan de cada día. Perdona nuestras ofensas, como también nosotros perdonamos a los que nos ofenden. No nos dejes caer en tentación y líbranos del mal. Amén.
0: Dios te salve María, llena eres de gracia, el Señor es contigo. Bendita eres entre todas las mujeres y bendito es el fruto de tu vientre Jesús.
1: Santa María, Madre de Dios, ruega por nosotros pecadores, ahora y en la hora de nuestra muerte. Amén.
0: Dios te salve María, llena eres de gracia, el Señor es contigo. Bendita eres entre todas las mujeres, y bendito es el fruto de tu vientre Jesús.
1: Santa María, Madre de Dios, ruega por nosotros pecadores, ahora y en la hora de nuestra muerte. Amén.
0: Dios te salve María, llena eres de gracia, el Señor es contigo. Bendita eres entre todas las mujeres, y bendito es el fruto de tu vientre, Jesús.
1: Santa María, Madre de Dios, ruega por nosotros, pecadores, ahora y en la hora de nuestra muerte. Amén.
0: Dios te salve, María, llena eres de gracia, el Señor es contigo. Bendita eres entre todas las mujeres, y bendito es el fruto de tu vientre, Jesús.
1: Santa María, Madre de Dios, ruega por nosotros, pecadores, ahora y en la hora de nuestra muerte. Amén.
0: Dios te salve María, llena eres de gracia, el Señor es contigo. Bendita eres entre todas las mujeres, y bendito es el fruto de tu vientre, Jesús.
1: Santa María, Madre de Dios, ruega por nosotros, pecadores, ahora y en la hora de nuestra muerte. Amén.
0: Dios te salve María, llena eres de gracia, el Señor es contigo. Bendita eres entre todas las mujeres, y bendito es el fruto de tu vientre, Jesús.
1: Santa María, Madre de Dios, ruega por nosotros, pecadores, ahora y en la hora de nuestra muerte. Amén.
0: Dios te salve María, llena eres de gracia, el Señor es contigo. Bendita eres entre todas las mujeres, y bendito es el fruto de tu vientre, Jesús.
1: Santa María, Madre de Dios, ruega por nosotros, pecadores, ahora y en la hora de nuestra muerte. Amén.

0: vientre, Jesús.
1: Santa María, Madre de Dios, ruega por nosotros, pecadores, ahora y en la hora de nuestra muerte. Amén.
0: Dios te salve, María, llena eres de gracia. El Señor es contigo. Bendita eres entre todas las mujeres, y bendito es el fruto de tu vientre, Jesús.
1: Santa María, Madre de Dios, ruega por nosotros, pecadores, ahora y en la hora de nuestra muerte. Amén.
0: Dios te salve, María, llena eres de gracia. El Señor es contigo. Bendita eres entre todas las mujeres, y bendito es el fruto de tu vientre, Jesús.
1: Gloria, Santa María, Madre de Dios, ruega por nosotros, pecadores, ahora y en la hora de nuestra muerte. Amén.
0: Gloria al Padre, al Hijo y al Espíritu Santo, como era en el principio, ahora y siempre, por los siglos de los siglos. Amén.
1: Oh Jesús mío,
0: perdona nuestros pecados, líbranos del fuego del infierno, lleva al cielo a todas las almas, especialmente a las más necesitadas de tu misericordia. Amén.
1: Tercer misterio, la venida del Espíritu Santo sobre los Hechos de los Apóstoles, capítulo 2, versículo 4, meditamos. Todos quedaron llenos del Espíritu Santo y comenzaron a hablar en lenguas extrañas, según el Espíritu Santo les movía a expresarse. Padre nuestro que estás en el cielo, santificado sea tu nombre. Venga tu reino. Hágase tu voluntad en la tierra como en el cielo.
0: Danos hoy nuestro pan de cada día. Perdona nuestras ofensas, como también nosotros perdonamos a los que nos ofenden. No nos dejes caer en tentación y líbranos del mal. Amén.
1: Dios te salve, María, llena eres de gracia. El Señor es contigo. Bendita eres entre todas las mujeres, y bendito es el fruto de tu vientre, Jesús.
0: Santa María, Madre de Dios, ruega por nosotros pecadores, ahora y en la hora de nuestra muerte. Amén.
1: Dios te salve, María, llena eres de gracia, el Señor es contigo. Bendita eres entre todas las mujeres, y bendito es el fruto de tu vientre, Jesús.
0: Santa María, Madre de Dios, ruega por nosotros pecadores, ahora y en la hora de nuestra muerte. Amén.
1: Dios te salve, María, llena eres de gracia, el Señor es contigo. Bendita eres entre todas las mujeres, y bendito es el fruto de tu vientre, Jesús.
0: Santa María, Madre de Dios, ruega por nosotros pecadores, ahora y en la hora de nuestra muerte. Amén.
1: Dios te salve, María, llena eres de gracia, el Señor es contigo. Bendita eres entre todas las mujeres, y bendito es el fruto de tu vientre, Jesús.
0: Santa María, Madre de Dios, ruega por nosotros pecadores, ahora y en la hora de nuestra muerte. Amén.
1: Dios te salve, María, llena eres de gracia. El Señor es contigo. Bendita eres entre todas las mujeres, y bendito es el fruto de tu vientre, Jesús.
0: Santa María, Madre de Dios, ruega por nosotros pecadores, ahora y en la hora de nuestra muerte. Amén.
1: Dios te salve, María, llena eres de gracia. El Señor es contigo. Bendita eres entre todas las mujeres, y bendito es el fruto de tu vientre, Jesús.
0: Santa María, Madre de Dios, ruega por nosotros pecadores, ahora y en la hora de nuestra muerte. Amén.
1: Dios te salve, María, llena eres de gracia, el Señor es contigo. Bendita eres entre todas las mujeres, y bendito es el fruto de tu vientre, Jesús.
0: Santa María, Madre de Dios, ruega por nosotros pecadores, ahora y en la hora de nuestra muerte. Amén.
1: Dios te salve, María, llena eres de gracia. El Señor es contigo. Bendita eres entre todas las mujeres, y bendito es el fruto de tu vientre, Jesús.
0: Santa María, Madre de Dios, ruega por nosotros pecadores, ahora y en la hora de nuestra muerte. Amén.
1: Dios te salve, María, llena eres de gracia, el Señor es contigo. Bendita eres entre todas las mujeres, y bendito es el fruto de tu vientre, Jesús.
0: Santa María, Madre de Dios, ruega por nosotros pecadores, ahora y en la hora de nuestra muerte. Amén.
1: Dios te salve, María, llena eres de gracia, el Señor es contigo. Bendita eres entre todas las mujeres, y bendito es el fruto de tu vientre, Jesús.
0: Santa María, Madre de Dios, ruega por nosotros pecadores, ahora y en la hora de nuestra muerte. Amén.
1: Gloria al Padre, al Hijo y al Espíritu Santo.
0: Como era en el principio, ahora y siempre, por los siglos de los siglos. Amén.
1: Oh Jesús mío,
0: perdona nuestros pecados, líbranos del fuego del infierno. Lleva al cielo a todas las almas, especialmente a las más necesitadas de tu misericordia. Amén.
1: Cuarto misterio: la asunción de la Virgen María en cuerpo y alma al cielo. Sobre el Apocalipsis, capítulo 12, versículo primero, meditamos. Una gran señal apareció en el cielo. Una mujer revestida de sol con la luna a sus pies y una corona de 12 estrellas sobre la cabeza. Padre nuestro,
0: que estás en el cielo, santificado sea tu nombre. Venga a tu reino, hágase tu voluntad en la tierra como en el cielo.
1: Danos hoy nuestro pan de cada día. Perdona nuestras ofensas, como también nosotros perdonamos a los que nos ofenden. No nos dejes caer en tentación y líbranos del mal.
0: Dios te salve María, llena eres de gracia, el Señor es contigo. Bendita eres entre todas las mujeres y bendito es el fruto de tu vientre, Jesús.
1: Santa María, Madre de Dios, ruega por nosotros, pecadores, ahora y en la hora de nuestra muerte. Amén.

0: tu vientre, Jesús.
1: Santa María, Madre de Dios, ruega por nosotros, pecadores, ahora y en la hora de nuestra muerte. Amén.
0: Dios te salve, María, llena eres de gracia, el Señor es contigo. Bendita eres entre todas las mujeres, y bendito es el fruto de tu vientre, Jesús.
1: Santa María, Madre de Dios, ruega por nosotros, pecadores, ahora y en la hora de nuestra muerte. Amén.

0: Entre Jesús.
1: Santa María, Madre de Dios, ruega por nosotros pecadores, ahora y en la hora de nuestra muerte. Amén.
2: Dios te salve María, llena eres de gracia, el Señor es contigo, bendita eres entre todas las mujeres, y bendito es el fruto de tu vientre Jesús.
1: Santa María, Madre de Dios, ruega por nosotros pecadores, ahora y en la hora de nuestra muerte. Amén.
2: Dios te salve María, llena eres de gracia, el Señor es contigo, bendita eres entre todas las mujeres, y bendito es el fruto de tu vientre Jesús.
1: Santa María, Madre de Dios, ruega por nosotros pecadores, ahora y en la hora de nuestra muerte. Amén.
2: Dios te salve María, llena eres de gracia, el Señor es contigo, bendita eres entre todas las mujeres, y bendito es el fruto de tu vientre Jesús.
1: Santa María, Madre de Dios, ruega por nosotros pecadores, ahora y en la hora de nuestra muerte. Amén.
2: Dios te salve María, llena eres de gracia, el Señor es contigo, bendita eres entre todas las mujeres, y bendito es el fruto de tu vientre Jesús.
1: Santa María, Madre de Dios, ruega por nosotros pecadores, ahora y en la hora de nuestra muerte. Amén.
2: Dios te salve María, llena eres de gracia, el Señor es contigo, bendita eres entre todas las mujeres, y bendito es el fruto de tu vientre, Jesús.
1: Gloria, Santa María, Madre de Dios, ruega por nosotros, pecadores, ahora y en la hora de nuestra muerte. Amén.
2: Gloria al Padre, al Hijo y al Espíritu Santo, como era en el principio, ahora y siempre, por los siglos de los siglos. Amén.
1: Oh Jesús mío,
2: perdona nuestros pecados, líbranos del fuego del infierno, lleva al cielo a todas las almas, especialmente a las más necesitadas de tu misericordia. Amén.
1: Quinto misterio, la coronación de Nuestra Señora. Sobre el libro de Judith, capítulo 15, versículo 9 y 10, meditamos. Tú eres el orgullo de Jerusalén, la mayor gloria de Israel, el más grande honor de nuestra nación. El Señor te ha mostrado su favor. Que el Señor Todopoderoso te bendiga eternamente. Padre nuestro que estás en el cielo, santificado sea tu nombre. Venga tu reino. Hágase tu voluntad en la tierra como en el cielo.
2: Danos hoy nuestro pan de cada día. Perdona nuestras ofensas, como también nosotros perdonamos a los que nos ofenden. No nos dejes caer en tentación y líbranos del mal. Amén.
1: Dios te salve María, llena eres de gracia, el Señor es contigo, bendita eres entre todas las mujeres, y bendito es el fruto de tu vientre, Jesús.
2: Santa María, Madre de Dios, ruega por nosotros pecadores, ahora y en la hora de nuestra muerte. Amén.
1: Dios te salve María, llena eres de gracia, el Señor es contigo, bendita eres entre todas las mujeres, y bendito es el fruto de tu vientre, Jesús.
2: Santa María, Madre de Dios, ruega por nosotros pecadores, ahora y en la hora de nuestra muerte. Amén.
1: Dios te salve, María, llena eres de gracia, el Señor es contigo, bendita eres entre todas las mujeres, y bendito es el fruto de tu vientre, Jesús.
2: Santa María, Madre de Dios, ruega por nosotros pecadores, ahora y en la hora de nuestra muerte. Amén.
1: Dios te salve, María, llena eres de gracia, el Señor es contigo, bendita eres entre todas las mujeres, y bendito es el fruto de tu vientre, Jesús.
2: Santa María, Madre de Dios, ruega por nosotros pecadores, ahora y en la hora de nuestra muerte. Amén.
1: Dios te salve, María, llena eres de gracia, El Señor es contigo, bendita eres entre todas las mujeres, y bendito es el fruto de tu vientre, Jesús.
2: Santa María, Madre de Dios, ruega por nosotros pecadores, ahora y en la hora de nuestra muerte. Amén.
1: Dios te salve, María, llena eres de gracia. El Señor es contigo, bendita eres entre todas las mujeres, y bendito es el fruto de tu vientre, Jesús.
2: Santa María, Madre de Dios, ruega por nosotros pecadores, ahora y en la hora de nuestra muerte. Amén.
1: Dios te salve, María, llena eres de gracia. El Señor es contigo, bendita eres entre todas las mujeres, y bendito es el fruto de tu vientre, Jesús.
2: Santa María, Madre de Dios, ruega por nosotros pecadores, ahora y en la hora de nuestra muerte. Amén.
1: Dios te salve, María, llena eres de gracia, el Señor es contigo, bendita eres entre todas las mujeres, y bendito es el fruto de tu vientre, Jesús.
2: Santa María, Madre de Dios, ruega por nosotros pecadores, ahora y en la hora de nuestra muerte. Amén.
1: Dios te salve, María, llena eres de gracia. El Señor es contigo. Bendita eres entre todas las mujeres, y bendito es el fruto de tu vientre, Jesús.
2: Santa María, Madre de Dios, ruega por nosotros pecadores, ahora y en la hora de nuestra muerte. Amén.
1: Dios te salve, María, llena eres de gracia. El Señor es contigo. Bendita eres entre todas las mujeres, y bendito es el fruto de tu vientre, Jesús.
2: Santa María, Madre de Dios, ruega por nosotros pecadores, ahora y en la hora de nuestra muerte. Amén.
1: Gloria al Padre, al Hijo y al Espíritu Santo.
2: Como era en el principio, ahora y siempre, por los siglos de los siglos. Amén.
1: Oh Jesús mío,
2: perdona nuestros pecados, líbranos del fuego del infierno, lleva al cielo a todas las almas, especialmente a las más necesitadas de tu misericordia. Amén.
1: Dios te salve,
2: Reina y Madre de misericordia, vida, dulzura y esperanza nuestra.

0: Señora abogada nuestra, vuelve a nosotros esos tus ojos misericordiosos, y después de este destierro, muéstranos a Jesús, fruto bendito de tu vientre, oh clemente, oh piadosa, oh dulce siempre Virgen María, ruega por nosotros, Santa Madre de Dios, para que seamos dignos de alcanzar las promesas de nuestro Señor Jesucristo. Amén.
1: Oh Dios, cuyo unigénito Hijo con su vida, muerte y resurrección nos alcanzó el premio de la vida eterna, concédenos a los que recordamos estos misterios del Santo Rosario, imitar lo que contienen y alcanzar lo que prometen, por el mismo Jesucristo nuestro Señor.
2: Amén.
1: Letanías de la Santísima Virgen María. Señor, ten piedad.
2: Señor, ten piedad.
1: Cristo, ten piedad.
2: Cristo, ten piedad.
1: Señor, ten piedad.
2: Señor, ten piedad.
1: Cristo, óyenos.
2: Cristo, óyenos.
1: Cristo, escúchanos.
2: Cristo, escúchanos.
1: Dios, Padre Celestial,
2: ten piedad de nosotros.
1: Dios, Hijo Redentor del mundo,
2: ten piedad de nosotros.
1: Dios, Espíritu Santo,
2: ten piedad de nosotros.
1: Santísima Trinidad, que eres un solo Dios,
2: ten piedad de nosotros.
1: Santa María,
2: ruega por nosotros.
1: Santa Madre de Dios,
2: ruega por nosotros.
1: Santa Virgen de las Vírgenes,
2: ruega por nosotros.
1: Madre de Cristo,
2: ruega por nosotros.
1: Madre de la Iglesia,
2: ruega por nosotros.
1: Madre de la Divina Gracia,
2: ruega por nosotros.
1: Madre Purísima,
2: ruega por nosotros.
1: Madre Castísima,
2: ruega por nosotros.
1: Madre Siempre Virgen,
2: ruega por nosotros.
1: Madre Inmaculada,
2: ruega por nosotros.
1: Madre Amable,
2: ruega por nosotros.
1: Madre Admirable,
2: ruega por nosotros.
1: Madre del Buen Consejo,
2: ruega por nosotros.
1: Madre del Creador,
2: ruega por nosotros.
1: Madre del Salvador,
2: ruega por nosotros.
1: Madre de Misericordia,
2: ruega por nosotros.
1: Virgen Prudentísima,
2: ruega por nosotros.
1: Virgen digna de veneración,
2: ruega por nosotros.
1: Virgen digna de alabanza,
2: ruega por nosotros.
1: Virgen poderosa,
2: ruega por nosotros.
1: Virgen clemente,
2: ruega por nosotros.
1: Virgen fiel,
2: ruega por nosotros.
1: Espejo de justicia,
2: ruega por nosotros.
1: Trono de la sabiduría,
2: ruega por nosotros.
1: Causa de nuestra alegría,
2: ruega por nosotros.
1: Vaso espiritual,
2: ruega por nosotros.
1: Vaso digno de honor,
2: ruega por nosotros.
1: Vaso de insigne devoción,
2: ruega por nosotros.
1: Rosa mística,
2: ruega por nosotros.
1: Torre de David,
2: ruega por nosotros.
1: Torre de marfil,
2: ruega por nosotros.
1: Casa de oro,
2: ruega por nosotros.
1: Arca de la alianza,
2: ruega por nosotros.
1: Puerta del cielo,
2: ruega por nosotros.
1: Estrella de la mañana,
2: ruega por nosotros.
1: Salud de los enfermos,
2: ruega por nosotros.
1: Refugio de los pecadores,
2: ruega por nosotros.
1: Consoladora de los afligidos,
2: ruega por nosotros.
1: Auxilio de los cristianos,
2: ruega por nosotros.
1: Reina de los ángeles,
2: ruega por nosotros.
1: Reina de los patriarcas,
2: ruega por nosotros.
1: Reina de los profetas,
2: ruega por nosotros.
1: Reina de los apóstoles,
2: ruega por nosotros.
1: Reina de los mártires,
2: ruega por nosotros.
1: Reina de los confesores,
2: ruega por nosotros.
1: Reina de las vírgenes,
2: ruega por nosotros.
1: Reina de todos los santos,
2: ruega por nosotros.
1: Reina concebida sin pecado original,
2: ruega por nosotros.
1: Reina asunta al cielo,
2: ruega por nosotros.
1: Reina del Santísimo Rosario,
2: ruega por nosotros.
1: Reina de la familia,
2: ruega por nosotros.
1: Reina de la paz,
2: ruega por nosotros.
1: Cordero de Dios, que quitas el pecado del mundo,
2: perdónanos, Señor.
1: Cordero de Dios, que quitas el pecado del mundo,
2: escúchanos, Señor.
1: Cordero de Dios, que quitas el pecado del mundo,
2: ten piedad y misericordia de nosotros.
1: Bajo tu amparo nos acogemos, Santa Madre de Dios. No desprecie las súplicas que te dirigimos ante nuestras necesidades. Antes bien, líbranos de todos los peligros, oh Virgen gloriosa y bendita. Ruega por nosotros, Santa Madre de Dios, para que seamos dignos de alcanzar las promesas de nuestro Señor Jesucristo.
2: Amén.
1: Oración. Te rogamos nos concedas, Señor Dios nuestro, gozar de continua salud de alma y cuerpo, y por la gloriosa intercesión de la bienaventurada siempre Virgen María, vernos libres de las tristezas de la vida presente y disfrutar de las alegrías eternas por Cristo nuestro Señor.
2: Amén.
1: Recemos un Padre nuestro y un Ave María por el Papa, su persona y sus intenciones. Padre nuestro que estás en el cielo, santificado sea tu nombre. Venga tu reino, hágase tu voluntad en la tierra como en el cielo.
2: Danos hoy nuestro pan de cada día, perdona nuestras ofensas, como también nosotros perdonamos a los que nos ofenden. No nos dejes caer en tentación y líbranos del mal. Amén.
1: Dios te salve, María, llena eres de gracia, el Señor es contigo, bendita eres entre todas las mujeres, y bendito es el fruto de tu vientre, Jesús.
2: Santa María, Madre de Dios, ruega por nosotros pecadores, ahora y en la hora de nuestra muerte. Amén.
1: Gloria al Padre, al Hijo y al Espíritu Santo.
2: Como era en el principio, ahora y siempre, por los siglos de los siglos. Amén.
1: Recemos un Padre nuestro y un Ave María por los obispos de nuestra diócesis, sus personas y sus intenciones. Padre nuestro que estás en el cielo, santificado sea tu nombre, venga tu reino, hágase tu voluntad en la tierra como en el cielo.
2: Danos hoy nuestro pan de cada día, perdona nuestras ofensas,

0: Padre, al Hijo y al Espíritu Santo.
1: Como era en el principio, ahora y siempre, por los siglos de los siglos. Amén.
0: Recemos un Padre nuestro y un Ave María por las benditas ánimas del purgatorio. Padre nuestro que estás en el cielo, santificado sea tu nombre. Venga tu reino, hágase tu voluntad en la tierra como en el cielo.
1: Danos hoy nuestro pan de cada día. Perdona nuestras ofensas, como también nosotros perdonamos a los que nos ofenden. No nos dejes caer en tentación y líbranos del mal. Amén.
0: Dios te salve, María, llena eres de gracia. El Señor es contigo. Bendita eres entre todas las mujeres y bendito es el fruto de tu vientre, Jesús.
1: Santa María, Madre de Dios, ruega por nosotros pecadores, ahora y en la hora de nuestra muerte. Amén.
0: Gloria al Padre, al Hijo y al Espíritu Santo.
1: Como era en el principio, ahora y siempre, por los siglos de los siglos. Amén.
0: En el nombre del Padre, y del Hijo, y del Espíritu Santo.
1: Amén.

0: La mies es mucha y los obreros pocos. 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
1: Oración por las vocaciones. Oh Jesús, pastor eterno de las almas, dígnate mirar con ojos de misericordia a esta porción de tu grey amada. Señor, necesitamos mayor número de sacerdotes. Multiplica las vocaciones y santifica más y más a nuestros sacerdotes y hermanos en la vida consagrada. Te lo pedimos por la Inmaculada Virgen María de Guadalupe, tu dulce y santa madre. Oh Jesús, danos muchos y santos sacerdotes, religiosas y religiosos, y todas las vocaciones que la Iglesia necesita, según tu corazón. Amén.

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0: ¿Qué tal, familia bellísima? Les saludo con todo el cariño del mundo. Yo soy tu hermana en Cristo, Lupita Venegas. Fíjate que tengo frente a mí un libro interesante que se llama Una pizca de prevención. Y el autor nos habla de la prevención de la condición homosexual en la juventud de hoy. Papás y mamás, ustedes son quienes van desarrollando la temática de este programa. Y ustedes, con un corazón así apachurradito como pasita, me han escrito varios para contarme: mi hijo me acaba de decir que es homosexual, mi hija me dice que es homosexual, y la verdad es que están pues desconcertados, no saben cómo reaccionar, no saben cuál es la forma correcta de ayudarlos, de apoyarlos, no saben si gritar, vociferar, enojarse, regañar o doblar las manos y decir ni modo. Total, hay una gran desorientación. Hoy está con nosotros Everardo Martínez, ustedes lo conocen, especialista en estos temas, y nos va a hablar de cómo es posible, por supuesto, prevenir la condición homosexual en la juventud de hoy. Quédate conmigo, vamos a hacer juntos este programa. Estamos con el terapeuta Everardo Martínez, un hombre que conoce profundamente este tema de homosexualidad y que hoy nos va a hablar de que es posible prevenir la condición homosexual en la juventud de hoy. Bienvenido, Ever, ¿cómo estás?
1: Muy bien, gracias a Dios. Regresando de un evento en Hermosillo que estuvo muy bien, fueron 3 días de estar enseñando todas estas cosas, cómo se puede prevenir, cómo se tiene que intervenir, el manejo dentro de la iglesia, y como padres todo lo que tenemos que hacer cuando alguien nos dice que su hijo es gay.
0: Así es. Entonces, ante esta realidad actual, Ever, hay muchas cosas que hacer, pero ¿se puede hablar de una prevención de la homosexualidad? Porque hay quienes dicen, bueno, no se nace homosexual, pero sí se nace con una tendencia a lo mejor temperamental que hace al hombre como más suave, más artístico, o a la mujer más hombruna, más de deporte, más agresiva, tal vez, no sé, ¿no? Sí se puede nacer con este temperamento, que no quiere decir que se nace con la condición homosexual.
1: Es correcto.
0: Pero, ¿cómo es que podemos entonces prevenir que esto se dé?
1: Mira, pues es que esto que me dices del temperamento es una cuestión finalmente social. No tiene nada que ver con lo masculino. Podemos tener mujeres, como tú dices, pues muy firmes, muy
0: más
1: seguras, muy, sí, y eso no tiene nada que ver con homosexualidad, como podemos tener hombres pintores, cantantes, poetas, y no, tampoco tiene nada que ver con homosexualidad. Eso es, más bien es quitarnos el estereotipo de que el hombre tiene que ser, que era feo, fuerte y formal, o una cosa así, ¿no? Apestoso, a lo mejor. Es más bien lo que tenemos que llegar a quitar. Como la homosexualidad, entonces, no es de nacimiento, no hay un gen, no hay hormonas, no hay nada de eso. La condición homosexual es totalmente psicológica. Por lo tanto, claro que pues, se puede llegar a prevenir. Casi no se habla de esto. Por eso tenemos mucho trabajo en la función de estar enseñando a los papás a que distingan al hijo, porque esto se puede llegar a prevenir. Sin embargo, es mucho trabajo de estar analizando el perfil del hijo, de la hija, y otros elementos más que pueden llegar a desarrollar la atracción homosexual.
0: Muy bien, entonces vamos viendo. Nuestros hijos hay que aceptarlos tal cual son, con el temperamento que tienen, que no quiere decir que son homosexuales. Es hombre o es mujer, pero puede
1: heterosexual.
0: Y son heterosexuales. Todos somos heterosexuales. Hemos nacido así, somos heterosexuales. Entonces, sí se da, hay mamás que me dicen, Lupita, es que si noto que mi hijo es como amanerado.
1: Ajá.
0: Le noto estas actitudes, veo que está más a gusto con sus primas que con sus amigos, veo que como que no sabe relacionarse con otros niños varones. ¿Cómo puedo yo ayudarle? Porque se ve una clara tendencia, es más, pienso que así nació, me dicen.
1: Ajá,
0: las mamás.
1: Sí. Bueno, eso es un fruto de la socialización. Como es el fruto del lenguaje, los modales, el tono, ¿verdad? El tono en el que hablamos es diferente en el sur, en el norte. Entonces, este es un fruto de la socialización. Cuando el hijo varón entre los 4 y los 6, 7 años no tiene la suficiente influencia o capacitación masculina, entonces este niño no sabe cómo relacionarse con los hombres. Está muy cerca la abuela tiende a ser como pues muy chiqueadora, ¿verdad? Que quiere y le compra y lo lleva y lo trae. Como tal vez ya no tenga más que cuidar, entonces agarra al hijo como el favorito. lo vuelve un poco tímido, lo vuelve inseguro, lo vuelve dependiente. Este niño solamente sabe relacionarse con mujeres, uh-huh, y con mujeres que le muestren cierto tipo de cuidado. Entonces es la abuela, la tía. Hay cierto alejamiento con la madre porque la madre funge sí como autoridad. Mamá sí lo regaña, mamá tal vez le pega, mamá le dice que no. Abuela y tía no tanto. Uh-huh. Y entonces este niño solamente aprende a relacionarse con las niñas. Uh-huh. Si también tiene amigas cerca, primas o vecinas, obviamente va a jugar lo que el contexto le está dando a jugar. Uh-huh. Si juegan muñecas, si juegan, lo que jueguen las niñas, él lo va a llegar a jugar. Pero también va a estar absorbiendo la forma de pensamiento. Uh-huh. Una niña se enoja con otra, le saca la lengua y él va a absorber esto. Una niña se enoja con otra y empieza a burlarse y él va a absorber esto. Uh-huh. Una niña comienza a ser sarcástica y él va a absorber. Y entonces él no solo va a tener maneras físicas, sino también va a aprender a pensar como mujer. De hecho, psicológicamente primero se da lo que llamamos el amaneramiento psicológico y después se da el amaneramiento físico. Uh-huh. Él piensa como niña, uh-huh, él comienza a sentir como niña, él aprende que los sentimientos son más importantes. Es un proceso de socialización. Sin embargo, esto no significa que tenga atracción homosexual. Uh-huh. No hay atracción homosexual, ni heterosexual, ni de ningún tipo en la infancia. Eso no hay. Habrá una etapa exploratoria, pero tal así como atracción sexual no hay en la infancia. Uh-huh. Entonces, si alguien nos dice, porque es un asunto muy clásico, pues es que fulanito yo creo que sí nació porque desde chiquito se veía amanerado. Uh-huh. No, lo que pasa es que desde chiquito ya había una carencia, uh-huh, de figura masculina en ese niño.
0: Así es.
1: Estaba rodeado de la abuela, la tía, la mamá, las hermanas, las vecinas, y ese niño no tenía de dónde aprender a comportarse como varón.
0: Entonces, a manera de prevención, sí es necesario ubicar ambientes que favorezcan este tipo de relación de niño con niños, por ejemplo.
1: Sí, uh-huh, sí. La relación... Por ejemplo, quien está escuchando y dice, pues es mi caso, tal vez soy mamá soltera, mi mamá es
0: me
1: quien...
0: Me cuida a mi bebé.
1: Claro, uh-huh, y pues está ahí solo, o tal vez cuida a otros nietos, pero resulta que son nietas. Ok, ese es tu escenario, necesitas inventar algo, uh-huh, y ojo, a tu hijo no le va a gustar. Porque nosotros como humanos queremos lo cómodo.
0: Lo que nos proteja, la seguridad, el no esfuerzo, ¿no?
1: Claro, entonces vas a tener que agarrar a tu muchacho y ojalá y funcione, llevarlo al parque y ver qué haces para relacionarlo con otros niños. Algunas llevan comida, ¿verdad? Que paletas o sándwiches. Y intentan secuestrar a los compañeros del kinder, ¿verdad? Oye, préstame a tus hijos el viernes en la tarde y yo te los cuido. Entonces, llenas tu casa de otros muchachitos y tú propicias que tu hijo aprenda a relacionarse con ellos. Si esto no funciona, porque es muy amenazante para el niño, entonces tenemos que pensar en otras cosas. Tú como mamá no te va a pasar nada si agarras un balón de fútbol. A lo mejor no te gusta, pero ya no te van a gustar las niñas a esta altura del partido. Entonces agarra el balón de fútbol y tú vas a jugar fútbol con tu hijo. Uh-huh. Si estás a mediodía, prende la televisión, las noticias deportivas, cómprale una camiseta de algún equipo deportivo, de preferencia uno popular, porque entre más popular sea el equipo, más rápidamente se va a hacer de otros amigos. Uh-huh. Si un día lo mandas al preescolar o a la primaria con la camiseta de algún equipo, de inmediato los que le van a ese equipo ya van a ser sus amigos. Uh-huh. Entonces, una manera muy rápida de conseguirle amistades como niños, varones, a tu hijo.
0: Ok, va a ser importante entonces sí una socialización con pares del mismo sexo. Papás, no crean que no importan, importan mucho. No queremos más niños que nazcan fuera del hogar, por favor. Hay mucho que hacer, pausa, vuelvo contigo. Estamos hablando de cómo prevenir la condición homosexual en la juventud de hoy. Volvemos.
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0: Seguimos adelante, familia bellísima. El día de hoy platicando con el terapeuta Everardo Martínez acerca de la prevención de la condición homosexual. Vamos a hablar de esta primera parte. Yo sé, a veces tu papá o mamá me dices, ¿qué hago ya que me dijo mi hijo que es homosexual? Vamos a hablar también de eso, pero en este momento hablemos de cómo prevenir. La sociedad actual está promoviendo la condición homosexual como si fuera una elección que podemos hacer todos, pero esto es en verdad un gran engaño. Nadie nace Así, si te puedes forjar como una persona que experimenta esta atracción, pero puede ser totalmente prevenible esta condición. Y hablábamos hace un momentito, Ever, de los niños varones, de cómo la gran mayoría, muchos hogares ahorita dicen que ya más del 50% de los niños nacen fuera de la familia, fuera de un papá y una mamá, ¿no? O sea, niños que nacen solos, niños que nacen fuera del hogar, niños que nacen fruto de una infidelidad, en fin, es muy, muy alto el porcentaje ya. Y allá en los Estados Unidos, por supuesto que lo vemos mucho. ¿Cuántas de nuestras amigas radioescuchas en este momento viven la situación que acabas de narrar? Ellas tuvieron un hijo, son madres solteras, trabajan, y quien les cuida a su hijo, pues es su mamá. Uh-huh. Y muy probablemente o es un hijo que está solo, o probablemente sí tenga que convivir con otras niñas bajo el cuidado de la mamá y demás condiciones, se da lo que tú ya nos comentabas. Nos has recomendado, a manera de prevención, sí buscar un ambiente de convivencia con pares del mismo sexo. Sí. Y aunque al niño le cueste el trabajo al principio, hay que buscarlo y hay que promoverlo. ¿Qué pasa con la niña? ¿Cómo se genera esta condición homosexual en una niña?
1: Es el mismo escenario como una niña que tiene una alta influencia masculina. Puede ser por varios elementos. Uh-huh. Y depende mucho del razonamiento de la niña en cómo lo va a procesar. Pero voy a platicar algunos, pues, uh-huh. no todos. Uh-huh. Uno puede ser cuando papá es demasiado brillante. Papá es demasiado brillante a los ojos de la niña finalmente, y mamá ella la ve opaca, ella la ve triste, ella la ve como que no pinta mucho. Uh-huh. Una mamá que no es sobresaliente nada, no es antojable para la niña, para emularla, para imitarla. Yo no quiero ser como mamá. Uh-huh. Esto puede ser porque papá tiene una actitud machista o por alguna razón una actitud despreciativa hacia la mamá. Todo lo que hace mamá es malo, cocinas feo, eres fea, eres tonta, no piensas, todo ese tipo de cosas hace que la niña esté pensando, yo no quiero ser mujer, yo no quiero ser como mi mamá. El otro punto es una mamá que además es opaca. Una mamá que no es expresiva, es un elemento de los indispensables para el lesbianismo. Uh-huh. Una mamá que no expresa afecto. Una mamá que no sonríe, que no toca, de esas mamás que dice, pues que yo así soy, yo soy seca. Uh-huh. Y pues así soy.
0: O estoy deprimida, desde que se murió fulanito, desde que no sé qué, yo estoy deprimida.
1: Sí, tiene 500 años en ese uh-huh. cuento, entonces pues se tiene que atender, porque uh-huh. bueno, para empezar por ella. Pues,
0: claro.
1: Pero la mamá que no sonríe, la mamá que no toca. No, yo no abrazo, yo no doy un beso, yo no digo un te quiero, yo no digo un te estimo, te ves linda, no da elogios. Todo esto tiene que ver con traumas de la misma mamá.
0: Claro.
1: Sin embargo, no podemos resolver el tema de la homosexualidad si no resolvemos el tema de la mamá. Entonces, en terapia siempre tenemos que trabajar con papá y con mamá. Muchas veces los papás me llaman diciendo, es que mi hijo es homosexual, ¿cómo te lo llevo? ¿Cómo le hago para hacértelo llegar? ¿Verdad? Lo engaño, le digo, uh-huh. lo hipnotizo, ¿verdad? Uh-huh. ¿Cómo hago? No hagas nada, tienes que venir tú y tu esposo uh-huh. y yo los voy a entrenar a ustedes para ayudar a tu hijo. Uh-huh. Te decía en el caso de la niña, también puede ser que los papás tengan una dinámica más o menos sana. Sin embargo, los papás valoran más a un hijo varón, uh-huh. porque es activo, porque por alguna cualidad, puede ser que sea activo, puede ser que sea muy estudioso, puede que sea muy buen deportista. Tenemos un caso donde el hijo es la estrella, es buen futbolista y es el mayor, entonces la hija pues pretende emular al hermano porque ha entendido infantilmente que es la única forma de agradar al papá o que el papá esté de acuerdo con él. En otro caso que teníamos, la hija trataba de emular a los hombres en general. No, ella no llora, ella es ruda, ella es la que conquista, ella no se deja cuidar, ella se agarra golpes y papá premiaba mucho eso en sus hijos varones. En alguna ocasión me dijo en consulta, los hombres son una chulada, no me dieron ningún problema, pero las viejas qué latosas son. Uh-huh. Entonces, pues en esa casa ser vieja, imagínate, claro. Pues no era nada agradable. Entonces, Esta es otra forma en la que la niña trata de ser varón, imita actitudes masculinas, comienza a pensar como hombre de una manera más fría, más racional, más calculadora. ¿Qué es lo que tenemos que hacer? Pues como papás necesitamos valorar al mismo nivel a todos, al mismo nivel.
0: Hombres y mujeres,
1: ¿cómo no? Hombres y mujeres y en todas las capacidades, porque podemos tener, siempre hay, a lo mejor un hijo con el que somos más afines, ¿no? Que dices, a lo mejor en lo religioso.
0: Te identificas con él, claro.
1: Que no significa que lo quieras más, pero hay una identificación.
0: Claro, fluyen más en su relación.
1: Claro, entonces todos se dan cuenta de eso, Y no hay que negarlo, ocultarlo, simplemente que eso no determine mis palabras de afirmación para todos los demás. Si yo tengo un hijo con el que me llevo muy bien y vamos al templo y oramos, no tiene por qué ser ese hijo lo máximo. También el otro puede ser lo máximo en la escuela o en el deporte, en los videojuegos, lo que hagan. Necesitamos llegar a premiarlo. Principalmente también las diferencias de sexo.
0: Muy bien, entonces vemos que sí hay una etiología, o sea, hay una forma en que se inician este tipo de conductas en hombres y en mujeres. Has dicho muy bien, empieza primero un pensamiento psicológico y luego unas actitudes, unas conductas, ¿no? Un pensamiento afeminado o masculinizado, primero a nivel psicológico y después a nivel de conductas. Pero, ¿cómo prevenir lo mismo con las niñas? Buscar la convivencia con pares del mismo
1: sexo.
0: Habría
1: que revertir estos elementos. Mamá necesita acercarse a la hija. En este tipo de dinámica, si mamá, por ejemplo, es muy devaluada, que papá es como lo máximo, entonces tienes que trabajar con papá, porque papá es el líder en ese caso. Papá necesita menguar él, reconocer algunas de sus limitaciones y comenzar él a alabar a mamá en lo que mamá hace bien. Que claro que hace muchas cosas bien.
0: Claro.
1: Entonces papá es el que va a necesitar alabar a mamá y luego alabar a hija. Y luego, no al mismo tiempo, para que mamá se sienta fuerte y segura para entonces ella misma comenzar a valorarse. Por eso trabajamos en conjunto. En el caso de que mamá no sea expresiva, necesitamos revisar la historia de la mamá.
0: Claro.
1: Necesariamente nadie da lo que no tiene, entonces ella no fue amada, no fue cuidada, tuvo que trabajar desde muy chica, tal vez sufrió algún abuso que no ha sido resuelto. Trabajamos eso con la mamá y luego le presentamos, en el caso de que no tenga papá y esto, a Dios como un padre amoroso que le puede dar ese amor para que ella pueda retransmitir a los hijos. Con la hija comenzamos a trabajar identidad de... Es bueno ser mujer, ser mujer es bonito, tiene muchos beneficios. Las niñas afectadas en esto, o ya las adultas, las jóvenes, no ven ningún beneficio en el ser mujer.
0: Sí, no, al contrario, alucinan. Vamos a tener que irnos a la pausa, Everardo. Sí, tengo ahorita, de hecho creo que ella ha platicado contigo, una chica que dice, quiero salir, estoy cansada de esto, pero que sí tiene muchas actitudes todavía, sí masculinizadas, tiende mucho a proteger, ay, si confían en mí yo los llevo y los traigo seguro a toda velocidad en mi automóvil y cosas así, ¿no? Y ella, claro, desde luego no ve ningún beneficio de ser mujer, piensa que pobres mujeres son maltratadas, son humilladas, las dejan a un lado, no las toman en cuenta, ella ve todo lo negativo de una mujer. Bueno, papás y mamás, el día de hoy estamos viendo cómo prevenir la condición homosexual en nuestros hijos. Y miren, todo pasa, de verdad, por el llamado de Dios. Dios nos pide ser buenos padres. Papá, mamá, no trajimos a los hijos para abandonarlos, para botarlos por ahí. No, no, no. Están ahí para que les amemos, les eduquemos, nos donemos a ellos, les demos nuestro tiempo, nuestro corazón. El papá hace falta. Cuando no está, ¿cómo afecta el desarrollo de un hijo? El varón y mujer, ¿eh? La mamá hace falta cuando no da cariño, ¿cómo afecta el desarrollo saludable de sus hijos? Los dos tenemos que crecer muchos, hombres y mujeres, mucho. Y sobre todo en ese camino que Dios quiere para todos, en el camino del amor. De saber amarnos a nosotros mismos, saber por amor a Dios también amar a los que nos rodean. Rodearlos de cuidados, de cariños, de nuestra presencia. Todo eso es vital para prevenir una condición homosexual y otras muchas condiciones que nos hace sufrir en la vida y no alcanzar la madurez. Yo hago una breve pausa, regreso con Everardo Martínez. Estamos platicando sobre la prevención de la condición homosexual en la juventud de hoy. Pausa, vuelvo contigo.
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1: Seguimos adelante, estamos hablándonos en el día de hoy con Everardo Martínez, quien nos dicen que es posible prevenir la condición homosexual. Pero, ¿cómo le decimos esto a la gente, Ever? Porque estamos en un mundo al revés, o sea, la ideología de género, que en Estados Unidos está tomando una vigencia impactante, convence a padres de familia, a educadores, a médicos incluso, de que la persona nace con una tendencia homosexual y que no hay de otra más que aceptarla como es y pues proveerla de todo lo necesario para que lleve adelante todo esto. Es más, incluso puede ser en un momento dado que legalmente se nos pueda pues pedir que nos detengamos, que ya no hablemos de que esta condición puede prevenirse. Sí. ¿Qué respuesta tenemos para ellos?
2: Mira, no está comprobado hasta ahora que haya un factor biológico causal. Ahora, lo que nos tratan de engañar es hablándonos de factores biológicos vinculados o factores biológicos asociados. Yo estoy hablando de un factor biológico causal. En la historia de la ciencia está demostrado que lo mental está por encima de lo físico. Yo salgo ahorita, alguien, un tráiler casi me mata, ¿verdad? Casi me atropella ahí en mi carrito, y entonces yo sufro un dolor de estómago y tengo diarrea. O tengo taquicardia. ¿Qué relación tiene mi intestino con el miedo, verdad? Entonces, bueno, en la historia de la ciencia existen lo que se llaman enfermedades psicosomáticas. O sea, es la mente la que está por encima del cuerpo. Entonces, si hubiera, que no hay, pero si hubiera un factor biológico, tendrían que demostrar que ese factor biológico se vuelve causa y no consecuencia. Esto es básico. Porque entonces podríamos decir, bueno, es que hay aquí un factor biológico vinculado a la homosexualidad. Ok, ahora explícame que eso es causa y no consecuencia. Por ejemplo, los niños que viven en un ambiente rural, sabemos que se desarrolla más un hemisferio que el otro. Los niños que viven en un ambiente urbano, sabemos que desarrollan más un hemisferio que otro. ¿Por qué? Por el tipo de estimulación. Porque somos más racionales, porque tenemos al chiquillo sentado, porque no se puede mover, porque no puede correr, porque no percibe el olor del aire, porque no percibe los colores. Claro.
1: Nuestro cuerpo se adapta a nuestras circunstancias.
2: Entonces no me vengan a decir que un factor biológico es causal, cuando está demostrado que lo biológico es consecuencia de. O me van a decir, bueno, es que por ejemplo la depresión es una causa de litio, bla, bla, bla, bla, bla. Okay. Dime que eso es causa y no consecuencia. La paciente tiene 6 meses deprimida, tiene 6 meses teniendo funcionando mal su cerebro, 6 meses que no duerme, 6 meses que no come bien, no. Eso claro que va a causar un problema físico.
1: Claro.
2: Ahora sí le falta, sí, claro que le falta, pero es consecuencia de la situación emocional.
1: ¿Qué pasa con los hermafroditas? Este caso en que efectivamente se nace con los dos sexos biológicos. Sí. ¿Esto se da con frecuencia y qué es lo que pasa ahí?
2: No, de hecho es bastante inusual.
1: Totalmente de locos.
2: Totalmente difícil encontrar uno de mis pacientes más... Bueno, era un paciente demasiado, demasiado metido en la ciencia y él es médico. Él me dice que casos de hermafroditismo real documentados en los últimos 200 años solo encontró 5.
1: Anda, pues no, mucho más bajo de lo imaginado.
2: Entonces, ¿qué es lo que hay? Algo que se llama ambigüedad sexual, ambigüedad genital, perdón, ambigüedad genital, que es, pues no queda muy claro ahí el asunto. Pero esto nos mete a una trampa. Nosotros no somos lo que dicen nuestros genitales solamente. Por ejemplo, se hace un estudio de cariotipo y ahí sabemos X, Y o XX. Y a partir de eso está toda nuestra identidad.
1: Claro.
2: No es como de que ves los genitales y es niño o es niña. Cuando hay un caso de hermafroditismo... se tiene que hacer otro tipo de examen para saber si es XX o XY. Punto uno. Punto dos, en estos casos son casos de hermafroditismo, no tienen nada que ver con homosexualidad, absolutamente nada. Si eso tuviera que ver, entonces todos los muchachos que dicen que son homosexuales y los adultos tendrían que ser hermafroditas. Y eso sabemos que no funciona así. Hay otro síndrome más complicado, que es el síndrome de Klinefelter. En ese síndrome hay una Y de más cromosómicamente y la persona, el varón, desarrolla mamas, hay desarrollo testicular insuficiente, de hecho no produce espermatozoides y es impotente. Sin embargo, este es un síndrome que se llama síndrome de Klinefelter, que tampoco tiene nada que ver con homosexualidad. O sea, puede ser es un hombre heterosexual con síndrome de Klinefelter. Y las personas que tienen este síndrome no tienen atracción homosexual. O al revés, si por ahí fuera el tema, entonces todos los que veríamos en la calle que dicen que son homosexuales tendrían que
1: hacerlo. Ahora, ¿sabes, Ever? Estamos hablando de la prevención. A ver, tenemos hijos pequeños, estamos en una sociedad que promueve la homosexualidad. ¿Qué podemos hacer como familia? Ya habías hablado de algunas actitudes. Primero, yo sé que es difícil lo que les digo, pero vamos a atender a eso, ¿no? Procurar, de verdad, señor, jóvenes que me escuchan, casarnos bien. Identifica a esa chica, a ese joven con el que quieres hacer una vida. Hacer las cosas bien, porque si ya te juntaste, ya te la robaste, ya te lo robaste, ya desde ahí hay un desorden, capaz que luego ya ni te quieres quedar con él o con ella, empezó la mamá soltera, el hijo sin padre, y de ahí se viene una serie de problemas. O sea, en la medida de lo posible, la auténtica prevención vendría desde escoger bien una pareja para formar una familia con ella, ¿no? Si estuviéramos hablando de clarísima prevención. Pero si ya los dos estamos juntos, esposo, esposa, y ya lo están los hijos en casa, ¿qué más hay que hacer? Aparte de procurar que convivan con pares, niños con niños, niñas con niñas, conviviendo alegremente, conviviendo cordialmente, jugando y demás. Aparte de eso, ¿qué más tiene que suceder en la dinámica familiar?
2: Debe haber, como tú decías, una buena imagen de lo que es el matrimonio. Y también debe haber una dinámica de respeto y de apoyo entre los hermanos. Esto es muy complicado. Estamos hablando de un escenario ideal. Sin embargo, por muy complicado que sea, es posible. Y muchas veces nosotros lo que evaluamos es el esfuerzo. Por ejemplo, a lo mejor alguien que nos está escuchando dice, bueno, pues es complicadísimo la cuestión del tiempo. Tengo que trabajar, ¿cómo voy a llegar el viernes a agarrar un balón? Bueno, tu hijo sabe eso. Y si tu hijo dedica 5 minutos, tu hijo va a valorar esos 5 minutos. Pero si tú puedes dar un día y le estás dando 5 minutos, claro que tu hijo te va a reclamar eso. Entonces, cuando hablo de la dinámica, es un papá que va a estar respetando a mamá, un papá que le da su lugar. Un papá incluso es tan interesante como si tú al hijo le dices, obedece a tu mamá, es diferente que si le dices, obedece a mi esposa. Es un impacto psicológico diferente, porque cuando el hijo entiende que es su mamá, pues es mía, yo le hago lo que me dé mi gana, ¿no? Pero cuando papá dice es mi esposa, entonces, uy, ya es como propiedad privada, el viejo está enojado, entonces es diferente. El efecto en mamá es bonito porque ella se siente cuidada, protegida, como que... son cosas muy sencillas. Papá tal vez llega en la noche, está la dinámica de locos, mamá está tirando gritos, vengan a cenar, recojan su plato, ¿verdad? Pancho, no le estés quitando la cabeza a María, no sé qué esté gritando. Y papá tiene la opción de hacerse el tonto, hundirse en el sillón, seguir cambiando canales eternamente, o echar un grito y apoyar. Ese tipo de cosas tan sencillas ayudan mucho. La niña dice, mira, sí conviene tener un esposo, te cuida. Si no, pues dice, bueno, pues ¿para qué lo quiero? ¿Para que esté ahí? No conviene ser mujer, no conviene ser mamá, no conviene ser esposo.
1: Entonces, la idea de que ellos vean que el matrimonio vale la pena.
2: Exacto.
1: Y eso depende de nosotros, o sea, poner de nuestra parte. Es que somos a veces tan egoístas. Llega el papá cansado y le vale gorro todo. Mira, a mí ahorita que topen chivas, hagan lo que quieran, a mí déjenme en paz, ¿no? O la mamá también, estoy histérica, el día ha estado muy pesado y tú llegas y ni siquiera me ayudas. Y como que cada quien sacando sus propias broncas, tratando de resolver sus propias broncas, en ese individualismo, en ese egoísmo, estamos fomentando que no se valore el matrimonio y no se valore la familia, y por lo tanto, pues sí generando caminitos muy fáciles de, pues yo creo que a mí me está gustando ser homosexual, ¿no? Entonces, eso que aparentemente no importa, sí importa y sí impacta. Yo les quiero invitar, antes de la pausa, a nuestros hermanos que nos escuchan, vamos haciendo conciencia de que en familia... Ese es el sitio ideal para vivir las virtudes. Una virtud implica un esfuerzo, salir de ti mismo para hacer lo que conviene en ese momento a todos, a la familia. Yo vengo cansado pero en este momento conviene que yo apoye a mi mujer. Yo estoy histérica, pero en este momento conviene que yo esté de buenas con mi esposo, por mis hijos. Los hijos también, colaborar, salir de nosotros mismos. Esto es salir de este individualismo que promueve la sociedad actual para el altruismo. No más egoísmo, sino ir al otro, al altruismo. Yo debo hacer una pausa, regreso con Everardo Martínez. Estamos platicando de cómo prevenir la condición homosexual en este mundo que hoy está poniéndolo como moda. Es que eso es lo más triste, parece como moda, que no pasa nada, pero está dañando muchos corazones. Una breve pausa, vuelvo contigo, tú y yo nos estamos hablando así como nos gusta.
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1: Seguimos adelante, familia bellísima. Hoy estamos hablando de cómo prevenir la condición homosexual. Hoy estamos hablando de que hay muchos factores que van siendo causales, que van cultivando, como este corazón que va a ser en un momento dado afectado con estas ideas. Everardo Martínez, que nos acompaña, terapeuta, nos ha hablado ya de la necesidad de una dinámica familiar armoniosa para prevenir la condición homosexual, de la necesidad de que si hay estos condicionantes sociales de un solo tipo de ambiente para niño o para niña, pues pueda ser modificado. Pero llega un momento en que hay factores detonantes, es decir, juntamos la mala dinámica familiar, juntamos la mala relación con el papá, con la mamá, la falta de pares en la convivencia, etcétera, con un factor detonante y se viene encima, desde luego, la condición homosexual. Pero cuando hablamos de estos factores detonantes, ¿de qué podemos estar hablando, Everardo?
2: Mira, de los principales, pues sería la violación. Uh-huh. Una violación, pues, es quebranta terriblemente a un niño, una niña, uh-huh. y hace que exista, por ejemplo, en la niña, la violación hace que exista un miedo, un rechazo, un pavor a todo lo masculino. Okay. El hombre viola a esta niña, la niña sufre dolor, la humillación. Regularmente no lo dicen, si lo dicen no le creen. Los papás no saben qué hacer, no saben si enfrentar al tío, si enfrentar al primo, cómo lo van a enfrentar.
1: A veces es el padre,
2: ¿verdad? A veces el mismo padre o el padrastro.
1: Es tan terrible, sí, padrastro con frecuencia. Uh-huh.
2: Entonces la mamá no sabe si lo enfrenta, si lo corre y se queda sin sustento, sin comer, si... Es algo tan fuerte que la niña queda totalmente quebrantada. Marcada. Y ella va a aprender que los hombres solo quieren sexo, uh-huh. pero que eso es malo o doloroso. Y entonces ella va a tener una gran puerta para ser complacida con amor de mujer. Uh-huh. Aunque esto se vaya a dar hasta la adolescencia, cuando viene la revolución hormonal y se enamora de su primera amiga y esto, la violación es un factor detonante. Uh-huh. La violación en el niño, tanto como con la niña, en ambos produce cierto tipo de placer. Dependiendo de muchos elementos, algunos niños o niñas tienden a replicar la uh-huh. violación, tienden uh-huh. a volverse lo que llamamos víctimas propiciatorias. Uh-huh. Entonces ellos están cerca del tío, ellos procuran al tío, ellos se acercan al tío. Esto es mucho más frecuente cuando esa violación fue por la vía de la seducción y uh-huh. hubo cariño. Y ahí se centran muchas cosas. Por ejemplo, el niño, la niña, que son más o menos sensibles, se combinan con un papá o mamá que no les expresan afecto. De repente les expresan este afecto, pero hay violación. Uh-huh. Entonces, muchas veces la necesidad de afecto es suficiente como para pagar un grave precio de ser violado. Uh-huh. Y estos niños fungen como víctima propiciatoria. Se acostumbran a recibir afecto y ya placer por la vía sexual, que cuando llegan a la secundaria ya es mucho más fácil comenzar una vida homosexual. Uh-huh. Este es uno de los factores detonantes que hay.
1: Ahora, debe haber muchísimos otros. Yo quisiera decir a los niños, porque es probable que algunos niños o jóvenes nos estén escuchando, la sexualidad humana es un tema fantástico, es bellísimo, pero cuando ellos en su interior experimentan algo desagradable en su relación con alguien que les hace ver, tocar o les hace sentir algo extraño, esa es como la voz de una conciencia, es una voz alerta, alertadora, digámoslo así, para que se alejen, que no tengan miedo de tomar distancia, de alejarse, de buscar ayuda. ¿Qué recomendarías, Everardo, si un chico o una chica está sintiendo esto con una persona? No me gusta cómo me mira, no me gusta lo que me propone, quiere que lo toque, quiere tocarme. ¿Qué le recomendamos?
2: Depende mucho de la edad. Uh-huh. Si fuera un niño, digamos, preescolar, siempre se le enseña que cuáles son sus partes íntimas, ¿verdad? Uh-huh. Y esas partes íntimas solo se pueden tocar con su consentimiento. Uh-huh. Personas de mucha confianza y siempre cuando él no se sienta incómodo. Uh-huh. Se ponen ejemplos como mamá o la abuela o papá o el médico. Uh-huh. Sin embargo, el criterio es que el niño se sienta cómodo. Y que cuando él se siente incómodo, él pueda decirle a cualquier personaje:
1: no puedes tocar.
2: No me puedes tocar, no me siento bien. Uh-huh. Y cuando damos estos cursos de prevención del abuso, nosotros hacemos que el niño repita las palabras. Le planteamos los escenarios y el niño repite. Escenarios clásicos: alguien llega a casa, te toca, te pregunta por tu papá, estás en el parque, hay un señor enseñándote gatitos o perritos, alguien que te quiere dar una nieve, alguien que te pide ayuda, ayúdame con esta bolsa, y se le va explicando al niño cómo estos escenarios son totalmente absurdos. O sea, un adulto jamás le va a estar pidiendo ayuda a un niño. Uh-huh. Entonces, son factores de riesgo. Si lo hacemos con láminas, si el niño aprende a distinguir los elementos y luego repite las palabras. No me

0: muy serio. Pero siempre funciona el hablar y el alejarse.
1: Muy bien, ahora, este es un factor detonante, el abuso, sí. El que pudieron haber sufrido o están sufriendo un abuso va a ser algo que puede llevar a la condición homosexual. ¿Qué otros serían?
0: La muerte. La muerte, pues, la muerte prematura de papá, la muerte prematura de mamá.
1: ¿El divorcio también?
0: El divorcio, claro. Cuando hay una muerte, se pierde de tajo la figura y muchas veces esta muerte se da entre los 5, los 7, los 8. Y todavía en esa edad, algunos niños piensan que el mundo gira alrededor de ellos. Y cargan con la culpa de que murió mi papá, yo lo maté. Un caso que yo tuve de homosexualidad, él iba en las bicicletas a la montaña. Papá lo invitó, él no quiso ir. Y papá le dio un paro cardíaco por andar ahí en la bici en la montaña. Y él se culpaba, él decía, si yo hubiera ido, mi papá no se sobreexcita, se sobretrabaja en la bicicleta. Fue muy fuerte. Una de las pacientes que dio testimonio ahora en estos últimos días, ella murió mamá y ella se apegó totalmente a papá. De esta manera de broma, si mi papá escupía yo también, si mi papá le iba a tal equipo yo también. Entonces se mimetizó completamente ahí. Estamos hablando de una pérdida total. En el caso del divorcio también depende de la edad de los hijos. Recordemos que la homosexualidad se construye entre los 5 y los 11, 12 años. Entonces, si el divorcio se da después, obviamente el riesgo es muchísimo menor, casi nulo. Porque en la etapa de formación ellos tuvieron como una imagen sana de la familia, o al menos ahí tuvieron a los dos papás.
1: Estás hablando de edad escolar, de 5 a 12 años, justo.
0: Sí, que es exactamente donde nosotros estamos enseñando, dando estas conferencias, enseñando a los papás a distinguir si tienen un hijo o una hija en riesgo, distinguir qué dinámicas familiares pueden ser caldo de cultivo a esto, y les enseñamos los factores detonantes y posteriormente les enseñamos de qué manera pueden revertir esto.
1: Muy bien. Bernardo, ya el tiempo se nos va. Les quiero decir yo, papá, mamá, estamos llamados a generar una dinámica familiar de virtud, de tolerancia, de apoyo mutuo, de respeto. Estamos llamados a vivir las virtudes en casa y con eso prevenimos muchos problemas, específicamente este. Familias, vamos a hacer lo que Dios quiere. Nos hizo heterosexuales y estamos llamados a vivir en concordancia con esa dignidad. Eber, que Dios te bendiga. Muchísimas gracias. Sigue adelante con esta misión preciosa. Saludos a todos en Hermosillo. Un fuerte abrazo para todos, hermanos míos. Yo me tengo que despedir. Que Dios te bendiga.
0: Gracias, bendiciones.
1: Hasta muy pronto. 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
3: Aquí estamos de regreso ya, familia. ¿Qué tal? Muy buenos días para iniciar este programa de C Mayúscula. Gracias a Lupita Venegas, que nos deja siempre, ¿verdad?, con excelentes enseñanzas, excelente mensaje que nos deja siempre en sus programas. Bueno, pues aquí iniciamos como católicos convertidos y convencidos, buscando siempre la santidad. El día de hoy vamos a platicar un tema muy importante. Espero que puedas quedarte con nosotros. Espero que puedas compartir este espacio junto con la gran familia que nos acompaña a través de las diferentes plataformas en las cuales se escucha en Familia Radio. ¿Qué pasa? ¿Qué pasa en nuestra vida? ¿Qué pasa en la vida de un cristiano católico, cuando la oración ya no es suficiente? Cuando la oración no basta. Cuando sentimos que nos quebramos a pedazos por todos lados, ¿qué es lo que pasa? ¿Qué sigue cuando no alcanzamos a comprender qué es lo que nos está sucediendo? Bueno, vamos a platicar de esto en esta mañana de miércoles de San Pedro y el recibir, por supuesto, en este momentito, el alimento de la palabra. Vamos a ir a escuchar la proclamación del Evangelio, la reflexión también del Evangelio. Vamos a escuchar con el corazón abierto qué es lo que el Señor tiene como mensaje para cada uno de nosotros. Vayamos entonces, como dice el Padre Modesto, a vivir el Evangelio.
4: Proclamación del Santo Evangelio según San Mateo, capítulo 11, versículo del 25 al 27. En aquel tiempo Jesús exclamó: Te doy gracias, Padre, Señor del cielo y de la tierra, porque has escondido estas cosas a los sabios y entendidos y las has revelado a la gente sencilla. Gracias, Padre, porque así te ha parecido bien. El Padre ha puesto todas las cosas en mis manos. Nadie conoce al Hijo sino al Padre, y nadie conoce al Padre sino al Hijo y aquel a quien el Hijo se lo quiera revelar. Palabra del Señor. Gloria a ti, Señor Jesús. Escuchemos la reflexión con el padre Modesto Lule.
5: Algunas veces llegamos a pensar que por tener más conocimiento de la Sagrada Escritura, más conocimiento de Dios, digas en el estudio que se hace de teología, que en este caso es estudiar más de Dios. Eso es lo que significa teología. Teos significa Dios en griego, y logía, teología, viene de logos, estudio, estudio de las cosas de Dios. Y algunas veces pensamos que por estudiar mucho de Dios vamos a amar a Dios más. No es así. Así como también muchas veces sucede con los matrimonios, quizá incluso se ha tomado muchos estudios sobre la relación matrimonial, pero en la práctica puede estar muy distante. Hablando de Dios, lo esencial del reino de Dios no se entiende por cuestiones intelectuales meramente humanas. Se entenderá por la sencillez del corazón. Y a eso es donde se enfoca el Evangelio del día de hoy. Pidamos al Espíritu Santo que nos ilumine para entender este pasaje y para vivirlo. Veamos el versículo 25. En aquel tiempo Jesús dijo: Te alabo, Padre, Señor del cielo y de la tierra, porque has mostrado a los sencillos las cosas que escondiste de los sabios y entendidos. Pongamos en contexto esta situación. Antes de estos versículos, el Señor Jesús está reprochándole a las personas de diferentes ciudades porque simplemente no se han convertido. Él ha realizado muchos milagros con los suyos, pero ellos no se han convertido, no han aceptado el mensaje, no han cambiado de manera de vivir. Algo que pudiera suscitarse en el corazón humano con relación al rechazo, al desinterés de las cosas que muchas veces uno presenta, podría venir el enojo. Voy a ponerles un ejemplo. En algunas ocasiones, cuando me invitan por ahí a predicar, encuentro desinterés y después viene el enojo, porque a estas personas se les está ofreciendo algo que es positivo, constructivo, bueno, edificante para sus vidas, ¿y por qué lo rechazan? Ganas dan de cortar la predicación y retirarnos de aquel lugar. Algunas veces sí me ha pasado cuando estoy con el programa de radio. Yo estoy metido en una reflexión, en una plática de las cosas de Dios, e invito a la gente a participar y no encuentro respuesta. Están platicando de otras cosas, se van por las ramas. Pareciera ser que se han quedado con lo que causa curiosidad y se meten más en el chisme. La verdad, cuando sucede eso, llegan las ganas de mejor cortar con el programa y no seguir hablando de eso y mejor poner pura música. Algo me quiere decir Dios con este pasaje. Aun cuando el Señor Jesús se encuentra a la gente de estos pueblos que no han aceptado el mensaje de Dios, que lo han ignorado porque no se convierten, el Señor Jesús todavía tiene tiempo para bendecir y alabar a su Padre, Señor del cielo y de la tierra. Esto también puede ser un cuestionamiento para nosotros. Por ejemplo, una persona que pudiera estar enferma o en una crisis, pero aún así encuentra razones para dar gracias a Dios, para alabar y glorificar a Dios, porque muchas veces no queremos hacerlo, nos ganan las emociones. Aquí entonces podríamos aplicar una reflexión, aprender a alabar incluso en las dificultades, porque eso sí, déjame decirte, la fe madura va más allá de lo inmediato. Una fe madura me lleva a poner atención y relevancia en lo que trasciende. Cuando dice: Te alabo, Padre, Señor del cielo y de la tierra, el Señor Jesús afirma la soberanía total de su Padre. Nada escapa a su autoridad ni a su cuidado. Nuestra fe nos debe de iluminar que aun cuando pasen las cosas más tristes, más desafortunadas, Dios gobierna con sabiduría. Aun cuando no entendamos los acontecimientos, pongo otro ejemplo, con lo que le sucedió a mi madre, que le arrebataron la vida. Ciertamente hay que pasar por esa etapa de duelo, de reflexionar, de meditar, de considerar. Y dentro de esa situación también me toca ver y escuchar testimonios de otras personas. Y veía yo la confesión de un señor que sufrió mucho cuando su señora esposa se adelantó. A veces nosotros aplicamos ese término, perdí. Algunos dirán, perdí a mi mamá, perdí a mi papá, o perdí a mi hijo en algunos casos, o a mi hija, como aquella señora que hizo todo lo posible para que su hija pudiera vencer el cáncer. Pero al final, la enfermedad le desgastó y se nos adelantó. En el testimonio de aquel señor, contaba que le reclamaba a Dios, se portaba bien con ella, decía él, la cuidaba y le daba lo mejor. Pero llegó así esa situación y su esposa se le adelantó. ¿Por qué ella? ¿Por qué de esa manera? ¿Por qué en esa situación? En el testimonio no contaba de qué manera se había adelantado la señora esposa, pero sí se notaba un corazón desgarrado y sufriente. Nos hace falta la luz del Espíritu Santo para entender estas palabras. Te alabo, Padre, Señor del cielo y de la tierra. Reconocer que Dios gobierna con sabiduría. Dejarlo todo en manos de Dios. Dejarlo todo en su presencia, porque Él gobierna con sabiduría. Él es más sabio que nosotros. Él sabe lo que nos ayuda. Él sabe cómo sanarnos y fortalecernos. Él sabe cómo levantarnos. Te alabo, Padre. En el mismo versículo 25 dice: porque has mostrado a los sencillos las cosas que escondiste de los sabios y entendidos. Queda aquí abrir el corazón y pedirle que nos conceda la humildad, ser sencillos para poder entender y conocer cuál es su plan. Los autosuficientes, los orgullosos, los soberbios, los que se creen expertos en todo, no perciben a Dios. Un corazón resentido, un corazón amargado, un corazón frustrado, un corazón dividido, lleno de resentimiento y de coraje, no percibirá a Dios. Doblemos nuestras rodillas delante de Dios y pidámosle esa sencillez y humildad para conocerle y comprenderle. Muchas personas se ha sabido que tienen mucha formación, pero viven vacíos espiritualmente, cerrados a lo trascendente. No es el mucho conocimiento lo que nos hace conocer a Dios, sino la humildad. Cuidar el corazón de la soberbia espiritual o intelectual. Tener en cuenta que Dios se deja encontrar por quien se hace pequeño. Dios revela su verdad a los pequeños, los humildes, los sencillos, los que no se creen superiores, son quienes mejor comprenden el Evangelio. Vivir con fe profunda, con una paz interior, para entender y comprender los designios de Dios. Todo es un regalo de Dios. Es su mano bendita la que se posa sobre nosotros, dice en el versículo 26. Sí, Padre, porque así lo has querido. Estas palabras manifiestan unión, aceptación. El Señor Jesús se une con alegría al querer de Dios. Sí, Padre, porque así lo has querido. Mirar al Señor Jesús nos tiene que ayudar a comprender que no se resiste ni se discute la voluntad de Dios. El mismo Señor Jesús la acepta con plena libertad y amor. Ante las situaciones de ausencia, de distanciamiento, podríamos decir, porque se nos adelantaron los seres queridos, cultivar y fortalecer la fe para poder decir: hágase según tu voluntad. No es que Dios nos quite la vida. Como seres vivos, tenemos un desgaste en nuestro cuerpo. A veces llega una enfermedad o a veces llega alguien que no tiene conciencia de Dios y arrebata la vida de otra persona. No es que Dios haya querido llevarse a esa persona. Fue esa otra persona que atentó contra la vida de alguien más. No corresponde al ser humano acabar con la vida de otro ser humano. Y quien lo haga tendrá una consecuencia en esta vida y en la otra. No es que Dios haya querido acabar con la vida de una persona. Pero dentro de lo trágico, lo doloroso y lo sufriente, Dios interviene para nuestro bien. Toda persona es libre y a veces actuamos conscientemente, otras veces no así, movidos más bien por los impulsos o intoxicados por sustancias que perjudican el organismo. Pero de igual manera habrá consecuencia. Mi relación con Dios me debe llevar a entender y aprender a confiar en que la voluntad de Dios es buena, incluso si no es la que yo esperaba. Repetimos el versículo 26. Sí, Padre, porque así lo has querido. Lo que a veces parece oculto o incomprensible es parte de un diseño de amor divino. Esto nos tiene que llevar a vivir con confianza en el proceso de Dios, sabiendo que Él ve más allá de lo que nosotros vemos y Él interviene en nuestras vidas para nuestro bien en la medida que lo dejamos, en la medida que le permitimos. Si es que otra persona hizo algo malo para nuestras vidas, para nuestra familia, intervino para mal, sabiendo que ya no se puede regresar el pasado, lo que nos queda es dejar que Dios intervenga para nuestro bien. Veamos el versículo 27. Mi Padre me ha entregado todas las cosas. Nadie conoce realmente al Hijo sino el Padre, y nadie conoce realmente al Padre sino el Hijo y aquellos a quienes el Hijo quiera darlo a conocer. Aunque lo ha dicho el Señor Jesús delante de sus apóstoles, en algún momento uno de ellos, llamado Felipe, le dirá al Señor Jesús: muéstranos al Padre. Pero con esto se nos da a conocer que solo por medio de Cristo podemos conocer verdaderamente a Dios. Jesucristo es el rostro visible del Padre invisible. En la medida de conocer más del Señor Jesús en la experiencia de vida, no en el conocimiento meramente intelectual, sino en la experiencia de vida, meditando su palabra, haciendo oración, relacionándome con los sacramentos, dejando abierta mi alma, alejándome de todo pecado y dejando que Él me purifique, conoceré y comprenderé más quién es Dios misericordia. ¿Quién es el Dios del amor y la paz? Cuando el Señor Jesús le pregunta a sus apóstoles, ¿y quién dice la gente que soy yo? Pedro el apóstol llega a decir con atino, tú eres el Mesías, tú eres el Hijo de Dios. Y el Señor Jesús le dirá, dichoso tú, feliz tú, Pedro, porque eso no te lo reveló la carne, sino mi Padre que está en el cielo. Solo en esa relación, en la oración y la meditación, haciendo experiencia con Él, nos llevará a conocerlo más. A forma de experiencia, no de cuestión intelectiva o cuestión de lógica o de conocimiento humano. Ahí es donde está más profundamente el conocimiento de Dios. Es más bien una cuestión de luz interior, una experiencia del alma. Pero para tener esta experiencia del alma, nos hace falta humildad, nos hace falta sencillez. Dispongamos nuestra mente y nuestro corazón para que Dios trabaje en nosotros y así prepare nuestro corazón para entender ese amor divino. Espíritu Santo, fuente de luz, ilumínanos. Espíritu Santo, fuente de luz, llénanos de tu amor. La bendición de Dios Todopoderoso, Padre, Hijo y Espíritu Santo, descienda sobre cada uno de ustedes y les acompañe siempre. Soy el Padre Modesto Lule de los Misioneros Servidores de la Palabra. Vayamos a vivir el Evangelio.

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4: Qué alegría que te hayas quedado con nosotros en esta mañana de miércoles hasta donde nos escuches. Un agradecimiento profundo por estar con nosotros, por apoyar En Familia Radio, por apoyar los eventos, las actividades que realizamos. Así que primeramente Dios, pues seguirán, ¿verdad? Siempre y cuando vaya, contemos con los recursos necesarios para poder seguir sirviendo mejor, para poder seguir siendo esta herramienta de Cristo aquí. Seguir construyendo juntos, todos nosotros, el reino de Dios aquí en la tierra. En esta mañana, ¿qué pasa cuando no nos basta la oración? ¿Qué pasa cuando en mi vida la oración siento que, pues que no me completa? Muchas veces nuestra salud mental está tan comprometida que sentimos que nuestra vida de fe, que sentimos que nuestra vida de oración no es suficiente. No es suficiente para sacarnos tal vez de esa oscuridad, ¿verdad? Tal vez de esa depresión, de ese hoyo en el que hemos caído. Nuestra salud mental está tan comprometida, tan debilitada, que tan frágil, tan quebrada tal vez incluso, que muchas veces incluso la oración no nos basta. En ese momento, amigo, amiga, si tú estás en esa situación, busca ayuda. No tiene nada de malo que nosotros asistamos a algún profesional, que pidamos algún tipo de terapia, algún tipo de tratamiento. No tiene en absoluto nada de malo. Lo que queremos nosotros, hermanos, es estar mejor. Especialmente, ¿verdad? Sabemos lo difícil que es en estos tiempos el mantener una salud mental sana. Sin ser expertos en el tema, sí queremos invitarte a que busques ayuda profesional. Lo mejor, en cualquier caso, lo mejor, si hay trastornos de ansiedad, te digo, si hay una salud mental ya quebrada o comprometida, si hay demasiada depresión, soledad, tristeza, cualquier trastorno, lo mejor es buscar ayuda profesional. Sí, podemos rezar, hermanos, podemos rezar y rezar y estamos orando y pedimos oración y pedimos, por favor, intercedan por mí y seguimos rezando y rezando, pero esa nube oscura, ese sentimiento de ansiedad, de temor, de dolor, de depresión, de soledad, no se va. No se va, llegan momentos en los que tal vez no puedes animarte ni a levantarte de la cama o a continuar con tus actividades diarias, a cumplir con tus responsabilidades, con tu trabajo. Ahí, hermano, ve y busca ayuda profesional. Por supuesto que no nos vamos a dejar de la oración. Claro, estamos sintiendo que nuestra oración no basta. Vamos ahora a dirigirnos a buscar la ayuda profesional, pero hay que seguir rezando. Sigamos pidiendo por la fortaleza. Fortaleza, porque es una batalla de todos los días lo que estamos enfrentando cuando la salud mental está comprometida. Necesitamos esa fortaleza todos los días, pedirle en el nombre de Jesús, pedir sabiduría, hermanos, también para poder encontrar la manera de en cómo ayudarnos a nosotros mismos, en cómo ayudar a la persona que conocemos, que amamos, que está pasando por esta situación. Sí, podemos seguir rezando y debemos, de hecho, seguir rezando, pero también vamos a necesitar de la terapia. También se va a necesitar tal vez de una medicación necesaria. La terapia nos va a ayudar a manejar esos modos equívocos de estar pensando o de comportarnos. Y muchas veces cuando ya la salud mental está tan comprometida, se va a necesitar de cierta medicación para poder aplacar un poco los síntomas, ¿verdad?, de la enfermedad mental. Por ejemplo, hay personas que necesitan de una diaria dosis de insulina. ¿Por qué? Porque padecen de diabetes y lo necesitan para poder controlar los niveles de azúcar en su sangre. Así que, de igual manera, mira, si tú o alguna persona que conoces tiene síntomas de alguna enfermedad mental, no tiene nada de malo, en absoluto, lo volvemos a repetir, el pedir ayuda, el estar tomando alguna medicación para la ansiedad, no sé, para la depresión, para estabilizar el ánimo. Así que necesitamos, sí, de igual manera, como asistir a la terapia, como asistir al médico, como pedir la medicina, necesitamos de continuar haciendo oración. No podemos permitir que nos gane el desánimo en la fe. Tenemos que pedir ayuda y tenemos, eso sí, que dejarnos ayudar. Están nuestros amigos, está la familia, está la comunidad de oración, está tu grupo de oración, están esas personas que nos pueden dar cierta dirección espiritual para que nosotros podamos sentirnos acompañados, para que nos sea más fácil también, por supuesto, el poder seguir adelante. Pero hay que dejarnos ayudar. Hay que confiar, ¿verdad?, en que esas personas que me preguntan es porque se preocupan realmente, es porque desean ayudarme, es porque desean estar conmigo, es porque quieren verme mejor. Entonces, dejarnos ayudar. Yo creo que cuando nos dejamos ayudar, estamos creciendo en la virtud de la humildad. Estamos permitiendo a los demás que actúen también con generosidad para con nosotros, ¿verdad? Que sean bondadosos para con nosotros. Así que, de igual manera, cuando la oración a veces sintamos que no basta en nuestras vidas, que sigue esa nubecita ni negra, oscura encima de nosotros, no dejemos de orar, pero pidamos ayuda, vayamos a algún profesional y dejémonos ayudar también buscando ese apoyo en nuestros familiares, en nuestros amigos, en nuestro círculo, ahí en los guías espirituales, en mi grupo de oración. Dejémonos ayudar. Dejemos que el Señor venga, nos sirva a través de los demás, porque el Señor usa nuestras manos. Vamos a escuchar esta reflexión en este Día de Gracia y regresamos muy en breve.
5: Hola, ¿qué tal? Paz y bien. Hoy es un Día de Gracia para que nos preguntemos realmente qué es la caridad, porque a veces está muy mal entendida. Se confunde caridad con Cáritas, que es el organismo de la Iglesia para la promoción de la dignidad humana. Pero Cáritas, caridad, es el amor de Dios amando en cada uno de los bautizados. Por eso San Pablo en 1 Corintios 13, 1, 2 nos dice: aunque yo hablara todas las lenguas de los hombres y de los ángeles, si no tengo amor, soy como una campana que resuena o un platillo que retiñe. Aunque tuviera el don de profecía y conociera todos los misterios y toda la ciencia, aunque tuviera toda la fe, una fe capaz de trasladar montañas, si no tengo amor, no soy nada. Caridad. Caridad no es solamente dar una limosna. Ante todo, caridad es una virtud teologal, junto con la fe y con la esperanza. Es decir, una virtud, vir, fuerza, virtud, que viene de Dios y nos une a Dios. Si en la tierra tuviera todos los poderes y me igualara a los angélicos seres, si no tengo caridad, no soy más que nulidad. Si hablara las lenguas del mundo entero y a los mismos ángeles supero, pero mi caridad anda mal, no soy más que vil metal. Si fuera el más sagaz de los profetas y descubriera los misterios de los planetas, conociera toda la ciencia humana y tuviera una fe soberana, capaz de trasladar una montaña, si no tengo caridad, no soy más que vanidad. Si distribuyo los bienes que he amasado y entrego mi cuerpo para ser quemado y caridad no tengo, de nada me sirve. Si todo pretendo. La caridad es paciente en cualquier lugar. La caridad es benigna, nunca denigra. La caridad no es envidiosa, siempre es oportuna, jamás se endiosa. La caridad no se queja, sus penas en manos de Dios deja. La caridad no hincha, si la enfrentan, humilde se hinca. La caridad no ofende, nunca de circunstancias depende. La caridad no busca provechos, se conforma con los desechos. La caridad no se enoja, cede y sus razones afloja. La caridad no piensa mal, aunque todo resulte fatal. La caridad no goza de la iniquidad, deplora los errores de su intimidad. La caridad se alegra del bien, de la prosperidad ajena también. La caridad todo lo cree, aunque no ve. La caridad todo lo espera con una fe sincera. La caridad todo lo soporta, hasta el insulto no le importa. La caridad nunca fenece, solo en las pruebas crece. Sí, por eso pidamos al Espíritu Santo todos los días que nos dé la gracia de vivir la caridad, que ciertamente no es fruto de la carne y de la sangre, es fruto y regalo de la presencia de Dios en nuestras vidas. Solamente Dios amando en nosotros, a través nuestro, haciéndonos canales de su gracia y de su amor, nos hará también canales de su caridad. Y seremos canales de ese manantial inagotable que no se cansa de mirar al mundo y mirarlo con amor incondicional. El único que puede transformar corazones, romper cadenas, derribar muros y construir puentes de verdad. Por eso entonces, pidamos el don de la caridad en este día, para que también hoy sea un día de gracia. Paz y bien.
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6: Así es, estamos ya de regreso con mucha alegría, por supuesto. Es un nuevo día que nos regala el Señor y hay que estar alegres, agradecidos por esto. Gracias, Señor, por ser tan bueno con nosotros. Gracias, Señor, por tu amor y por todas las dádivas que nos das cada día, cada momento, por todas las bendiciones que derramas sobre cada uno de nosotros. Mira, nos vamos a ir directo con lo que es el santo del día de hoy. Vamos a conocer sobre la vida de este santo en la voz de Dominga Sánchez y después la reflexión sobre la santidad en la vida ordinaria. Para continuar aquí esta mañana de miércoles de San Pedro, ya 15 de julio, en esta tu casa, en familia.
7: Hoy, 15 de julio, la Iglesia conmemora a San Buenaventura. El gozo espiritual es la mejor señal de que la gracia habita en un alma. Después de tomar el hábito en la Orden Seráfica, estudió en la Universidad de París bajo la dirección del maestro inglés Alejandro de Ales. De 1248 a 1257, enseñó en esta universidad teología y sagrada escritura. A su genio penetrante unía un juicio muy equilibrado que le permitía ir a fondo de las cuestiones y dejar de lado lo superfluo, para discernir todo lo esencial y poner al descubierto los sofismas de las opiniones erróneas. El santo se distinguió en filosofía y teología escolástica. El santo no veía en sí más que faltas e imperfecciones, y por humildad se abstenía algunas veces de recibir la comunión, por más que su alma ansiaba acercarse a la fuente de gracia. Pero un milagro de Dios permitió a San Buenaventura superar tales escrúpulos. Durante los años que pasó en París, compuso una de sus obras más conocidas, el comentario sobre las sentencias de Pedro Lombardo, que constituye una verdadera suma de la teología escolástica. Guillermo de Saint-Amour hizo en la obra titulada Los peligros de los últimos tiempos un ataque directo a San Buenaventura, ataque que el santo contestó con un tratado sobre la pobreza evangélica titulado Sobre la pobreza de Cristo. En 1257, San Buenaventura y Santo Tomás de Aquino recibieron juntos el título de doctores. San Buenaventura escribió un tratado sobre la vida de perfección, destinado a la Beata Isabel, hermana de San Luis de Francia, y a las clarisas pobres del convento de Longchamps. Otras de sus principales obras son el Soliloquio y el Tratado sobre el Triple Camino. En 1257, Buenaventura fue elegido superior general de los frailes menores. No había cumplido aún los 36 años y la orden estaba desgarrada por la división entre los que predicaban una severidad inflexible y los que pedían que se mitigase la regla original. El joven superior general escribió una carta a todos los provinciales para exigirles la perfecta observancia de la regla y la reforma de los relajados. El primero de los 5 capítulos generales que presidió San Buenaventura se reunió en Narbona en 1260. Allí presentó una serie de declaraciones de las reglas que fueron adoptadas y ejercieron gran influencia sobre la vida de la orden. San Buenaventura empezó a escribir la vida de San Francisco de Asís. El santo gobernó la orden de San Francisco durante 17 años y por eso se le llama el segundo fundador. En 1265, el Papa Clemente IV trató de nombrar a San Buenaventura arzobispo de York, a la muerte de Godofredo de Luján, pero el santo consiguió disuadir de ello al pontífice. Sin embargo, al año siguiente, el beato Gregorio X le nombró cardenal obispo de Albano, ordenándole aceptar el cargo por obediencia. Se le encomendó la preparación de los temas que se iban a tratar en el Concilio Ecuménico de Lyon, acerca de la unión de los griegos ortodoxos. San Buenaventura se caracterizaba por la sencillez, la humildad y la caridad. Mereció el título de doctor seráfico por las virtudes angélicas que realzaban su saber. Fue canonizado en 1482 y declarado doctor de la Iglesia en 1588. San Buenaventura, ruega por nosotros.

Esto es del capítulo 5 del libro Imitación de Cristo, con el subtítulo de la lectura de las Santas Escrituras. Y dice así: en las Santas Escrituras se ha de buscar la verdad y no la elocuencia. Toda la Santa Escritura se debe leer con el mismo espíritu con que se escribió. Mas debemos buscar la propia utilidad en la Escritura que la sutileza de las palabras. Con tan buena voluntad debemos leer los libros sencillos y devotos como los graves y profundos. No te mueva la autoridad del que escribe, si es de pequeña o grande erudición. Lee movido por el amor de la pura verdad. No mires quién lo ha dicho, mas atiende tan solo a lo que se dijo. Los hombres pasan, la verdad del Señor permanece eternamente. De diversas maneras nos habla Dios, sin excepción de personas. Nuestra curiosidad nos es perjudicial muchas veces en la lectura de las Escrituras. Cuando queremos entender y escudriñar lo que llanamente se debe creer. Si quieres aprovechar, lee con humildad, con sencillez y con fidelidad. Y nunca aspires a tener fama de hombre sabio. Pregunta de buena voluntad y oye en silencio las palabras de los santos, ni te disgusten las parábolas o sentencias de los ancianos, porque no las dicen sin causa. Y bueno, para empezar, tenemos que leer las Sagradas Escrituras, porque si no, no podríamos ni siquiera hablar de lo que está hablando este capítulo del libro Imitación de Cristo, que se refiere a la actitud, la buena disposición a la hora de leer las Escrituras. Pero si ni siquiera las leemos, ya ni siquiera podemos hablar de eso. Vamos a empezar por ahí. No puede ser posible que nuestros hermanos esperados, los protestantes, lean la Biblia más que nosotros. Es un escándalo que el protestante promedio te pueda citar por lo menos un par de versículos de la Biblia, porque ellos es lo que hacen, se memorizan algunos versículos que pueden luego citar cuando están hablándole a alguien de Dios. Nosotros los católicos no necesitamos memorizarnos versículos, pero por lo menos sí deberíamos leer las Escrituras. Tenemos que leer la Biblia. No se trata de memorizarla, se trata de leerla. Dios tiene mucho que decirnos en las Escrituras. Y cuando lo hagamos, ¿cómo lo vamos a hacer? Tenemos que hacerlo con esa disposición y con esa humildad que nos menciona aquí en su libro Tomás de Kempis. Para empezar, tenemos que estar dispuestos a escuchar lo que se dice. No importa quién lo diga, en la Biblia es un compendio de muchos libros, usted lo sabe, y algunos de ellos han sido escritos por diferentes autores. Un autor puede haber escrito solo uno o varios de ellos. Encontramos varios autores, todos inspirados por Dios, pero varios autores dentro de la Biblia. No podemos estar pendientes de quién dijo qué. Si está en la Biblia, lo dijo Dios. Y es mensaje para nosotros. Tenemos que saber recibirlo con esa humildad. Más allá de eso, no estamos leyendo para luego ir y jactarnos de otros o presumirle a los demás cuánto conocemos de la Biblia. Si nos memorizamos algún versículo, será para utilizarlo para la gloria de Dios, no para presumirle a los demás cuántos versículos yo me he memorizado de la Biblia. Porque lo que Dios en realidad quiere es humildad. Entonces, vamos a profundizar en las Sagradas Escrituras, vamos a leer las Sagradas Escrituras. Es algo que nos pide Dios y es algo indispensable si queremos ser santos. ¿Cómo podemos ser santos sin escuchar a Dios? Y a Dios, por supuesto, lo escuchamos, y las Sagradas Escrituras las escuchamos durante la misa. Las escuchamos de diferentes maneras, en esta estación de radio, con el mensaje de un sacerdote, durante la reconciliación, a la confesión. También encontramos mucho de la Biblia en lo que nos dice el sacerdote, ¿verdad? Siempre en la iglesia las Escrituras están en todas partes, están en las imágenes pintadas en una pared, en un fresco, en una estatua, pero nada de eso reemplaza la responsabilidad que cada uno de nosotros tiene con Dios de leer su palabra. Todo eso es importante y le agradecemos a Dios por la bendición de poder escuchar las Escrituras de todas esas formas que yo les he expresado. Pero ninguna reemplaza
a ese momento de intimidad entre usted y Dios, cuando usted se puede sentar y en el silencio profundizar sobre su palabra. La Biblia no es un libro mágico que usted pueda así abrirla en la página en donde abra y al azar escoger un capítulo y decir, a ver qué me dice Dios hoy. Y ahí está, leerlo y pensar que eso es lo que Dios le estaba diciendo. Las personas que hacen eso y en cierta forma es como si estuviésemos jugando. No, la Biblia hay que estudiarla poco a poco. No es un libro mágico, es la palabra de Dios. Y si hay mensajes ahí para nosotros que tenemos que tomar con respeto y seriedad, podríamos empezar, muchos sugieren, con los evangelios, conociendo la vida de Jesucristo. Y luego continuar con el Nuevo Testamento para ya en ese contexto regresar y visitar el Antiguo Testamento. Y un poquito a la vez, 1, 2, 3 versículos. No se trata de cantidad, sino de calidad en nuestra profundización y oración sobre lo que hemos leído. Pedirle a Dios que abra nuestra mente, nuestro corazón y que nos hable a través de las Escrituras.

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10: Hay situaciones, hay circunstancias en nuestras vidas, ¿verdad?, que a veces sentimos que la oración pues no basta, que la oración no es suficiente, que la oración no nos hace que nos quitemos de ese sentimiento de depresión, de ese sentimiento de angustia, de soledad, de una tristeza profunda, enferma, ¿verdad? Entonces, primeramente, no dejar de orar. Vamos a seguir orando, pero vamos a buscar ayuda profesional. Vamos a dirigirnos hacia alguna terapia, hacia algún tratamiento que nos pueda ayudar a pedir ayuda y dejarnos ayudar también por nuestros seres queridos, por supuesto, y a aceptar que hay algo distinto, hay algo diferente, hay algo, pues sí, que necesita nuestra atención y que necesita también, pues, ser sanado. Que necesitamos ir al psicólogo, que necesitamos empezar alguna terapia, ¿verdad? Ir al psiquiatra, tal vez. Muchas veces pensamos que esto va a afectar en cómo los demás me van a ver. Mira, está yendo a terapia, ¿eh? Cuidado, que ese que tú vas ahí caminando va al psiquiatra, ¿eh? Va al psicólogo. Uy, ten cuidado de él. Pensamos que nos va a afectar, ¿verdad? Pensamos que nos van a poner una etiqueta por ahí. Pensamos que va a cambiar la manera en cómo nos ven los demás. Pero mira, más que nada hay que cambiar el modo en cómo nosotros nos vemos a nosotros mismos. Muchas veces es inevitable que salgan algunos síntomas incómodos, ¿verdad?, en nuestro ambiente, en donde nos movemos. Por ejemplo, si eres una persona que tal vez tenga ataques de ansiedad, pues de repente vas a salir a las compras o vas a salir a hacer algo necesario fuera de tu casa y puede que te llegue ese ataque de ansiedad, verte rodeada de tanta gente, escuchar tal vez ruido a tu alrededor. Entonces, mira, primeramente hay que aceptar que hay algo que necesita ayuda, hay algo en mí que no puedo controlar, que no se puede manejar, que necesito ayuda, que por mi cuenta no voy a poder salir de esto, que necesito apoyo, necesito ayuda. Cuando nosotros estamos fuertemente, hermanos, con una vida de oración, una vida, tratamos de mantenernos fuertes espiritualmente, la oración nos va a ayudar a nosotros a identificarnos con nuestro Señor. La oración nos va a ayudar a sabernos amados, a sabernos vistos. Alguien me está viendo, alguien me está mirando. Nos va a dar consuelo, nos va a ayudar a sentirnos identificados con Él. A veces si estamos viviendo momentos de angustia, momentos de depresión, pues oye, recordemos a través de ese momento de oración el sudor de sangre de nuestro Señor Jesús en Getsemaní. Recordemos esa soledad asfixiante, recordemos esas palabras que pues duelen, ¿verdad? Hasta lo más profundo, esas palabras de nuestro Señor: Dios mío, ¿por qué me has abandonado? Tratemos de vivir también ese sufrimiento de nuestro Señor en su pasión. Sintámonos acompañados, hermanos, porque Él mismo conoce el dolor humano. Él mismo conoce la ansiedad humana, el abandono humano. Mira, lo sentía ahí en esa soledad que le asfixiaba. ¿Por qué me has abandonado? Él, mejor que nadie, nos va a saber acompañar. Por lo tanto, necesitamos continuar en oración, aunque sintamos que no nos basta, que no es suficiente. La oración es importante, es imprescindible. Necesitamos, especialmente en esa situación de tristeza, en esa situación, en esa experiencia de sufrimiento, de depresión o de este problema de salud mental, necesitamos pedir mucha fortaleza. Y necesitamos hacerlo a través de la oración. Clamar por la misericordia del Señor también. Hermanos, Dios nos espera en todo momento, en todo momento. Y yo creo que en momentos como este es imprescindible, es más que importante el acercarnos al Padre para sentir ese amor, para recibir ese amor, para hacernos notar a nosotros mismos de que mira, ahí ha estado siempre el amado y no me ha dejado de amar y me comprende.

0: Y tú conoces a alguien, si tú eres una persona que está sintiéndote identificada, ¿verdad? Con esto que estamos platicando, por favor, pide ayuda. Si estás en medio de la depresión, si estás en medio de la soledad, si vives ansiedad, angustia profunda, pide ayuda. Hay mucha gente que está dispuesta siempre a ayudar y cuando nosotros nos dejamos ayudar, cuando nos abrimos y decimos, sí, quiero que me ayudes, le estamos permitiendo a Dios obrar en nosotros mismos. Deja que el Señor obre en ti, deja que el Señor te sana. El Señor tiene grandes cosas para ti. Deja que Él obre en tu vida. Nos vamos a la pausa para escuchar este minuto de sabiduría y en breve regresamos.
1: Obrero necesitado trabaja con afán, su propia boca lo estimula. Libro de los Proverbios, capítulo 16, verso 26. El trabajo es el espejo de la persona. La comodidad genera personas que no se esfuerzan por buscar o por mantener un puesto de trabajo. Se ve que no les falta lo necesario para vivir. Quien se encuentra en una grave necesidad personal o familiar busca por todos lados la ocasión de trabajar y conseguir un salario. La necesidad obliga y el hambre agudiza el ingenio. El proverbio observa el comportamiento de unos y de otros y refleja una experiencia que resulta bastante habitual. Quien necesita sobrevivir en medio de una situación adversa procura trabajar con afán y con responsabilidad.
0: Y para cerrar esta hora, por supuesto, las noticias de nuestra iglesia con Luis Salinas.
2: Muy buenos días. Estas son las noticias de nuestra iglesia. El Papa León XIV envió un mensaje para el encuentro juvenil en Irak.
3: Do not be afraid and do not think that you are alone in this task. I am with you. The church is with you. Place your trust in Jesus.
4: El Papa León XIV envió este miércoles un mensaje de esperanza a los participantes del encuentro juvenil de Ankawa en Irak, animándolos a ser una luz en medio de la oscuridad en un mundo marcado por la guerra, la incertidumbre y la violencia. El Papa reconoció que muchas situaciones escapan al control de las personas, especialmente en regiones afectadas por conflictos, pero aseguró que siempre es posible elegir dejar que la paz de Cristo reine en el corazón.
5: La virtud de la esperanza nos inspira a mirar hacia el cielo. Esto no significa olvidarse del mundo, sino tener la confianza de compartir con él la paz y la vida que vienen de Cristo, cuya luz ilumina la nueva Jerusalén. Queridos jóvenes, nunca duden de la bondad de Dios y no tengan miedo del plan que el Señor tiene para cada uno de sus vidas. El profeta Jeremías también tuvo que afrontar momentos difíciles y da testimonio de que los planes del Señor son para su bienestar y no para su mal, para darles un futuro con esperanza.
4: Durante su videomensaje, el pontífice recordó que los jóvenes no solo representan el futuro de la iglesia, sino también su presente, y los invitó a asumir con valentía la misión de compartir la luz de Cristo. León XIV explicó que esa luz se expresa de tres maneras: como una luz que ayuda a descubrir la verdad mediante la fe, como una luz que transmite el amor de Dios a través de la oración, los sacramentos y la cercanía con los demás, y como una luz que inspira esperanza y construye caminos de paz. Antes de concluir, el Santo Padre invitó a los jóvenes a confiar plenamente en Dios y a no tener miedo de seguir el camino que Él les propone.

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2: Estamos de regreso para continuar como católicos convertidos y convencidos, buscando siempre la santidad y agradeciéndote, por supuesto, que continúes con nosotros y que pues también estemos aprendiendo juntos para enseñarnos, ¿verdad?, a poder aprender a combatir pues esas condiciones emocionales o psicológicas que están afectando nuestra salud mental, que están afectando nuestro crecimiento, nuestra madurez también, nuestra vida espiritual, por supuesto, para ayudarnos a sanar, a librarnos de esos traumas, de esas experiencias dolorosas, esas experiencias traumáticas en nuestras vidas. Y poder nuevamente encontrarnos, mira, yo creo que en primera con nosotros mismos, nos hemos perdido a nosotros mismos, estamos ausentes de nuestra propia persona, de nuestro propio pensamiento, sí, andamos por ahí, ¿verdad?, caminando como un reflejo, pero vacíos, vacíos totalmente por dentro, porque estamos tan quebrados, emocional, a veces hasta física y, por supuesto, emocionalmente. Y pues para poder apoyar también a nuestros hijos, lamentablemente nuestros hijos en estos tiempos han enfrentado pues muchísimos retos y otros tantos más que seguirán enfrentando, y tal vez no estamos lo suficientemente preparados como padres de familia para saberles apoyar. ¿Qué pasa cuando a mi hijo o a mi hija le ha atravesado la idea del suicidio? ¿Qué pasa cuando de hecho ya ha tratado, verdad, de cometer el acto? ¿Qué pasa cuando mi hijo o mi hija ha vivido un trauma que le ha dejado en depresión, que le ha dejado alejado de todos, ¿verdad? Que no sale de su cuarto, que no convive con nadie. ¿Qué pasa cuando mi hijo o cuando mi hija ha sido abusado, ha sido abusada en cualquier manera, y ahora tiene ese resentimiento, tiene ese rencor, vive con ese odio? ¿Cómo podemos ayudarles? ¿Cómo podemos apoyar a nuestros hijos a mantener una sana salud mental, a salir de la depresión, a lidiar con las experiencias ya vividas, a poder superar esos traumas? ¿Cómo podemos hacerlo nosotros mismos? Hemos pedido ayuda al cielo, que hablábamos la hora pasada, a veces la oración no nos basta, seguimos sintiendo esa nubecita negra, ¿verdad? Seguimos sintiéndonos apachurrados, seguimos sintiéndonos vacíos, seguimos sintiéndonos en depresión, en angustia, en ansiedad, no consigo esta paz, ¿qué pasa? Y ahí está el Señor mandándonos la ayuda, extendiéndonos la mano, diciéndonos, ahí va, mira, ahí va la ayuda, acude, escucha, dejémonos ayudar por el Señor, lo mencionábamos, ¿verdad? Él quiere obrar en nuestras vidas, lo que pasa que a nosotros, pues a veces que estamos tan metidos en las cosas del mundo, cegados totalmente a lo espiritual, no nos damos cuenta, no captamos que es el Señor el que está tocando suavemente, ahí, hablándonos bajito, para que le prestemos atención y le digamos, sí, Señor, sí, obra en mí, actúa en mí, sáname, libérame, defiéndeme, líbrame de esto que estoy viviendo, ten misericordia de mí, de mis hijos, de mi familia, de mi esposo, de mi esposa, mis padres, mis amigos. Ten misericordia de esta persona que está viviendo en depresión, que no quiere vivir, que se quiere quitar la vida. Ten misericordia de esa madre de familia que no puede sola y que quiere perder la vida, que prefiere morir para no seguir luchando, enfrentando los retos, porque no sabe cómo hacerlo, porque no tiene las herramientas, porque no se siente capaz. Dale la fortaleza, Señor, para que pueda seguir adelante. Vamos a formarnos, hermanos. Tal vez nosotros mismos no seamos quienes necesitemos esa ayuda, pero tal vez tenemos a una hermana, tenemos a un primo, tenemos a un ahijado, a una sobrina, tenemos a nuestros padres, tal vez tu esposo, tu esposa, tu hijo, tu hija. Tal vez están ellos en esta situación. Y si no se quieren acercar tal vez a pedir la ayuda, quieren seguir bajo esa nubecita negra, quieren seguir encerrados ahí en medio de ese túnel oscuro, poder recibir eso que el Señor ha preparado para nosotros.

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6: Así es, aquí estamos ya de regreso. Es tu programa C Mayúscula. Estamos platicando en esta mañana de miércoles sobre algunos temas de interés para nuestra salud mental. Cuando la oración a veces pues no nos es suficiente, cuando la oración única, no basta para salir de esa depresión, para salir de esa angustia, para salir de esa idea del suicidio, o pues para salir de esa tristeza, para superar ese trauma, para poder equilibrar nuevamente nuestra salud mental. Cuando esta no es suficiente, cuando esta no basta, bueno, hay que pasar a lo siguiente: pedir ayuda, dejarnos ayudar, buscar algún profesional y comenzar algún tratamiento o algún medicamento incluso, ¿verdad? Si es necesario. Muchas veces no logramos reconocer ciertos síntomas ni en nuestra persona ni en la persona de nuestros seres queridos, ¿verdad? Porque no sabemos o cuando nos enteramos decimos, oye, pero ¿cómo que está en depresión? ¿Cómo que la salud mental, si se veía rete bien? Sí, a veces no logramos captar bien los síntomas o los signos que da una persona que vive en depresión, ¿sí? Que tiene una depresión escondida. Mucha gente llega a pensar que las personas con depresión son aquellas personas que no quieren salir de su cuarto, son aquellas personas que siempre andan tristes, que no cuidan de su aspecto físico, ¿verdad? Que se la pasan así llorando con el pañuelo en mano. Pero fíjate que la depresión, de hecho, no tiene los mismos síntomas en todas las personas. Es como la gripa, ¿verdad? A lo mejor a mí yo me resfrío y ay, me duele mucho la garganta o no sé, y a ti te da otro síntoma totalmente distinto. Entonces, hay algunos enfermos que consiguen mostrar una apariencia de una buena salud mental, pero abajo de esa buena apariencia, están exhaustos, están deshechos, están quebrados, son personas quebradas. Y un efecto muy común de que una persona tiene una depresión escondida es que esa persona está en permanente cansancio. Y si esta persona no fue diagnosticada adecuadamente y si no sabe qué es la causa de ese cansancio, créeme que es la depresión. La depresión. Esa acumulación de trabajo, esa acumulación o esa supuesta pereza o esa debilidad que siente, ahí está esa depresión escondida. Y un diagnóstico serio sería lo necesario, ¿verdad? Lo fundamental para poder empezar a curar ese cuadro depresivo que está enfrentando esa persona. Otra señal de que una persona tal vez pueda estar sufriendo una depresión escondida es que esta puede llegar a irritarse con mucha facilidad. Sí, yo creo que la idea de que una persona con depresión esté siempre quieta, esté a lo mejor siempre apática, como que tiene mal humor, como que es antisocial. Tenemos mucho, ¿verdad?, esa idea, pero hay gente que no imagina que la persona deprimida puede estar bastante irritable. Además, puede que eso no suceda con frecuencia, ¿verdad? Pero tal vez esta persona esté lidiando con muchas responsabilidades del día al día, y a pesar de su fatiga, a pesar de ese cansancio, a pesar de esa falta de energía, pues le resulta bastante agotador, y por eso vive irritado, irritada. Así que sí, las personas no llegan a interpretar esa irritabilidad como un síntoma, de la depresión, pero también lo es, y por eso hay que estar atentos, ¿verdad? La irritabilidad puede ser un efecto, un síntoma de una depresión escondida. Igual, cuando esta persona que vive en depresión muchas veces puede parecer indiferente al afecto de las demás personas. Una persona con una depresión escondida, no siempre se va a sentir triste, fíjate. No siempre se va a sentir, ay, pues aquí estoy, como siempre, tan mal. No, muchas veces incluso una persona con una depresión escondida no va a sentir absolutamente nada, nada. Muchas veces esa persona va a ser una persona fría, va a ser una persona indiferente, va a ser una persona que pues prácticamente no le importe el afecto de los demás para nada. Y ahí, fíjate, esa es otra señal a la que también hay que estar muy atentos, porque puede ser un cuadro de depresión. A veces pensamos que la persona deprimida llega y abandona todas aquellas actividades, ¿verdad? No, es que mi hijo está en depresión. Oye, antes jugaba fútbol y ahora ya no le motiva, ya no le mueve. No, pues mi hija también, ¿verdad? Era en el colegio, le gustaban mucho las matemáticas y ahora pues no, ya no le interesa. Ese desinterés por actividades que antes a lo mejor eran placenteras, sí, muchas veces es un indicador muy frecuente de depresión, ¿verdad? Porque la enfermedad de la depresión viene y agota esas energías físicas, pero también viene y agota esas energías mentales. Y entonces, bueno, se reduce mucho esa capacidad de llegar a sentir satisfacción por algo que se hacía antes con tanto gusto, con tanta alegría. Así que, si no hubiera ninguna otra explicación para ese desinterés creciente de esa persona, ¿verdad? Por esas actividades que antes disfrutaba tanto, que antes le gustaba tanto, eso también pudiera ser un síntoma de depresión. Pero si digamos a tu hijo ya no le gusta el soccer o el fútbol porque pues ahora resulta que salió más bueno para el básquetbol, bueno, ahí sí no nos podemos preocupar, ¿verdad? Resulta que nada más cambió de hobby, cambió de actividad. O si a tu papá o a tu mamá le gustaba mucho hacer la jardinería y ahora que tal vez su esposo o su esposa falleció o perdió un ser querido y resulta que el jardín se le está muriendo allá afuera, entonces eso sí sería tal vez una señal, un síntoma importante de depresión. Otra de las señales para poder nosotros identificar esa depresión escondida en una persona que amamos es que la persona deprimida muchas veces asume hábitos alimentarios muy perjudiciales para su propia salud. Altera, ¿verdad?, los hábitos alimentarios. Y esto a lo mejor sí es efecto también de esa misma, ese mismo desgane o ese intento de lidiar con la enfermedad. A lo mejor un exceso de comida o a lo mejor perder el apetito. Todo esto puede ser indicador también de que hay algo ahí, algo diferente. Muchas veces pensamos que los malos hábitos alimentarios de una persona se dan por disciplina, ¿verdad? No, es que tú comes a todas las horas que quieras, no, es que tú comes pura chatarra. Pero fíjate que también puede ser una señal importante de una depresión clínica, así que hay que estar atentos con los ojos abiertos. Una persona deprimida muchas veces puede sentirse presionada, puede sentirse exigida más allá de sus propias fuerzas. Personas con depresión que no tienen las mismas disposiciones de una persona que está mentalmente sana, ¿verdad? Que no está agotado. Así que muchas veces el exigir lo que esa persona no es capaz de hacer, no es capaz de dar, pues lo único que hace es que empeora su cuadro de depresión, porque pues se perturba la persona, se frustra, se avergüenza incluso de no poder servir como se espera y se siente herida. Y por último también la persona deprimida muchas veces puede cambiar de un humor bastante rápido, no puede llenarse de altibajos, hay días buenos, hay días malos, sin mucha lógica aparente, entonces no se percibe una motivación específica ahí para el humor. Es importante que nosotros prestemos atención también muchas veces a esa falsa impresión de que la persona pues está bien, está sana, ¿verdad? Porque tiene días buenos, pero no, el cuadro muchas veces cambia de repente, y esto pues ahí ya requiere de una ayuda especializada, de una ayuda profesional. Si estos síntomas los sientes, los identificas en ti o los identificas en alguna persona que conozcas, hermano, puede que estés en algún cuadro de depresión. Y la depresión, lamentablemente, en nuestros tiempos, en nuestra sociedad, es bastante común, pero ¿sabes qué? Es perfectamente tratable. No hay que automedicarnos, no hay que decirnos, dale esto al chamaco, ándale, para que salga de su depresión, o tómate esto para que te sientas mejor y tengas un mejor día. No, no hay que automedicarnos. Necesitamos una orientación médica especializada, necesitamos a una persona responsable, ¿verdad? Que tenga un tratamiento pues bueno para nosotros, para nuestro cuadro, para nuestra persona. Consultemos a un psicólogo que nos ayude a comprender qué es lo que está sucediendo con nuestra persona. Y ese es el momentito también para irnos a reflexionar en la Eucaristía, en la voz del Padre William Castañeda.
7: Le saluda el Padre William Castañeda de la diócesis de Zacapa, en Guatemala. Dice el Padre Ángel Moreno de Buena Fuente, la Eucaristía, sacramento del amor de Dios, nos invita a devolver amor al mismo Dios, a quienes formamos su mismo cuerpo, la Iglesia, y a la carne ungida de los pobres. Si en la Eucaristía contemplamos y recibimos el amor entregado de Jesús, y todo amor necesita ser correspondido, quien se siente amado arde en la necesidad de manifestar también su amor. Esa correspondencia de amor debe ser dirigida primero a Dios, que es nuestro Padre y nos ha amado en su Hijo Jesús. Pero también en los signos visibles y sensibles que Jesús nos ha dejado de su presencia. Y esos signos son la Iglesia y los pobres. Amar a la Iglesia, a la que nos unimos por la fuerza del Espíritu, al comer juntos del mismo pan y beber juntos del mismo cáliz, la sangre del Señor. En la carne ungida de los pobres, ungida porque Jesús hizo suyo los sufrimientos de los pobres y porque Él se nos manifiesta en los pobres y los que sufren. El amor que le profesamos a Jesús en la Eucaristía se concreta cuando asistimos al pobre en sus necesidades, cuando sabemos ver en Él mismo a Jesús. A veces nos puede resultar más cómodo adorarlo en la Eucaristía e incómodo verlo en quien sufre. Pero estas dos presencias no pueden darse una sin la otra, porque la Eucaristía nos lanza a la caridad del amor compartido y porque el pobre no debe ser solo asistido, sino amado como al mismísimo Jesús.

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0: una hermosa alabanza a cargo de Vuelta, el grupo Vuelta Nu y de Asenet, que pues hace tiempo, ¿verdad?, que no la tenemos aquí. La tuvimos en una ocasión, un excelente concierto que nos brindaba. Bueno, una alabanza dedicada a nuestra Madre del Cielo, amigos, porque sí, es Madre de Jesús y es Madre nuestra, exactamente. Nos cuida, nos ama y María va a ser, ¿verdad? Hará que Cristo nazca en nuestro corazón si nosotros también nos acercamos a ella, le tenemos presente cada día, la tomamos como lo que es nuestra madre, nuestra consoladora, también nuestra intercesora, nuestra abogada. Recordemos, amigos, que ella también como maestra de oración que puede ser para nuestras vidas, ¿verdad? Imagínate, Jesús creció bajo los cuidados de María, sí, bajo los cuidados de José y de María. Y ahí, como se lee en el Evangelio, bajó con ellos, vino a Nazaret y les estaba sujeto. Y su madre guardaba todas esas cosas en su corazón. De igual manera, María cuidó de los discípulos de Jesús. También fue una madre espiritual desde ya, ¿verdad? Desde aquel entonces, de los demás, de esos seguidores de Cristo. Entonces, todos ellos estaban ahí perseverando también en la oración. Leemos, por ejemplo, ¿verdad? Cuando llegaba ahí el Espíritu Santo, el primer Pentecostés, ellos unánimes en oración, ahí junto con María, la madre de Jesús. Una de las maestras, mejores maestras de oración que podemos tener nosotros para nuestra vida. Recordemos, por ejemplo, el Magnificat, ¿verdad? De igual, cómo consigue ayudar a los recién casados en las bodas de Caná, intercediendo por ellos. Ella nos habla de Jesús, nos enseña a hablar con Él. Y nos da, amigos, el Evangelio también la clave para que nosotros pues podamos estar cercanos al Señor, podamos seguir de su mano, ¿verdad? Y de la mano de María. María nos deja las palabras claves, nos deja las palabras pues justas, ¿no? Dice, hagan lo que Él les diga. Así de sencillo. Hagamos lo que Jesús nos dice. Así fue como ella lo mencionaba en Caná, porque ella siempre está atenta a nuestras necesidades, siempre está atenta a lo que ocupamos, ¿verdad? El tiempo que nos dice qué es lo que debemos hacer, y ella nos dijo, hagan lo que Él les diga. Después de aconsejar a su hijo, ¿verdad? Después de que aconsejó a Jesús de qué hacer, que le dijo, no tienen vino, pues María, nuestra mejor consejera, nuestra mejor maestra, María, con esas palabras que deja ahí plasmadas en el Evangelio de San Juan, hagan lo que Él les diga. Si nosotros seguimos las indicaciones que nos da nuestra madre, seguramente, amigos, ahí vamos a ir bien. No nos vamos a equivocar y vamos a ir siempre en el mejor camino, siempre tomando las palabras de María, que es modelo de todas las virtudes, modelo para todas las generaciones, amigos, modelo de virginidad, modelo de pureza, modelo de fe, de caridad, de esperanza, modelo de generosidad, modelo de obediencia, de entrega hasta el fin. María ha sido esa modelo perfecta en todas las virtudes y para todas las generaciones, así como lo es también el gran consuelo para los afligidos. Siempre, siempre ella acompañó a su hijo, ella nunca lo abandonó. Ahí leemos en las palabras del Evangelio San Juan que dice, cerca de la cruz de Jesús estaba su madre. Hasta el pie de la cruz estuvo ella, hasta último momentito. Y como madre nuestra que es, también nos acompaña siempre en todos nuestros sufrimientos, en todas nuestras penas y en todas nuestras alegrías. Y a María le encanta también que nosotros la hagamos parte de esas alegrías. Así que acudamos a ella, que es nuestra madre, que es la madre que nos ama y nos acerca a Jesús. Pausa y regresamos.
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Corazón sin miedo, una alabanza que nos anima a recordar esa gran valentía, ese amor por Cristo, por su iglesia, de este pequeño gran santo, San José Sánchez del Río. En esta época, amigos, en la que pues continuamos celebrando también estos 100 años de herencia cristera, aquí junto con tu familia de En Familia Radio. Bueno, nos vamos a despedir, les vamos a dejar también nuevamente el recordatorio para esta tarde. Hay confesiones a las 6 de la tarde en el Oratorio Vocacional San Juan Pablo II. El padre José Román Flecha también estará oficiando la Santa Misa el día de hoy, primeramente Dios, aquí a las 7 de la tarde. Y también pues preparándonos, amigos, para este gran retiro que estará llevando también a cabo el padre José Román Flecha, el cual recuerda que el cupo es limitado para orar con la Biblia y unas sesiones, digamos, ¿no? Porque es retiro distinto, tanto el día 15 como el día 22 de agosto, que son sábado los dos, serán temáticas diferentes totalmente, así que te puedes inscribir, te puedes registrar, ya sea para el del día 15 de agosto o para el día 22 de agosto.

0: buenos pasos en el norte del estado, allá en Tucson también estaremos, recuerda, únicamente el día sábado 25. Únicamente ese día, sábado 25 de julio, ya pueden ir preparando su bolsita de zapatos para que ese día pues puedan visitar las localidades en donde el equipo de En Familia Radio estará presente para recibir esos zapatos y sumarlos a esta gran fiesta del zapato. Así le llamamos, ¿verdad? Gran fiesta del zapato, que a propósito el padre Flecha pues le encanta también estar con nosotros aquí durante esta gran fiesta del zapato, ir descubriendo y escuchando las historias de cada zapato. Y gracias por habernos acompañado también el día de hoy. Gracias por darnos la oportunidad de seguir formándonos juntos, de seguir enriqueciéndonos juntos, de seguir creciendo también, fortaleciéndonos espiritualmente juntos y seguir sosteniendo este espacio. Recuerda que con lo poco que podamos nosotros aportar para esta estación, sumando así cada uno lo poquito que pueda aportar, podemos seguir sosteniendo nuestra estación, podemos seguir manteniendo nuestra estación para que podamos seguir nutriéndonos, para que otros también, amigos, encuentren quizás esa frase o esa alabanza o esa oración o ese pensamiento o esa reflexión por parte de alguno de los programas aquí en Familia Radio y encuentre nuevamente esa fuerza, ese ánimo, ¿verdad?, para levantarse, esa esperanza ahí que vuelve a encenderse en sus corazones, que es el Señor el que nos está hablando, es el Señor el que está haciéndose presente también, es el Señor el que nos está enviando su caricia también a través de esta programación de En Familia Radio. Así que muchas, muchas gracias por apoyar esta tu casa de En Familia Radio. Que Dios les siga bendiciendo en abundancia. Bendiciones.
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5: Hola, ¿qué tal amigos? ¿Cómo están? Muy buenos días. Bienvenidos a Creciendo en Familia. Es un gusto saludarlos cordialmente en esta linda mañana que Dios nos regala. Hoy estamos muy contentos, los saludamos cordialmente. Alex Valderas en la parte técnica, soy Grover Bravo, psicoterapeuta de pareja y familia. Bueno, contentos, felices, agradeciendo a Dios infinitamente por este hermoso regalo de la vida. Esperamos que todos puedan estar teniendo un excelente día. Hay días que son buenos, hay días que no son tan buenos, pero bueno, no todos los días son iguales, ¿verdad? Hay días que nos toca pasar situaciones un poco difíciles, pero bueno, al final del día, así es la vida. Hay días que son buenos, otros días no tan buenos, pero lo importante es que tengamos una actitud positiva frente a las cosas para seguir adelante. Bueno, hoy vamos a orientar el programa un poco a hablar de las relaciones de familia y cómo el mal manejo de la ira podría traer problemas, ¿no? Vamos a hablar un poquito de las relaciones familiares y cómo es que cuando uno no sabe cómo manejar el tema de la ira puede traer muchísimas complicaciones. Entonces, recordemos que la ira es una de las emociones que viene con uno. Ya viene incluido, ¿no? Dentro del paquete, dicen. Entonces, todos nosotros nacemos con nuestras emociones y una de ellas es la ira. Y la pregunta es, ¿qué pasaría si a mí me quitaran la ira? Me decía una señora una vez y le decía yo, pues si te quitan la ira, te van a dejar indefensa, porque la ira, que es una emoción natural que tiene el ser humano y que Dios ha decidido que tengamos esta emoción, es porque la ira nos permite defender una causa, defender nuestros derechos, defender lo que nos corresponde, defender nuestra propiedad, defender a nuestros hijos, a nuestra pareja cuando se ven en peligro o alguien los quiere agredir, o alguien quiere hacer daño, o algo que nos pertenece, ¿no? Una propiedad privada. Entonces, la ira en realidad no es mala como parece. Es una emoción importante en nuestras vidas y que inclusive, dicen los expertos, nos permite enfocarnos para sacar adelante un proyecto. Si la ira se utiliza de una forma apropiada, te puede impulsar a lograr lo que tú quieres. Pero el problema empieza cuando la ira se convierte en una barrera en las relaciones. Cuando somos intolerantes, cuando nos irritamos muy rápidamente, cuando perdemos el control y tomamos decisiones bajo los efectos de la ira. Y le voy a comentar esto. Las peores decisiones que una persona puede tomar son bajo los efectos de la ira. Porque la ira nubla la forma de pensar, evita que tú pienses con claridad. No estás pensando para tomar una decisión acertada. Cuando la ira te invade, es bueno darle un espacio a la ira hasta que baje los niveles de cortisol y adrenalina en el cerebro para pensar con más claridad. Entonces, hoy vamos a analizar un poco más acerca de la ira dentro de la familia. La familia suele ser uno de los espacios donde más cariño recibimos, pero también donde más emociones intensas experimentamos. Esto ocurre porque ahí existen expectativas, existen historias compartidas y temas sensibles que tocan aspectos importantes en nuestras vidas. Cuando la ira entra en escena de manera frecuente, puede transformar conversaciones cotidianas en conflictos difíciles de resolver. Y pareciera que al principio de las relaciones, por ejemplo, de pareja, que son los líderes de una familia, pareciera que todo iría muy bien. Pero de pronto, con el correr del tiempo, como que mostramos nuestra verdadera identidad y muchas personas se muestran irritables, intolerantes, agresivas. Entonces, cuando eso ocurre, la ira ya no es un elemento importante para defender una idea justa, para defender lo que queremos, sino se convierte en un impedimento que hace daño a los integrantes de la familia. Una madre o un padre que son muy intolerantes, agresivos, utilizarán la ira para someter a los otros. Y es cuando la ira ya no se convierte en algo beneficioso, sino en algo realmente preocupante y algo que puede perjudicar las relaciones interpersonales. Recordemos que la ira es una emoción natural y aparece justamente cuando percibimos una amenaza. Y esta amenaza podría ser mental, imaginaria, subjetiva u objetiva. También aparece cuando sentimos que alguien nos falta el respeto, cuando tenemos una decepción o alguna situación que nos genera frustración. En realidad, la ira no representa en sí misma un problema. Como decimos, de hecho, la ira es una señal de que existe una necesidad importante que necesitamos atender. Pero si la ira se vuelve en una forma de vida, o sea, todo lo queremos solucionar gritando, insultando, agrediendo, amenazando, y se convierte en algo difícil de controlar, va a afectar los distintos aspectos de la vida de la persona. Algunas personas experimentan mucha tensión, dificultades para conciliar el sueño, dificultades para poder alimentarse bien. Van a sufrir problemas de concentración, una irritabilidad constante, una intolerancia, porque muchos de los problemas de la ira están relacionados también con la manera como nosotros pensamos y las experiencias previas que hemos tenido. Por eso que a veces se hace bastante difícil de combatir. No es tan sencillo, no es tan fácil, ¿no? Y ese es el problema. Entonces, amigos, son varios los estudios que se han asociado a la ira persistente con efectos negativos sobre la salud física, incluyendo alteraciones cardiovasculares y problemas relacionados con el estrés. En este programa hemos hecho muchas presentaciones relacionadas con este tema porque la gente sigue lidiando con la ira de una forma negativa. Entonces es muy importante analizarlo, pero analizarlo de una forma objetiva. No ocultes tu ira, porque no es tan saludable ocultarlo. Tampoco lo digas tan fuerte que la gente se entere que estás enojado, porque no es aceptable culturalmente. No es bueno ocultarlo, no es bueno gritarlo, hacer que toda la gente que está a tu alrededor se entere de lo que estás pasando, porque van a ver esto como un infantilismo. Mucha gente que ve a alguna persona, por ejemplo, gritando a sus hijos o a su pareja delante de un público, que sea un restaurante, en un centro comercial, en un lugar, en cualquier lugar o dentro de la familia, no ven con buenos ojos a la persona que se desborda. Lo ven como una persona ignorante, una falta de capacidad de control de sus emociones, o infantil. Porque una persona madura es una persona que aprende también a expresar sus emociones de una forma apropiada en el lugar correcto, ¿no? Entonces, es muy importante que dentro de la familia aprendamos a manejar el enojo, el coraje, la ira, para mejorar nuestras relaciones interpersonales, porque una persona que se irrita constantemente, grita, ¿qué hace? Aleja a sus seres queridos alrededor. Los aleja. No van a estas personas poder estar cerca, ¿no? Entonces ahí viene el gran problema. Vamos a hacer la primera pausa y vamos a regresar para seguir hablando de la ira en las relaciones familiares. Regresamos, amigos.

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9: Hola, hola, ¿cómo están? Bienvenidos nuevamente. Esto es Creciendo en Familia Radio. Saludos para todos ustedes, amigos de Phoenix, a nuestros amigos del norte de Arizona, del sur de Arizona. Les damos la más cordial bienvenida y a toda la gente que nos escucha en toda la Unión Americana. A través de las diferentes plataformas, hoy puedes tener la posibilidad de escuchar la radio. Así que si estás interesado en aprender, en crecer, tanto a nivel familiar, personal, como a nivel espiritual, si tienes alguna familia en algún lugar de Latinoamérica que quisieras que escuchara la radio, solo tienes que mandarle el link, la aplicación de la radio. Y con eso ellos tendrán la oportunidad de escucharnos donde quiera que se encuentren. Es lo bueno de la tecnología, de cómo la tecnología permite que uno pueda comunicarse en tiempo real en cualquier parte del mundo. Ahora, hoy estamos haciendo un análisis de la ira, cómo afecta las relaciones dentro de la familia. Este es un tema bastante importante, porque hay gente que por culpa de la ira se aleja tiene muchos problemas. He visto muchísimos casos en mi trabajo, tanto en mis talleres como en psicoterapia, de gente intolerante y que ha generado muchos problemas en sus relaciones. Ahora, dentro de la familia, el impacto suele ser especialmente muy visible. Los gritos, las agresiones, las amenazas, la crítica, esas respuestas impulsivas, esos aventones de puerta, o esos silencios prolongados, después de una discusión, suelen deteriorar la confianza entre quienes conviven dentro de la familia. Y con el tiempo, algunas personas empiezan a evitar conversaciones importantes por temor a la reacción negativa de la pareja o de alguno de los hijos. Una señora con hijos ya grandes me comentaba el otro día que a ella le cuesta mucho hablar con sus hijos o con sus hijas porque teme a la reacción de ellas. Me comentó un caso. Ella es una señora viuda que vive en una casa sola porque los tres hijos ya están, cada uno tiene su pareja y ya viven por su cuenta. Es una señora de 65 años. Pero una de ellas se prestó un dinero de ella. Le dijo, mamá, préstame una cantidad de dinero. Y le prestó una cantidad de dinero. Ella trabaja hasta ahora, todavía sigue trabajando. Y con lo que ella percibe de sueldo y con lo que le dejó el esposo, porque recibe también la pensión del esposo, que también trabajó para la misma compañía que ella, puede con eso pagar la renta, pagar el costo de la pensión de la casa, sus alimentos, y como ella no trabaja, no maneja, entonces tiene que rentar a una persona para que la lleve y la traiga. Le prestó el dinero a la hija hace como 3 años y ella se ha visto en una situación bastante apremiante últimamente, económicamente, porque también ha estado un poco enfermita. Me comentó y le dije, ¿y por qué no le dices a tu hija que te devuelva el dinero? Tengo mucho temor de decírselo, porque ella es una muchacha muy agresiva. Le digo, pero no tiene que ver una cosa con la otra. Tú le hiciste un favor. Es más, me dijo, la hija de ella que está estudiando en la universidad vive en mi casa, utiliza un cuarto, pero mi hija ni la nieta nunca compran un galón de agua para la casa. Lo compro yo todo yo. Yo compro la comida, compro el agua, limpio la casa y la muchacha está vive. Se va a la universidad, trabaja aquí, ya trabaja, pero nunca trae un pan, nunca trae una botella de agua y nunca aporta nada. Y yo le decía, pero eso es abuso hacia ti. Dijo, sí, yo sé. Dijo, pues tenemos dos caminos, le dije. Una es que le escribas un texto, si no puedes hablar con ella y le digas. Y le estaba ayudando a hacer el texto y cuando le estaba ayudando, ella tenía el corazón que se le quería salir de la emoción. Dijo, no, cuando yo le mande este texto, va a haber un gran problema. Digo, pero solamente estás haciendo valer tus derechos. Estás cobrando un dinero que tú le prestaste. Y esta muchacha tiene una empresa. Ella es contadora pública y el marido también. Tienen una empresa de taxes muy grande. Viven muy bien. Se van de vacaciones a cada rato. Pero no son capaces de devolverle el dinero a la pobre señora que tiene 65 años. Porque, entre comillas, la hija piensa que ella tiene mucho dinero. Pues entonces, mire, y ahora, ¿de dónde viene esto de la ira en esta familia? Claro, ella también, la mamá, es una mujer bastante impulsiva, con temperamento fuerte. Ella ha enseñado a sus hijos cómo responder a las situaciones, ¿no? Y hoy está cosechando lo que ella ha sembrado. Entonces tendríamos que decir, la ira es algo que viene con nosotros, ¿ok? Pero la manera como nosotros reaccionamos cuando estamos enojados es algo que uno aprende. Y por lo general aprende de las personas que más queremos, que son nuestros padres o las personas que están alrededor de nosotros cuando somos pequeños. Y de una vez que hemos aprendido a reaccionar a la ira de una forma impulsiva, es bastante difícil cambiar esa actitud. Se nos hace muy difícil hacer un cambio, ¿no? Entonces aquí el tema es, en el caso, por ejemplo, de esta señora, ella tiene un temperamento muy fuerte. Ella es una mujer que muy pocas veces brinda afecto, pero sí es una mujer muy trabajadora, muy limpia, muy organizada en casa, pero intolerante. Y ahora que ella está de edad adulta, las hijas igual han crecido con ese temperamento fuerte, agresivas, y agreden a la mujer, a la mamá. No le hablan con el afecto, con el cariño que debería hablar una hija a su madre. Le hablan siempre de una forma fuerte, ¿no? Diciéndole cosas de una forma sarcástica muchas veces. Y cuando la mamá quiere hablar de temas sobre el comportamiento, cuando ella les quiere pedir a sus hijas que tengan un tipo de lenguaje mucho más efectivo, más afectivo con ella, ellas no responden así. ¿Por qué? Porque ellas aprendieron que cuando hay un problema hay que discutir y no resolver el problema. El gran problema de la ira es que la gente que aprendió a manejar la ira de una forma negativa no se enfocan en el problema, se enfocan en la persona. O sea, cada vez que quieren solucionar un problema, van a haber ataques personales y no van a buscar una solución a las dificultades que tienen. Y ahí es cuando las cosas se desbordan, ¿no? Entonces, es muy importante que si usted es una mamá, usted es un papá de familia, tenga mucho cuidado cómo está respondiendo frente a las situaciones adversas que se presentan en la familia. Si usted es de las personas que grita, que quiere solucionar los problemas culpando, haciendo sentir culpable a sus hijos, tenga cuidado porque cuando pase el tiempo va a estar usted enojada y frustrada porque lo que usted hace es lo que usted va a cosechar de sus hijos, es lo que ha pasado con esta familia. Haciendo un análisis, la señora me decía, sí, es lo que yo hice. Yo sembré esto en ellos. Ahora que estoy de edad, me doy cuenta, analizo, no puedo hacer nada porque yo les enseñé esto, que está terrible. Y es una mujer de fe, es una mujer muy católica, que siempre se ha refugiado en la religión para poder calmar su ansiedad, su tristeza, ¿no? Pero ella es consciente que la manera como ha interactuado con sus hijos desde pequeños ha sido de una forma distante, ha utilizado mucho la crítica, la amenaza, el grito a sus hijos, porque era lo que ella conocía también. Bueno, vamos a hacer otra pausa, regresamos de inmediato con más de Creciendo en Familia. Y aquí estamos el día de hoy en el programa, agradeciéndote por la sintonía. Pausa y regresamos, amigos.

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12: Hola, hola, ¿cómo están? Bienvenidos nuevamente. Esto es Creciendo en Familia Radio. Bueno, ¿y será posible aprender a manejar la ira de una forma positiva, que no sea negativa? ¿Es posible? ¿Será posible o no? Bueno, pues, muchas personas piensan que la ira forma parte intrínseca de la personalidad y que no hay mucho que puedan hacer para cambiarla. Frases como, yo soy así, siempre he sido mal geniado o mal geniada, yo he tenido un mal carácter todo el tiempo, no creo que yo pueda cambiar, y estoy viejo para hacerlo, suelen salir a flote cuando alguien siente que sus reacciones son inevitables. Sin embargo, lo que nos indican los expertos es que la ira se puede aprender a manejar. La primera condición para comenzar a hacerlo es que usted reconozca que la ira le está haciendo daño. Está afectando sus relaciones. Mientras usted justifique su ira como diciendo, es que yo reacciono así porque me provocan. Yo reacciono así porque no me hacen caso. Yo reacciono así porque tengo que gritar para que me escuchen. Usted no cambiará esa forma, esa perspectiva que tiene. Nadie es responsable de la forma como usted reacciona, le comento. Solo usted. Solo únicamente usted. Usted tiene dos opciones. Por ejemplo, si a usted le incomoda mucho que su esposa o su esposo dejen las cosas por aquí o por allá, si usted ve un vaso que se usó y no se recogió y está en la sala, sobre la mesita de centro de la sala, tiene dos opciones. Dejar el vaso ahí, no levantarlo, y en cuanto entra, comenzar a gritar por el vaso que dejaron ahí, porque usted tiene la mentalidad de que, no, estos tienen que aprender y tienen que hacer las cosas de una forma apropiada. O lo otro es, yo agarro, levanto el vaso, lo lavo, lo guardo y luego hablo con ellos. Pero me evito un gran problema. Ocurre lo mismo con los niños. Es que tenemos siempre dos formas de ver las cosas. Si solamente nos enojamos, no cambian las cosas. Lo que puede hacer un cambio es que uno pueda explicarlo, pueda hablarlo. Vamos a hablar un poco de esa técnica que es muy importante. La regulación emocional es una habilidad que todos podemos desarrollarla. De hecho, un metaanálisis internacional que revisó 118 investigaciones encontró que las prácticas de atención plena se asocian con una reducción significativa de la hostilidad y las respuestas agresivas. ¿Qué es eso de la atención plena? Es poner atención a cómo te estás sintiendo. En cuanto tú comienzas a enojarte, tú comienzas a identificar qué estás sintiendo, de dónde viene tu enojo. Y ahora piensas un poquito, te detienes a pensar cuáles serían los resultados de la manera como reaccionas. Hay gente que por más que le expliques esto nunca lo entiende, como que están fijados en un tipo de reacción que no hay quien los ayude a cambiar. Entonces, los resultados fueron publicados en el año 2025 en la revista académica Clínica Psychology, ¿no? Y mostraron beneficios en personas en diferentes edades. O sea, significa de que no importa la edad que tengas, tú puedes hacer el cambio si deseas. A veces la gente lo que necesita es un poco de educación, un poco de información sobre la manera como uno reacciona y los efectos que puedan tener estos. Había terminado yo unos talleres de parenting por 8 semanas vía la plataforma Zoom a un distrito escolar. Al día siguiente que terminó la clase, terminamos un miércoles, el día jueves, llegó una señora a mi oficina. Y cuando entró, le dije, ¿cómo está? Me dijo, finalmente se me hace conocerlo en persona. Le digo, gracias. ¿Ya nos conocemos? Oh, sí, me dijo. Acabo de atender a las 8 sesiones de clases que usted dio en tal distrito. Le dije, ah, qué bueno, gracias. Le agradezco mucho por haber estado en la clase. ¿Y qué le parecieron? Pues eso vengo a hablar con usted, me dijo. Yo soy una mujer que viví violencia desde la infancia con mis padres. Padre borracho, golpeaba a mi madre. Luego yo a los 17 años salí de casa, me junté con un hombre que igual era borracho, golpeador. Entonces me vine de México escapándome de la violencia aquí a Estados Unidos. Tengo un hermano que tiene una compañía de limpieza muy grande y le pedí a él si pudiera ayudarme, me dijo con mucho gusto. Entonces comencé a trabajar con él. Traje 2 hijos. uno lo traje en brazos, al otro en la pancita todavía. Ya nació el otro aquí. Y pues tuve que... He tenido una vida muy difícil desde la infancia. Siento que a mí nadie me ha querido. Entonces he crecido con coraje, con enojo. Y todo este coraje y enojo se los he trasladado a mis hijos. Pero yo soy una de las personas que me gustaba mucho estudiar. Yo hubiese querido ser maestra, o hubiese querido ser alguien, una enfermera, pero por cuestiones de la pobreza nunca pude, pero siempre tuve el deseo. Entonces, a mis hijos les he exigido muchísimo para que ellos puedan no salirse del camino. Finalmente aquí conocí un hombre con el cual tengo dos niños pequeños. Pero a mis hijos grandes les he exigido mucho. No les he dado afecto, pero eso sí, he sido muy rígida con ellos para que no se salgan del camino. Uno de ellos ya está en la universidad estudiando al norte aquí de California, y el otro todavía vive conmigo porque está a punto de terminar high school. Pero dice, cada vez que escuchaba un taller me ponía a llorar, porque era todo lo contrario que había hecho. Claro, los agredía, los insultaba, los amenazaba. Nunca les di afecto. Y luego me puse a meditar, a pensar en todo eso. Y dije, oh Dios, ¿qué hice con estas pobres criaturas que no tienen la culpa? Entonces, ella a sus 50 años, ¿no?, comenzó a querer recuperar esa confianza con sus hijos. Al más pequeño con el que trabajaba. Ella todavía los sábados llevaba a trabajar a su hijo, porque ella tenía que hacer trabajos de limpieza y lo levantaba muy temprano. Y el primer día que ella cambió su actitud, cuando fue a despertar al muchacho a la habitación, a levantarlo de la cama, cuando ella fue y yo les enseñaba una técnica, nunca despierten a los hijos gritando, despiértanlos con cariño, porque no hay nada más extraordinario y maravilloso despertar a los hijos, o que alguien te despierte, pero con cuidado, o que te agarre la mano, o te sobe la cara, o el hombro, te mueva despacito y te diga, ya es tiempo de levantarse, en vez de ir y arrancharle la cobija, o gritarles, o qué sé yo, o abrir la puerta o prender la luz, porque es lo que hace mucha gente agresiva. Dice que el primer día que ella se propuso despertar así al niño, el niño, cuando ella lo tocó en la cara, el niño se despertó asustado y se literalmente se paró de la cama y le dijo, ¿qué pasó, mamá? Y dijo, nada, hijo, solo te estaba tocando despacio para despertarte. Y le dijo, ¿estás bien? Dijo, sí, estoy bien. Lo que pasa es que ando escuchando unas clases y me he dado cuenta que lo que he hecho no es bueno y quiero pedirte perdón. Y el niño no la creía, la mamá. Y le dijo, mamá, ¿algo quieres tú? ¿Qué es lo que quieres? Dime de una vez. Ese no es tu comportamiento. Y dijo, sí, estoy aprendiendo. Entendí que lo que hice no fue lo más correcto. Y quiero cambiar una relación. Ella dijo, llorando me decía, que a partir de ese momento ella comenzó a cambiar su relación con sus hijos. Hoy han pasado como 3 años de aquel tiempo y la señora se siente tan feliz porque no solamente hizo el cambio con los hijos de su primer compromiso, sino también con los hijos que tiene con la pareja nueva, que ya tienen como 14 años, 13 años, 14 años los muchachos. Están entrando a la adolescencia, ¿no? Entonces, amigos, todos podemos hacer el cambio si nos proponemos. Es cuestión de aprender. Vamos a hacer una pausa y regresamos de inmediato para seguir aquí en el programa y vamos a hablar de herramientas para manejo de la ira en las relaciones familiares. Esto ocurrirá cuando regresemos luego de la pausa. Volvemos, amigos.

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8: Hola, hola, ¿cómo están? Bienvenidos, amigos. Gracias por estar en sintonía del programa. Soy Grover Bravo, psicoterapeuta de pareja y familia, y es un gusto para mí saludarte otra vez. Aquí estamos en Familia Radio. Muy contentos, felices de poder compartir con ustedes la alegría de estar acompañándote cada vez que podemos hacerlo. Saludos a nuestros amigos al norte de Arizona, donde hay una audiencia cada vez mayor. Saben que estamos en el 740 amplitud modulada, aquí en la ciudad de Phoenix. Pero en Prescott, en Flagstaff, en Kingman, en Drake Williams, están en diferentes frecuencias de la frecuencia modulada. Y hay gente que nos escucha por ahí, ¿no? Así que les agradecemos mucho. Y tú, pase el mensaje. Di que estamos en la radio y que mucha gente podría beneficiarse de lo que hacemos aquí, ¿no? Y las familias pueden comenzar a cambiar. Todos tenemos la posibilidad de cambiar si nos proponemos. Bueno, hablemos de algunas herramientas sencillas que pudieran ayudarte y puede ser el inicio de una nueva etapa de tu vida, como lo ha sido con esta señora. El hecho de manejar la ira dentro de la familia puede ser a veces difícil, especialmente cuando hay discusiones que se repiten una y otra vez. Pero, sin embargo, hay muchas cosas que podemos hacer en ese momento. La primera cosa y la más importante es que pienses en las consecuencias de lo que vas a decir. Y para eso necesitas hacer una pausa antes de hablar. Si lo que vas a decir no es constructivo y es algo que va a hacer ofender, es como ponerle un poco más de combustible al coraje o al enojo. Entonces, cuando la ira aparece, el cuerpo suele enviar señales claras: tensión muscular, respiración acelerada, ganas de responder de inmediato, ganas de insultar o gritar o defenderte. Cuando tú reconoces estas señales, puedes ayudarte a actuar antes de que la emoción alcance su punto más alto. Ese es el tema. Entonces, el hecho de calmarte un ratito, tomar unos minutos para pensar antes de reaccionar, te ayudará mucho. Toma unos minutos antes de decir algo, antes de continuar una conversación. Esta es una estrategia buenísima, muy útil, y que muchos lo han practicado y se han sentido mejor. Una señora me decía, no antes, cuando mis hijos decían algo, yo iba y les metí una cachetada, les aventaba una cachetada y les decía cosas. Pero hoy he cambiado. Hoy, cuando escucho algo que no me gusta, me calmo. Evito el sarcasmo, evito amenazas, y soy muy prudente ahora para hablar y les digo lo que no me gusta. Ahora, si tu enojo es muy fuerte, es preferible que te alejes del lugar donde estás. Y para eso puedes hacer una caminata, respirar lentamente, o de repente meterte al baño, agarrar agua bastante fría y ponerte a la cara, que también ayuda bastante. Solo agua fría y ponerte a la cara para darte tiempo. La idea es ganar tiempo para que los niveles de cortisol y adrenalina del cerebro disminuyan, ya hasta que tú puedas recuperar la calma. Esa pausa produce una gran probabilidad de decir las cosas después para no lamentarte. Es poder manejar ese momento. Y estoy completamente seguro que te ayudará bastante. Hay mucha gente que no, en cuanto recibe la ofensa o ve algo que no le gusta, de inmediato comienza a gritar. Hay gente que le gusta que la gente, que la familia, los hijos, la pareja les tenga miedo. Segundo, trata de expresar lo que sientes sin agredir. ¿No? Muchas discusiones familiares se intensifican porque las personas se sienten acusadas o juzgadas. Por eso suele ser mucho más útil hablar de la propia experiencia. En lugar de decir, por ejemplo, es que tú nunca me escuchas, puedes aprender a decir, por ejemplo, a veces me siento frustrado cuando siento que no escuchas mi opinión o no me tomas en cuenta. A veces, en vez de decir, es que tú eres una persona ignorante que no quieres hacer caso cuando te pido algo, tú podrías decir, me siento frustrado o frustrada cuando te pido que hagas algo por mí y no lo haces. En vez de decir, eres un desconsiderado, nunca contestas mis llamadas telefónicas, me estás ignorando, tú pudieras decir, muchas veces me he sentido yo ignorado cuando no contestas mis llamadas telefónicas. Me gustaría que lo hagas cuando te pido. Este tipo de comunicación favorece el diálogo porque disminuye la actitud defensiva de la otra persona. Cuando yo le digo a mi pareja, por ejemplo, oye, ¿sabes qué? A veces me siento que me estás ignorando, no estás contestando mis llamadas telefónicas. A veces tengo algo importante que decirte. Por favor, ¿podrías de vez en cuando revisar tu teléfono para ver si te llamé? No lo estás agrediendo, insultando, Simplemente le estás diciendo cómo te estás sintiendo. Yo me siento frustrado a veces porque no puedo hablar contigo. La otra técnica muy sencilla y buena es buscar una solución en vez de buscar culpabilidad. Cuando surge un conflicto familiar es fácil invertir energía en demostrar quién tiene la razón, pero eso no siempre te acerca a la solución del problema. Pregúntate qué necesitas cambiar para mejorar la situación. Puede resultar más productivo. Este cambio de enfoque ayuda a la conversación, ¿no? Y llegar a acuerdos concretos. En vez de buscar el culpable, decir es que por tu culpa, es que tú lo hiciste, evadiendo tu responsabilidad, simplemente di, bueno, ya ocurrió el problema, ahora me gustaría que todos participen para ver una solución. En vez de enfocarte en atacar a la persona y hacer miserable, sentir miserable al otro, sea tu hijo o tu pareja, dile, dime, ¿cómo podríamos solucionar este problema? Quiero una idea. Eso es muy importante. Lo otro es también que hay que aprender técnicas de regulación emocional. La regulación emocional no empieza en medio de una discusión, sino que es una habilidad que también se fortalece en momentos de calma.

0: pido que me des la calma en este momento de tormenta para poder pensar con claridad cómo reaccionar. Cuando utilizas estas herramientas, van a favorecer una respuesta más reflexiva, ¿no?, frente a situaciones estresantes, y probablemente eso disminuya la agresividad. Y bueno, si piensas que todo aquello que estás haciendo no te está dando resultados, probablemente traigas un daño muy grande dentro de ti, como esta mamá que tiene miedo a hablar con las hijas luego de verlas, de haber sembrado en ellas el coraje, el enojo. Es porque ella tiene un dolor muy grande. Ella ha sido una mujer víctima también de la agresión de sus padres. Abandono, agresión física, agresión verbal recurrente. O sea, muchas cosas que han ocurrido en la vida de ella. No ha recibido afecto nunca en su vida de parte de una madre que todo el tiempo le deseó la muerte, le decía, mejor hubiese sido que no nacieras. Y este tipo de cosas que muchos padres hacen con sus hijos genera un efecto contrario. Y si eso ocurre, es que necesitas apoyo psicoterapéutico. Necesitas ir con tu sacerdote, necesitas ir con un consejero, con alguien que te escuche, alguien que tenga el conocimiento para ayudarte a superarlo. Bueno, te quiero agradecer mucho por haber estado en sintonía del programa. Alex Valdera siempre está en la parte técnica. Yo soy Grove Bravo, soy psicoterapeuta de pareja y familia. Me da mucho gusto saludarte. Si quieres conectarte conmigo, puedes ir a mi página de Facebook. Es Grover Bravo ORG, todo junto. Mi canal de YouTube, Grover Bravo Psicólogo. Gracias, bendiciones. Hasta la próxima.
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Muy bendecido día, familia de En Familia Radio. Qué alegría poder estar en sintonía de el corazón de cada uno de los que queremos servir a Cristo y buscamos servirle cada día más y mejor, que nuestra alegría es precisamente ser esos siervos del Señor que escuchan su voz y hacen lo que les pide. Buscamos hacer lo que nos pide. Así habríamos de decirlo en la lucha que hay en cada uno, en la lucha que todos emprendemos por alcanzar la santidad, esa amistad que el Señor corona con el premio de la eternidad, eternidad que se hace ya una realidad desde esta vida y que pues acompaña nuestros pasos. Gracias, hermanos, por estar en compañía de su estación, En Familia Radio, con mucha alegría y compartiendo contigo pues muchos de los acontecimientos, eventos que nos están acompañando en estos momentos por acá y que se están planeando. Nos da mucho gusto, ¿verdad?, contar con tanto entusiasmo de tantas personas que se unen porque saben del mucho bien que podemos hacer cuando juntos, el resultado que podemos dar cuando nos unimos, cuando trabajamos, cuando buscamos que el Señor se haga presente en la vida de muchos de nuestros hermanos, de más de nuestros hermanos. Así es, esa vida, esa comunión con Cristo, esa común unión con Cristo que se forma cuando alguien hace el bien, pues qué alegría que tú, yo, todos seamos instrumentos para que el bien se manifieste a través de una persona, independientemente de su credo, independientemente de lo mucho que conozca o de lo poco que conozca sobre la fe, ¿sí? Y sin embargo, pues no es eso una limitante para que haga el bien. Eso es precisamente una de estas actividades que está por suceder en Familia Radio, que es el Zapatón 2026, que ya es la semana entrante y de lo cual me gustaría hablarte porque necesitamos de muchos raiteros de zapatos, necesitamos de muchos raiteros de zapatos, de muchos cazazapatos, necesitamos de muchos valientes que salgan a buscar el dar calzado digno a quien lo necesita. Y pues de eso te quiero dar detalles porque aunque sé que muchos de ustedes ya son expertos cazazapatos, y saludo a la señora Puente, saludo también a mi hermana en Cristo Herminia, saludo a tantas personas que a lo largo hay por allá, saludo y con mucho afecto a Elia y a tantas personas que nos han apoyado a lo largo de estos ya 7 años. Iniciamos el primer zapatón, fue el 2019, 20, 21, 22, 23, 24, 25 y ahora el 26, el octavo zapatón, con 136,000 pares ya reunidos, 136,000 pares a lo largo de estos 7 zapatones y vamos por el octavo, Dios mediante, con la búsqueda de 30,000 pares. 30,000 pares de zapatos es posible si involucramos a muchas personas. Pues sí, imagínese, pensando en números así de lo que conocemos, 4,300 donadores. De 4,300 donadores, pues bastaría que se consiguieran 7 pares de zapato por cada uno para lograr los 30,000. 7 pares de zapatos que muy probablemente sí están en las familias o con los vecinos, con los amigos. Y hay algunos que quizás no sean donadores y puedan contribuir. Es decir, la cantidad de personas que puede participar en un zapatón para lograr esas 30,000, esos 30,000 pares de zapatos, pues puede darse con 6,000 personas que colaboren con 5 o con 5,000 personas que colaboren con 6, etcétera. Es decir, hay muchas combinaciones que nos pueden dar el que lleguemos a la meta. Y si a eso sumamos los esfuerzos que se realizan en diferentes comunidades, en diferentes parroquias, ministerios, apostolados,
pues claro, esto va sumando la posibilidad de llegar a 30,000 pares. Saludo y con mucho agradecimiento a nuestros hermanos del Ministerio La Vida en Cristo de San Vicente de Paúl, que ellos ya pues han puesto una gran meta con una pues búsqueda de pares de zapatos para aportar a este zapatón. Por ejemplo, que sé que pues son más de 500 pares y pues un ministerio dentro de los muchos ministerios es capaz de dar pues esa parte que ya es muy importante, el 60ava parte del resultado pues logrado por la decisión de un ministerio, de un apostolado dentro de una comunidad, de una parroquia, Mujeres de Fe en Coolidge. Un saludo muy cordial a esa propuesta, a ese objetivo. Saludo y agradezco a sus coordinadoras, a todo el equipo que por allá nos estará apoyando. Y así como esos ministerios, apostolados también, saludo y agradezco a diferentes ministerios de apostolados por allá en Santísimo Sacramento, en Tolleson. Un saludo muy cordial también a su párroco, a quien agradecemos muchísimo, al padre Octavio. También nos abra las puertas para que esa comunidad también colabore. Y entre todas las comunidades, si nos ponemos a ver la cantidad de personas, por ejemplo, voy a decir una comunidad, por decir algo, ¿sí?, donde me animo a pensar que por lo menos hay 1,000 familias inscritas, ¿sí?, como participantes de una comunidad, ¿verdad? 1,000 familias, por ejemplo, en la parroquia de San Jerónimo. Si ponemos a ver 1,000 en nada más ahí, que imagínese que cada una de esas familias pudiera aportar 4 o 5 pares, pues de esa comunidad podrían llegar 5,000 pares. Tan fácil, ¿verdad?, que sería si y damos a conocer lo que estamos realizando, lo que juntos podemos lograr. Si tenemos un récord, si ya hemos mostrado esto a lo largo de los años, y el año pasado volvimos a romper el récord con más de 26,400 pares, bendito Dios, y gracias al trabajo de muchos de ustedes, pues esto, hermano, lo podemos escalar a números que solo el Señor sabe, porque es cuestión de involucrar a muchas más personas. Fíjate que recuerdo el año pasado, y todavía para mí es una gran intriga, y espero que algún día lo pueda llegar a resolver, ¿verdad? Como un abogado de origen yugoslavo, pues llegó por aquí a traer pues muchos pares de zapatos, que pues yo creo que eran de él, muy buenos pares tenía ahí, aportó este abogado, que no hablaba muy poquito español, recordamos, sí, y que pues alguien le informó de lo que estábamos realizando. Así como pues esa persona estaba feliz de poder aportar esos pares de zapatos, podemos dar mucha felicidad abriendo el tema, preguntando, diciendo, pasando la voz. Y pues afortunadamente ahí en el Facebook de En Familia Radio, en Familia Medios, está toda la información. Ahí puedes encontrar la información de los zapatos, ahí está los lugares inclusive donde se va a llevar a cabo el Zapatón 2026, que el cuartel general es la estación. Aquí estaremos de 9 a 9, 3 días, 24, 25 y 26. Y el día sábado 25 estaremos además en otras 5 ciudades. En Tucson, en la parroquia de Santa Margarita María Alacoc, de 10 a 4, por allá estaremos esperando esos pares de zapatos. En las parroquias de Santa María, en Kinman, ahí muy cerca, en el restaurante Phrase, allá en Kinman, el restaurante Phrase, que se localiza sobre la Build, ahí muy cerca del 40, del Freeway 40, la salida hacia el este. Ahí está también el restaurante Phrase, a quien sus propietarios agradecemos mucho su generosidad, abriendo las puertas nuevamente el sábado 25, por ahí en el restaurante Phrase, en el área de Kinman. En el área de Williams y sus alrededores, por allá estaremos en el estacionamiento de la parroquia de San José Obrero, agradeciendo nuevamente a toda la comunidad que por allá nos sintoniza a través de las frecuencias 89.5, el que nos hagan el favor de llevar los pares de zapato ahí, a
el estacionamiento de la parroquia de San José Obrero, donde estaremos de 10 a 2, 10 de la mañana a 2 de la tarde, transmitiendo desde la parroquia de San José Obrero. Sí, agradeciendo pues al padre Ramírez y a su párroco y a todos los integrantes de la comunidad hispana que por allá contribuyen y colaboran con En Familia Radio por su generosidad, de 10 de la mañana a 2 de la tarde en el área de Williams, en San José Obrero. Y Dios mediante, en el área de Flagstaff, en el restaurante El Tapatío, muy cerca de la parroquia de San Francisco de Asís. Ahí está el restaurante El Tapatío, que nuevamente nos da la oportunidad de ceder ese espacio de estacionamiento para reunir pares de zapatos en el área de Flagstaff, también de 10 a 4 el sábado 25. Y en el mismo horario, en el área de Prescott Valley, por allá estaremos en la librería, en el estacionamiento de la Librería Católica Santa María. Ahí les estaremos esperando con mucho agradecimiento de 10 a 4, agradeciendo también a sus propietarios el que pues, nos brinden esta oportunidad. Y si sumamos todas las comunidades, todas las familias que pueden participar, pues el hecho de lograr 30,000 pares, vamos a suponer, sí, efectivamente, que lográramos involucrar a 6,000 familias con 5 pares de zapatos cada una y lo pudiéramos lograr. ¿Cuántas familias se estima participan pues en la vida de la fe aquí en la diócesis de Phoenix con pues 1,000,000 de hispanos? Y pues sí, son muchas familias, como 600,000 familias que pues, 400,000 familias aproximadamente que quizás pudieran llegar a ser involucradas en todo Arizona, pues fácilmente pudiéramos alcanzar este resultado, digo, por lo que se estima de hispanos en el estado de Arizona, ¿verdad? Que se estima alrededor de 2,200,000, 2,400,000, pues sí, fácil. Yo creo que podemos lograr esas 600,000 familias que, pues, pudieran en un momento dado participar y nada más ocupamos de 6,000 aportando 5 pares de zapatos. Entonces es cuestión de involucrar, es cuestión de invitar y es cuestión de darnos cuenta de que esa es otra forma como podemos bendecir a esas familias teniendo la oportunidad de ser generosas y con algo que está en casa, con algo que no tienen que ir a ningún lado, no tienen que desembolsar, no tienen que gastar e inclusive algo que les va a dar más espacio en sus casas o que le va a poder dar fin a la búsqueda de saber dónde podían llevar esos zapatos que se quedaron de cuando los niños tenían 7 y 8 años y ahora ya tienen 19 y 23 y resulta que ya no le quedan los mismos pares de zapatos y ahí están guardados. A veces los zapatos de cuando bautizaron al niño, ahí se quedaron. Zapatos de bebé también se pueden donar, zapatos de la primera comunión y recuerdos que a veces quedan ahí y que después no hayamos qué hacer con esos zapatos o ahí andan rodando de un lugar, de un cajón a otro, de una caja a otra y luego que acaben quizás en un bote de la basura sin que alguien los vuelva a utilizar o que los utilice por primera vez, como sucede en muchas ocasiones que en este país por las porque la economía lo permite, porque hay muchas oportunidades, pues sí hay personas que pueden adquirir zapatos nuevos con mayor frecuencia y muchas veces se adquieren los zapatos sin haberlos probado y cuando se los prueban en la casa, pues resulta que no le quedaron y se quedan ahí guardados porque los iban a regresar a la tienda, pero se venció el tiempo de los 30 días o 60 días para regresarlos y ya se quedaron ahí. Y esos pares de zapatos pues pueden ser el calzado digno, el calzado, el buen zapato con el que alguien dé buenos pasos y que alcance a lograr objetivos y metas gracias a que tú le ayudaste consiguiendo esos pares de zapatos. Ahora, hablamos de pares de zapatos para todas las edades, para todos los deportes, para todas las actividades. Si son botas de minero, que por allá saludo a mis hermanos en el área de Kinman, que muy frecuentemente pues recibimos muchas botas de minero por allá, ¿verdad? Y agradezco mucho a quien pasa la voz, porque efectivamente es de muchos mineros que nos llegan botas que ya pues por el uso ya no pueden ser utilizadas por alguna razón u otra, o cambiaron quizás de
actividad y ahí se quedaron las botas. Sí, o pueden ser botas de bombero que hemos recibido en muchas ocasiones de pues, algunos hermanos que conocen o estuvieron involucrados en las actividades de los bomberos, conocen alguno que otro y ahí pasan la voz. Y algunas botas de bomberos que hemos recibido y que agradecemos mucho. Y también botas de vaqueros que ahí están en el campo, que en las labores del campo y se quedaron esas botas porque no eran las más cómodas. Sí, o las botas para el rodeo también, o las botas para ir a la Santa Misa del domingo y que se la pusieron dos veces y luego resultó que quedaron muy poco cómodas y ahí se quedaron guardadas. Un saludo, por cierto, a mi hermano en Cristo, Onofre, que un día, recuerdo, pues llegó y dijo, oye, botas también, por supuesto, botas de cualquier tipo de material, de piel del cocodrilo y piel de elefante, piel de becerro o piel de ternera, piel de ante o de lo que ustedes ahí, de todo tipo de material, de tela, también zapatos que tienen pues ese material. Hay muchos zapatos que ahora son confeccionados con tela, también con plástico, ¿verdad? Esos famosos zapatos que andan por ahí, que tienen agujeritos al frente, ¿verdad? Esos que, si ya tienen el agujerito por diseño, eso sí. Si el agujerito surgió por el uso, entonces no, porque tienen que ser zapatos dignos. Y sí, les pedimos que nos ayuden a que los zapatos vengan limpios. Por eso les estamos dando tiempo para buscar en su casa, para pedirle a la vecina. Muchos de ustedes o muchos de nosotros vivimos en complejos de departamentos. Y quizás conoce usted ahí a una o dos familias que han coincidido en el estacionamiento y puede decirles, oiga, fíjese que estoy en una campaña con mi estación de radio y sirve que habla de su estación, que esa es la gran bendición que tenemos en esta actividad. Es la actividad con la que más personas pueden llegar a conocer, quizás una de ellas también, las otras de impacto comunitario, como el Reciclotón o el Kilotón o la Misión Cobijón, pues todas, ¿verdad? Tienen esa posibilidad de que nos ayudan a dar a conocer la estación a muchas más personas y de la forma como más nos gusta, que es en la acción, que es un evangelio vivo, que es un Cristo que es vivo, que nos mueve, un Cristo vivo que nos está invitando a imitarle, a vivir para servir a los demás, para ayudar a que los demás tengan mejores condiciones de vida. Te pido mucho tu apoyo. El Zapatón es el siguiente fin de semana, 24, 25 y 26, y dependemos de todos ustedes para llegar a esta gran meta que nos hemos propuesto. Sí, una meta que pues sabemos podemos lograr. El año pasado nos quedamos por ahí un 10% abajo, ¿verdad? De lo que pues en este momento estamos buscando. Buscábamos los 30,000 pares. No lo logramos el año pasado y este año confiamos que lo podamos lograr. Sí, 26,450 pares oficialmente se lograron el año pasado. Y sí quiero compartirte, por otra parte, ¿verdad? Que el que lográramos 30,000 pares aportaría a tu estación un bono, es decir, una aportación, una donación por parte de una organización que se llama Funds to Orgs, que es la fundación que nos invita a hacer estas campañas, puesto que ellos son los encargados de trasladar estos pares de zapatos a África y Haití. Muchas personas nos preguntan, ¿cómo los envían? Nos dicen, bueno, nosotros aquí sale un contenedor ya cargado, ese contenedor de aquí se va primero a Los Ángeles y luego desde Los Ángeles o se va a Juárez y de ahí se va hacia la Florida, ahí termina. Sí, por los medios que ellos decidan, me parece que lo llevan a se va por tren, ¿verdad? Y luego allá va a salir rumbo al destino que esta fundación le quiera dar a los pares de zapatos que nosotros reunamos. Sí, es muy importante pedirte tu apoyo, sí, para alcanzar esta meta. 30,000 pares nos daría ese bono de $12,000, hermanos, que necesitamos mucho. Necesitamos entre todos alcanzar esa meta porque económicamente estamos en una posición pues muy frágil actualmente. Realmente estamos
necesitando mucho el apoyo de esas donaciones que no han llegado, de esas promesas que no se han, que no, pues, se han hecho presentes. Y pues sí, estamos pasando momentos, al igual que yo sé que muchos, yo sé que no somos los únicos, eso lo entiendo, pero ciertamente pues esta estación depende del poquito, ¿verdad?, del granito de arena de cada uno, y que de esas promesas que se puedan pues hacer válidas, se puedan hacer eficaces. Muchos quizás porque salieron ahora en el verano, porque se distrajeron, no pudieron poner el sobrecito. Muchos quizás porque están esperando venir y no han podido hacer el viaje, pues les pedimos a todos, de ser posible, el enviarlo por correo o pues hacer su llamada y con su tarjeta de crédito, débito, hacer esas efectivas esas promesas. Y a quienes pudieran contribuir de manera adicional, claro, pues también apoyarles, agradecerles ese apoyo, perdón, porque pues sí estamos dependiendo mucho de ello. Y otra forma como puedes apoyarnos a que salgamos adelante, pues es logrando este impulso, este bono, esta donación que llegaría en Familia Radio si llegamos a 30 mil pares, 12 mil dólares, que vendrían, pues en estos, que son en estos momentos muy necesarios para nosotros. Necesitamos, dependemos, estamos dependiendo fuertemente de esta cantidad y pues de todo lo que se pueda reunir de aquí entonces en las promesas que todavía no alcanzan a llegar. Hay veces que esa promesa no se envía porque pues estoy juntando, quiero llegar a los 30 que dije y nada más tengo 10. Envíe los 10, señor, le vamos a agradecer mucho en estos momentos. Envíe los 12 y un llamado muy especial a las personas que pues por ahí, ¿verdad?, han recibido llamada de En Familia Radio y nos han dicho que nos van a marcar después para darnos los nuevos datos de su tarjeta de crédito, la nueva vencimiento, el nuevo número. Y pues les llamamos una vez, nos contestan, ahí nos dicen que luego les llamamos y pues ya no hay esa segunda comunicación y dependemos de ella, como dependemos de ti, hermano, y dependemos de cada corazón generoso que el Señor ha elegido para que esta estación siga comunicando con alegría la buena nueva, para seguir aprendiendo y para seguir teniendo oportunidades como esta que tanto gusto nos dan, de poder apoyar y contribuir a los que menos tienen, de recordar que quizás nosotros en casa, creciendo, teníamos quizás un par de zapatos o quizás no teníamos un par de zapatos, que quizás teníamos el par de zapatos para ir a la escuela y se acabó, o quizás teníamos el par de zapatos para el deporte, sí, y nada más. Sí, o quizás el par de zapatos que ahí teníamos para ir a la misa y a las fiestas y lo otro, pues era lo que se que no había zapatos, ¿verdad? Y pues así crecimos muchos y sin, pues no es que nos tengamos que ni victimizar ni nada, era una realidad que muchos vivimos, pero esa realidad que muchos vivimos, hermano, quiero así decirlo, hoy es la realidad de muchas personas, de muchos hermanos que no cuentan con los recursos para tener esos zapatos porque no pueden adquirir zapatos nuevos. Y nosotros los tenemos quizás en casa y podemos acercárselos a muchos niños, a jóvenes, a muchos futuros deportistas o campeones del mundo que puedan surgir gracias a los pares de zapatos o los famosos tacos para el fútbol. Sí, o los zapatos para la esgrima, los tenis para especiales para el rugby o cualquier otro pues para deportes o para las actividades como para ir a la escuela o para ir a la universidad o para ir a la Santa Misa, sí, o para ir a la playa inclusive, zapatos de todo tipo. A veces nos dicen sandalias, sí, sandalias, huaraches de cuero, huaraches de hule, huaraches, todo tipo de sandalia, todo tipo de tenis, de mocasín, todo tipo de botas, de todos y para todas las edades, bebés, niños, adultos, abuelos. Y yo sé que pueden decirnos, oye, es que repiten y repiten. Sí, es que es lo más común durante el zapatón son estas preguntas. Por eso es que queremos ser muy reiterativos desde ya para poder alcanzar a que más personas enteradas lo conozcan. Porque fíjate que luego sucede esto. Muchas veces llegan aquí con las bolsas
por ejemplo, con de las familias y vienen con pares de zapatos y traen puros tenis, por decir algo, puros tenis para el deporte. Y llegan aquí y ven que hay, por ejemplo, zapatos de tacón para dama, esos zapatos con el tacón muy alto de 5, 6 centímetros, 10 centímetros, no sé cuánto sube el tacón, y llegan y dicen, ¿a poco también de esos? También eso se... ¡Ay, no sabía! O nos dicen, oye, ¿a poco también se pueden botas? Sí, también se pueden botas. Sí, y oye, ¿también de bebé? ¡Ay, yo pensé que nada más de niño! O yo pensé que nada más de mujer, o nada más de hombre, o nada más de adulto. Sí, son todo calzado. Si es calzado y está en buen estado, ese calzado califica. Mientras, eso sí, vengan de dos en dos. Sí, que venga el par, ¿verdad? A veces llega... pues uno solo y pues de entre todos los pares de zapatos que llegan nunca apareció el príncipe con el zapato de la Cenicienta, ¿sí? Y ahí se queda ese zapato pues sin poder enviarse. Todos los zapatos agradezco de antemano a nuestros voluntarios que son expertos y que saben muy bien pues cómo completar este trabajo que nos pide la Fundación Fonds to Orsi, por lo que nos puede premiar con este fondo de... con este bono de $12,000 y llegamos a la meta de 30,000 pares. Sí, todos nuestros voluntarios saben pues todo el trabajo que se tiene que hacer. Y algo que quiero también señalar, cuando los zapatos son de agujetas o de cordones que pues por alguna razón el zapato ya no está en buen estado, por ejemplo, que la suela se le ya tiene hambre el zapato o que se le tiene un agujero, o que hay que cambiarle el tacón, que viene, pues un zapato tiene un tacón y el otro no tiene ya tacón. Esos zapatos, cuando tienen agujetas, sí, les pedimos un favor, rescaten las agujetas, porque las agujetas nos pueden servir efectivamente para ponerlos a los pares de zapatos que pueden llegar sin agujetas o que llegan con agujetas rotas, por ejemplo. Entonces, esto es muy importante, el que así rescatemos las agujetas y les pedimos de manera especial que si nos pueden traer esas agujetas limpias, porque, pues sí, a veces nos traen las agujetas que le quitaron a unos tenis que ya estaban rotos, pero las agujetas llegan con todo el lodo que también tenían los tenis rotos, ¿sí? Y pues hay que, esas agujetas pues no se pueden utilizar. Les pedimos mucho su apoyo ayudando a nuestros voluntarios, ayudándonos a todos a alcanzar este objetivo de 30,000 pares en el Zapatón 2026. Que vamos por 30,000 pares. Y sí, sí es una bendición muy grande que en 7 años previos hayamos entre todos ya logrado 136,000 pares. Eso quiere decir que hasta ahora el promedio pues está por ahí en los cerca de los 20,000 pares por año. Y ya el año pasado logramos 26,450 pares. Por eso tenemos confianza de alcanzar esta meta, así como tenemos confianza de que en las ciudades pues alrededor del Valle del Sol podamos reunir pues más pares de zapatos en los lugares donde estaremos. Voy a dar los datos de lo que el año pasado logramos. Sí, atención por allá en Tucson. Este año la meta de Tucson, que pues por ahí, si bien recuerdo, son los 1,500 pares. Sí, el año pasado se lograron 1,272 pares que fueron reunidos en Tucson. Agradezco muchísimo a todas las comunidades que por allá nos ayudaron con esto, a tener este número. Sí, 1,272 pares reunidos en Tucson. Agradezco en Williams, donde el año pasado... ahí se lograron 284 pares de zapatos en Williams. Un saludo muy cordial a todos los que nos ayudaron y también, por supuesto, al padre Ramírez, que nos hizo el favor de involucrar a toda la comunidad, no solo a la comunidad hispana, sino también a la comunidad anglo, y que contribuyeron a que alcanzáramos 284 pares en la parroquia de San José Obrero en Williams. En la parroquia o a la comunidad en el área de Prescott, 451 pares se lograron gracias al esfuerzo de nuestros hermanos por allá en el área de Prescott, saludando a los que participan en las parroquias de Sagrado Corazón y de Saint Germain. Muchísimas gracias, 451 pares llegaron desde Prescott. Desde Flagstaff se aportaron 340 pares, con mucho agradecimiento
a todas las personas que nos escuchan a través del 91.3, a todas las diferentes ministerios y apostolados que nos apoyaron el año pasado en Flagstaff, allá en el restaurante, en el estacionamiento del restaurante El Tapatío, donde estaremos este año. El año pasado 340 pares se lograron y agradezco muchísimo también en Kinman, donde el año pasado se lograron 683 pares de zapatos. En el área de Kinman hubo ese conteo y quiere decir que en todas las ciudades, en los alrededores del Valle del Sol, ¿verdad? Por ahí nos llegaron 3,030 pares que fueron aportados por estas comunidades. Y este año pues se suma por ahí también el esfuerzo que llegará desde Coolidge, que agradezco mucho, ¿sí? Y los diferentes esfuerzos que puedan llegar de otras comunidades alrededor del Valle del Sol. Agradezco muchísimo a todos los que nos han apoyado a lo largo de estos 7 años y les pido pues mucho que nos sigan apoyando y que pasen la voz de algo tan sencillo. Hermano, le aseguro, en una familia, si la familia es de 3, ahí por lo menos hay 3 pares de zapatos. Imagínense que por lo menos va a haber un par de zapatos por cada persona que vive en un hogar. Si usted involucra ahí a la tía, que es la tía y el tío, ahí hay 2 pares de zapatos. Si usted involucra a los primos, ahí cada uno de los primos quizás ya vive, ya tiene su propia familia, le aseguro que cuenta, multiplique 1 por cada primo y por cada familiar del primo, si que la esposa o el esposo o los hijos, sí, y multiplique por 1. Y le aseguro que esa regla funciona. Y hay veces que, dije por lo menos 1, porque a veces se va a llevar una gran sorpresa de que resulta que había más de 1. Y en muchas ocasiones, pues ahí están los zapatos que alguien dejó, que quizás ahí un pariente llegó a la casa y estuvo viviendo un tiempo, luego se fue ya a vivir a otra casa y dejó pares de zapatos y ahí se quedaron. Hay veces que quedan pues los pares de zapatos de los que vinieron de visita, pasaron y porque iban para México o iban para Chicago o iban para Washington y se quedaron los pares de zapatos y luego ya les habla uno y dice, no, pues ya no los necesito, allá regálalos o quédense por allá y se quedan ahí los pares de zapatos. Bueno, hay muchas formas y maneras y razones por las que hay pares de zapatos sin usar en muchos en nuestros hogares, en todos, ¿sí? Ya pues ahí yo también ya tengo mis pares de zapatos que están listos para aportarse al zapatón, todos podemos hacer algo en ello. Agradezco mucho a todas las diferentes personas que sé que tienen sus propios retos y metas para alcanzar este objetivo. Algunos que sé que empezaron con 100, luego le fueron subiendo a 105, 110, 120 pares y que nos ayudan así a traerlos. Y sí, se necesitan raiteros de zapatos. Hay también hermanos que pues saben que van a venir familiares y parientes de paso por Phoenix, pues hábleles antes de que salgan de su casa para que le digan, oiga, tráete los pares de zapatos que por allá están. De esa forma hemos recibido zapatos tejanos, zapatos washingtonianos, zapatos de Colorado, zapatos nevadeños, zapatos de diferentes lugares, gracias a que pues está en el corazón en este momento, pues tiene que estar ahí todas las oportunidades de buscar pares de zapatos. Si usted tiene una reunión esta semana, si usted tiene una o va a reunirse a ver el partido de fútbol, pues prepárese a pedirle pares de zapatos. Si su hijo va a ir a ver el partido a la casa de algún amigo, dile, oye, dile que si no tienen pares de zapatos, ¿sí? Todas las reuniones, fiestas, bautizos, quinceañeras, bodas, todas son ocasión de preguntar, oiga, estoy reuniendo pares de zapatos usados en buen estado, son para enviar a personas que no tienen calzado digno. Es mi estación en Familia Radio y son 3 días, pase la voz, si puede pasar usted por esos pares de zapatos, pues mejor. Porque hay veces que las personas dicen, ah, sí, los voy a llevar. ¿Y sabe qué? El así los voy a llevar es una intención que nunca llega a ser acción. Y pasa, ¿eh? Pasa seguido. Que nos dicen, ay, quería traerlos. Bueno, pues ya es otra oportunidad de traerlos. Ay, estaba con que ya venía y se me pasó. Oye, a veces también nos dicen, oye, ¿no dijeron? Oye, ¿no avisaron? A veces sí nos dicen así y decimos, pues,
Lo que pasa es que sí avisamos, pero usted quizás estaba pues escuchando otras cosas y no lo que debía, ¿verdad? O no puso atención en que estábamos con toda esta campaña que busca pues el hacer el bien, hermanos, a través de algo tan sencillo. Así que te pido de cada ocasión que tengas, cada oportunidad que haya de pues pasar la voz con familiares, amistades, amigos, reuniones, fiestas de todo tipo, te pido tu apoyo, te pido tu ayuda. Si usted ve, si va al baile, va a una fiesta, va a una boda y ve que la señora se quitó los zapatos porque le molestaban, dígales, oye, pues de una vez, ya andas descalza aquí, pues vete descalza a tu casa y regala estos zapatos para el Zapatón 2026, que ahí pues, en las fiestas, sé que, y por cierto, yo sé que hay personas que me están escuchando que colaboran en lugares de salones que se rentan para fiestas y para eventos, y ahí siempre quedan, siempre se encuentran pares de zapatos. Igual los que laboran en gimnasios, los que colaboran en escuelas, los que colaboran en hoteles, los que colaboran en negocios, etcétera, que saben que quedan pares de zapatos porque los huéspedes los dejaron, porque los que iban al gimnasio los dejaron en el locker, ya no volvieron y ahí abrieron el locker, se encontraron los pares de zapatos y siempre las gerencias ahí los tienen por un tiempo. Si no los reclaman, pues hacen algo con ellos y muchas veces es lamentablemente ponerlos en el bote de la basura. Pues pregúntele al gerente o si usted es el gerente, pues tome la decisión. Si ya tienen 6 años los zapatos y los huéspedes no volvieron por ellos, oiga, pues ya es tiempo de que esos zapatos tengan nuevos dueños y que esos nuevos dueños den buenos pasos con buenos zapatos porque usted tomó la iniciativa. Todas las formas y maneras de buscar esos pares de zapatos van a ser muy agradecidos. Y yo sé que en muchos de nosotros está el recuerdo de haber querido un par de zapatos que no llegó. Ese par de zapatos que pedíamos que no llegó. Que nos llegó quizás otro par de zapatos y que no eran precisamente los que esperábamos, pero pues era lo que nuestros padres podían comprar. Y ese sentimiento, ¿verdad? Imagíneselo ahora en quien sencillamente no le pueden comprar ni un par de zapatos de ningún tipo, de ninguna forma, porque primero, no hay la disponibilidad y dos, no hay con qué comprarlos, ¿sí? Y esto pues es el recuerdo que nos debe de mover, ¿sí? Y además, es una realidad que en nuestros países, no crea que es tan lejana, se sigue suscitando en muchos lugares. Sí, y bueno, no en todos los lugares se permite llevar a este tipo de ayuda humanitaria. Por ejemplo, en México esto no es posible. Esto que esta organización hace para África o Haití, a México no sería posible por las condiciones que el gobierno establece para las cosas usadas que lleguen como apoyo humanitario. Sí, a lo mejor sí se pueden llevar 3, 4, 10 pares, pero no un contenedor, vaya. Sí, este es el gran tema que pues tenemos que aprovechar y por lo que nos da mucho gusto que esta organización haya encontrado los lugares a donde puede llegar este tipo de ayuda humanitaria y que se pueda hacer tanto bien de una forma tan sencilla. Gracias por pasar la voz, gracias por ayudarnos a alcanzar la meta del Zapatón 2026. Tengo estos anuncios que quiero comunicar, este muy especial, vuelvo a hacer, porque creo que es, pues son tus impuestos y pues se me hace muy justo que de lo de los impuestos pueda llegar también un reembolso de esta forma a tu economía. Me refiero a las comidas gratis para niños y adolescentes de cero, o sea, es decir, de recién nacidos hasta los 18 años. Estas comidas gratuitas que se están ofreciendo sin costo y para lo cual no es necesario registrarse, lo único que hay que hacer es llegar por ellas. Se sirven de 11 a 4:30, 11 de la mañana a 4:30 de la tarde, de lunes a viernes, en varios lugares. La manera más fácil de encontrarlos, si así lo puedes hacer en el internet, es AZ, la abreviación de Arizona, azcomidasdeverano.org, está en español. Y ahí cuando tú llegas a azcomidasdeverano.org,
en este momento lo voy a hacer. Ahí cuando tú llegas a este sitio, sí, que me da mucho gusto que podamos dártelo a conocer. Ahí vas a localizar todos los lugares en donde cerca de tu casa puedes encontrar comidas de verano. Y ¿sabes qué? Ahí puedes encontrarlo de una manera muy, muy fácil, ¿sí? Ahí nos dicen, por ejemplo, de estos lugares, según sea tu ubicación. Aquí nos dicen, encuentra un lugar para obtener comidas de verano cerca de ti. Ahí está el espacio, ahí puedes colocar, ¿verdad? Ahí te piden que coloques tu dirección o código postal. Por ejemplo, yo voy a poner el código postal de En Familia Radio. Ahí se coloca, ¿sí? Y ahí se pone buscar y me llevan a todos los lugares. Hay un mapa donde me establece todos los lugares donde se está ofreciendo este servicio de comidas de verano gratuitas, ¿sí? Y son muchos los lugares. Yo te he estado aquí comunicando algunos, pero son muchos, muchísimos lugares en donde están siendo ofrecidas estas comidas de verano. Sí, aquí puedes encontrarla y me aparecieron alrededor de la estación 1, 2, 3, 4, 5, 6, 7, 8, 9, 10, 12 en menos, en un área de 3 millas a la redonda, 12 lugares cerca de la estación. Oiga, pues es una gran bendición y son totalmente gratuitos y no hay nada que hacer más que llegar con los niños, eso sí. Tienen que estar presentes los niños o los jóvenes desde bebés hasta 18 años. Hay que aprovechar, son sus impuestos, créame, no es que el dinero o estas comidas hayan llegado del cielo, ¿sí? Llegaron gracias a tu generosidad, llegaron gracias a que tú estás aportando, a que tú estás, pues de tu trabajo, puede realizarse este tipo de aportación, ¿verdad? Qué bueno que podamos darlo a conocer y qué bueno que tú nos ayudes también, hermano, a pasar la voz, porque puede ser que haya personas que tú conoces que tienen tienen hijos en estas edades y que puedan aprovechar de esta oportunidad que se brinda, comidasdeverano.org. Y te doy unas ubicaciones para aquellos que quizás no tienen internet, te doy como guía, ¿sí? Que los centros comunitarios de Valley Wise lo están ofreciendo. El Valley Wise de Chandler, el Community Health Center, también el Valley Wise en Mesa, también el del norte de Phoenix, en la Northern y la 20 Avenida, también en el Valley Wise de la parte central de Phoenix, en la 25 Calle y la Roosevelt. También en el sur, por allá en el sur de Phoenix, en la Central y la Tamarisk, y también en la 35 Avenida, allá cerca de la Baseline, y también por acá en el oeste, en la Thomas y la 78 Avenida. Son muchos los lugares, pero estos que te he dicho en este momento, sí, pues están aquí a tu alcance. Sí, espero, ¿verdad?, que pues muchas personas puedan aprovechar este recurso que se está ofreciendo aquí en el Valle del Sol. Pues sé que también hay por allá, me parece, hay algunos lugares en el área de Payson, ¿sí?, donde se está ofreciendo. Hay que buscar ahí en el área de Prescott, también hay, ahí nos informan que en el área de Prescott Valley también hay algunos lugares en donde se está ofreciendo. Y hay que buscarlo en el mapa. Allá en el área de Chino Valley también hay, en el área de Cottonwood. Sí, pues son muchos los lugares. Hay que ir al sitio, ahí viene el mapa, ahí puedes localizarlo y aprovechar este recurso. También en Flagstaff, también hay por allá en Williams. Sí, pues un recurso, ¿verdad?, para todas las familias que pues así puedan aprovecharlo. Y es un motivo, sin duda, de mucha alegría el que podamos comunicar esto y que más personas lo aprovechen. azcomidasdeverano.org. Ahí lo puedes localizar
Y no hay requisitos más que llegar con los niños por ellos, ¿sí? No tienes que inscribirte. Es de 11 de la mañana a 4:30 de la tarde y ahí puedes encontrar esta información, si lo deseas, en azcomidasdeverano.org para todos ustedes. Y pasar la voz, porque quizás pues tú conozcas alguna persona que tenga esta necesidad o que sencillamente no, hay que decirlo, que pueda aprovechar este recurso. Hay un teléfono que te voy a dar a continuación, sí, que puedes también accesar el teléfono y mediante ello, si por alguna razón no pudiste en estos momentos apuntar el sitio web, también está un teléfono que es el 602, área 602, y el teléfono es 528-3434, 602-528-3434. Y ahí seguramente en una, a lo mejor está automatizado, te van a decir cómo localizar el lugar más cercano a tu domicilio. Quizás si en el teléfono colocas el zip code donde vives y te puedan dar algunas opciones. 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Y es esto es parte de la Arizona Food Bank Network y es comidas gratis para niños y adolescentes de 0 a 18, de bebés a 18 años. Una, pues, muy buen recurso. El teléfono 602-528-3434. Y tenemos también por aquí, esta información es de, así como hablo del alimento corporal, hablo del alimento espiritual. Y me da mucho gusto, pues, informarte de las actividades que están por iniciar los talleres de oración y vida aquí en el área del Valle del Sol. Sí, con muchísima alegría, pues compartiéndote de las diferentes parroquias en donde se están por iniciar los talleres de oración y vida. Recuerda que los talleres de oración y vida son para todas las personas, ¿sí?, que deseen mejorar su relación con el Señor. Para miles y miles de personas que me están escuchando, que sé que quieren mejorar su relación con el Señor, aprendiendo a orar para así aprender a vivir. Así, esa es el lema, ¿verdad? Aprender a orar para aprender a vivir. Y es una oportunidad que ya, pues, muchas personas han tenido de recuperar la alegría de vivir a través de estos talleres, descubriendo la Sagrada Escritura como la fuente de riqueza espiritual. Y, por supuesto, a Jesucristo como principio, centro y meta. Estos talleres que fueron diseñados por el padre Ignacio Larrañaga y que han sido de tanta utilidad para la iglesia y que además fortalecen a toda la iglesia, edifican a todos los ministerios y apostolados. Tú puedes participar en ellos si tú eres parte, por ejemplo, de la adoración nocturna o participas en el grupo guadalupano, o participas en el ministerio que colabora para los matrimonios, o eres catequista, todos invitados, porque es fortalecer la relación con el Señor para después ir inclusive a tu ministerio y apostolado siendo un mejor cristiano, teniendo una relación más cercana con el Señor para seguir desarrollando tu labor en el ministerio, en el apostolado, en la catequesis, en el grupo, en donde estuvieras, edificando la iglesia. Los talleres de oración y vida están por iniciar, ¿sí?, en diferentes fechas, ya julio 21 en algunos, julio 16

Saludos cordiales por allá en San Juan Vianey. También en Tempí, en Santa Margarita, un saludo cordial. En Tonopah también van a tener esta oportunidad. Todo esto en español y en inglés también para adultos. También estarán en Phoenix, en San Pablo, también en San Enrique, en Bacay, y en San Daniel Profeta, en Scottsdale. Ahora, los horarios son diferentes. En algunos son los días lunes, en algunos los martes, en algunos los miércoles. Sí, hay en jueves, también hay en viernes, y hay en sábado, y hay en domingo. Y esto lo señalo porque puede ser que tú no puedas en tu parroquia o en el lugar más cercano a tu casa el día que va, pero al día siguiente sí puedas desplazarte a otro lugar que no te queda tan lejos. Y ahí están estas ubicaciones. 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Si tú eres parte del Ministerio de Hospitalidad o tú eres ministro extraordinario de la comunión, tú apoyas como proclamador de la palabra, tú participas en el apostolado de Armada Blanca, tú participas en el grupo de oración de la renovación carismática, tú participas en el encuentro matrimonial mundial, tú eres cursillista o tú todavía no participas en ningún ministerio, también para ti que eres un laico igual que yo, que estamos buscando conocer más de la palabra y tener un acercamiento a Jesús, los talleres de oración y vida son para todos. 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Viene también otro retiro muy importante que me da mucho gusto siempre anunciarlo, que es el retiro de Viñedo de Raquel. 24, 25 y 26 de julio se va a vivir este retiro, que lleva por meta pues atender a las personas que lamentablemente en un momento dado de su vida, por lo que haya sido, se involucraron en un aborto o se provocaron un aborto y un bebé, ¿verdad?, está aguardando tener una relación muy fructífera con esa mamá, con ese papá, con ese abuelo, con esa abuela, con ese tío, con ese hermano o amigo de esa persona que se practicó el aborto, porque el aborto no nada más es de una persona o no nada más involucra a dos personas, al bebé y a la mamá. Los abortos involucran a muchas personas, también ahí a doctores, enfermeros, médicos, trabajadores sociales, cuántas personas, amigos de las personas, familiares, gente que prestó el dinero, muchas personas pueden ser involucradas lamentablemente. Y para todos hay una sanación. Para todos, el Señor, además del perdón, quiere dar la sanación. Para esos corazones que quizás pasan mucho tiempo ante el espejo, lamentándose por una decisión que tristemente tomaron y que les está impidiendo una felicidad presente. Inclusive, que les impide tener una relación sana con su pareja actual o con la pareja, la misma con la que lamentablemente se involucraron en un aborto ambos. Las personas que muchas veces, esto no es que sea necesariamente así, pero en muchas ocasiones personas que lamentablemente tomaron la decisión de un aborto tienen una relación muy conflictiva con los hijos vivos, ¿sí? O no encuentran cómo tener empatía con los hijos vivos. Y esto pues es otra de las consecuencias. Muchos abuelos, abuelas que saben que en su corazón está pues el haber presionado a la hija o haberle dado dinero al hijo para que fuera a terminar con una vida. Pues para todos ellos hay una sanación que el Señor quiere dar y Viñedo de Raquel es un medio que en la iglesia se ofrece para traer esa sanación a esos corazones. Y es del 24 al 26 de julio. 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Y agradecemos muchísimo a todos que pasen la voz, que nos ayuden también a dar a conocer de todas estas actividades que en nuestra iglesia se ofrecen por el bien de todos en nuestra comunidad. Ahora vayamos juntos a rezar juntos el Ángelus a la Santísima.

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1: Saludo a la Santísima Virgen María. El Ángelus.
2: El ángel del Señor anunció a María y concibió por obra del Espíritu Santo. Dios te salve María, llena eres de gracia. El Señor es contigo. Bendita eres entre todas las mujeres y bendito es el fruto de tu vientre Jesús. Santa María, Madre de Dios, ruega por nosotros, pecadores, ahora y en la hora de nuestra muerte. Amén. He aquí la esclava del Señor. Hágase en mí según tu palabra. Dios te salve María, llena eres de gracia. El Señor es contigo. Bendita eres entre todas las mujeres y bendito es el fruto de tu vientre, Jesús. Santa María, Madre de Dios, ruega por nosotros, pecadores, ahora y en la hora de nuestra muerte. Amén. Y el Verbo se hizo carne y habitó entre nosotros. Dios te salve María, llena eres de gracia. El Señor es contigo. Bendita eres entre todas las mujeres y bendito es el fruto de tu vientre, Jesús. Santa María, Madre de Dios, ruega por nosotros pecadores, ahora y en la hora de nuestra muerte. Amén. Ruega por nosotros, Santa Madre de Dios, para que seamos dignos de alcanzar las promesas y divinas gracias de

Te rogamos, Señor, que derrames tu gracia en nuestras almas para que los que, por el anuncio del ángel, hemos conocido la encarnación de tu Hijo Jesucristo, por su pasión y cruz, seamos llevados a la gloria de su resurrección. Por el mismo Jesucristo nuestro Señor.

0: Pedís y no recibís, porque pedís mal para gastar en vuestros deleites. Santiago 4:3. Amigos de En Familia Radio, con mucha alegría les saludo el día de hoy. Es Analicia quien les da la bienvenida a este su programa de Sí a la Vida. Bueno, el día de hoy quisiera que habláramos de algo que muy fácilmente nos encontramos en el lenguaje de muchas personas. Incluso voy a decir, ¿por qué no? Probablemente nosotros también lo hemos utilizado. Mensajes, de pronto en mensajes inspiradores que nos encontramos por ahí en las redes sociales o algún videíto que nos pasaron. Y de pronto podemos escuchar este mensaje que nos va confundiendo y de pronto podría incluso hacernos creer que es la manera en la cual podemos orar. Es un lenguaje engañoso y que específicamente quisiera que el día de hoy nos concentremos. A ver, ¿usted ha utilizado ese lenguaje de yo declaro, yo decreto? Una frasecita muy inofensiva de pronto y una frasecita que, una expresión vaya, que de pronto sonará poderosa, ¿verdad? Sonará convencedora, ¿no? Que al decirla automáticamente nos pudiera invadir como una especie de seguridad interna, ¿verdad? Una certeza de que lo que estamos, vaya, declarando, lo que estamos decretando, se va a cumplir por el solo hecho de que lo estamos diciendo con esa seguridad. Y luego decimos, yo lo declaro, declaro que esto va a ocurrir, declaro que no va a pasar esto, o declaro que va a pasar esto, o declaro que voy a conseguir, o declaro que voy a lograr tal cosa que me he propuesto. Y aunque las intenciones son buenas, ¿sabe? De todas formas, creo que es muy bueno que nosotros caigamos en cuenta que esto es un lenguaje, es una expresión. Bueno, ¿sabe qué? Más que decirle si está bien o está mal, más bien lo voy a llevar el programa de hoy a que veamos qué tan bíblico es este lenguaje. Vamos a porque yo he escuchado que hay personas, incluso católicos, que dicen, no, sí es bíblico y está bien decirlo porque es una manera de que nuestra confianza es tan grande que lo estamos declarando, lo estamos decretando. Y luego dicen, es que yo estoy segura que Dios me lo va a conceder. Así que lo declaro. ¿Por qué? Porque sé que Dios me lo va a conceder, porque Dios nos concede lo que le pidamos. Entonces, ¿cómo esta frase, cómo este lenguaje engañoso nos confunde? Y yo sé que usted sabe lo que estoy hablando, porque incluso hay muchas personas dentro de la iglesia que muy comúnmente usan este lenguaje, usan esta frase, la utilizan una y otra vez. Y bueno, vamos a darnos cuenta el día de hoy qué tan bíblico es, qué tan cierto es que nosotros como católicos, pues nos hace bien decirlo o no. Vamos a ver qué dice la Sagrada Escritura con respecto a esto. Vamos a ver todo lo que necesitamos saber sobre esta frasecita, sobre esta manera de orar, vaya, de pedir. Vamos a ver si la Sagrada Escritura está, digamos que de acuerdo con esto, ¿verdad? Entonces, por ejemplo, textos bíblicos hay que parecieran, vaya, favorecer esta manera de hablar. Vamos a empezar con Mateo 7:7, donde dice, pidan y se les dará, busquen y hallarán, llamen y se les abrirá la puerta. ¿Ok? Entonces, de pronto, será un texto bíblico en que las personas que utilizan esta frase de el yo declaro, el yo decreto, dirán, no, es que ahí está. Ahí dice que hay que pedir y que de esa manera vamos a encontrar, que hay que llamar para que se nos abra la puerta. Entonces, ahí está muy claro. Yo nomás estoy seguro de que con yo declararlo, yo decretarlo, voy a encontrar la respuesta de Dios. Hay personas que de pronto utilizarán ese texto bíblico para decir, está bien que declaremos, está bien que decretemos las cosas, que decretemos el futuro y está bien. Eso no va en contra de nuestra fe cristiana. Bueno, vamos viendo. Hay otro texto bíblico más adelantito que dice, ¿acaso alguno de ustedes daría a su hijo una piedra cuando le pide pan? ¿O le daría una culebra cuando le pide un pescado? Pues si ustedes que son malos saben dar cosas buenas a sus hijos, ¿con cuánta mayor razón el Padre de ustedes que está en el cielo dará cosas buenas a los que se las pidan, que también lo encontramos en Mateo, en el capítulo 7, ahí a partir del versículo 7 hasta el versículo 11. Entonces, aquí es donde nosotros podemos encontrar, ¿verdad?, en estos textos bíblicos, cómo nos invitan, sí, a tener confianza al pedirle a Dios. Estos textos bíblicos claramente nos dicen, nos invita a eso, a tener confianza cuando le pedimos a Dios. Estos textos, pues, nos ayudan a entender de pronto, como decía yo ahorita, ¿verdad? Porque algunos, pues, fácilmente se pueden confundir y creer, pues, que nuestra oración debe ser solo de declarar que algo va a ocurrir o de asegurar, vaya, con esa frase, yo decreto que esto voy a obtener, que esto voy a lograr, que esto voy a conseguir. Después en el versículo 24 dice, por eso les digo, todo lo que pidan en oración, crean que ya lo han recibido y lo obtendrán. Todo lo que pidan en oración, crean que ya lo han recibido y lo obtendrán. Entonces, sí, todos estos textos bíblicos de pronto podrán confundir, ¿verdad? Y decir, bueno, no tiene nada de malo que lo digamos así en nuestra oración, porque muy claramente aquí se nos dice que hay que pedir y que hay que tener confianza en que con tan solo pedir vamos a obtener. Pero seguimos avanzando, ¿ok? Entonces, hay otro texto bíblico donde nos habla más adelante y que nos dice que cree que ya, que, bueno, el texto dice, creer que ya lo habéis recibido, aquí es, no es cierto, aquí estoy un poquito confundida. Otro texto bíblico donde también nos sigue hablando sobre la confianza, ¿verdad?, que debemos de tener al pedir a Dios, es donde nos dice que nosotros, al estar pidiendo a Dios, sí, tenemos que tener esa confianza, claro, pero que también tenemos que mirar la manera en cómo estamos pidiendo. ¿Cuál sería de pronto como esa actitud interna, como esa mentalidad, vaya, que surge dentro de nosotros cuando estamos haciendo la oración? Porque mire, quedarnos solamente con el, bueno, yo sé que tengo que pedir y basta pedir, aquí lo dice el texto bíblico, para que yo lo pueda recibir. O sea, yo tengo la seguridad de que Dios me lo va a dar porque lo estoy pidiendo. Si en ese pensamiento y hasta ahí nos vamos a quedar, significa que para nosotros no nos va a hacer ruido el que podamos escuchar incluso que nuestros hijos o cualquier persona ore y diga las cosas de esa manera, ¿verdad? Yo declaro, yo decreto. Bueno, tendrá razón. ¿Por qué? Porque sí, es verdad. Hay que pedir, hay que pedir con la confianza de que Dios nos va a dar lo que le pedimos. Entonces, está bien. Pero si nosotros vamos un poco más allá y entendemos, ¿verdad?, que nosotros también tenemos que saber que la manera en la que pidamos las cosas y que tenemos que unir nuestra voluntad, vaya, lo que nosotros deseamos y queremos, a la voluntad de Dios, y saber que de pronto incluso la voluntad de Dios no va a ser la misma voluntad que nosotros tenemos. De pronto lo que nosotros deseamos no va a ser lo mismo que Dios desea para nosotros y tiene preparado para nosotros. Entonces, cuando nosotros abrimos la puerta a eso, ¿verdad?, a movernos, a pensar de esa manera, ya nos empieza a hacer sentido el que orar diciendo, yo declaro, yo decreto, de pronto no es lo que Dios quiere que hagamos. No es la manera correcta en la cual nosotros debemos de pedir, de suplicar a Dios, ¿verdad? Entonces, porque algunos traducen el creer, vaya, el creer que Dios nos va a dar las cosas nomás porque se las estamos pidiendo, es como una manera de autosugestión, ¿verdad? El creer, el autoconvencerte. Cuando usamos esta frase, cuando estamos declarando, estamos decretando, el creer que Dios nos va a dar lo que estamos diciendo es como una manera de autoconvencernos, autosugestión, vaya. Entonces ahí es donde tenemos que tener cuidado, especial atención, porque cuando nosotros nos esforzamos, mire qué importante esto, cuando nosotros nos esforzamos, nos llevamos como, hacemos como un esfuerzo interno por autosugestionarnos, ¿verdad? Como que así, como que lavarnos el cerebro, por decirlo en otras palabras. Ahí es donde tenemos que tener cuidado, porque es cuando nosotros, de una manera, sí, inocentemente, claro que sí, pero le podemos estar abriendo las puertas al mundo del poder mental, ¿ok? Y con eso nos incita a abrir la puerta mental, ¿sabe qué? A las prácticas de la nueva era. Yo sé que algunos de pronto dirán, qué exagerada, pero póngase y razone, verá, un poquito más allá de lo que, a lo que nos puede llevar esas frases. Claro que nos puede llevar lentamente, inocentemente o confusamente o engañosamente, vamos a decir, porque el enemigo es así y lo sabemos. Nos puede ir colocando como en un estado de decir, bueno, porque yo lo decreto, porque yo lo declaro, automáticamente la mente la empezamos nosotros a forzar para que empiece a sugestionarse, ¿verdad? Empiece a obtener como autoconvencerse, vaya. Y poco a poco, sí, lentamente y de manera, sin darnos cuenta, claro, vamos abriendo las puertas al mundo del poder mental. ¿Y a qué le suena eso? Bueno, pues sí, le suena a lo que es. O sea, es como abrir las puertas de manera mental, incluso a las prácticas de la nueva era. Eso es lo que son las prácticas de la nueva era y que son ya muchísimas. En este momento pudiera haber, tal vez usted ha escuchado un montón de nombres de terapias distintas. Todas ellas tratan de llevar a la persona precisamente a eso, llevarlas a colocarse en un estado mental en el cual se, precisamente eso, autoconvenzan de ciertas cosas, de alguna manera que haya una autosugestión, ¿verdad? De que sí puedes, ¿por qué? Porque tú tienes el poder, porque tú eres capaz, porque tú eres grande. Pero creo que en ninguna de estas prácticas de la nueva era van a hablarle de lo que nosotros como católicos sí queremos hablar y es en lo que tenemos que estar centrados. ¿Nosotros en quién colocamos nuestra confianza? Como siempre les digo, ¿verdad? Tenemos todo en la Biblia. No tenemos que andar buscando por tantas partes. Todo está ahí. Y eso es lo que me parece hermoso, de ver cómo todos estos textos bíblicos, lejos de confundirnos, al contrario, nos pueden esclarecer y nos pueden convencer y nos pueden aclarar, vaya, ¿cómo es la actitud de usted y mía al momento de hacer nuestra oración de petición? ¿Nosotros declaramos? ¿Nosotros necesitamos realmente decir decreto que esto va a pasar? ¿O cómo debe ser mi actitud interna al pedirle a Dios, al decirle a Dios, yo realmente deseo lograr terminar esta carrera universitaria? Yo realmente deseo lograr obtener este trabajo. Yo realmente deseo poder lograr conseguir tal cosa. ¿Cuál es la actitud interna de un cristiano? Creo que si nos llevamos a pensar en eso, podemos más o menos entender. Realmente necesitamos decir yo declaro, yo decreto. Realmente estas frases, este lenguaje, es un lenguaje bíblico. Es un lenguaje que nos acerca a la verdad, a la confianza plena, a unir nuestra voluntad con la voluntad de Dios. Bueno, vamos a ir a la primera pausa y no se me vaya porque vamos a descifrar qué nos dice la Sagrada Escritura con respecto a esto.
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11: Bien, estamos de regreso el día de hoy. Estamos hablando, estamos tratando de llegar a darnos cuenta si este lenguaje, esta expresión del yo decreto, que muy fácilmente la escuchamos por ahí, ¿verdad? Muchas veces escucharemos algunos mensajes de motivación, algunos videos de pronto por ahí que nos comparten, y es muy fácil escuchar estas frases de yo decreto que voy a obtener, no sé, cierta ganancia en mis negocios, yo decreto que voy a conseguir tal trabajo, yo decreto que voy a lograr terminar tal cosa que inicié, etcétera, etcétera. Creo que este lenguaje, pues utilizado por muchos, pues son expresiones que sí, decíamos, sonarán poderosas, sonarán convencedoras, vaya, que por el solo hecho de decirlas, de pronto se siente como se invade, ¿verdad? Una especie de seguridad interna, una certeza de que lo que se está decretando va a ocurrir. Y va a ocurrir por el hecho de que se está diciendo con un poderío especial, con una fuerza especial, y ver cómo esa fuerza de esas palabras invade a la persona mentalmente incluso, y es ahí donde tenemos que tener cuidado. Es ahí donde tenemos que tener cuidado porque es muy fácil que ese poder mental nos invada de tal manera que de pronto nos haga como autosugestionarnos, ¿verdad? Autoconvencernos, hacer como un esfuerzo extra mentalmente para autoconvencernos de que lo que estamos decretando es algo que va a ocurrir sí o sí, ¿verdad? Y muchas veces incluso nos llenamos como de una alegría no tan natural, diría, una alegría forzada de pronto de que, oye, sí, lo voy a conseguir porque ya lo decreté. Ya lo decreté y no hay manera de que no ocurra porque ya lo decreté. Y es como una cosa de que no, esto tiene que pasar porque tiene que pasar. Y después, si no ocurre, hasta le echamos la culpa a Dios, tal vez. ¿Por qué? Porque yo te lo pedí en oración, Señor, y tú me dijiste que me lo darías si yo te lo pedía y no me lo diste. Pero somos tan injustos de después reclamar a Dios cuando nosotros hacemos una oración tan mal hecha, tan injusta, tan egoísta. Así que hay que tener cuidado con eso. Antes de volver a decir esas frases, de volver a usar ese lenguaje, hay que estar seguros. Si esa es la oración humilde y sincera y en la cual unimos nuestra voluntad a Dios, como la queremos hacer. Estar seguros si al usar ese lenguaje estamos más bien alejándonos de esa oración humilde que, pues que Cristo quiere que hagamos. Entonces, vamos ahora a mencionar Marcos 11:24, donde dice, por eso les digo, todo lo que pidan en oración, crean que ya lo han recibido y lo obtendrán. Y sí, vuelvo y digo, este es uno de los textos bíblicos que de pronto algunos traducen el creer, ¿verdad? En la parte donde dice, crean que ya lo han recibido y lo obtendrán. Entonces, algunos traducen el creer, otra vez, en autosugestión, autoconvencimiento, ¿verdad? Creer, o sea, es creer y mentalmente, tengo que convencerme de que sí va a pasar. Entonces, yo quiero decirles hoy, cuidado. Cuidado porque cuando nosotros nos esforzamos por hacer eso, por autosugestionarnos, otra vez, así abrimos puertas inofensivamente. No lo hacemos deliberadamente, no lo hacemos con maldad en nuestro corazón, no lo hacemos porque queremos ofender a Dios. No lo hacemos por eso. Yo sé que no lo hacemos por eso. Estamos en el camino y dentro de nuestra oración, o sea, tomamos la decisión de acudir a la iglesia, tomamos la decisión de hincarnos, tomamos la decisión de tomar nuestro librito de oración, vaya. Pero el demonio es así, él es astuto y él no va a parar de tratar de desviar nuestra atención, incluso en esos momentos cuando nos hemos decidido a hacer una oración, cuando nos hemos decidido a dedicar ese momentito de nuestro día para hincarnos, para ofrecer ese tiempo, para pasar a solas con nuestro Señor. Pero luego viene y de pronto, ¿verdad?, cometemos ese error. Ese error de que dentro de nuestra oración honesta, oración sincera, oración humilde, claro que sí, pero de pronto se nos viene la oportunidad de decir, y estamos pidiendo algo, lo estamos pidiendo con tanta añoranza, con tanto deseo, con tanta necesidad, vaya, que tenemos dentro de nosotros hacia eso que estamos pidiendo, que luego sí, nos equivocamos y decimos, al final, yo decreto que esto, todo esto que yo te he pedido, Señor, va a ocurrir. Y es ahí cuando el enemigo se sonríe, ¿verdad? Se sonríe y dice, ja, ja, ja, ya desvié esta mente, ya de alguna manera estoy empezando a apartar a Dios de su mente sin que ella se dé cuenta. Y estoy tratando de meter en su mente más bien una actitud de autosugestionarse, ¿verdad? Con eso abrir puertas en su mente a este mundo de poder mental. Y ahí es donde tenemos que tener cuidado. Tenemos que tener cuidado porque eso nos incita a abrir las puertas, ¿verdad?, mentales a lo que decía ahorita, a incluso prácticas de la nueva era. Y eso es lo que queremos evitar. Eso es lo que queremos evitar, porque tristemente hoy en día nos hacen una revoltura. Hay personas que hacen una revoltura, personas que están ahí, enfrente del Santísimo Sacramento. Están ahí, sí, están en el lugar correcto. Han ido a buscar a la persona correcta. Han ido a buscar realmente la vía que ellos quieren, en la que ellos creen, a la que ellos les han inculcado desde niños, que es nuestro Padre Dios, sí, pero con tanta revoltura que hay en el mundo, con tanta información que escuchamos por todos lados, y como pues nosotros también, ¿verdad?, nos exponemos a nosotros mismos a una revoltura de ideas, a una revoltura de información, tanto podemos tratar de buscar algún sacerdote católico que nos dé una buena reflexión del Evangelio durante el día, pero a la hora ya estamos escuchando a una persona que ni es católica, que de pronto nomás porque nos gusta cómo habla sobre la superación personal, ya estamos colocando un video de ellos en nuestro teléfono y le estamos dando vuelta y vuelta y vuelta, siendo que el mensaje de esa persona es tan contrario al mensaje del Evangelio que escuchamos de pronto en la mañana. O sea, nosotros mismos, dígame usted si no, nosotros mismos provocamos en nuestra mente, en nuestro interior, una confusión, porque buscamos aquí, buscamos allá, admiramos tanto a una persona que realmente profundice en la palabra de Dios, pero también podemos admirar a un artista, a alguna persona que se dice ser conferencista, que se dice ser guía o coach de las emociones y tantas cosas que hay. Y admiramos igual a uno y a otro, y escuchamos igual a uno y a otro, y buscamos información de aquí y de allá. Y hay como una revoltura, ¿verdad?, dentro de nosotros, y por eso es que a veces nos confundimos. Pero como siempre decimos, aquí en Familia Radio siempre estamos nosotros diciendo que todo está en la Biblia, todo está en la Biblia. Hay muchos libros hermosos, hay muchos libros que nos ayudan, pero nosotros siempre vamos a recomendar libros y que sean de autores, escritores católicos, escritores que nos van a hablar, sí, nos van a ayudar a reflexionar, nos van a ayudar a encontrar respuestas a nuestras preguntas, a nuestras inquietudes, pero nos van a colocar, vaya, en esa visión o a ver las cosas desde la óptica de nuestra fe católica. Eso es lo que queremos. No podemos andar nosotros brincando de un lado a otro, porque lo que nos va a pasar es eso. Nos vamos a confundir y al rato no vamos a saber si lo que escuchamos de nuestros hijos, pues es algo que tengamos que apoyar o es algo que va en contra de nuestra fe, y de pronto lo podemos identificar, pero tristemente no sabemos ni cómo abordarlo. No sabemos ni cómo abordar el tema y pues simplemente mejor lo dejamos pasar, ¿verdad? Como esto de lo que pues me dediqué a querer hablar el día de hoy. Simplemente de esto tan poquito, ¿verdad? De el yo decreto, esta frasecita, este lenguaje, vaya. Entonces, el creer, ¿verdad? Estar seguros de que nosotros al creer que nuestra oración la estamos dirigiendo a Dios y la estamos haciendo de verdad de corazón, eso, el de creer, estar seguros, de que no es como una especie de que nos estamos autosugestionando, ¿verdad? Entonces, y tener cuidado, vaya, en ver cuál será nuestra disposición mental en ese momento cuando nosotros estamos haciendo esa oración, ¿verdad? Porque como digo, es fácil caer en una práctica de hacer estos ejercicios mentales, ¿verdad?, que sugieren pues estas corrientes de la nueva era otra vez. Y pues que de alguna manera, de verdad, porque así es como empiezan y siguen avanzando, y tristemente muchas veces esas personas, por no parar esto en el momento, por no ponerle un alto, por no poner atención, si nuestra oración la estamos haciendo correctamente, pues muchas veces terminan incluso acabando en prácticas esotéricas, pues que ya implican otras cosas más fuertes y que poco a poquito pues nos van alejando más y más y más de nuestra fe católica. Y pues ahí realmente es cuando empiezan ya los problemas más graves, porque pues no te quiero ni contar, ¿verdad?, qué pasa con si te involucras en prácticas esotéricas, que después va a ser muy difícil regresar otra vez. Entonces estás a tiempo y vamos identificando estos pequeños detalles, como nada más de este que estoy hablando hoy en día, el yo decreto. Si usted es una persona que constantemente está diciendo, cada vez que usted hace sus peticiones a Dios, el yo decreto que esto va a ocurrir, o termina su oración diciendo esa frase, el yo decreto, y usted se puede identificar a usted mismo, ¿verdad?, revistiéndose de ese poderío interno mental de que esto va a ocurrir porque ya lo decreté. Pero identifíquese usted mismo. Ese poder mental que usted está obteniendo al repetir estas frases, realmente lo están acercando y usted puede ver claramente que la voluntad de usted, lo que usted desea, se está juntando a la voluntad de Dios, o tal vez más bien se está alejando, más bien usted se está olvidando con el solo hecho de orar de esta manera, se está olvidando de que en realidad usted está orando en su papel de hijo hacia un padre. Usted está confiando en Dios en su oración de petición como un hijo. Entonces diría yo, ¿a qué se refiere este texto bíblico cuando dice creer que ya lo has recibido? Mire, lo importante pues es que miremos el contexto, ¿verdad? De cada mensaje de la Sagrada Escritura, cada mensaje que la Sagrada Escritura nos regala, y pues que tomemos en cuenta también otros momentos cuando se nos puede ayudar, vaya, a entender cómo es la manera de orar, cómo es la manera de orar, cómo es la manera de pedir a Dios, cómo sería una oración, vaya, de petición a Dios. Realmente necesitamos recurrir a este tipo de lenguaje en el cual aseguremos de que lo que estamos pidiendo va a ocurrir por el solo hecho de que lo estamos pidiendo con fuerza y poderío, o porque confiamos tanto en la voluntad de Dios, incluso si la voluntad de Dios es contrario a lo que nosotros le estamos pidiendo. Vamos a ir a la siguiente pausa, no se me vayan.
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11: Bien, estamos de regreso ya en el último segmento. Estamos el día de hoy hablando sobre este lenguaje engañoso, este lenguaje que de pronto muy comúnmente lo escuchamos y, ¿por qué no?, de pronto lo hemos utilizado por ahí nosotros creyendo que como parte de nuestra oración de súplica, de petición a Dios, pues es válido y de pronto pues incluso nos ayuda, ¿verdad?, a conseguir eso que deseamos tanto. Esa frase cuando escuchas por ahí el yo decreto que voy a conseguir esto, yo decreto que va a ocurrir esto, yo decreto que no va a ocurrir esto, yo decreto que voy a lograr tal cosa. En Primera de Juan, vamos a leer ahí en el capítulo 5, en el versículo 14, dice, si pedimos cualquier cosa de acuerdo a su voluntad, Él nos oye. ¿Y qué texto bíblico tan hermoso, verdad? Porque dice, si pedimos cualquier cosa, pero luego dice, de acuerdo a su voluntad. Oye, tan sencillo, de acuerdo a su voluntad, Él nos oye. Es verdad que los textos bíblicos que estuve leyendo en el primer segmento hablaban sobre todo de nomás hacer de pedir a Dios y que Él nos iba a responder, que Él nos lo va a dar, ¿verdad? Pero qué hermoso, y por eso decía ahorita, todo está en la Biblia, todo está en la Sagrada Escritura. Lo que pasa es que a veces nosotros nos vamos quedando con ciertos versículos y ya nos quedamos con ellos y no buscamos más, ¿verdad? No buscamos la manera de decir, bueno, es verdad, aquí nos está diciendo que pidamos y que se nos va a ser dado lo que pidamos. Pero ahí mismo en el texto bíblico, Mateo le da, por así decir, un matiz, ¿verdad?, a ese mensaje que nos había dado, donde dice que sí, que pidamos y que se nos va a ser dado, pero después le da como un matiz, vamos a decirlo así, a ese mensaje diciendo que nuestra relación con Dios debe ser una relación de hijo y padre. Entonces, sí, es verdad que nos dice la Sagrada Escritura, pidan y se les va a dar. Pero después nos dice que nuestra relación debe ser esa relación de hijo y padre. Entonces, ¿qué significa? Que es verdad que como hijos podemos pedir y podemos pedir lo que se nos antoje. Pero después de ahí, tenemos que posicionarnos en ese papel digno que se nos ha dado de ser sus hijos. Entonces, como hijo, tenemos que posicionarnos y tenemos que cuando pedimos, cuando hacemos nuestra súplica, dignamente desde esa posición, como hijos. Entonces, la confianza debe nacer de esa unión, ¿verdad? De esa unión que hacemos de nuestra voluntad, pero como hijos, a la voluntad de Dios como nuestro Padre. Y yo creo que esto es bien fácil de entender. Es la confianza de un hijo hacia un padre. Entonces, cuando nosotros decimos, yo decreto que esto va a ocurrir, eso nos está colocando o nos está preparando mentalmente para continuar con nuestros piecitos bien sobre la tierra, que nosotros somos sus hijos. Él es el padre. Él es quien sabe, como un padre, sabe más que un hijo. Entonces, y de aquí ya porque quiero recoger, ¿verdad?, lo que he tratado de exponer. Y quiero digamos que resumirlo en dos rasgos que quisiera que nos quedáramos con eso. Dos rasgos en los cuales nosotros nos debemos de concentrar o asegurar de que cuando estamos haciendo nuestra oración de petición, pues haya estos rasgos en ella. Primero, pues asegurar que estamos respetando, ¿verdad?, nuestra relación de hijo y padre. O sea, que nuestra actitud al momento de hacer nuestra oración de petición, realmente es esa relación, lo estamos haciendo con esa actitud de que nosotros somos hijos, ¿verdad? Y Él es nuestro padre. Y así es como nosotros estamos tratando de unir nuestra voluntad a la voluntad de Él, de hijo a padre. O sea, surge en nosotros esa confianza interna de decir, tú eres quien sabe, tú eres quien sabe. Entonces, desde esa actitud, ¿cabe el decir, yo decreto, yo declaro que esto va a pasar? ¿Cabe eso? O sea, ¿concuerdan esas dos actitudes? La actitud el estado emocional que me deja el decir, yo decreto, yo declaro, ¿es lo mismo? ¿Se une a la confianza que surge dentro de mí cuando yo estoy consciente que yo solo soy una hija indefensa, una hija que no sabe lo suficiente, una hija que necesita un padre que la guíe, que la reconforte, que la empuje, que le jale las orejitas, que le abra los ojos cuando no mira bien, cuando no mira con claridad? ¿Sí? ¿Sí compite una cosa con la otra? Esa es la pregunta que nos debemos hacer. Y luego, número dos, otro rasgo más, asegurar que no estamos pidiendo con un sentido de presunción, con un sentido de presunción, de que, porque lo estoy pidiendo, va a ocurrir. Entonces, tenemos que estar bien, bien claros. Eso es lo que siempre ha enseñado la Iglesia Católica. O sea, que nuestra oración debe ser humilde. Nuestra oración no puede ser así, presunciosa. No puede ser así, porque deja de ser humilde. Para ser humilde, debe de ser libre de presunción. Eso lo tenemos que tener bien, bien claro. Y pues, por ende, yo creo que podemos ver el camino más claro, ¿verdad? O sea, podemos entender que el camino más seguro es el que nos ha enseñado y pues se presenta otra vez en la Sagrada Escritura. La oración debe ser humilde. La oración humilde es la oración que al hacerla nosotros, pues podemos fácilmente visualizar, ¿verdad? Visualizar cómo nuestra súplica, nuestra oración, el querer conseguir tal trabajo, el querer conseguir, lograr aprender algo, lograr terminar tal proyecto. Al hacer nuestra oración, no nos es necesario decir, yo declaro, yo declaro, yo decreto, para llenarnos internamente de una seguridad, de una seguridad interna que nos haga descansar en Dios. Pero cuando nosotros hacemos nuestra oración humilde, oración de súplica humilde, si nosotros logramos visualizarnos a nosotros mismos, ¿cómo? Así, descansando en la voluntad de Dios, entonces significa que esa es la oración. Esa es la oración que nos piden hacer a nosotros como cristianos, como hijos de Dios. Esa es la oración que realmente nos va a colocar y nos va a hacer descansar en esa confianza a través del hágase tu voluntad, Señor. Yo estoy aquí pidiéndote esto y yo no me atrevería a decir y asegurar que esto va a ocurrir, porque yo no puedo estar segura, yo no puedo estar seguro de que realmente tú quieres lo mismo que yo quiero. Y como yo estoy consciente de que tú sabes más que yo, entonces yo te lo pido, pero al final de cuentas estoy consciente de que puede ser que no me lo des. Entonces, si yo estoy clara en eso, otra vez, ¿cabe? ¿Te hace sentido el decir, yo decreto, yo declaro que esto va a ocurrir? ¿No te parece demasiado atrevido? ¿No te parece que estamos siendo unos hijos demasiado irreverentes, atrevidos, en decir ese tipo de lenguaje a Dios en nuestra oración de petición? ¿Te hace sentido? Así que, honestamente, mi señor, mi señora, de la única manera que pudiéramos utilizar estas frases, este lenguaje de yo decreto, yo declaro que esto va a pasar, que esto no va a pasar, es que nosotros tuviéramos la certeza absoluta de que lo que nosotros queremos, lo que nosotros deseamos, es exactamente lo mismo que Dios quiere y desea para nosotros. Y la verdad, ¿quién de nosotros podemos tener esta seguridad? ¿Quién de nosotros puede sentirse tan seguro de saber lo que Dios quiere, lo que Dios desea, lo que Dios tiene preparado y planeado para nosotros? ¿Quién de nosotros puede tener esa seguridad como para atreverse a ser tan irreverente, tan atrevido y decir, como yo estoy segura que Dios quiere lo mismo que yo quiero, entonces lo decreto, lo declaro? ¿Nos hace sentido? El yo decreto, el yo declaro, es un lenguaje que le da el primer lugar a la mente humana. Le da mucha importancia a la mente humana. O sea, el yo decreto, el yo declaro, le da una gran importancia a la mente, a tu mente. Y de pronto, tu mente, pues tiene que hacer espacio, ¿verdad? Y al hacer ese espacio, pues saca a Dios. Ese es el peligro. Entonces, y es contradictorio. Es contradictorio a lo que está plasmado en la Sagrada Escritura. Es contradictorio a nuestra fe, y eso tenemos que estar claros. Y también tenemos que estar claros de cómo hablar sobre este tema, ¿verdad? Porque yo sé que lo escuchamos. A veces escuchamos a nuestros mismos compañeros de ministerio, vaya, de iglesia, decir una y otra vez, no lo dudes, hermanito, hermanita, dicen, ¿verdad? Incluso, no lo dudes, hermanito, hermanita, eso va a ocurrir porque va a ocurrir, ¿sabes qué? Decláralo, ¿sabes qué? Decrétalo que va a ocurrir, y va a ocurrir porque va a ocurrir. Entonces, si nosotros no estamos claros, ¿verdad?, sobre esto, ¿cómo nosotros vamos a poder corregir de una manera fraterna, se me iba la palabra, de una manera fraterna a nuestros compañeros de ministerio, a nuestros compañeros de iglesia? ¿Cómo nosotros vamos a poder corregirlos fraternamente, siempre fraternamente, ¿verdad? Estando claros de que esto, lejos de acercarnos, de unir nuestra voluntad a la voluntad de Dios, pues nos puede estar apartando, nos puede estar alejando. Así que la oración de petición es hermosa, eso sí, que es al final con lo que tenemos que quedarnos. La oración de petición es hermosa y debe ser hermosa.

ese momento que estamos haciendo la petición a Dios, sabemos que vamos a obtener lo mejor. No sabemos que vamos a obtener exactamente lo que estamos pidiendo, por eso no decretamos que vamos a recibir eso, pero sí estamos confiando en que vamos a recibir lo mejor, porque le estamos pidiendo lo mejor y porque Él, como nuestro Padre bueno, nos va a dar lo mejor. Entonces, qué hermoso es saber y llegar a la conclusión que una oración de petición no tenemos por qué hacerla declarando ni decretando nada, sino más bien con la intención de crecer como hijos, como esos hijos que pedimos con bondad y humildad a nuestro Padre y confiando en que Él nos va a dar lo mejor. Esa es la verdadera oración de petición. Usted y yo como cristianos no necesitamos andar decretando nada. Así que, pues, ojalá que la próxima vez que de pronto se venga a nuestra boca la intención de que cuando estamos pidiendo algo a Dios queramos decir lo decreto, pensemos más bien cuál es la manera correcta, la manera en la que agradamos a Dios, la manera en la que mostramos humildad ante Dios al pedir. Evitemos el lenguaje presuntuoso de yo decreto, yo declaro, y en cambio cultivemos la oración perseverante, confiada y humilde. Esa oración humilde que finalmente solo encuentra su descanso en la voluntad de Dios. Deseo que Dios y la Virgen Santísima nos acompañen.

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Muy buenas tardes y bienvenidos a este tu programa, La Hora de Orar. Te acompaña tu hermana en Cristo, Maribel Espinosa, como siempre, dándole gracias a Dios por este nuevo día que nos permite unirnos como una familia en Cristo. También desde este momento te invito a que abras tu corazón para escuchar la palabra de Dios. Y desde antes, por supuesto, ya estamos pidiéndole al Espíritu Santo que esté con nosotros, que sea Él quien hable a nuestros corazones. Vamos a leer las lecturas que se van a proclamar en la misa este próximo domingo, con la finalidad de siempre ir escudriñando la palabra de Dios y dejando que ese mensaje que Él tiene para nosotros llegue a nuestro corazón. Vamos a darnos cuenta el día de hoy que las lecturas nos hablan de la paciencia de Dios y del poder de la oración mientras crece el trigo entre la cizaña. Entonces, estas tres lecturas tienen un mensaje clave que nos ayuda en nuestra vida personal y vamos a irla mirando. Y como siempre te invito a que tú pongas atención si una palabra, una frase resalta en tu corazón, con la finalidad de que tú le vayas preguntando a Dios, ¿por qué resaltó esto? Esto me llamó, tal vez algo te va a dar paz, tal vez algo te quiere enseñar el Señor. Así que siempre te invito a que tú pongas atención y veas qué es lo que el Señor te quiere decir a ti personalmente. Vamos a empezar con la primera lectura que se encuentra en el libro de Sabiduría, capítulo 12, del versículo 13 y el versículo 16 y 19. Fuera de ti no hay otro Dios al cuidado de todo, ante quien tengas que justificar tu sentencia. Tu poder es el principio de la justicia y tu soberanía universal te hace perdonar a todos. Tú demuestras tu fuerza a los que dudan de tu poder total y reprimes la audacia de los que no lo conocen. Tú, poderoso, soberano, juzgas con moderación y nos gobiernas con gran indulgencia, porque puedes hacer cuanto quieres. Obrando así, enseñaste a tu pueblo que el justo debe ser humano y diste a tus hijos la dulce esperanza de que en el pecado das lugar al arrepentimiento. Palabra de Dios. Esa lectura del libro de la sabiduría nos enseña algo impresionante, porque nos dice: con tu mano, con tu modo de obrar, enseñas a tu pueblo que el justo debe ser humano. Nosotros debemos de ser humanos. Qué hermosa enseñanza nos da el Señor. Muchas veces pensamos que la justicia consiste en castigar, pero Dios nos muestra que la verdadera justicia siempre está acompañada por la misericordia. Y dice también: Dios da oportunidad para el arrepentimiento. Eso cambia completamente nuestra manera de mirar a los demás. Nosotros, humanamente, pienso que podemos rápidamente condenar a alguien, pero Dios espera. Nosotros cerramos puertas, pero Dios sigue tocando el corazón. ¿Cuántas veces Dios ha tenido paciencia con cada uno de nosotros? ¿Cuántas veces hemos prometido cambiar y cuántas veces hemos vuelto a caer? Y sin embargo, aquí seguimos respirando por la gracia de Dios, porque Dios nunca deja de esperar. Entonces, tal vez en este momento hay alguien que pueda pensar: bueno, Dios ya no me puede perdonar. Hoy la primera lectura nos responde y nos dice: sí puede, porque Dios nunca se cansa de esperar al Hijo que regresa. Entonces, hay que quedarnos con eso en nuestro corazón, que tenemos un Dios misericordioso, y también pedirle al Señor que nos ayude a ser también nosotros misericordiosos con otras personas. Vamos a darle gracias en oración por esa paciencia que Él tiene para con nosotros, y vamos a pedirle también esa gracia de poder también nosotros perdonar
a otras personas que nos han ofendido a nosotros, y que nos enseñe a amar y que nos enseñe a ser pacientes. Ahora vamos a mirar el Salmo número 85, y va a ser del 5 al 6, del 9 al 10 y del 15 al 16. Tú, Señor, eres bueno y clemente. Tú, Señor, eres rico en misericordia con los que te invocan. Señor, escucha mi oración. Atiende la voz de mi súplica. Todos los pueblos vendrán a postrarse en tu presencia, Señor. Bendecirán tu nombre. Grande eres tú y haces maravillas. Tú eres el único Dios. Pero tú, Señor, Dios clemente y misericordioso, lento a la cólera y rico en piedad y leal, mírame, ten compasión de mí. Palabra de Dios. Este próximo domingo juntos vamos a estar cantando, clamando que el Señor es bueno y clemente. No dice su palabra, eres poderoso. Tampoco dice, es juez. Dice su palabra, eres bueno. Esa imagen que Jesús, esa precisamente es la imagen que Jesús quiere grabar en nuestros corazones, que Él es bueno. Cuando oramos, tenemos que recordar que Él nos está escuchando, que Él es bueno, que no es un juez frío, sino es un Padre misericordioso, lleno de compasión, lento a la cólera y rico en piedad y leal. Entonces, así como el salmista continúa más adelante, también dice, atiende mi súplica. Y aquí una hermosa invitación para nuestra vida. No importa si nuestra oración es sencilla, como sea, nomás tenemos que reconocer quién es Dios y pedirle que atienda la súplica, y no olvidarnos que Él es en verdad misericordioso, lento a la cólera, rico en piedad, y que Él, sea lo que sea que estemos pasando, que Él atiende nuestra súplica y que la misericordia de Él sea grande con cada uno de nosotros. Vamos a pedirle, te invito a que ores con esta oración, con este salmista, y decirle gracias al Señor por su misericordia. Y más, también te invitaría, si estás pasando unos momentos de, como decía en la primera lectura, donde sientes que no, lo que yo estoy pasando no está bien, Dios no me puede perdonar, eso no viene de Dios, yo te invito a que ores con este salmo y que lo hagas tuyo. Y que lo sientas en tu corazón, que en verdad Dios es clemente, es misericordioso, es rico en piedad y leal. Así que te invito a que ores con este Salmo, el 85. Ahora vamos a mirar la segunda lectura que se encuentra en Romanos 8, 26 al 27. Romanos capítulo 8, versículo 26 al 27. Es bien corta esta lectura, pero es fenomenal lo que nos dice. El Espíritu viene en ayuda de nuestra debilidad, porque nosotros no sabemos pedir lo que nos conviene, pero el Espíritu mismo intercede por nosotros con gemidos inefables, y el que escudriña los corazones sabe cuál es el deseo del Espíritu, y que su intercesión por los santos es según Dios. Palabra de Dios. Aquí encontramos una enseñanza de las más consoladoras de San Pablo, porque nos dice, el Espíritu viene en ayuda de nuestras debilidades. ¿Cuántas veces hemos querido orar simplemente y no podemos? Hay días en que solo lloramos, tal vez. Hay días en que solamente guardamos silencio.
hay días en que el dolor nos deja sin palabras y pues no sabemos pedir, o pedimos sin saber que tal vez eso no nos conviene, que no es para nuestra salvación, aunque lo queramos de corazón. Y entonces por eso nos dice San Pablo, no te preocupes si esta es tu situación, porque el Espíritu Santo ora por ti. Cuando no encontramos esas palabras, Él habla. Cuando solamente estamos suspirando, inmersos en nuestro dolor o así, Él entiende. Y cuando tal vez únicamente estamos llorando, Él presenta esas lágrimas delante de nuestro Padre Dios. Y eso, la verdad, que es algo hermoso, porque nos hace reconocer que la oración nunca depende de nuestras capacidades, depende del Espíritu Santo. Si nosotros nos abandonamos al Espíritu Santo, Él viene y escudriña nuestro corazón y lleva nuestras peticiones al Señor. Y por ello vamos a dar gracias a Dios y vamos a siempre estarnos encomendando al Espíritu Santo para que lleve todo lo que hay profundo en nuestro corazón y lo presente al Señor de una manera que no podemos nosotros, porque dice el Espíritu mismo intercede por nosotros con gemidos inefables, o sea, palabras que no entendemos nosotros, y escudriña nuestro corazón para mirar qué es lo mejor para cada uno de nosotros. Ahora vamos a mirar el Evangelio según San Mateo, capítulo 13, del versículo del 24 al 43. Este sí está un poquito más largo. En aquel tiempo, Jesús propuso otra parábola a la gente. El reino de Dios se parece a un hombre que sembró una buena semilla en un campo, pero mientras la gente dormía, su enemigo fue y sembró cizaña en medio del trigo y se marchó. Cuando empezaba a verdear y se formaba la espiga, apareció también la cizaña. Entonces fueron los criados a decirle al amo: Señor, ¿no sembraste buena semilla en tu campo? ¿De dónde sale esta cizaña? Él les dijo: un enemigo la echó. Los criados le preguntaron: ¿quieres que vayamos a arrancarla? Pero él les respondió: no, que al arrancar la cizaña, podrías arrancar también el trigo. Deja que crezcan juntos hasta la siega. Y cuando llegue la siega, diré a los segadores: arranquen primero la cizaña y atarla en gavillas para quemarla. Y el trigo, almacénenlo en mis graneros. Les propuso esta otra parábola. El reino de los cielos se parece a un grano de mostaza que uno siembra en su huerta. Aunque es la más pequeña de las semillas, cuando crece es más alta que los orcitales, oratalizas, se le hace un arbusto más alto que las hortalizas y vienen los pájaros a nadar en sus ramas. Les dijo otra parábola: el reino de los cielos se parece a la levadura de una mujer. La masa con tres medidas de harina y basta para que todo fermente. Jesús expuso todo esto a la gente en parábolas, y sin parábolas no les exponía nada. Así se cumplió el oráculo del profeta: abriré mi boca diciendo parábolas, anunciaré los secretos desde la fundación del mundo. Luego llegó la gente. Luego dejó a la gente y se fue a casa. Los discípulos se le acercaron a decirle: acláranos la parábola de la cizaña en el campo. Él contestó: el que siembra la buena semilla es el Hijo del Hombre. El campo es el mundo y la buena semilla son los ciudadanos del cielo. La cizaña son los partidarios del enemigo. El enemigo que la siembra es el diablo. La cosecha es el fin del tiempo. Y los segadores son los ángeles. Lo mismo que se arranca la cizaña y se quema, así será el fin del tiempo. El Hijo del Hombre enviará a sus ángeles y arrancarán de su reino
a todos los corruptos y malvados y los arrojarán al horno encendido. Allí será el llanto y el rechinar de dientes. Entonces los justos brillarán como el sol en el reino de su Padre. El que tenga oídos, que oiga. Palabra de Dios. Esta es una lectura bastantita larga que podemos ir meditando con bastantes cosas, pero hay que recordar que el Señor nos está diciendo que está en estos tiempos, que Él es paciente con nosotros, que nos ama y que necesitamos seguir nosotros perseverando, sobre todo que tenemos un Dios misericordioso que espera, nos está esperando en ese momento de conversión de cada uno de nosotros, y nosotros tenemos que dar gracias por esa misericordia, seguir perseverando y trabajando para tener la santidad un día por gracia de Dios. Vamos a ir a una pequeña pausa y volvemos.

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0: Continuamos en este segundo segmento de la hora de orar, meditando sobre diferentes aspectos de la oración. Siempre hablamos de diferentes aspectos de la oración. Este mes hemos estado hablando un poco de los santos y cómo nos llevan a la santidad, cómo podemos ir orando un poco más, creciendo en la vida de oración con los santos. Sabemos que también mañana tenemos a Nuestra Señora del Carmen, vamos a estar orando también con ella. Aprendimos un poquito sobre ella, miramos un poquito sobre cómo ella nos ha, siempre Nuestra Madre Santísima lleva todo en su corazón, nos ayuda a entregarlo todo al Señor. También miramos cómo San Benito, que también se recuerda en esos tiempos, cómo él oraba y laboraba, ora et labora, que reza y trabaja, ofrecerle todo a Dios a través de la oración. Hablamos diferentes aspectos también de que la oración es la elevación al alma, y esto nos recuerda al Catecismo de la Iglesia. Y también hemos hablado de los tiempos difíciles, cuando hay un poco de sequedad en nuestras vidas y cómo ponerlo todo en manos del Señor. Mañana se recuerda a Nuestra Señora del Carmen, que es el 16 de julio, y con ella aprendemos sobre la perseverancia de Nuestra Madre Santísima, cómo María guardaba todo, todo en su corazón, y que también que ella vivió momentos donde parecía no entender lo que estaba pasando en su vida, pero ella nunca, nunca, nunca dejó de confiar. Entonces, recuerden que el Catecismo de la Iglesia Católica nos habla de que la oración de confianza, tenemos que tener esa oración de confianza y de perseverar. Y era cuando hablábamos de las distracciones espirituales, de la sequedad espiritual, y esto lo podemos mirar en el numeral 2729. Y el numeral 2733, y cómo irlo aplicando a nuestras vidas, como lo han hecho a lo largo muchísimos santos que sabemos que están ya con nuestro Señor en el cielo, como San Juan Pablo II, que rezaba largas horas. Y también hablamos de Santa Teresa, que ya vivió esos años de espiritualidad. El día de hoy vamos a hablar un poco de Marta, de María y de Lázaro, que ellos son amigos de Jesús. De hecho, a la fiesta de Santa Marta es el 29 de julio. Y aquí, pues, seguimos hablando con ese tema de la oración en medio del trabajo. Marta, sabemos que ella trabajaba. María, ella escuchaba. Y Jesús, pues sabemos que él no critica el trabajo. Que Jesús siempre quiere que estemos también a los pies del Señor. La palabra de Dios, bueno, perdón, en el Catecismo de la Iglesia se nos habla del 2709 al 2719, esa invitación de escuchar la palabra de Dios. Yo les he compartido muchísimas veces cómo yo muchas veces me digo, yo sola, me digo cuando ando muy apurada y que me doy cuenta que estoy como Marta. Ahorita vamos a leer un poquito más de las lecturas. Me digo yo sola, Marta, Marta, solo una cosa es necesaria, porque me doy cuenta que estoy tan absorbida. Y hay veces puede ser hasta en el servicio o haciendo cosas y que se me está pasando el tiempecito de ponerme a los pies del Señor. Entonces yo sola me digo, Marta, Marta, que solo una cosa es necesaria. La podemos mirar aquí en Lucas capítulo 10, del versículo 38 al 42. Vamos a mirar Lucas capítulo 10, del versículo 38 al 42. Ahí nos habla específicamente, se los voy a narrar un poquito porque sé que tenemos muy poquito tiempo, pero aquí nos habla de ese momento cuando Marta y María recibieron a Jesús en su casa, que ellos estaban ahí y miramos que Marta está bien ocupadita atendiendo, ayudando en todas las cosas que se tienen que hacer porque eran necesarias y eran importantes para atender al Señor. Pero María está a los pies de Jesús y Marta se inquieta y le dice al Señor, Señor, que no te molesta que mi hermana pues esté aquí sentada y que no venga a ayudarme, y vamos a mirar lo que le responde. Vamos a empezar, de hecho, del 38, dice, yendo ellos de camino, entró en un pueblo y una mujer llamada Marta lo recibió en casa. Tenía ella una hermana llamada María, que sentada en los pies del Señor escuchaba la palabra mientras Marta estaba atareada en muchos quehaceres. Al fin se paró y dijo, Señor, ¿no te importa que mi hermana me deje sola en el trabajo? Dile pues que me ayude. Le respondió el Señor, Marta, Marta, te preocupas y te agitas por muchas cosas, y hay necesidad de pocas, o mejor, de una sola. María ha elegido la mejor parte que no se le quitará. Palabra de Dios. Aquí se nos habla de que también sabemos que es muy importante de ser como Marta, necesitamos hacer las ocupaciones, pero también es sumamente importante ser como María, ponernos a los pies del Señor, escucharlo, llenarnos. Yo me imagino la sorpresa de Marta cuando le dijo al Señor, pues casi casi como se acusan los hermanos con los padres, y le dijo, Señor, ella esperaba que le regañaran a María, levántate, ayúdale. Y resulta que salió que ella fue la regañada, que ella se le dijo, una cosa es la necesaria, una cosa es importante. Y miramos que el Señor la dirige a que se ponga a los pies del Señor. Sabemos que aquí en los evangelios se nos muestra que Jesús visitaba frecuentemente la casa de Marta, María y Lázaro en Betania. Y imagínense esa cena cuando Jesús llega cansado después de caminar largas distancias y ahí encuentra amistad, descanso, una mesa preparada con cariño y con personas que lo aman. Y siento que él le dijo esto a Marta con tanto amor, con esa confianza. Y aquí miramos a Marta en el servicio generoso, porque es muy bueno lo que ella está haciendo. Muchas veces Marta, yo pienso que puede ser malinterpretada. No era una mujer egoísta ni superficial, era una mujer trabajadora. Se preocupaba por atender bien a sus invitados y seguramente estaba preparando la comida, limpiaba la casa y quería que todo estuviera perfecto. Y entonces Jesús nunca, nunca critica el servicio. Lo que corrige es el corazón inquieto y agobiado. Por eso yo les digo que muchas veces yo me tengo que decir, Marta, Marta, una sola cosa es necesaria. Cuando yo reconozco que ya me agobié, que ya me estoy tan ocupada de que todo está bien para mi casa, para mis hijos, para lo que yo tengo, hasta para mi servicio que tengo que hacer, y que no me he sentado a los pies del Señor como yo lo debo hacer. Muchas veces me tengo que decir, Marta, Marta, para reconocerme y ponerme a los pies del Señor, porque Jesús no critica el servicio. Lo que corrige, como les decía, es el corazón inquieto y agobiado. Y entonces yo puedo preguntar, ¿cuántas Martas hay hoy? Y digo Marta, estamos hablando de una mujer, pero pueden ser hombres que también están así como Marta, muy ocupado, trabajando, atendiendo, cada día arduamente trabajando para sus familias, para proveer, para dar lo mejor a su familia, y todavía llegan a su casa y ayudar y todo, pero nos falta ser como María a los pies de nuestro Señor. Porque sabemos que todo eso es importante y necesario, pero tenemos que ponernos a los pies del Señor. El problema no es trabajar, el problema es cuando el trabajo ocupa el lugar que le pertenece a Dios. Ahora vamos a mirar un poquito lo de María. María, la mujer que escucha. Mientras Marta servía, María se sentó a los pies de Jesús. En la cultura judía, esa era la posición del discípulo. María nos enseña que antes de hacer cosas para Dios, debemos aprender a estar con Dios. La oración comienza escuchando. Muchas veces llegamos a la oración solo para hablar, Señor, necesito esto, Señor, ayúdame con aquello, y esto y el otro, y está en nuestra lista larga. Pero ¿cuánto tiempo dedicamos simplemente a escuchar? Si vamos así con nuestra lista, en verdad, aunque estamos a los pies de Jesús, estamos siendo como Marta, porque todavía me preocupa esto, me preocupa el otro, y se lo estamos entregando y queremos que todo esté perfecto. Y claro que se lo vamos a dejar al Rey de Reyes, al que todo lo puede, pero también tenemos que saber ser discípulos del Señor, llenarnos de Él para así poder dar más nosotros. Entonces, una pregunta para hacernos, ¿cuánto tiempo dedicamos simplemente a escuchar? Vamos a mirar Lázaro. Lázaro nos recuerda que ninguna situación está perdida cuando Cristo está presente, porque sabemos que había muerto. Todo parecía terminado. Sin embargo, Jesús lo llamó por su nombre. También hoy, Jesús, por su nombre, a quienes sienten que su fe, su matrimonio, su esperanza están muertos, nos llama. Cristo sigue teniendo poder para devolver la vida, en ese matrimonio, para devolver la vida en fe a tu hijo, a tu padre, a tu hermano, a ese ser querido, esa área donde ya lo sentíamos muerto. Dios tiene la última palabra. Y entonces, cuando todo parece terminar, hay que recordar que tenemos a nuestro Señor. Y Jesús nos llama a cada uno por nuestro nombre, pero nosotros hay que confiar completamente. Hay que pedirle al Señor que nos ayude. El Catecismo de la Iglesia nos enseña que la contemplación no consiste en hacer muchas cosas, sino en mirar a Cristo con amor y dejarnos amar por Él. No es necesario rezar palabras complicadas. A veces basta con solo decir, Señor, aquí estoy. Y qué oración tan maravillosa para hacer delante de nuestro Señor en el Santísimo. Es más, Señor, aquí estoy, sin palabras, mirarlo, estar ahí en contemplación y cuidarnos de que en ese momento verdaderamente estemos a los pies de Jesús como María, porque también podemos estar a los pies de Jesús como Marta, con la mente ocupada a mil, con las angustias, entregándole todo al Señor desesperadamente, pero no, hay que aprender a contemplar al Señor. Y si quieres mirar más sobre la oración de contemplación, yo siempre te invito a que busques en el Catecismo de la Iglesia Católica, en el 2709 y al 2719. Ahí puedes mirar más sobre la oración y estar en contemplación frente al Santísimo, que eso la verdad no tiene precio. Leyendo los evangelios también hay oración de contemplación, en ponerte en ese lugar, en esa presencia, visualizarte, porque pudiéramos entrar en esa oración de contemplación mirando todo este escenario de Marta, María y Lázaro, que son amigos del Señor, y cómo la gran fe que hay ahí nos enseña Lázaro que no hay imposibles para el Señor. También el aprendizaje que tenemos de Marta, que es bueno hacer todo lo necesario que se tiene que hacer para cumplir nuestras obligaciones, pero viene la otra enseñanza de María, a los pies del Señor primero, poniendo a nuestro Señor en el primer lugar donde Él se lo merece. Y puedes hacer oración de contemplación solamente guardando silencio donde tú estás, poniendo tu mente en blanco, ofreciéndole al Señor, decir, Señor, aquí estoy. Y ayúdame a pedir la oración de intercesión de nuestros ángeles o custodios, de San Miguel Arcángel, para que custodie nuestra mente en este momento, porque queremos concentrarnos solamente en los momentos de silencio con el Señor. Y yo digo que pedamos auxilio y ayuda porque no todo el tiempo es fácil ponernos en oración, en silencio. O rezando también el rosario con calma, meditando cada misterio, contemplando lo que está pasando en cada misterio. Esa también es oración de contemplación, donde estamos a los pies del Señor. Como Dios lo ponga en tu corazón esta semana, tal vez vamos a ir mirando un poco más sobre Marta y María y la vida de oración y cómo nos puede ayudar en nuestra vida personal a cada uno de nosotros. Vamos a ir a una pequeña pausa, pero te recuerdo que al volver las líneas telefónicas van a estar abiertas. Tú te puedes comunicar al área 602-374-2421, 602-374-2421. Puedes compartir tu petición de oración y junto con ustedes, nuestra gran familia, los sacerdotes que apoyan en esta estación de radio, nos unimos en oración. Vamos a una pausa y volvemos.
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3: Continuamos en este tercer segmento de La Hora de Orar, un segmento muy especial porque es cuando tú y yo tenemos la oportunidad de unirnos como una gran familia para orar, interceder los unos por los otros. Te recuerdo que en este segmento abrimos las líneas telefónicas para recibir tus llamadas, tus oraciones de peticiones. Como siempre les digo, es uno de los pocos programas que nos permite abrir este espacio para comunicar nuestras necesidades y así estar orando los unos por los otros. El número de teléfono para marcar si quieres compartir tu petición de oración con nosotros es el área 602-374-2421, 602-374-2421. Recuerda que nosotros recibimos tu petición de oración. Aquí las vamos apuntando y vamos orando. Le damos siempre las gracias al equipo guerrero de oración en Familia Radio que continuamente están orando e intercediendo por las necesidades que van llegando aquí en Familia Radio. También agradecemos a los sacerdotes que ofrecen sus oraciones. También ofrecen las misas por las necesidades de Familia Radio. Gracias a cada uno de ellos que hace eso siempre por nosotros. Y por supuesto, gracias a cada uno de ustedes que siempre está intercediendo. Y como siempre les recordamos, puede ser algo sencillo. Lo que Dios ponga en tu corazón es estar tú ante el Santísimo y decirle: Señor, aquí estoy. Y te presento las peticiones que llegaron a la radio tal día que me tocó escuchar. O en tu rosario. Cuando vas a recibir la Eucaristía, un Padre Nuestro, un Ave María, como Dios lo ponga en tu corazón, pero ninguna oración es muy pequeña, cada oración hace una gran diferencia y agradecemos cada una de esas oraciones. En estos momentos le damos las gracias a Antonia que se ha comunicado con nosotros. Muy bienvenida, la escuchamos.
4: Sí, buenas tardes. Bueno, estoy pidiendo oración porque ahorita me siento así como muy desesperada, como muy ansiosa. Y pues me pongo en las manos de Dios y que la oración yo sé que tiene poder. Y ahí por favor se los pido que ahorita el Señor me haga libre de esto.
3: Claro que sí, Antonia, con mucho gusto vamos a estar orando para que el Señor le dé esa paz que el mundo no le puede dar.
4: Sí, gracias, sí, gracias, Dios los bendiga.
3: Gracias a usted también, bendiciones. Uh-huh. También quiero compartir con ustedes una petición que nos ha llegado de Sena Cabral por su salud, que tiene un dolor muy fuerte. Vamos a ponerla en manos de Dios para que la misericordia de Dios sea grande. También se nos pide oración por Stephanie Cabral, por su salud mental y todas sus necesidades, y por la familia Chávez, por su salud y sus necesidades espirituales. Esas son las peticiones que ya nos han llegado el día de hoy. Y les recuerdo que el número de teléfono para marcar, así como lo hizo Antonia, es el área 602-374-2421. Sabemos que es difícil a veces hablar o que nos da pena, pero también sabemos que hay poder en la oración, que la misericordia de Dios es grande y entonces vamos a confiar en el Señor. Y como siempre les recordamos que todo honor y toda gloria es dado a Dios. Él es quien realiza los milagros, que hayan. Él es quien te da la paz, Él es quien responde. Para Él todo honor y toda gloria. Siempre le damos todo honor y toda gloria. Y te recuerdo, número una vez más, es el área 602-374-2421. También se nos pide oración por el eterno descanso de Annette Mary Romos. Ella falleció el 13 de julio y parece que falleció con su familia. Vamos a orar por el eterno descanso de ella, de su familia, y pidiendo misericordia a Dios por cada uno de ellos. También pedimos por el eterno descanso de la señora Trinidad. Y el día de hoy también vamos a pedir por todos los matrimonios, que el Señor siga sanando, salvando y restaurando los matrimonios. Pedimos especialmente por el matrimonio de la familia Pérez, por ellos y por cada uno de sus hijos, que Dios toque el corazón de cada uno de los miembros, que Él sane, que salve y que libere. Y también estamos pidiendo oración por Ana. Ella está en un proceso que necesita que termine pronto para que ella esté con sus hijos. Vamos a orar para que así sea, que este proceso termine pronto, que pueda tener a sus hijos nuevamente. Y también vamos a estar orando otra joven que nos pidió oración. Y ahorita, perdón, se me va el nombre de la mente, pero esta jovencita, a ella le quitaron sus niños a TCS, entonces ella está luchando por recuperar a sus niños. Más hay que ponerle a esta joven en oración. Yo sé que el Señor conoce su nombre y yo sé que el Señor hará su obra para ayudarla, para que pronto pueda tener a sus hijos con ella. También estamos pidiendo por la salud de la señora Irene López Palomino. Ella se encuentra enferma en el hospital y necesita bastante oración para su salud, para que todo esté bien con el favor de Dios. Y también en estos momentos agradecemos la llamada de Lupita. Muy bienvenida, Lupita, la escuchamos.
5: Sí, buenas tardes. Siempre los escucho en la radio y la verdad que me ha ayudado mucho espiritualmente. Tengo mucha fe en Dios y la Virgen y quiero pedir oración por mi matrimonio y por mis hijos, por la unión familiar y la paz en mi hogar.
3: Claro que sí. Con mucho gusto, Lupita, los vamos a poner a su familia en oración. ¿Me podría dar el apellido de su familia?
5: Sí, mi apellido de mi esposo y mis hijos es Cadenas Campos.
3: Ah, muy bien, aquí ya lo apunté. Vamos a estar en oración para que la misericordia de Dios sea grande, siga derramando sus gracias sobre su familia. Gracias por comunicarse con nosotros, Lupita. Bendiciones.
5: Muchas gracias, Dios la bendiga.
3: Gracias igualmente.
5: Gracias, papá.
3: Todavía tenemos, gracias, aún tenemos unos minutos para tomar sus peticiones de oración. Tenemos 8 minutos, entonces sí tenemos unos minutitos más para si hay más peticiones de oración. Recuerden que la invitación es compartir nuestras peticiones de oración y estar orando, intercediendo por ellas. El tiempo que nos da aquí para la oración es muy corto, aunque usáramos los 8 minutos es corto, pero después de allí, de esta oración que hacemos, continúa la oración. Cada quien está orando en diferentes momentos, días y tiempos y de diferentes formas, pero lo que sí tenemos seguro es que la misericordia de Dios es grande. Es que nuestras oraciones tocan el corazón misericordioso de nuestro Señor Jesucristo, de que Él nos escucha y de que Él obra. Y claro, no todo el tiempo la respuesta va a ser la que nosotros queramos, pero aún cuando la respuesta no es la que queramos, Él está con nosotros y Él nos fortalece. Pero sabemos que Él tiene la última palabra en todas las situaciones que está en nuestras vidas y que Él es el Dios que puede desatar cualquier nudo, cualquier atadura, la que puede sanar, salvar y liberar. Y así que ponemos toda nuestra confianza en Él. Ahora vamos a darle también la bienvenida a María. Gracias por comunicarse con nosotros. Bienvenida.
6: Ay, muy buenas tardes. Yo nomás quiero pedirles oración por mi hermana Elizabeth Adame Sánchez, que está ahorita en terapia intensiva.
3: Claro que sí, vamos a estar orando por ella.
6: Muchas gracias y que Dios me los bendiga también a ustedes.
3: Gracias, bendiciones para usted.
6: Gracias.
3: Bueno, les sigo recordando que la invitación es que sigamos intercediendo. Hoy hemos recibido las peticiones de oración de algunos de nuestros hermanos y hoy por ellos, mañana por nosotros. Todo el tiempo hay necesidad de oración en cada una de nuestras familias. Gracias por cada uno de ustedes que se ha comunicado. La verdad que sí requiere confianza, fe y humildad para hablar y reconocer que necesitamos ayuda. Y mucha fe en que hay poder en la oración y que el Señor escucha nuestras peticiones. Vamos a orar por cada uno de nuestros hermanos. El día de hoy hemos recibido algunas peticiones de algunos hermanitos que han fallecido, que sabemos que eso es un gran dolor para las familias que están aquí y que nos quedamos sufriendo por nuestro ser querido, pero también tenemos que estar arduamente orando por el alma de cada uno de nuestros hermanos. Tenemos algunas necesidades de salud que vamos a presentar al Señor, y también ponemos en nuestras familias, los matrimonios, para que la mano de Dios sea grande. Ya solamente nos quedan 5 minutos. Vamos a hacer unos minutitos de oración, pero recuerden que la invitación es que sigamos en oración durante la semana, y cada uno lo podemos ofrecer de diferentes maneras, como Dios lo ponga en tu corazón, pero siempre, siempre te recuerdo, no pienses que tu oración es muy poquito, lo que tú le ofreces a Dios es grandioso, porque es una oración de corazón. Entonces nos ponemos en oración en nombre del Padre, del Hijo, del Espíritu Santo. Amén. Amado Padre de bondad, te damos gracias por tu amor, por tu misericordia, porque nos dejas una vez más unirnos como esta gran familia en Cristo que somos, Señor. Gracias, Señor, por estos medios que permiten el que nos unamos como una familia en Cristo, Señor. Gracias por cada una de las personas que ha puesto su granito de arena en oración o con su economía, para que esta estación siga al aire y que tú sigas llegando a tantos corazones y a tantos hogares, Señor. Te damos gracias. Te damos gracias también por todas las bendiciones que has derramado sobre nosotros, Señor. Gracias por este nuevo día. Gracias por cada momento que nos das, Señor, para seguir luchando, para ganarnos el poder un día, por tu misericordia, estar ante tu presencia, Señor. Te damos gracias por todas las bendiciones, Señor. Gracias, gracias, infinitamente gracias. Sabemos que nunca podríamos terminar de darte gracias por todo lo que has hecho, por todo lo que haces y por todo lo que harás. Pero sobre todo, Señor, te damos gracias por amarnos tanto, por darnos a nuestro Señor Jesucristo para morir en la cruz por nosotros, por nuestros pecados, abriéndonos ese camino, esa posibilidad de un día estar en tu presencia, Señor. Gracias, Señor, gracias. Hoy, como una familia en Cristo, Señor, venimos a entregarte cada una de esas necesidades que han llegado el día de hoy, Señor. Te ponemos a todos nuestros hermanos que se encuentran enfermos, que necesitan esa salud física, mental y espiritual. Te los ponemos en tus benditas manos, Señor, confiando en que tú sanas, en que tú salvas y que tú liberas, Señor. Gracias, Señor. Gracias. Te damos gracias, Señor, porque sabemos que tú estás obrando y estás obrando también en esas personas que se encuentran enfermas en estos momentos, que no pudieron comunicar su petición, Señor, pero que tú la escuchas en este momento y que tú la recibes, Señor. Gracias, Señor. Gracias. Gracias. Te ponemos también

ese adelantado su ser querido, Señor, recuérdale, dale sentir esa paz de saber que hay esa posibilidad de que se puedan reunir en el cielo. Y recuérdale, Señor, que tu misericordia es grande, Señor. Gracias, Señor. Te damos gracias, Señor. Te ponemos todas las familias, todos los matrimonios, para que tú los bendigas con tu sangre preciosa. Y te ponemos todas las necesidades del mundo en tus benditas manos, nuevamente confiando en tu amor y en tu misericordia, Señor. Y te damos gracias, Señor. Todo esto te lo pedimos en el nombre del Padre, del Hijo, del Espíritu Santo. Amén. Gracias por acompañarme en este tu programa, La Hora de Orar. Bendiciones.

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2: Son las 2 de la tarde.
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En el nombre del Padre, del Hijo y del Espíritu Santo. Amén. Comenzamos este programa poniéndonos ante la presencia de Dios para que ilumine nuestros pensamientos, ilumine nuestras ideas y que nuestras palabras y acciones siempre sean un reflejo de su presencia en cada uno de nosotros. Que nos comprometamos de una forma o de otra a llevar el anuncio de Cristo a otras personas. Virgen del Magnificat, ruega por nosotros. En el nombre del Padre, del Hijo y del Espíritu Santo. Amén. Vámonos con esas preguntitas y comentarios que ustedes nos hacen favor de enviar, a las cuales me doy a veces el tiempo de responderles ampliamente. Es una facilidad. El Padre Gonzalo se sorprendía de que cuando me escribía le podía yo responder así, pero rápido. Entonces él me dijo: te admiro, eres muy veloz. Le dije: ¿por qué? Dice: no, déjalo así. Y entonces, pues, quedó ahí en esa cuestión. Ahora que nos volvimos a ver después de mucho tiempo, igual yo tuve que responder un mensaje que me enviaron y se dio cuenta de mi truco. Y el truco fue de que yo agarraba la aplicación esta donde hablas y se va escribiendo y ya nada más después corrijo. Entonces me escribió alguien y yo agarré esa aplicación y me dice: ahora entiendo. Le digo: ¿qué? Dice: yo pensé que escribías con los puros dedos y que eras bien veloz para escribir. Le dije: no, hombre, estoy como un pollito con un dedo. Le dije: no, así me tardo una hora yo en escribirte lo que te escribo. Le digo: no, y así yo hablo y le corrijo. Y ya entonces tuve que enseñarle. Entonces, hay veces que respondo rápidamente, no tan extensamente, pero gracias a esas aplicaciones de la tecnología que te ayudan para hablar y que mientras vas hablando se va escribiendo. Y trato de responder de manera escrita a los mensajitos que nos envían y lo hago más ampliamente aquí en el programa porque pues, es una forma incluso hasta poder ayudar a los demás. No decimos tu nombre, no decimos nada. Y de esa manera pienso yo que matamos. No, ya eso está prohibido. Sí, la Sociedad Protectora de Animales dice que ya no hay que decir esos refranes de hay que matar dos pájaros de un tiro porque eso es generar violencia y que no hay que matar. Bueno, entonces ya hacemos varias cosas al mismo tiempo. Respondo allá y presento el caso de una forma general y universal y podemos ayudar a más personas. ¿Qué te parece? ¿Me envías tu situación? Bueno, nada más eso sí te pido que seas claro, preciso, para enviarme tu problema, porque después tengo que andar yo interpretando, o si no la gente interpreta y después puras interpretaciones y ya nos deslindamos de lo que realmente se quiere decir. Bueno, sigamos con la cuestión. Dice: tengo una consulta. Bueno, tienes una consulta. Y él dice que lleva soltera 6 años. Y no es porque no quiera una relación. Es porque siempre no le llega. O sea, está soltera a fuerzas. Así dice. Pero el problema no es que no le llega ninguna relación. Dice que tiene... Oigan, es como una situación aquí como que un tanto misteriosa, ¿no? ¿Por qué? Yo se los digo, yo a lo largo de mi vida misionera, como he andado por aquí, por allá y otros lados, conozco a mucha gente y digo, esto no es mi intención querer ofender y todo, porque hasta yo salgo embarrado, ¿no? Pero ciertamente hay personas que son gratas a la vista, tú ya sabes. Hay personas que son gratas a la vista y habemos, me considero yo, entre ellas, personas que no somos gratos a la vista. Que estamos, o sea, llegamos tarde a la repartición de belleza, o por lo menos no estamos dentro de los estándares de belleza de nuestra cultura, porque dentro de nuestra cultura tenemos un estándar de belleza general que sí aplica, y si no estamos dentro de ese estándar, pues somos catalogados feos. A lo mejor nosotros en otro país, en otra cultura, no hombre, pues a lo mejor puede ser que seamos los
los ganadores del premio de belleza en aquellos lugares, tanto femenil como varonil, ¿no? Puede ser, porque sí se ha sabido, ¿no?, que en otros lugares las personas con cierto tipo de características que dentro de nuestra cultura latinoamericana, por lo menos, y podría ser que no, y bueno, entre esas cosas, dentro de esos estándares, yo a veces no entiendo, he conocido, sí, personas que no son muy gratas a la vista, pero son simpáticas y traen su esposo o traen a un montón de gente detrás de él, tanto hombre como mujer. Hay mujeres que son agradables a la vista y tú dices, oh, es agradable, pero nomás no. Y conozco varias personas. Sí, conozco varias personas que dices, oye, pero si no eres, no, en el caso de mujeres, no eres fea. ¿Qué pasa? Pues no sé. Conozco a la persona y digo, tampoco es tóxica. O sea, por lo menos por lo que yo conozco, no es tóxica. Y digo, ¿rechazas o no? No sé. Digo, ¿es muy exigente o qué? No, pues hasta eso, pues yo no veo la belleza de corporal, yo veo la belleza del corazón. Y digo, uy, pues, también a lo mejor, no sé, ¿verdad? Pero ese es un misterio. Y sí, pues incluso algunas de ellas a veces dicen, padre, usted, y luego si nos tenemos tiempo de conocer por la relación de amistad, dicen, padre, rece por mí, porque me caiga algo, ¿no? Y, ay, ay. Y yo sí me sorprendo porque hay unas, disculpen, no son gratas a la vista, por lo menos a un estándar personal, y tóxicas hasta geniudas, corajudas, volubles, amargadas, así peleoneras, y tú dices, y esta la andan siguiendo un montón. La andan siguiendo un montón, y yo, pues, ¿qué? O sea, una, ni grata a la vista, y tóxica hasta de aquí a China, ida y vuelta, y con un redoblete, y pues eso son como que los misterios de la vida que uno no logra entender. Bueno, hay gente que a veces quisiera, pero no llega a nada. Y hay veces que pasan estas cosas, pues yo no sé, es un como un misterio que quisiera en parte resolver para ayudar, más que eso, más que es un misterio que quisiera encontrar y decir, no, mira, a ti te pasa esto, podríamos, no sé, sugerirle, mira, ve aquí o haz esto o haz lo otro, no lo entiendo. Yo digo, queriendo yo ayudar, hay esas cosas. En fin, dicen, la persona esta que tiene, si ustedes tienen el misterio resuelto de por qué hay personas que quisieran, pero pues que no llegan ni el bendito, no agarran ni una gripe, no salen ni con boleto regalado, ni con rifa, no, pues sí, o sea, tengo primas, espero que no me escuche porque yo, unas de ellas sí yo me di cuenta que no salieron, porque no, tengo unas primas que no sé, no estoy tirando pedradas, es que es el caso que estaba aquí tocando yo, ¿qué? O sea, ni modo que no toque ese tema, pues, ¿qué quieres? Dicen que no jalo que descobijo. Bueno, no, la neta es que pues, está ese tema, entonces pues hay que tratarlo, ¿no? Tengo primas que así. Algunas de ellas, yo sí me di cuenta que se quedaron porque los hermanos, celosos hasta la canción, les espantaban a los chavos que se acercaban queriéndose acercar a ellas. Entonces se los corrían y les hacía un pleito a ellas y ciertamente entonces se dejaron manipular por los hermanos celosos y que se eran agresivos y todo. Y yo digo, pues bueno, y ahí están mis primas que pues no, ya pues sí, o sea, pues ahí se quedaron. Ya, yo pienso que ya no agarran y ya. Y luego ciertamente dentro de la misma soledad, pues como que hicieron un poquillo así medias, medias amargadillas. Entonces pues eso ya menos, de por sí uno a veces no agarra. A veces algunas personas no agarran así ni con la belleza exterior. Bueno, pues digo, ahí es un misterio. Si tienen por ahí el misterio resuelto y me lo quieren compartir, bueno, se los voy a dejar. Mi intención es querer ayudarme. Porque están estos problemas. Sí, y también tengo por ahí algunos primos. Y no es porque. No. Pero, ¿quién sabe por qué?
unos conocidos. ¿Será algunos de ellos sí sé que no se han querido responsabilizar? Por eso dicen que no se casan, porque pareciera ser que no se quieren, porque sí han andado en relaciones. Entonces ya después dicen, no, pues es que no, es que es mucha friega y que no sé qué es, mucho, y no se han querido responsabilizar. Eso se los podría yo decir, pero pues sí es una cosa que, y yo entiendo que algunos pues van a decir, pues yo sí quisiera, pero pues no llega, o no encuentro, o sí, si tienen por ahí, pues. Y ahorita vamos a leer la situación de esta persona, que por cierto tiene 27 años. Dice, tiene 27 años, tiene otras amigas igual o peor que ella. A ver, manda purísima, ¿no? Pues vamos a ser el club. Así que nomás no me van a empezar a mandar su solicitud, porque yo no estoy haciendo el club. Solamente aquí estamos analizando estas cuestiones. Deja que Dios ilumine tu vida.

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5: Sí, yo sé. Miren, nuestra felicidad, igual hablando de esto que pudiera ser a veces importante o que le pudiéramos dar el peso de muy primordial, también tenemos que analizarlo, ¿no? A lo mejor alguien quiere casarse. Y pues no ve la posibilidad de casarse, pero tenemos que buscar la felicidad. La felicidad no va a estar de tener lo que quiero o de no tener lo que no quiero, sino la felicidad está en la medida en que uno trabaja en el corazón. Esté en una circunstancia o no esté en una circunstancia. Hay que trabajar eso. Eso es lo que nos tiene que determinar. Digo esto con relación a las personas, pues que sí, yo sé. Déjame seguir ahora sí leyendo esta, pues dice, pues esta muchacha, pues soltera, 6 años soltera. No es porque no quiera, sino porque dice que no le llega. Tiene 27 años y dice, pues sus amigas o están igual o peor que ella. Dice que sus amigas son muchachas preparadas, educadas y de buena presencia física, o sea, agradables, pues. Dice, según consideramos y tratamos. Una de sus amigas dice, siempre dice que se siente como basura. No, ya ahí empezamos mal, sí. Sí, ya no. Yo entiendo que a lo mejor a uno lo pueden hacer sentir mal, porque pues no agarras ni resfriado. Yo entiendo que a lo mejor algunas personas, pues sí, después. Yo creo que lo malo aquí es empezar a hacer comparaciones de. Ella tiene, mira, fulana de tal, o sea, es incómoda la pupila del ojo, pero le llueve vato, no, parece miel con abejas, sí, no, y mi qué barbaridad, pues mira, yo no sé qué le ven, pudiera ser, y sí, hay veces que eso pasa, dices, oye, fulana de tal se casó. Oye, pues hay hasta canciones, ¿no? Que dice, la suerte de la fea, la bonita la desea. Por ahí una canción de mis tiempos, de esas canciones, de esas antigüitas, que tenían más o menos algo estructurado, aunque pues no, a veces no es acertado, ¿verdad? Pero decía, la suerte de la fea, la bonita la desea. Porque sí, hay muchachas muy bonitas y todo, y te agarran cada fulano que les hace la vida. Y pues uno dice, pues qué onda, ¿no? Pero son de esos misterios sin resolver. Yo igual voy a tratar de meterme a mirar sus comentarios por si alguno de ustedes tiene el misterio resuelto del lago Ness, que nos lo platique para poder ayudar a las personas. Bueno, miren, sí, una cosa aquí que yo veo que ya cuando le dan demasiada atención a este tipo de situaciones, por ejemplo, esta amiga dice que una de sus amigas que se siente como basura, pero ¿por qué? Y luego, pues sí, ¿por qué pues? No, no, no, no, ya eso es enfocarse en lo exterior. Y tengo, soy feliz. No tengo, soy infeliz. Ay, qué triste es mi vida. Ay, qué difícil es mi situación. Ay, que yo, no, ya no. Sí, ya incluso no tienen una autoestima baja. Sí, no. Déjame ver si por acá dice, no, es la suerte de la fea a la bonita. Ay, ay, ay, ay, cálmate, cálmate, cálmate. Ay, ay. Dice, ¿qué tú? Dice, no exponga a mis primas. No, yo también tengo mis primas y primos también por ahí, nomás que. Lo bueno que no me escuchan, porque si no me dicen, oye, pues ¿para qué no estás exponiendo? No estoy diciendo nombres, no estoy diciendo nombres. Dice, mi mejor amiga es agradable a la vista, pero nomás no puede agarrar ni un catarro. Ahora, todos le salen con sus tonterías cada espécimen. Y eso es pues lo que uno dice. Mira, yo sí recuerdo en mis tiempos, allá cuando estaba en la soltería y que ni siquiera por mi cabeza me cruzaba ser misionero. Yo sí me acuerdo que, pues yo sí miraba por ahí, yo decía, pues, ay, mira. Y uno, sin vicios, pienso yo, ¿no? Sin vicios, ni mal hablado, pienso yo, ni mal hablado tampoco. O sea, yo tenía cosas buenas que ofrecer, pero no, bonitas ellas, y andaban agarrando a vatos borrachos, mujeriegos, fumadores, y no porque tú digas, ah, que, pero sí también eso, o sea, el tabaco huele mal, o sea, luego, o sea, viciosos, mujeriegos, mal hablados, y uno decía, pero ¿qué le ve? ¿Por qué se engancha con? ¿Por qué si a él sí le da? Y uno, pues, y tú dijeras, pues a veces son guapos y todo, pero pues no, yo no. No entendía, ¿eh? ¿No? Y hasta después incluso había pensamientos dentro de nuestro círculo de amigos, cuando nos dábamos cuenta que fulanita de tal, a la que era agradable a la vista y que una mayoría pues quisiéramos haber andado ahí, le tocaba en una situación difícil con la pareja, que ya la había engañado, que ya andaba con otras, y se oía siempre el comentario, ándele, para que se le quite, a ver, para qué anda ahí de. Pues, y ese tipo de cosas. Pero en fin. Hay ese tipo de situaciones. Por ahí si tienen el misterio resuelto para ayudar. Vamos a ser el club aquí de los abandonados. Deja escribir a mis primas, aunque ya están grandes. No, pero sí, lo que sí digo, hay que hablarlo. No se amarguen, criaturas. No se amarguen. Porque no tienen eso, porque sí, eso te puedes amargar en la vida religiosa, te puedes amargar en el matrimonio, y hay también gente soltera amargada. Y por eso ya encuentra uno por ahí las tías amargadas, y con un adjetivo a veces un tanto así de desprecio, dicen las tías cotorronas amargadas, que todo les. Sí, no, no se amar, no nos amarguemos de veras. También yo en la vida consagrada a veces me encuentro gente así. Que de verdad, ay, no, no, no, no. Lo peor es que dentro de la caridad cristiana, a veces quieres ayudar a un consagrado, a una consagrada que tiene ese tipo de características. Y la verdad es gente que pareciera ser así. Tienes que darle un buen golpe dentro de lo que vendría a ser su situación de vida, no hablando físicamente, sino a hacerle ver su realidad, pero de un golpe así que no se levante, porque son de las personas que nombre. Está enojada la persona, la consagrada, estoy hablando del área consagrada, está enojada, llegas y le hablas y ya sabes cómo te va a responder, ¿no? Le dices, buenos días, ¿qué tienen de buenos? Dices, bueno, me quedo en silencio, pues ¿para qué le busco ruido al chicharrón? ¿Para qué le doy de palos al avispero? Ya después te quedas callado y te empiezan a reclamar, sí, que no hablan, aquí, pero allá con la gente, uno no sé qué, y aquí todos callados, secos, con la jeta tirada, y aquí no quieren decir nada, que nos. Oh, que la. Pues si uno habla y dice uno buenos días, ¿y qué tiene de buenos? Si uno se queda callado, ya mejor para no darle de palos al avispero. Que no hablan, que andan ahí con su jeta de perro bulldog, que no. Oh, pues, ¿qué quieres? Uno quiere hacer plática, Oye, ¿y esto? ¿Qué? ¿Soy guardián? ¿Soy el vigilante de esto? ¿O acaso me pusieron a vos? Estoy preguntando, ¿dónde está esto, lo otro? Y pues, ¿qué es eso de esa situación? Por eso, a veces, muchas veces, mejor en silencio. Y ya trato yo de ir surfeando en las áreas tóxicas, que también yo me encuentro en la vida consagrada. Entonces, no se amarguen, de veras. Y eso a lo mejor hasta les puede ayudar para tener una relación con alguien, porque uno a veces, lo malo pues igual en nosotros, digo yo, porque ahí me incluyo, ya así me han dicho, tenemos cara de sargento mal pagado, somos gente de sangre pesada. Y puede ser que en apariencia seamos gente de sangre pesada y que no podamos contactar con los demás, ¿no? Pero a lo mejor ya en el trato uno dice, ay, mira. O sea, te ves así como muy enojón, todo eso, pero eres buena onda. Ah, eres tan amable. Ah, eres tan simpático. Eres tan alegre. Y eso puede conquistar, yo no sé. A lo mejor en el caso, una persona le gustaría, una señora le gustaría tener a un esposo amable, agradable, sonriente, bondadoso, generoso, respetuoso, atento, paciente, sí. Una mujer podría sacarse la lotería con eso, pero pues también digo, a veces las mujeres no. Ya mejor déjale cambiar acá. Ay, ay, ay. Sí, pero miren, retomando el punto. No se amarguen, porque dentro de su amargura vienen los calificativos a su persona, a su situación. Y como esta amiga de esta persona que nos escribe, dice, y una de sus amigas dice que se siente como basura, porque ningún hombre se ha fijado en ella. Y pues fíjense, o sea, las mujeres son muy fijadas en eso. O sea, puede ser que los hombres nos fijemos en las mujeres y todo eso, pero las mujeres todavía tienden a ser más fijadas. De, no, no tiene bonitas piernas. No, no, está media, tiene patas de pollo. Tiene patas de pollo, que no sé qué, que está descuadrada, que no sé qué. Yo, a mí me ha tocado escuchar ese tipo de calificativos, pues, hombre. Y yo por eso digo, en parte, ¿verdad?, que la situación de ser fijados por parte de las mujeres, sí. O sea, es más de las mujeres. Y a lo mejor por eso, a lo mejor, tienden a depredirme. No, los hombres como que a veces no tanto, ¿no? Somos dos panzones, no... Tenemos patas de guajolote, todos flacos y mejor vamos a una pausa. ¿Qué te parece? Deja que Dios ilumine tu vida.

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3: Por acá nos está mandando un mensaje, ahorita vamos a leerlo y pues ahí, miren, tenemos también que mirar las cosas de manera positiva y reflexiva. Son situaciones de la vida. Y ustedes a lo mejor ya están casados, están enfocados, ya ustedes. No, pero también hay que pensar y buscar algo que nos ilustre o que nos dé una idea para reflexionar y poder también ayudar a los demás. Así que ahí lo tenemos presente. ¿Cómo va el meme aquel que circula donde hay una muchacha, esa muchacha que le pide a Dios un hombre bueno, amable, atento, generoso, alegre, servicial, sacrificado, y pues, y la muchacha pues nomás no agarra nada, y ya después de varios intentos, varias oraciones, pues ya Dios dice, no, a ver, mija, ya, párale a tu carro, o sea, siempre pides lo mismo, hija, te mandé al que me pedías, pero tú lo pusiste en la friend zone, lo pusiste como tu mejor amigo. Y pues también hay que ay, ay, ay, ay, ay, ay, papantla, tus hijos vuelan. Oye, me estaba mirando por acá las confesiones. Vienen los momentos de confesiones. Dice por acá, yo siento que es que ahorita, no, eso no es de ahorita. Eso no es de ahorita, eso ha pasado y seguirá pasando. Es, no, eso no es de ahorita. Ay, ahorita, ¿no? Y antes, así. No, también eso ya es de antes, yo puedo decir. Dice, ¿será que ahora los hombres ya no quieren ningún compromiso? No, pero también hay. O sea, ¿cómo? No, no, yo pienso que no es de ahorita. Y, a ver, miren. Ustedes dirán que los hombres no quieren compromisos. Pero yo tengo varias personas en lista que ya hasta me están pidiendo el correo. Nomás que no digo porque si no los quemo. Ya me están pidiendo el correo de la. Sí, o sea, no son solamente las mujeres que no agarran nada, sino son también hombres que no agarran nada. Tú dijeras, no, pues las puras primas. Hay puras mujeres que no. Tengo en lista algunos hombres que ya. Y verás, o sea, yo a medio conozco, no puedo decir, uy, los conozco, son. Pero sí, a ver, ahí qué. Y ellos, mira, trabajadores, responsables, ahí luchones, y tú ves las cosas que hacen y dices, sí, o sea, es un buen hombre. Tendrá sus defectos, todos tenemos nuestros defectos. ¿Será que por esos defectos no agarra nada? Yo no creo. Alguna situación, ¿no? Se esfuerza, ha buscado en corregir su vida, no tiene vicios. Y pues obvio, alegre, busque, y no agarra, bueno, más bien no agarra, pues no llega, pues, ahí a ver qué haces. No es responsable, no quiere compromiso. No, yo, los que conozco por ahí, por lo menos ahorita me vienen 3 a la mente, así están. Y ahí a ver qué, pero, entonces no creo solamente que sean que, ay, que los hombres no quieran compromiso, como dice acá Doña Lucha. No, Doña Lucha, no solamente es eso. Hay otras cosas por ahí. Dice,
4: Desde ya nada más se quieran juntar y la que sigue, no.
3: Pues bueno, no sé, pero yo dentro de mi camino misionero, yo conozco ahí varios hombres que están así los... Y pues digo, pobres... digo, pues ahí, a ver qué. Y sí, pues sí. Pero en fin, dice, casi me quedaba yo también bailando en la loma. Ay, nomás porque te rescataron. Ah, dice que casi se quedaba en la loma. En la loma, chiflando en la loma, porque ella por poco pone a su esposo en la friend zone, así en la zona de amigos. Por un dice, bueno, pues la sociedad les está inculcando que el amor es libre. Bueno, pues es una cuestión, les digo que está difícil generalizar, pero dice por acá una persona. Dice, ok, muy bien, acá me está platicando su itinerario familiar, no lo voy a decir acá, ¿verdad? Ya, después de rollísimo que no voy a leer porque no tiene nada que ver con lo del tema, dice que ella con todo y sus patitas de pollo tenía su pegue. Algo le habrán visto. Ya, bueno, estamos serios, pero con humor, ¿no? Estamos serios con humor. Déjame seguir leyendo la carta de esta persona. Dice, pues que ningún hombre se ha fijado en ella y ve a sus otras amigas y familiares casándose o en una relación. Y sinceramente, a veces, dice esta persona, mujer que nos habla de 27 años, dice que a veces no sabe qué decirle. Porque no tiene idea por qué están tan escasos los hombres. Fíjense, esto lo está escribiendo. Ahorita me viene a la mente alguien que nos escucha que recién se acaba de casar, pero que ya estaba grandecita de edad. No quiero... No, bueno, más bien no me acuerdo la edad que tenía. Pero ella, me acuerdo, nos escuchaba y dentro de lo que es su vida, sus primas... que incluso eran más chicas, ya estaban todas casadas, incluso hasta con hijos, y ella, y pues, entonces, yo solamente la conocí por internet, porque nos escuchaban constantemente, y ya en algún momento, me auxilió a mí en algunos programas de radio, con algunas entrevistas que me estuvo buscando y todo, y ya tuvo la manera de conocerla por foto. Dije, pues no, o sea, la muchacha se ve simpática. Tuvimos que hablar por teléfono para arreglar todo eso y se me hizo agradable. Dije, pues no es, no, o sea, no distingo que sea tóxica, y por lo que me dice que hace, se ve que es una... Y yo digo, pues no entiendo, o sea. Y ya después comenzó con eso, padre, pues ay, rece por mí. Dice, yo lo que Dios quiera. Y si Dios, dice, yo le pido a Dios. Y si Dios me envía a alguien, dice, pues le pido sabiduría para realmente determinar bien. Y un día ya, pues ya le cayó, ¿no? Y ya andaba con el noviecito, se hizo la forma, ya se hizo formal, no fue así como que, pues ya antes de que se te escape a todo. Aviéntale el pial y amárralo para que... No, hasta eso. No fue así. Le dije, no, tranqui, no vayas así toda desesperada, porque por lo desesperada no vas a agarrar, no vas a hacer una buena elección. Le digo, espérate, tranquila, que haya... Entonces fue el tiempo de conocido, y ya después viene la formal. ¿Quiere ser mi novia? ¿No? Entonces, ahora sí, ¿no? Y ya. Y ella, yo les puedo decir, por lo que la conozco, muchacha de grupo de iglesia, muchacha de oración, y ya nos empezó a escuchar, y yo me di cuenta, dijo, es un alma pura. Y ojalá encuentre o distinga bien realmente quién le puede ayudar a continuar con esa intención de santidad que guarda en su corazón. Porque, pues sí. Y pues al parecer no me ha platicado nada el viejo, tendrá que un año, es que no le quiero preguntar, ¿verdad? Tiene como menos de un año que se casó, o sea, y no le he querido preguntar cómo le salió el viejo después de casados, ¿verdad? Pero por lo que se ve en las fotos que ya después ella me envió, ya hasta me invitó a celebrar lo de la misa donde se iba a casar y todo, porque entablamos una muy buena amistad. Le dije, híjole, mira, lamentablemente por esto y esto y esto y esto, no puedo. Dice, padre, pero pues nos daría mucho gusto. Le digo, pues sí, pues, también a mí me daría gusto hasta conocerte en persona y todo, pero pues ni modo, no se pudo, ¿no? Entonces, el muchacho en las fotos, por lo menos, que me envía,
4: Yo digo, pues, lo veo y digo, ay, para ella, pues, pero se ve alegre, o sea, el muchacho se ve simpático. Y digo, bueno, o sea, a lo mejor no, ¿verdad? Pero va a ser simpático, alegre, por lo que se ve siempre el muchacho sonriente y todo, y atento. Y bueno, no puedo decir que por una foto conozco y veo qué onda con la personalidad del muchacho, pero puedo esperar que sí sea su complemento para buscar la santidad y la felicidad. Puedo así esperar. Y bendito Dios, después de mucho tiempo, sí, ella tenía ya que más de 20 y tantos, como 30 años, 30 y tantos años, no se le notaban, pero sí, o sea, sus familiares decían, ¿tú cuándo? O sea, ¿qué? Ya vete a bailar a Chalma, por lo menos, y pues nomás no se daba. Y llegó la persona con la que compaginó bien, y bendito Dios, mira, ahí están casados y todo eso. Pero sí, dice aquí, no sé qué decirle, no tengo idea por qué están tan escasos los hombres. Yo lo que a veces pienso, que sí hay mucha deformación en los valores y en los principios, tanto de las mujeres como de los hombres. Y dentro de esa deformación, a veces ya no miran lo principal, ¿no? Que es el interior del corazón. Y pues, tanto así que muchos se decepcionan, piensan que ya no hay nadie, otros podría ser que caen en exageraciones, pero pues sí está difícil. Voy a seguir aquí leyendo el comentario, igual pues ustedes nos quieren compartir sus situaciones de vida, aunque sean que dice con patas de pollo, pero que tenía su pegue, pues como le hicieron, ¿verdad? Para, pues sí, pues lo importante sin duda va a ser el corazón, ¿no? El interior de una persona, o ustedes qué piensan. Deja que Dios ilumine tu vida.
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12: Bueno, nos hemos extendido con relación a este tema y pues ahí disculpen que esté todavía hablando de esta situación, pero ya vamos a irle dando desenlace a la temática, pero sí. Hablando con seriedad sobre estos aspectos, pues hay que ayudarnos, ¿no? Y también ir entendiendo sobre las situaciones que se dan en la vida y que de alguna u otra manera no están en nuestras manos arreglar o solucionar. Son cosas pues que están ahí. Tú dices, pues no la puedo solucionar, pues no te angusties, no te me amargues, no te me desesperes, no te me impacientes, no nada. Entonces, traten de trabajar en eso, por favor, y adelante. Déjame ya ahora sí dar, a menos de que haya otro comentario que pueda servir para... Déjame leer acá, dice. Dice, al ya no haber formación y valores en la familia, los chamacos crecen sin amor y sin principios. Entonces no le dan el valor que tienen al sacramento y la importancia. Mira, fíjate que más allá a hablar incluso hasta del sacramento, yo considero que no, ya no se mira lo sublime de la persona. Ya no se mira lo sublime de la persona por la falta de fe, por la falta de amor, por la falta de principios y valores. Entonces, al no tener lo principal en el corazón, pues no se va a buscar eso. No se va a buscar eso. Y entonces, esas cosas, pues, pero sí, debe uno de trabajar en eso y ya. Dice, es que aquí el hermano está viniendo a ver. Escríbeme ahí, hermano, ¿qué es lo que ocupa? Déjame seguir acá leyendo. Dice, a veces no sé qué decirle porque no tengo idea por qué están escasos los hombres que buscan una relación. Quisiera que me diga en parte qué puedo decirle a mi amiga. A ver, entonces yo ahí les pregunto. ¿Qué decirle a estas personas que en primera, yo les puedo decir que tienen una autoestima baja. Tienen una autoestima baja y entonces... sí, dile que me esperen ahí, ahorita, Maraya. Y que ahorita salgo, ahorita ya nomás, sí. Sí, también. Y es que vienen aquí los hermanos, que unas personas vienen a buscar, y entonces, pues, uno tiene que decirles, pues, estoy en programa de radio, no vamos a estarle cortando aquí el asunto, ¿verdad? ¿Qué les iba a decir tú? Es que ya me descontrolé aquí. Bueno, ahorita, quisiera que me diga qué le puedo decir a mi amiga. Estamos en epidemias de Bridget Jones. ¿Qué será eso de epidemias de Bridget Jones? Me llama la atención. Después lo voy a buscar. Dice, también quisiera saber por qué es más difícil encontrar pareja para unas y otras que viven la vida loca. Bueno, mira, sin haber leído así como tal tu comentario completo, porque está un tantito extenso, creo que ya hemos hablado sobre esto, ¿no? No sé. Es lo que, pues uno hace. Miren, yo puedo pensar que a veces se da porque uno está en el lugar y en el momento. No puedo decir que es suerte, no. Estoy aquí, estoy aquí y se dio el momento. A mí me tocó nacer en México. Yo no escogí otro país. No pude haber yo escogido. A mí me tocó nacer con mis papás en mi familia. No me tocó nacer en el círculo familiar de cierto personaje. Hay circunstancias que se dan en la vida. Yo quiero pensar que también hay circunstancias que se dan en la vida que a lo mejor son bien aprovechadas. ¿Qué puede pasar con ciertas mujeres que yo, por ejemplo, he conocido que están ahorita, pues, solteras y y nomás, pues, no, o sea, yo me acuerdo ahorita de una, ahorita me acordé de una, que quiero decir yo que yo anduve por ahí, no así, no se vayan a malentender, y yo estuve ayudándole a esta muchacha. Resulta que la muchacha, simpática, agradable, yo puedo decir no tóxica, no trabajadora, generosa, con deseos también de santidad y todo lo demás. Puedo decir eso. Muy bien. Esta muchacha un día me platica que tenía un crush. Para los que no entienden el término, pues es alguien a quien le atrae, quien le gusta, ¿no? Y entonces, un día ese crush le insinuó algo y ella entonces pues dijo, pues a ver qué onda. Yo tenía contacto con este crush de ella y ella me confió a mí, fíjate que yo así y no sé, el crush me escribía a mí, no me escribió, me habló por teléfono, estaba en otro lugar, ¿ven? Y le digo, no, pues yo aquí la conozco. Dice, ¿en serio? Sí, no, pues mira. Oye, ¿y qué no será? Le digo, si quieres, pues. Y entonces me manda un mensaje. Se lo doy a ella. Ella se ilusiona. Él me pregunta, ¿qué onda? Le digo, y compadre, pues, hay cancha abierta, éntrale. ¿En serio? Sí, no, mira. Me dijo esto. Oh, sobre. A ver, dile esto. Dale esto. Y ya fui el puentecillo. No, ella súper agradecida. Llegó el momento en el que se hizo el encuentro, ya se conocían de antes, pero solamente como amigos, pero había algo ahí que se percibía, pero no estaba declarado. Y pues yo fui el que ahí hizo la cosa, ¿no? Y él súper agradecido, ella súper agradecida. Pasó el tiempo. Le llegaron otras ideas a ella de que será o no será mi vocación, será o no será mi vocación, será o no será mi vocación, será o no será. Titubeaba. Le dijo a él, espérame. Él dijo, te amo, te espero. Muy bien. Regresaron después de tiempo, porque ella pues traía, no sé, como ideas de querer ser religiosa, pero que no sabía, no sé qué, y porque había hecho la experiencia y todo. Pasa el tiempo, otra vez, le viene otra vez la crisis, es que miré a unas monjitas y lloré, y tú dices, bueno, otra vez pide el tiempo, y miren, la cosa no se logró concretar o concretizar, ¿cómo se dice? No se logró, él la esperó las veces que ella quiso, pero ella al final no se decidió porque no sabía, y al final, miren, ni para allá ni para acá. Hay veces que estamos en el lugar y en el momento, y estamos en el lugar y en el momento, y entonces tenemos que tomar decisiones porque pasan, y hay gente que podría buscar la situación, busca la situación y llegan, pero déjame terminar de leer porque ya se me va a terminar el tiempo. Dice, también quisiera saber por qué es más difícil encontrar parejas para unas y para otras que viven como locas. Les digo, eso no sé. Dice, también quisiera saber por qué nunca se pide oración por los solteros en dificultades. A partir de hoy vamos a pedir, Señor, te pedimos por todos aquellos que están solteros y en dificultades, para que tengan discernimiento, sabiduría y puedan, ustedes ya saben, siempre es sobre el matrimonio. Ay, ay, ay. Decía que su mamá, si no se recibe amor, no se puede dar amor. Efectivamente. Bueno, entonces ya vamos a tener presente a los solteros en dificultades. Siempre se pide por los matrimonios. Ese es un reclamo para mí. He escuchado de muchos solteros que incluso se han quitado la vida. Eso no me ha tocado a mí escuchar. Por la soledad o por sentirse que no valen porque nadie se fija en ellos. Me da mucha tristeza ver programas de televisión, solteros en el mundo diciendo que nadie se fija en ellos por gordos, feos, por ser de un color, por ser de otro, dice, cuando tienen buenos sentimientos. Agradezco, padre, su apoyo. Ay, ay, ay. Yo te puedo decir que si estamos en el lugar y estamos en el momento que podamos hacer una elección, hay que hacerlo. Si ya lo hemos discernido bien, hay que hacerlo. Hay que tomar una buena decisión y hay que oportuna. Y después, no solamente es hacer una buena elección, hay que trabajar en ello. Hay que trabajar en ello. No solamente está en hago una buena elección, sino hay que trabajar en ello. Dice, yo conozco solteras de mi familia, pero a veces no saben dar su lugar o buscan el amor en lugares inadecuados. Pues sí. Sí, esa es la cuestión. Pero regresando al punto, uno debe también de ser consciente. Hay cosas que en la vida quizá a lo mejor ya no se van a dar, porque no estamos en el lugar ni en el momento adecuado. Hay que pedirle a Dios que nos dé sabiduría, pero sobre todo felicidad por encima de cualquier circunstancia. Si yo hice una elección, que me dé sabiduría para siempre cultivarme en el amor y en la alegría y ser feliz. Si hice una mala elección, porque puede ser también eso. Hay gente a veces en el matrimonio que vive con su cara de frustración y con su corazón lleno de amargura. Y también puede ser que el soltero lleno de frustración, lleno de amargura. Lo que sea, si ya hemos elegido un llamado, si ya hemos elegido una vocación, hay que trabajar en ser felices y que eso sea lo determinante. Trabajar por la felicidad, esté donde esté. Y si es que, en su caso, ustedes están eligiendo o están esperando elegir algo en su vida, que Dios les dé sabiduría para que puedan ser una buena elección. Pero sobre todo que Dios les dé sabiduría para que construyan realmente en el corazón la felicidad, que es lo más importante, y que busquemos siempre la vida de santidad, la vida de pureza, para que nosotros nos realicemos como tal, como hijos de Dios. Nos escuchamos en la próxima. Se despide su servidor y amigo.

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Son las 3 de la tarde. Expiraste, Jesús, pero la fuente de vida brotó para las almas y el mar de misericordia se abrió para el mundo entero. Oh, fuente de vida, insondable misericordia divina, abarca el mundo entero y derrámate sobre nosotros.

nombre del Padre, del Hijo y del Espíritu Santo. Amén. Padre nuestro, que estás en el cielo, santificado sea tu nombre. Venga a nosotros tu reino.

Reino, y hágase tu voluntad en la tierra como en el cielo. Danos hoy nuestro pan de cada día. Perdona nuestras ofensas, como también nosotros perdonamos a los que nos ofenden. No nos dejes caer en tentación, y líbranos del mal. Amén. Dios te salve María, llena eres de gracia, el Señor es contigo. Bendita eres entre todas las mujeres, y bendito es el fruto de tu vientre, Jesús. Santa María, Madre de Dios, ruega por nosotros pecadores, ahora y en la hora de nuestra muerte. Amén. Creo en Dios, Padre Todopoderoso, Creador del cielo y de la tierra. Creo en Jesucristo, su único Hijo, nuestro Señor, que fue concebido por obra y gracia del Espíritu Santo. Nació de Santa María Virgen, padeció bajo el poder de Poncio Pilato, fue crucificado, muerto y sepultado, descendió a los infiernos, al tercer día resucitó de entre los muertos, subió a los cielos y está sentado a la derecha de Dios Padre Todopoderoso. Desde allí ha de venir a juzgar a vivos y muertos. Creo en el Espíritu Santo, la Santa Iglesia Católica, la comunión de los santos, el perdón de los pecados, la resurrección de la carne y la vida eterna.

Oh Dios eterno, en quien la misericordia es infinita y el tesoro de compasión inagotable, vuelve a nosotros tu mirada bondadosa y aumenta tu misericordia en nosotros, para que en momentos difíciles no nos desesperemos ni nos desalentemos, sino que con gran confianza nos sometamos a tu santa voluntad, que es el amor y la misericordia mismas.

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Muy buenas tardes, excelentes tardes tenga usted. Mi nombre es Yesenia Flores y como siempre, un placer inmenso saludarle, darle la más cordial de las bienvenidas, transmitiendo en vivo y en directo desde Montebello, California, con una temperatura de 101 grados. Bendito sea nuestro Señor, que está tan calientito. Hoy en la mañana vino alguien a su casa, que es la mía, a traer algo que habíamos... bueno, yo no había pedido, pero alguien pidió aquí en casa. Y cuando entró esta, bueno, dos personas, un saludo a todos mis hermanos del alma, cristianos, salvadoreños, puertorriqueños, porque estos dos seres hermosos que llegaron a casa, pues son de Puerto Rico y de San Salvador, así como todos somos hermanos, bueno, Dios no los bendiga. Y bueno, pues llegó el primero, bueno, llegaron los dos, pero primero entró uno, y pedimos que los dos al mismo tiempo, pues no caben, la puerta tampoco está grande, ¿verdad? Y entonces, pues ya me dijo, oiga, qué calor, ¿verdad? Y ahí se lo quiero decir, no, en verdad, sí, está muy fuerte. Y me dice, no, y parece que a partir de hoy, lo que resta de la semana va a estar haciendo muchísimo calor. Y digo, bueno, pues Dios nos ampare. Y luego me dice, no nos da gusto Dios con nada, ¿verdad? Y le digo, ¿por qué? Pues dice, porque mucha gente reniega por el calor y por el frío. Y le dije, efectivamente, le dije, no agradecemos lo que Dios nos da. Así que bueno, pues, él ya cuando se iban me llenó de bendiciones, igual yo a ellos. Y sí, tenemos muchísimo calor y además que está pasando algo diferente en California, pero lo que es Los Ángeles, está el ambiente muy húmedo, como si fuera playa. Haga de cuenta que estamos llegando a alguna de nuestras playas, ya sea si es de México, pues haga de cuenta que está llegando a Acapulco, o a Rincón de Guayabitos, o está llegando a cualquier playa. Ese calor húmedo se siente aquí en Los Ángeles. No había este calor. Puede ser causado por los incendios. Se incendió pues un lugar muy grande. Llevamos con el incendio pues varios días. Era una, creo, si no mal recuerdo, era un lugar donde guardaban comida. Y era muy grande, y entonces pues sí, contaminó muchísimo el aire y puede ser que eso es lo que todavía tengamos aquí en Los Ángeles. No solamente abarcó Los Ángeles, sino como ciudad en sí, sino también Pico Rivera, Montebello, Ure, el este de Los Ángeles, este sur Los Ángeles, abarcó muchísimos lugares y de hecho, pues mucha gente volvió a usar los cubrebocas que pareciera que son de antaño, pero no es cierto. Aquí cada rato los usamos, bendito sea nuestro Señor. Y bueno, pues quiero compartirles algo que pasó el otro día. Gracias a Dios no me enfermé, bendito sea Dios, de eso no me enfermé. De otra cosa estoy batallando, le pido oración por mí. El lunes ya tengo pues un estudio para ver qué es lo que hay en mi pancita. Espero que nada más haya grasita, ¿verdad? Y que haya nada más, porque no quiero, pero no es lo que yo quiera, ¿verdad? Es lo que hay. Y tampoco es porque Dios me lo mandó, tampoco. Somos seres humanos y somos tenemos que ser un ser de respeto al templo del Espíritu Santo, que es el cuerpo. Y yo le he faltado mucho respeto a mi cuerpo, comiendo lo que no debo, preocupándome cuando me tengo que ocupar y no preocupar. Con angustia, a ver, ¿para qué me angustio? ¿Qué diferencia que la preocupancia? Oígame usted, es muy diferente a estar preocupado. Y luego el no soltar, y eso que yo había soltado, imagínese usted. Así que bueno, pues el lunes me hacen ya el espero que el único estudio que me tengan que hacer es el lunes, y que le pido oración para que pues ya me digan qué se hace, ¿verdad? Porque pues me ha servido, porque he bajado muchísimo de peso, 45 libras llevo en estos 3 meses y medio, es mucho, yo lo sé, pero yo sé que ahorita muchas personas si quieren bajar de peso me están queriendo que escribir, ¿y cómo le hiciste? Pues bien fácil, mortifícate, angústiate, preocúpate, haz las cosas a tu manera y mira, esas son las consecuencias, ¿verdad? Así de sencillo es, no hay vuelta de hoja. Así que bueno, oración por todos los que están haciendo estudios. Y le tengo que platicar algo de mi mamá. Se lo tengo que contar, estoy muy contenta. Mi mamá tiene 82 años de edad, tiene secuelas de polio. Yo los virus los respeto mucho, porque bueno, ya el COVID se llevó a mucha de mi gente, incluyendo a mi suegro. Y la poliomielitis, pues también es un virus y le tocó a mi mamá. Y bueno, mi mamá, su pierna, una de sus piernas está atrofiada desde que tiene 11 meses de edad. Pero te voy a platicar
lo que se puede hacer con fe y con voluntad, con decisión. Esto es un gran ejemplo para mi vida y espero que lo sea para muchos que no tienen ganas de vivir y que están todos así cabizbajos y de pico colgando. Eso no está bien. Vamos a una pausa y regresamos. Tengo mucho que platicarle porque estamos en Océano de Misericordia.

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11: Bueno, pues muchas gracias porque continúas con nosotros. Vamos a comenzar ahora pues el segundo tema. El primero fueron los 10 mandamientos, como tema lo manejé. Y ahora vamos a hablar de los sacramentos de la Iglesia. Y bueno, pues en el capítulo primero hablamos de los sacramentos de la iniciación cristiana. Así que es importante que a partir de hoy nos acompañes, porque bueno, pues viene una serie de programas. No sé cuánto nos vamos a llevar. En los 10 mandamientos, pues sí nos llevamos pues bastantes meses, como 3. Siempre lo había dado condensado, es decir, pequeño, más digerible, pero como ya tenemos 13 años, ¿verdad?, al aire, pues ya somos teenagers, ya sabemos leer, ya aprendimos a leer, entonces ya no tenemos pues excusa de que no, es que nadie me dijo, como de que nos hemos hablado, y hemos escuchado de la palabra de nuestro Señor. Pero antes de comenzar con este tema tan importante, te quiero comentar algo que pasó en casa con mi mamá. No más tengo en Guadalajara, como te lo he dicho ya hace unos meses, en enero 31, pues ya regresamos a Guadalajara, la instalé en su casa después de haber estado conmigo un año viviendo aquí, y ya, mi mamá está muy bien, gracias a Dios. Resulta de que después de que se fracturó la cadera, la pelvis y la rodilla, el fémur pues se lo fracturó ya por dos veces, espero que sean las últimas, pues aquí intenté de buscar un lugar donde llevar a mi mamá para terapia, y resulta de que no encontré, y como mamá no es residente de este país, pues no tiene seguro médico, y es muy caro, es algo que no se podía pagar. Entonces ahora que regresó a Guadalajara, pues bendito sea Dios, buscaba un lugar, porque yo creía que lo más pertinente era que tuviera terapia de agua, es decir, en hidromasaje y en las albercas. Y mi madre nunca en su vida jamás ha podido nadar, porque su pierna, la pierna derecha la tiene pues muy atrofiada por la polio. Entonces nunca, esa pierna camina por milagro de Dios. No se explican los médicos cómo es que mamá puede caminar y cómo mamá puede usar tacones tantos años, no se lo explica a nadie. Es por amor de Dios y amor a ella misma, ¿verdad? Así que bueno, pues toda su vida mi mamá nos llevó, así como podíamos, ahí nos subíamos hasta el Perico en el carro y nos íbamos a Acapulco, que era lo más cercano a la Ciudad de México, y les gustaba mucho el mar a mis papás, a mi papá le fascinaba, y somos grandes amantes del marisco, entonces, de los mariscos, pues no nada más de uno, de todos. Y nos quedábamos allá por lo que se podía, pues, ¿no? Ahí rentábamos una casita que ahora ya se llama Airbnb, creo que se llama así. Antes no, rentábamos una casita y ahí nos íbamos, ¿no? Y mi mamá siempre quiso entrar al mar y cada vez que entraba tenían que meterla en una llanta, que es como un salvavidas, pero es una llanta muy grande, es de trailer. Las rentan allá. Así que mi mamá, lo que son de playa, saben de lo que estoy hablando. Entonces mamá sí entraba con mucho miedo y mucho pánico porque ella no sabe flotar. Bueno, no podía flotar. ¿Por qué? Pues hay que soltar la pierna y con la otra hay que estar pues moviéndola, y para ella era muy difícil porque la secuela de polio sí le atrofió muchas partes de su cuerpo. Y así artista como la vena, y se lo notó. Bendito sea Dios, fíjese lo que es el amor y el respeto a los demás. Porque ella se esforzaba para que nadie lo notara. No por vergüenza, sino porque ella quería presentar pues algo diferente. Así que, pues bueno, gracias a Dios llegó a Guadalajara y bendito sea Dios, encontraron un lugar donde le están dando terapia de natación. Y mi madre, bueno, tiene 82 años y hace dos o tres días me llamó y me dijo, hija, te tengo una noticia. Y yo pensé, se va a casar mi mamá, pero no. Yo pidiéndole a Dios que mamá se vuelva a casar porque ya es viuda hace muchos años y la familia del fulano está pidiendo que no conozca a mi mamá. Es cierto, por eso decía el padre Julio Ramos, en paz descanse, siempre mamaba conmigo por eso. Y entonces me dijo, te tengo una noticia y es muy buena. ¿Qué pasó, mamá? Me están enseñando a flotar. Y entonces, bueno, le dije, ¿cómo? Me pusieron tres flotadores que son como unas pipas y están ahí los terapeutas. Y me dijeron, ¿usted puede flotar? Y yo dije, yo nunca he podido flotar. Y me dijo, ya nada más flote con uno de estos tubos. Pude flotar. Y entonces, hoy hace ratito sonó el teléfono y era mi mamá. Gracias a Dios podemos hacer videollamada, así que la puedo ver y eso me llena de gozo. Y entonces me dice, bueno, pues ahora sí te tengo la noticia completa. Ya floto solita. Y entonces yo me llené de alegría y de gozo porque a los 82 años, mi madre está aprendiendo a nadar a los 82 años. Y entonces muchos decimos que ya estoy viejo para aprender, es que ya estoy atrofiado, es que todo se me olvida. Pues déjenme decirle que mientras hay vida, hay esperanza. Así que usted tiene ganas de aprender a leer, a escribir, quiere carpintería, quiere tejer, quiere nadar, quiere conducir un auto, pues nunca es tarde. Así que bueno, pues esto se lo tenía que compartir porque estoy muy contenta y porque es un gran ejemplo de mi vida. Yo a mis 58 años, casi 59, próximo mes, pues digo, ¿cómo que no puedo estudiar? Claro que puedo, así que como podemos, vamos con el Catecismo de la Iglesia Católica en la segunda sección, y son los 7 sacramentos de la Iglesia. Los sacramentos de la nueva ley, y esto está en el numeral 1210, que es el 1210, dice así: los sacramentos de la nueva ley fueron instituidos por Cristo y son 7, a saber, bautismo, confirmación, eucaristía, penitencia, unción de los enfermos, orden sacerdotal y matrimonio. Los 7 sacramentos corresponden a todas las etapas y todos los momentos importantes de la vida del cristiano. Dan nacimiento y crecimiento, curación y misión a la vida de fe de los cristianos. Hay aquí una cierta semejanza entre las etapas de la vida natural y las etapas de la vida espiritual. Esto lo dijo Santo Tomás de Aquino. Siguiendo esta analogía, se explicarán en primer lugar los 3 sacramentos de la iniciación cristiana, que están en el capítulo primero. Luego los sacramentos de la curación, que es el capítulo segundo, y finalmente los sacramentos que están al servicio de la comunión y misión de los fieles, que es el capítulo tercero. Ciertamente este orden no es el único posible, pero cuando permite ver que los sacramentos forman un organismo en el cual cada sacramento particular tiene su lugar vital, en este organismo la Eucaristía ocupa un lugar único en cuanto sacramento de los sacramentos, todos los otros sacramentos están ordenados a este como a su fin. Así que vamos con el primer capítulo, estoy leyéndolo textualmente del Catecismo de la Iglesia Católica, no importa los años que tengas con tu catecismo, de hecho yo tengo uno que es de una tercera edición de hace muchísimos años, tengo uno nuevo, pero ese no lo utilizo, estoy utilizando este porque el otro, cuando ya este ya se me desgaste y ya me quedé sin hojitas, pues ya nos iremos al otro. Así que nos vamos con el capítulo primero, la página es la 283 y el numeral es 1212 y dice los sacramentos de la iniciación cristiana. Mediante los sacramentos de la iniciación cristiana, el bautismo, la confirmación y la Eucaristía se ponen los fundamentos de toda la vida cristiana. La participación en la naturaleza divina que los hombres reciben como don mediante la gracia de Cristo, tiene cierta analogía con el origen, el crecimiento y el sustento de la vida natural. En efecto, los fieles renacidos en el bautismo se fortalecen con el sacramento de la confirmación y finalmente son alimentados de la Eucaristía con el manjar de la vida eterna. Y así por medio de estos sacramentos de la iniciación cristiana reciben cada vez con más frecuencia o abundancia los tesoros de la vida divina y avanzan hacia la perfección de la caridad. Y bueno, vamos con el artículo primero, y es el sacramento del bautismo. El santo bautismo es el fundamento de toda la vida cristiana, el pórtico de la vida en el espíritu y la puerta que abre el acceso a los otros sacramentos. Por el bautismo somos liberados del pecado y regenerados como hijos de Dios. Llegamos a ser miembros de Cristo y somos incorporados a la Iglesia y hechos partícipes de su misión. Y somos, como les decía, incorporados a la Iglesia y hechos partícipes de su misión. El bautismo es el sacramento del nuevo nacimiento por el agua y la palabra. Y te lo voy a tratar de leer en latín. Baptismus est sacramentum regenerationis per aquam in verbo, que dice el bautismo, es el sacramento del nuevo nacimiento por el agua y la palabra. El nombre de este sacramento. Este sacramento recibe el nombre de bautismo en razón del carácter del rito central mediante el que se celebra. Bautizar significa sumergir, introducir dentro del agua. La inmersión en el agua simboliza el acto de sepultar al catecúmeno en la muerte de Cristo, de donde sale por la resurrección con él como nueva criatura. Segunda de Corintios capítulo 5 versículo 17 y Gálatas 6 capítulo 6 versículo 15. Este sacramento es llamado también baño de regeneración y de renovación del Espíritu Santo, porque significa y realiza ese nacimiento del agua y del Espíritu, sin el cual nadie puede entrar en el reino de Dios. Juan 3:5. Vamos a una pausa y regresamos.

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14: Gracias por continuar con nosotros. Y bueno, estamos hablando y estudiando el sacramento del bautismo, que es el artículo primero. Primero, gracias a Dios, de la segunda sección, porque estamos hablando de los sacramentos de la iniciación cristiana. Ya escuchamos que el bautizo significa sumergir, introducir dentro del agua, y ese sacramento es llamado también baño de regeneración y de renovación del Espíritu Santo. Este baño se llama iluminación, para dar a entender que son iluminados los que aprenden estas cosas, habiendo recibido en el bautismo el Verbo, la luz verdadera que ilumina a todo hombre. Juan 1:9. El bautizado, tras haber sido iluminado, Hebreos 10:32, se convierte en hijo de luz, primera de Tesalonicenses, capítulo 5, versículo 5, y en luz, él mismo, Efesios 5:8. El bautismo es el más bello y magnífico de los dones de Dios. Los llamamos don, gracia, unción, iluminación, vestidura de incorruptibilidad, baño de regeneración, sello y todo lo más precioso que hay. Don, porque es conferido a los que no aportan nada. Gracia, porque es dado incluso a culpables. Bautismo, porque el pecado es sepultado en el agua. Unción, porque es sagrado y real. Tales son los que son ungidos. Iluminación, porque es luz resplandeciente. Vestidura, porque cubre nuestra vergüenza. Baño, porque lava. Sello, porque nos guarda y es el signo de la soberanía de Dios. El otro día estaban unas personas que me compartieron que estaban tomando una clase, van a ser padrinos de bautismo de un niño, y entendieron equivocadamente, y entonces ellos entendieron que el bautismo no quitaba el pecado original. Lo estamos leyendo ahorita, así que sí, limpia el pecado. Ahora vamos, si alguien a veces no lo comprende, puede confundirlo, y eso es muy peligroso. Así que si usted tiene alguna duda, le invito de todo corazón a que vaya con un diácono, que vaya con un sacerdote, con alguna religiosa, con algún teólogo, que no necesariamente tienen que ser diáconos ni sacerdotes, y pregúntele. Si es un catequista, entonces pregúntele. Si está usted estudiando para hacer los sacramentos ya adulto, y se llama RICA, este programa para bautizar a los adultos, bueno, pregunte. Nada le pasa. Al contrario, si, bueno, no, si le pasa, van a cambiar muchas cosas, porque si no pregunta, pues, oiga, pues es que este dicho de que un perdido va a todas, pues aquí no, aquí tenemos directamente al Señor, entonces podemos preguntarle a todos los que trabajan para Él qué significa y por qué es y para qué es. Estoy leyendo el Catecismo de la Iglesia Católica textual como está escrito, así que le pido disculpas porque siempre me trago, hasta sin leer me trago, imagínese usted. Así que vamos con lo que sigue. El bautismo es la economía de la salvación. Las prefiguraciones del bautismo en la antigua alianza. En la liturgia de la noche pascual, cuando se bendice el agua bautismal, la iglesia hace solemnemente memoria de los grandes acontecimientos de la historia de la salvación que prefiguraban ya en el misterio del bautismo. Oh Dios, que realizas en tus sacramentos obras admirables con tu poder invisible, y de diversos modos te has servido de tu criatura el agua para significar la gracia del bautismo. Recordemos que el agua, ya bendecida se convierte en un sacramental. Por eso le decía que vamos a estar hablando de los sacramentos, y también un poco más adelante vamos a hablar de los sacramentales, pero en este caso sí tengo que compartirle que el agua ya bendita es un sacramental. Desde el origen del mundo, eso que le compartí es entre paréntesis, eso de mi ronco pecho, y prosigo a lo que dice la lectura. Desde el origen del mundo, el agua, criatura humilde y admirable, es la fuente de la vida y de la fecundidad. La Sagrada Escritura dice que el Espíritu de Dios se cernía sobre ella. ¿Se acuerda? En el principio el Espíritu de Dios se movía sobre las aguas. ¿Sí se acuerda? Ah, bueno. Más ahora se está moviendo dentro de mi corazón. Ah, qué bonita alabanza. Oh Dios, cuyo espíritu en los orígenes del mundo se cernía sobre las aguas para que ya desde entonces concibieran el poder de santificar. La iglesia ha visto en el arca de Noé una prefiguración de la salvación por el bautismo. En efecto, por medio de ella, unos pocos, es decir, 8 personas, fueron salvados a través del agua. Primera de Pedro, capítulo 3, versículo 20. Ahora se tiene que irse al Antiguo Testamento para leer todo lo del arca de Noé y cuáles son esas 8 personas que se salvaron. ¿Por qué Noé duró tiempo construyendo el arca? No le voy a decir en qué libro del Antiguo Testamento está, porque ya lo hemos hablado muchas veces, lo dejo de tarea. Y digo, usted ya tiene que saber dónde está el arca de Noé, ya lo sabemos. Así que ahí se va a dar cuenta cuáles personas fueron, ¿cierto? Bueno, si el agua si el agua, bueno, dice, oh Dios, incluso en las aguas torrenciales del diluvio prefiguraste el nacimiento de la nueva humanidad, de modo que una misma agua pusiera fin al pecado y diera origen a la santidad. Si el agua de manantial simboliza la vida, el agua del mar es un símbolo de la muerte, por lo cual pudo ser símbolo del misterio de la cruz. Por este simbolismo, el bautismo significa la comunión con la muerte de Cristo. Sobre todo, el paso del Mar Rojo, verdadera liberación de Israel de la esclavitud de Egipto, es el que anuncia la liberación obrada por el bautismo. ¿Se acuerda cuando se abrió el mar? ¿Se acuerda usted? Gloria a Dios. Oh Dios, que hiciste pasar a pie en junto por el Mar Rojo a los hijos de Abraham, para que el pueblo liberado de la esclavitud del faraón fuera imagen de la familia de los bautizados. Finalmente, el bautismo es prefigurado en el paso del Jordán, por el que el pueblo de Dios recibe el don de la tierra prometida a la descendencia de Abraham, imagen de la vida eterna. La promesa de esta herencia bienaventurada se cumple en la nueva alianza. Vamos a hablar del bautismo de Cristo, pero esto va a ser mañana, porque ¿qué cree? El programa se termina en este instante y no podemos seguir. Pero si Dios permite y usted me acompaña mañana, vamos a seguir, porque esto es muy interesante, es muy bonito y vamos entendiendo, ¿cierto? Bueno, me haga de cuenta como que me abren mi cerebrito cerrado, el mío. El suyo no está así, pero el mío sí. Y entonces, recuerdo las citas bíblicas, le recuerdo lo que hemos leído antes del Antiguo Testamento, y nos acordamos de Moisés, y nos acordamos...

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1: Son las 4 de la tarde.
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Y un saludo especial a todos los radioescuchas, a los radioyentes de esta tu estación En Familia Radio. En este tu programa, La Catequesis de la Vida, yo soy el padre Wilmer Dávila y estamos ya desde hace dos programas, este es el tercero, en la nueva temporada de La Catequesis de la Vida. Nueva temporada, ya vamos con el tercer programa y hemos empezado con los mandamientos de la ley de Dios. Y bueno, los dos primeros programas hemos hablado del primer mandamiento y hoy también vamos a continuar porque tiene muchas cosas el primer mandamiento. El programa pasado

hablamos, bueno, primero, que los mandamientos no son imposiciones de Dios, son consejos del Padre bueno que quiere guiarnos. Los mandamientos no nos quitan la libertad. Más bien, si uno cumple los mandamientos, se hace más libre, porque no es esclavo de ningún pecado. Cuando tú cumples un mandamiento, no eres esclavo. Pero cuando tú cometes un pecado, sí te vuelves esclavo de ese pecado. ¿Ves? Entonces, los mandamientos son consejos de Dios que nos ayudan a vivir como verdaderamente hijos de Dios. También veíamos en el programa pasado, cómo, quebrantamos este primer mandamiento y en qué consistía, ¿no? Porque el Señor nos dice, en el Antiguo Testamento le decía al pueblo de Israel, al primer pueblo elegido, le decía que debía amarle con todo el corazón, con todas las fuerzas, con toda el alma. ¿Y por qué el Señor nos pide esto? ¿Por qué nos pide amarle sobre todas las cosas? Porque si no ponemos el corazón en Dios, pues vamos a tener el corazón puesto en las cosas. Por eso nos dice amarle sobre todas las cosas, para que nosotros podamos estar por encima de todo y no esclavos de las cosas. Dios, cuando crea el agua, separa las aguas, la tierra, los vegetales, los animales, las estrellas, todo lo crea y se lo da al hombre. O sea que Dios amó al hombre sobre todas las cosas. Por encima de todas las cosas, Dios puso al hombre. Pues eso quiere Dios que nosotros hagamos, que lo pongamos a Él sobre todas las cosas. Que por encima de todas las cosas pongamos a Dios. Y así nuestro corazón no se va a quedar pegado al trabajo, no se queda pegado al dinero, no se queda mendigando amor a una persona, no se queda con que el alcohol, que la droga. Mira, si tú miras cualquier vicio, el casino, aún los vicios que parecen tontos, el chisme, la tontería, el andar hablando mal, todo eso hace que el corazón quede pegado a esa situación, a esa persona, a esa actividad. Por eso, si nosotros amamos a Dios sobre todas las cosas, nuestro corazón está libre. Y también hemos visto en el programa pasado hemos visto, por ejemplo, cómo ofendemos a Dios y quebrantamos el primer mandamiento. Y yo empezaba nombrando aquellos pecados, pues, que son muy comunes en nuestra comunidad latina. Muchas veces venimos arrastrando este pecado de la, por ejemplo, de la brujería, buscar la magia, la adivinación, el espiritismo, la superstición. Todo este tipo de cosas ofenden a Dios, porque es buscar al demonio, buscar pedirle favores al diablo. Todo esto va contra el primer mandamiento. Repito, el buscar la adivinación, que te lean las cartas, que darle culto a la muerte, esto es, va directamente contra el primer mandamiento. ¿Por qué? Porque estás diciendo, yo le hago una oración, yo le prendo una vela, yo le doy adoración y culto a la muerte. Es un demonio, ¿eh? Y no le doy adoración, culto, oración a Dios. Dios es el único que merece nuestra adoración, nuestras oraciones, nuestro postrarnos, arrodillarnos, solo a Dios. ¿Qué hacemos dando culto a la muerte? Mira, esto es ignorancia y esto el demonio lo aprovecha porque quiere que lo adoren a él. Así que es un gravísimo error, y es un pecado que ofende a Dios directamente y va contra el primer mandamiento, el dar culto a la muerte. Mucha gente que, no, pues para que me proteja, para que me ayude, para que todavía no me lleve, para que proteja a mis hijos. Mira, esto de la muerte está muchas veces asociado a temas de, los muchachos que están en malos pasos, que andan en peligro, que la policía los agarre, que no los maten en la noche. Pues, ¿por qué? Porque andan haciendo cosas malas. Entonces, pues, claro, le piden favores al diablo. Le piden favor al diablo que lo cuide cuando él está haciendo cosas malas, sea narcotráfico, sea prostitución, sea esto o lo otro. No, está muy mal el culto a la muerte. Esto no, esto ofende directamente a Dios. Entonces, bueno, repito, estos pecados ofenden directamente a Dios y van contra el primer mandamiento. Todo tipo de adoración a la muerte,
darle culto a la Santa Muerte, a la mal llamada Santa Muerte. Todo tipo de brujería, que ir allí donde una señora que tiene dones, que me hace un ensalme, que me hace esto, que me hace un baño, un riego, que para la suerte, que para que el esposo no se vaya con otra, que para que llegue el dinero, que todo esto va contra el primer mandamiento. Todo esto es pedirle favores al diablo. Así de claro lo digo. Que no, que me lean las cartas, que me lean la mano. Todo esto es adivinación, superstición. Todo esto ofende a Dios y va contra el primer mandamiento. Que el espiritismo, que los médium, que invocar a los muertos, que no, eso va contra el primer mandamiento. Todo esto está muy mal. Entonces, esto lo, y si yo he cometido esto, pues debo ir a confesarme con mucha arrepentimiento y decir: bueno, padre, yo he cometido estos pecados, he ofendido a Dios contra el primer mandamiento de esta forma y no está bien, y ya está. O sea, es, podemos salir de ahí. No es que, perdón, no es que si yo cometí este pecado, pues ya ahora, no, no. Ya ahora, pues no, pues ya, no, siempre hay posibilidad de volver a Dios, siempre hay posibilidad de arrepentirnos, pero es necesario confesarnos, es necesario confesarnos. También en el anterior programa hablábamos de cómo ofende a Dios y que va contra el primer mandamiento, por ejemplo, la ingratitud, la indiferencia a Dios. La ingratitud: no, pues no voy a misa este domingo, es que ya fui el domingo pasado. O sea, eso es ser malagradecido, eso es no darnos cuenta de toda la bondad y el amor que Dios nos ha tenido, todo lo que nos da, todo lo que nos, todo desde la vida, los talentos que tienen, la familia, el alimento, el vestido, todo nos lo da Dios y nosotros no podemos ser indiferentes ante las bondades de Dios. También la ingratitud es muy similar. La ingratitud: yo, pues yo no oro, yo no voy a la misa, yo. O la indiferencia: pues me da igual si voy o no voy a la misa, me da igual. Ah, pues ya que, pues qué tanto si bautizamos o no a los niños, da igual. No da igual caminar con Dios que caminar sin Él. Caminar con la bendición de Dios o caminar sin la mano protectora de Dios. Así que bueno, todo esto va contra el primer mandamiento. Ahora, en este programa vamos a mirar cómo hay pecados que atacan directamente la fe, la esperanza y la caridad. Entonces, los que atacan la caridad y que van contra el primer mandamiento, ya lo decía, la indiferencia, la ingratitud, la tibieza, la acedia y el odio a Dios, imagínate. Todo eso va contra la caridad, es decir, contra el amor que nosotros debemos a Dios, porque Él ya nos ha amado a nosotros, pues nosotros debemos devolverle nuestro amor a Él. También los pecados que van contra la esperanza, que son la desesperación o la presunción, ya lo vamos a explicar. Y los pecados que van contra la fe, que son, por ejemplo, la herejía, la apostasía, el cisma, la incredulidad. Todo esto lo vamos a ver en el siguiente segmento. Cómo nosotros ofendemos a Dios, por ejemplo, cuando no le creemos, cuando desconfiamos de Él. Y yo siempre aconsejo algo que aprendí del mismo Señor en el Evangelio. Mira, cuando Tomás tenía dudas, cuando Tomás dijo: no, si yo no toco sus manos, si no toco su costado con mis manos, no creeré. Pues el Señor, cuando se presenta, le dice: ven, Tomás, pon tus dedos en mis llagas para que se te quiten las dudas, para que no seas incrédulo, sino creyente. Pues mira, cuando tú tengas dudas, que al final también es una tentación del demonio, cuando nosotros tengamos dudas del amor de Dios, de que si Dios me ayuda, me provee, a ver, mira el crucifijo, mira todo lo que hizo el Señor por nosotros, por mí, por ti. Y cuando uno ve eso a profundidad, ¿cómo voy a dudar que el Señor me quiere? Si ya me dio su propia sangre, su propia vida, ¿cómo no me va a dar lo demás? ¿Cómo no me va a dar lo que esté necesitando? Y si no me lo da ahora es porque no conviene.
Y cómo, a ver, muchas veces le peleamos, le exigimos que si se lleva a un ser querido, oye, la vida eterna es nuestra meta, no debemos pelear con Dios si se lleva a un ser querido, pues si es un niño, si es una persona joven, si es una persona buena, pues alégrate, porque va a tener una vida mejor, una vida mayor, que es la vida eterna. Y bueno, ya vamos a continuar en el siguiente segmento con todo lo que atañe al primer mandamiento y todos los pecados que atacan este primer mandamiento, con el cual nosotros debemos demostrarle el amor a Dios que ha sido tan bueno con nosotros. Ya regresamos.

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2: Y sí, Señor, ya estamos de regreso en este tu programa, La Catequesis de la Vida. Yo soy el padre Wilmer Dávila, transmitiendo esta nueva temporada desde Mesa, Arizona, desde el precioso Valle del Sol. Este calor que me recuerda el fuego de la fe. Oye, qué curioso, un dato para contar. Yo nací en una tierra caliente, en mi Colombia, en Cúcuta, una ciudad caliente. Y los inicios de mi fe tienen que ver con el calor. Yo me acuerdo en la iglesia, hacía calor, ponían los ventiladores en aquella época. Pero es un sentimiento bonito el experimentar ese calor. Siempre que llego a tierra caliente, es como que recuerdo esos primeros momentos de mi fe. Y bueno, y siempre que cuando he sido misionero, he ido de un lugar a otro y hace calor, yo digo, bueno, aquí hay fe. Entonces, en el Valle del Sol hay fe. Hay fe y hay que motivarla y hay que profundizar en nuestra fe. Y para eso está este programa, para que comprendamos mejor los misterios de la fe, todo lo que el Señor nos ha enseñado. Y estamos en este programa meditando en torno al primer mandamiento. Y estamos viendo qué pecados van contra el primer mandamiento, qué pecados atacan al amor de Dios directamente, ¿no? Entonces el Señor nos manda amarle sobre todas las cosas. Ya hemos explicado en los dos anteriores programas por qué Dios nos manda amarle a Él sobre todas las cosas. Y nos manda amarle con todo el corazón, con toda el alma, con todas las fuerzas. Y hay pecados que atacan directamente al amor de Dios. Por eso el Señor, a ver, todo lo que ataque la fe, la esperanza y la caridad van contra el primer mandamiento. Vamos a ver qué ataca la caridad. Empecemos por la caridad. Dice el numeral 2093 del Catecismo, o 2093, la caridad. La fe en el amor de Dios encierra la llamada y la obligación de responder a la caridad divina mediante un amor sincero. Es decir, el creer, el entender todo lo que Dios nos ha amado a nosotros, pues encierra la obligación de nosotros también amarle a Dios. También devolver ese amor que Él nos ha dado desde nuestra capacidad. Dios no nos pide otra cosa, sino desde lo que nosotros podemos también amarle con un amor sincero, ¿no? El primer mandamiento nos ordena amar a Dios sobre todas las cosas y a las criaturas por Él y a causa de Él. Es decir, amar a Dios sobre todas las cosas y amar a las cosas o amar a todas las criaturas, amar todo lo que Dios nos ha dado, la naturaleza, los animales, la familia, los amigos, las personas, amarlas por Él, es decir, porque Dios nos lo dio, y a causa de Él, porque Él es el creador de la naturaleza, de los animales, de las personas. O sea, hay que tener orden en el amor. Primero Dios, y después lo que Dios nos ha regalado, que es toda la creación, todas las personas. Entonces, el primer mandamiento tiene que ver con eso, con amar a Dios, devolverle en respuesta a ese amor tan grande que Dios nos ha tenido. No más con crearnos. Dios no necesitaba crearte a ti ni a mí, y nos creó para que fuésemos eternamente felices en el cielo. Entonces, ya solo con eso debemos estar muy agradecidos. Dios ha sido muy bueno con nosotros. Y también, Señor, Tú has sido muy bueno, nos has dado el aire, el agua, nos has dado toda esta naturaleza bella. Me has dado mis hermanos, mi familia, mi papá, mi mamá, la gente linda que me quiere y que yo quiero. Gracias, Señor. Entonces, debo amar a Dios y debo amar todo lo que Dios me dio. Por eso hay que cuidar la naturaleza, los animales y cuidar las personas que Dios te da. Y ¿Qué otra cosa va contra la caridad, contra el amor que debemos a Dios? Primero, y esto lo dijimos en el programa pasado, la indiferencia. La indiferencia descuida o rechaza el hecho de devolverle el amor que Dios se merece. O sea, descuidamos eso. Y no, entonces no podemos dejar como que da igual si busco a Dios o no, da igual si le doy gracias, da igual si hago oración o no, da igual si voy a misa. Bueno, si no me confieso, eso no pasa nada. O sea, no, la indiferencia va contra el primer mandamiento. La ingratitud, dice el catecismo, la ingratitud en el numeral 2094, la ingratitud omite o niega a reconocer la caridad divina. O sea, omite, es decir, olvida o deja de lado, o niega a reconocer todo el amor que Dios nos ha dado y a devolverle amor por amor. A ver, no duele más a los padres, nada duele más a un papá o una mamá que la ingratitud de un hijo, que la falta de amor y de cariño de los hijos hacia los padres. Pues cuánto más no nos pasa lo mismo con Dios. Cuánto ofende y cuánto duele a Dios que nosotros, sus hijos, seamos ingratos con Él. Que nos dé igual que no, si rezamos o no, si damos gracias, si lo buscamos. Esto hiere el amor de Dios, esto ofende el amor de Dios. La tibieza es un día sí, un día no, es la vacilación o negligencia en responder al amor divino. Esto dice el catecismo, numeral 2094. Es la negligencia o la vacilación. Hoy sí, mañana no, es que me da como que... Es el inicio de la pereza espiritual, y la pereza espiritual se llama la asedia. Asedia o pereza espiritual. Es la dejadez, el desgano, si te dejas ganar de eso, bueno, empieza hoy. Hoy rezo el rosario, hoy voy al Santísimo. No me puedo dejar ganar de la pereza espiritual que se llama asedia. Y el odio a Dios ya son los puntos más profundos, más horribles, que una persona puede llegar a odiar a Dios. Tal vez no es lo común, pero sí es más común ver, por ejemplo, personas que se enojan con Dios. Y yo siempre lo digo, muchas veces la causa es que se llevó un ser querido, una situación que pasó, entonces se enojan con Dios. Y no, o sea, no tenemos por qué enojarnos con Dios. Dios muchas cosas no las quiere, pero las permite, porque sabe que puede darnos algo mayor. Si hay una persona que Dios se ha llevado y que era una persona muy buena, o un niño o un joven, pues mira, alégrate, porque si era una persona buena o era una persona empezando a vivir, pues tiene su alma limpia. Y es más fácil que entre en el cielo, y el cielo es lo mejor que podemos desear, es lo mejor que podemos, a lo que podemos aspirar. Así que alégrate si Dios nos llama en el fondo, ¿no? No debemos enojarnos. La otra vez ponía el ejemplo de una persona, sus padres ya de 83, 85, pues ya mayores. Está bien, todos queremos que nuestros padres lleguen a los 90, a los 100. Sí, pero ¿en qué condiciones? Ya muy enfermo, ya con todo su cuerpo adolorido, con mucho dolor, Oye, no, es mejor que estén con Dios. Así que no podemos ser egoístas, no podemos enojarnos con Dios porque ya se lleva a un ser querido, o porque una situación X o Y que yo no comprendo. Y bueno, muchas veces las cosas malas que nos pasan en la vida no dependen de Dios, dependen del mal uso de la libertad de otra persona que te robó, o muchas veces de mi negligencia, o de mis errores, o de mis tonterías. Pero bueno, siempre puedo enmendarme, y siempre puedo seguir adelante, y siempre Dios... Mira, a Job le pasó... El enemigo le quitó todos los bienes materiales, le quitó sus hijos, le quitó su salud, le quitó todo. Y Job perseveró creyendo en Dios, Job perseveró y no maldijo a Dios, aunque el demonio lo tentaba de maldecir a Dios, de rechazar a Dios. Y como Job fue fiel hasta el final, Dios le devolvió cuatro veces más de lo que tenía. Así que nada de llegar a ese punto de enojarnos con Dios, porque eso va también contra el primer mandamiento. Ahora, ya vimos la caridad. Ahora, ¿cuáles pecados atacan el primer mandamiento que van directamente contra la esperanza? Dice, el primer mandamiento se refiere también a los pecados contra la esperanza. ¿Cuáles son los pecados contra la esperanza? Son la desesperación y la presunción. Esto está en el numeral 2091 o 2091. Entonces, a ver, ¿qué es la desesperación? Es el momento en el que el hombre deja de esperar de Dios su salvación personal, el auxilio para llegar a ella o el perdón de sus pecados. Este pecado se opone a la bondad de Dios, a su justicia, porque el Señor es fiel a sus promesas y a su misericordia. Lo explico. La desesperación es cuando la persona ya dice, no, ya Dios no me va a ayudar, ya Dios no, ya yo no me salvo, ya estos pecados que he cometido son muy graves. Ya, o sea, es pensar que mis pecados son más grandes que el amor, que la misericordia y que el perdón de Dios. Es perder la esperanza. Y ojo que detrás de eso está el demonio. El demonio lo que quiere es que tú pierdas la esperanza, que tú dejes de confiar en Dios y que al final pues busques, entonces si no confías en Dios, pues vas a confiar en él, en el enemigo. O sea, como que ya no vale la pena nada, entonces tiramos la vida al desastre y no, y así no es. Esto es del enemigo. Nunca perder la esperanza, porque al final es un pecado, la desesperación. Y como su nombre lo indica, o sea, sin esperanza. Desesperación significa sin esperanza. Nunca podemos creer que estamos sin esperanza. Esto es una tentación del enemigo. Pero bueno, esto lo seguiremos comentando en la siguiente parte del programa. Por ahora vamos a una pausa y recuerda, celebra la vida, vive la vida en familia, celebra la vida en familia. Ya regresamos.

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8: Y sí, señor, ya estamos de regreso. Yo soy el padre Wilmer Dávila, en tu programa La Catequesis de la Vida. Y estamos hablando en torno al primer mandamiento y cómo hay pecados que, al atacar directamente la fe, la esperanza o la caridad, van contra el primer mandamiento. Ya en la primera parte del programa y en el programa pasado hablábamos en torno a la caridad, como por ejemplo la ingratitud o la indiferencia a Dios atacan, van contra el primer mandamiento. El ser ingratos, el ser indiferentes con Dios, van contra el primer mandamiento. Ya estamos entonces en esta parte en cuáles son los pecados que van contra la esperanza, esa virtud que Dios nos dio en el día del bautismo, y que hay dos pecados que atacan y que van contra la virtud de la esperanza. La primera, ya la decíamos, que es la desesperación, es decir, el perder la esperanza. Es el momento en donde dejamos de esperar en Dios, es creer que no, ya Dios no me auxilia, no me ayuda, pero sobre todo la desesperación tiene que ver con el pensar que ya no estoy salvado, que ya estoy perdido, que ya me voy a condenar, que mis pecados son muy grandes. se opone o niega la bondad, la misericordia de Dios. O sea, este pecado, como todos, tiene el demonio atrás y le dice al alma, le dice a la persona, mira, tu pecado es tan grande que ya tú eres como Judas, tú traicionaste a tu Señor, ya tú no tienes perdón. Y eso es mentira. Todo pecado tiene perdón de Dios siempre y cuando el ser humano se arrepienta. Así que no podemos caer en la desesperación, en perder la esperanza. Yo les voy a contar un caso muy, pues muy fuerte, pero muy hermoso a la vez, que yo conocí en algún lugar de misión donde he estado. Y es de un hombre joven, y él hizo pacto satánico, hizo pacto con el demonio, y sí, dice que le entregó su alma a cambio de que le diera riquezas y le diera todo lo que él pedía, ¿no? Entonces tuvo una vida fastuosa, casas, dinero, autos, carros, mujeres, desorden. Entonces vivió unos años así, o una temporada así, teniendo todo. Esto es real, ¿eh? Esto no son cuentitos. Pero luego él casi se mata en una realidad, conduciendo un auto. Ya sentía que lo perseguían, y bueno, él se acordó que el demonio venía por su alma. Y esto no son cuentos de tonterías, o sea, existe el satanismo, existe la misa negra, existe, ellos hacen unos ritos horribles y existe el pacto satánico, esto no. Y él entró en, como que entró en desesperación, en preocupación, y buscó a la iglesia. Y a mí me correspondió escucharlo en una primera estancia, y él decía que él no tenía perdón de Dios, que él sentía que ya su alma le pertenecía al demonio, bueno, miles de cosas. La cuestión es que al final él entendió que sí, que él estaba arrepentido, y que si estaba arrepentido, que Dios lo perdonaba. Igual ya él no quería ni el dinero, ni las casas, ni no, que de hecho él dice que eso lo fue perdiendo, o sea, que el demonio le fue quitando, y al final le iba a quitar era su vida, su alma. Entonces dijo que bueno, que quería renunciar a todo lo que había recibido de parte del demonio y que quería estar con Dios. Entonces, así la persona haya hecho un pacto satánico, así haya cometido crímenes horribles, así haya matado un bebé, así haya abortado, haya asesinado, haya secuestrado, haya abusado, violado, si la persona busca el amor de Dios, busca el arrepentimiento, Dios va a perdonar. Eso sí, cada pecado tiene sus consecuencias y es necesario reparar. Si yo robé, debo devolver el dinero. Si yo hice daño a un niño, por ejemplo, a una muchacha, el abuso, la violación, debo pedir perdón, debo buscar. La persona que ha hecho esto debe buscar reparar, ayudar, buscar tratamiento psicológico para la víctima, decir la verdad, etcétera. O sea, no podemos hacer el mal, luego me arrepiento, busco a Dios y ya. No. Si has cometido un aborto, pide perdón a tu bebé, pide perdón a Dios, que Dios te va a perdonar y que tu hijo también, porque ya está, hace parte de esos santos inocentes, igual que en los tiempos del faraón o en los tiempos de Herodes, muchos niños inocentes murieron, hoy en día siguen muriendo tantos bebés inocentes, igual que en esa misma época. Y por eso la iglesia tiene un día, el 28 de diciembre, el Día de los Santos Inocentes. Así que siempre que busquemos a Dios, Dios va a levantarnos. Así que no podemos caer en desesperación, en perder la esperanza. Eso significa esto que va contra la virtud de la esperanza y que se convierte en un pecado si yo me quedo ahí. De hecho, pues dicen los santos y los teólogos y muchos doctores de la iglesia que fue lo que le pasó a Judas. Judas cayó en desesperación. Judas dijo, ya mi pecado no tiene perdón, y por eso fue y se ahorcó. Entonces Judas cometió dos pecados, de uno, vender al maestro, vender al Señor. Ahí está la avaricia, ahí está la traición, pero el segundo es el hecho de caer en la desesperación, en perder la esperanza, en no confiar en la misericordia de Dios, que hasta el último momento lo pudo haber perdonado. Segundo pecado que va contra la virtud de la esperanza y que ataca y que va contra el primer mandamiento. Es el pecado de la presunción. A ver qué nos dice el catecismo. O bien el hombre presume de sus capacidades, esperando poder salvarse sin la ayuda de Dios, o bien presume de la omnipotencia o de la misericordia de Dios, esperando obtener su perdón, el perdón de Dios sin la conversión y esperando tener el cielo sin mérito. Entonces, el pecado de la presunción puede cometerse de dos formas. Uno, presumir es, como su nombre lo indica, es pensar de que por sí solo se puede o se tiene, ¿no? Entonces, por ejemplo, la persona que tiene un auto nuevo, un vestido nuevo, presume, o sea, tengo algo que es mío y para que los demás lo miren, no sé cuánto. Bueno, pues aquí no se trata de eso, de tener algo externo, sino de presumir que tengo la salvación. Eso es el pecado que va contra la virtud de la esperanza y que va contra el primer mandamiento. Presumir que tengo la salvación. Uno puede ser la persona que pues es virtuosa, una persona que no comete pecados, una persona que está caminando, pero ahí ya cae en fariseísmo. ¿Te acuerdan que el Señor contaba esa parábola del fariseo que puesto en pie oraba en el templo diciendo, Señor, te doy gracias porque no soy como los demás? Pues ese presume de que ya está salvado. Entonces, ese no espera en Dios, sino espera en sus propias fuerzas. Dice, no, pues yo sé que yo no he hecho nada malo, que yo me voy a salvar. Piensa que se salva por su propia bondad o por sus propias fuerzas. Hay hermanos separados que caen un poco en esto. Sienten que no tienen pecado, que ya están salvos. No, Señor. No podemos presumir que nos vamos a salvar. Debemos esperar en el Señor. No que yo ya tengo la salvación, sino que el Señor me la da y esforzarme por tenerla. Esforzarme en mi oración, en mi vida diaria, en mi formación y en mi escucha de la palabra, en obedecer a lo que Dios me dice, en ser honesto, en perdonar, en ser paciente, etc. Entonces, presumir de que se puede salvar sin la ayuda de Dios. Presumir que ya es bueno. Y la segunda forma de presunción es la persona que anda ahí, por ejemplo, el borracho, el mujeriego, que anda con una, con otra, que anda, que estafa, que roba, que hace y deshace, y dice, no, pues si yo al final me arrepiento. Y Dios es misericordioso, Dios me perdona, Dios sabe que yo en el fondo soy bueno. Entonces, ese presume de que tiene ya la misericordia de Dios. Y resulta que se le olvida que para que tú tengas la misericordia de Dios, tienes que tener el arrepentimiento, que es el primer paso de la conversión. Entonces, la persona que anda por ahí en la vida pecando y sin buscar el cambio, y presume que al final de sus días el Señor lo va a perdonar, dice, al que tiene se le dará, pero al que no tiene, hasta lo que cree tener se le quitará. Es decir, eso va para estas personas que creen tener la salvación porque Dios es misericordioso, pero se les quitará. Entonces, tú no puedes presumir que no, que Dios es misericordioso y al final me perdona todo. No, es necesario que haya un arrepentimiento desde ya. Si no, no vas a tener la gloria, no vas a tener el cielo. Así que ese es un pecado de presunción. Presumir en la misericordia de Dios sin buscar el arrepentimiento, sin buscar cambiar de vida. Entonces, esos dos pecados, la desesperación y la presunción, van contra el primer mandamiento porque van contra la virtud de la esperanza. ¿Y qué nos dice la esperanza? Esperar en Dios. Esperar y confiar en Dios, en saber que su misericordia y su bondad están ahí para todo aquel que se arrepiente, para todo aquel que lo busca, para todo aquel que confía en esa misericordia de Dios. Y no andar creyendo que yo me salvo porque pues yo soy bueno, o no andar creyendo que no, pues yo no me porto bien, no tengo mérito, no me importa. Al final Dios me perdona porque es misericordioso. Esos dos pecados, desesperación o presunción, van contra la virtud de la esperanza y van contra el primer mandamiento. Y bueno, continuamos en el próximo segmento en torno a estos temas. No te vayas, ya regresamos. Y recuerda, celebra la vida en familia.

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5: Y estamos ya al final de nuestro programa, La Catequesis de la Vida. Soy el padre Wilmer Dávila y hoy estamos viendo todos los pecados que atacan a la fe, la esperanza y la caridad. Y al atacar a cualquiera de estas virtudes, atacan el primer mandamiento. Y hemos visto, por ejemplo, los pecados que atacan contra la caridad, que van contra la caridad a Dios, la ingratitud, la indiferencia, la tibieza. Hemos visto los pecados que atacan, por ejemplo, la virtud de la esperanza, como pueden ser el hecho de la desesperación o la presunción. Hemos visto estos dos. Y vamos a ver ahora los pecados que atacan la fe. Es decir, si tú has sido bautizado, si tú has recibido la gracia inestimable, grandísima, de tener la ciudadanía del cielo, de ser hijo de Dios, de pertenecer a la iglesia, al pueblo de Dios, y luego me voy descuidando, y luego ya no vivo la fe, y luego ataco la fe de una de estas maneras que te voy a decir ahora, entonces yo cometo pecado contra el primer mandamiento y contra la fe. Dice el numeral 2088 o 2088 del catecismo, dice: el primer mandamiento nos pide que alimentemos y guardemos con prudencia y vigilancia nuestra fe y que rechacemos todo lo que se opone a ella. Hay diversas maneras de pecar contra la fe. Entonces aquí nombra, por ejemplo, la incredulidad, la herejía, la apostasía, el cisma y la duda. La duda puede ser voluntaria o involuntaria. Pero entonces, a ver, ¿qué es la incredulidad? La incredulidad es el menosprecio de la verdad revelada, es decir, menospreciar lo que Dios nos ha dicho, lo que ha hecho por nosotros. O el rechazo voluntario de prestarle asentimiento, o sea, o el rechazar creerle. La incredulidad es el menosprecio de lo que Dios ha dicho o ha hecho por nosotros y voluntariamente, bueno, pues la verdad yo no creo eso, ya está. O sea, como si nada, ¿me entiendes? Por ejemplo, en la incredulidad vamos a poner ejemplos. Resulta que yo no vivo la fe, yo pues ya no voy a la iglesia, no sé cuánto. Entonces me hablan de la resurrección y yo, pero bueno, yo porque yo no creo en la resurrección, pero ¿cómo está uno seguro de eso? No sé cuánto. No, a mí no me parece. Entonces es como poner en duda, pero más que poner en duda es decir, no, pues yo no creo en eso. Menosprecio de lo que el Señor nos contó y ustedes tendrán vida eterna. Por ejemplo, el Señor nos dice, el que coma de mi carne y beba de mi sangre tendrá vida eterna y yo lo resucitaré en el último día. El Señor nos dijo eso. Y cuando yo digo que no creo en la resurrección, es menospreciar lo que el Señor nos ha enseñado. Imagínate, ¿cómo no va a ser pecado? Claro, porque ataca directamente la virtud de la fe, ataca directamente el creer en lo que el Señor nos ha enseñado. Bueno, ahora, la herejía, ¿Qué es la herejía? Porque es un pecado que va contra la fe. Dice, se llama herejía, numeral 2089 del Catecismo, 2089, se llama herejía a la negación pertinaz, es decir, la negación ahí terca, la negación después de recibido del bautismo de una verdad que ha de creerse con fe divina y católica, o la duda pertinaz, es decir, la duda insistente sobre la misma. A ver, la explico. Yo soy bautizado, pero lo mismo, no he vivido la fe, no me he formado, no busco, si tengo alguna duda, por ejemplo, siguiendo el ejemplo de la resurrección, oye, ¿nosotros por qué debemos creer en la resurrección? Entonces busco, pregunto, no, porque el Señor nos dijo, yo soy el camino, la verdad y la vida, el que cree en mí yo lo resucitaré, el Señor nos dice que nos va a resucitar, bueno, entonces yo le creo a Él, pero cuando se niega obstinadamente, o se pone en duda de manera terca algo que el Señor nos ha enseñado y que la Iglesia nos continúa enseñando porque viene de Jesús esa enseñanza, entonces el negar o el dudar en torno a una enseñanza del Señor se llama herejía. Y por eso, por ejemplo, Martín Lutero en su momento puso en duda y negó muchas verdades que el Señor nos enseñó y que la Iglesia sigue enseñando, por ejemplo, los sacramentos. Martín Lutero decía, no, pero la Eucaristía es un signo, pero ¿quién dice que se perdonan los pecados? Y es dudar, por ejemplo, la palabra del Señor. Cuando el Señor dice en el Evangelio de San Mateo, el capítulo 20, versículo 21 en adelante, 21 al 23, dice, reciban el Espíritu Santo, a los que perdonen los pecados les quedan perdonados y a los que no le quedan retenidos. Es una enseñanza directa del Señor. Y Martín Lutero dice, no, esto no es así. Entonces duda, por ejemplo, de la Eucaristía, duda del sacramento de la confesión. Pone en duda los sacramentos. Entonces eso es una herejía. Es negar o poner en duda las enseñanzas del Señor. Por ejemplo, la apostasía. La apostasía es el rechazo total de la fe cristiana. Es el rechazo total de la fe cristiana. Hay gente que apostata de su fe. Por ejemplo, yo estuve varios años en España cuando me formé. Y resulta que allá en España hubo una época y todavía que muchos que fueron bautizados de niños y esto, pues como sus padres no vivieron la fe y como ellos tampoco, entonces se dejaron llevar por la nueva ola de ataque a la Iglesia, porque allá en España hay mucho ataque a la Iglesia, y van ya entonces, por ejemplo, llegan a una parroquia y dicen, mira, yo fui bautizado aquí, yo quiero que me quiten del libro de bautismos porque yo no creo en nada de esto. Entonces, eso es apostatar de la fe. También en Argentina, en una época, creo que en Buenos Aires, en una época hubo un ataque contra la Iglesia. Allí el tema del feminismo y el tema de, bueno, ideologías hacen que mucha gente caiga en esta trampa y van a la Iglesia y dicen, yo fui bautizado aquí, quiero que me borren del libro del bautismo. Eso es apostatar. Pero a veces ni siquiera es necesario que vayan y que lo borren del libro del bautismo, sino rechazar totalmente la fe cristiana. Yo fui bautizado, pero yo no creo en nada de eso. Yo estoy en contra de eso. Eso es apostatar. O, por ejemplo, los que se van a la iglesia satánica. O los que dicen que ya no quieren la fe católica y que se van con otras ideologías o con otras sectas. Es apostatar de la fe. Ahora, el cisma. El cisma es el rechazo de la sujeción al sumo pontífice o de la comunión con los miembros de la Iglesia a él sometidos. Es decir, el cisma es cuando dicen, bueno, nosotros creemos en las enseñanzas del Señor, pero este Papa no es nuestro líder supremo. El Papa no es el vicario de Cristo, este Papa no, entonces yo me separo. Entonces, claro, ya no, si no obedeces al Papa, no haces parte de la Iglesia. O el que rechaza al obispo, el que rechaza, o sea, hace un cisma en su propia diócesis. O sea, no quiere obedecer la autoridad puesta por Dios. Y si Dios puso a Pedro y a los apóstoles y a sus sucesores, pues nosotros también debemos estar obedientes a Pedro y a los apóstoles y a sus sucesores. Y normalmente los obispos y el Papa deben ser obedientes a las enseñanzas del Señor. Hay papas que tienen una enseñanza más clara, que les entendemos mejor. Hay otros que nos cuesta más, pero todos los papas siempre están en comunión con toda la enseñanza de la Iglesia durante todos estos 2000 y tantos años que el Señor la ha fundado. Así que, bueno, ya vamos aterrizando este programa. Vamos más bien a pedirle a la Virgen, igual vamos a continuar el siguiente programa con este primer mandamiento que tiene mucha tela por cortar, pero vamos a pedirle a la Virgen que nos ayude a tener siempre esperanza en Dios, de no caer en la desesperación, en perder esa confianza en Dios, de no caer en presunción, en pensar que no, que al final me arrepiento y me salvo, o en pensar que yo pues como soy bueno me voy a salvar, no. Y menos caer en la incredulidad, que es lo que estaba explicando, o en la herejía, o en el cisma, o en la apostasía, de ser fieles al Señor, de ser fieles a su Iglesia, de ser fieles a nuestros obispos, a nuestro Papa, que no, siempre y cuando nos van guiando con la enseñanza de la tradición católica. Sí es verdad que a veces algún obispo o algún sacerdote se desvía, pero para eso está la Iglesia, para corregir y para ayudar. Nosotros siempre orar y ser fieles. Pues bueno, no me resta más que desearles esta feliz semana, que Dios los bendiga, mucho ánimo. Seguimos aquí en tu estación En Familia Radio, en este tu programa La Catequesis de la Vida. Recuerda, vive la vida en familia, celebra la vida en familia. Y bueno, que Dios los bendiga, que Dios los ayude y que tratemos con la ayuda de la Virgen nunca caer en nada que vaya contra el primer mandamiento, que vaya contra el amor a Dios, que vaya contra la fe que Él nos ha dado, que vaya contra la esperanza, que es esa virtud que debemos tener hacia Él. Que Dios los bendiga en el nombre del Padre, del Hijo y del Espíritu Santo. Amén.

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¿Qué tal, familia bellísima? Les saludo con todo el cariño del mundo. Yo soy tu hermana en Cristo, Lupita Venegas. Fíjate que tengo frente a mí un libro interesante que se llama Una pizca de prevención. Y el autor nos habla de la prevención de la condición homosexual en la juventud de hoy. Papás y mamás, ustedes son quienes van desarrollando la temática de este programa. Y ustedes, con un corazón así apachurradito como pasita, me han escrito varios para contarme: mi hijo me acaba de decir que es homosexual, mi hija me dice que es homosexual, y la verdad es que están pues desconcertados, no saben cómo reaccionar, no saben cuál es la forma correcta de ayudarlos, de apoyarlos, no saben si gritar, vociferar, enojarse, regañar, o doblar las manos y decir ni modo. Total, hay una gran desorientación. Hoy está con nosotros Everardo Martínez, ustedes lo conocen, especialista en estos temas, y nos va a hablar de cómo es posible, por supuesto,